0: Bueno, pues hoy es lunes 6 de julio. No, de junio, ¿no? Junio del 2026. Estaré con usted durante las próximas 2 horas, de 6 a 8 de la tarde-noche, en este espacio de la comunicación en México. Le informo que la Fiscalía General de la República presume que Gilda Susana Lozoya participó en el esquema con el que su hermano Emilio habría recibido un soborno de 3.5 millones de dólares para facilitar la compra de agronitrogenados por parte de Pemex. Según la investigación, Gilda Lozoya recibió el control de una cuenta en Suiza, desde la cual se hicieron transferencias, incluida la compra de una casa en Ciudad de México. Los detalles del caso se conocieron después de que la presidenta Claudia Sheinbaum informó que solicitó a la Fiscalía un reporte sobre la participación de la señora Lozoya y la reactivación de la orden de aprehensión en su contra. Además, la presidenta Sheinbaum señala que el empresario Alonso Ancira aún no ha cubierto la reparación del daño.
1: Entonces, la Fiscalía lo va, espero que lo pueda informar con más detalle. Y también aquí podemos presentar el caso completo, cómo fue que se hizo este fraude a Petróleos Mexicanos y a la Nación.
2: Y también saber si Alonso Ancira ya acabó de pagar los...
1: No ha acabado de pagar, y también por eso tiene, se reavivó esta orden de aprehensión, pero también que lo explique la Fiscalía.
0: Por otro lado, la presidenta Sheinbaum anuncia que este martes presentará un informe sobre la captura de Ismael El Mayo Zambada, con una cronología del caso y detalles sobre la presunta participación de agencias de Estados Unidos.
1: Vamos a traer la mañanera este caso que recientemente fue difundido por un periodista, de cómo fue y las consecuencias de la captura del Mayo Zambada. Porque más allá de que obviamente es un narcotraficante y es una persona que tenía orden de aprehensión en México y que nadie lo va a defender a él, sí hubo, de acuerdo con este reportaje y de un trabajo que hemos venido haciendo desde que salió este reportaje, de la manera en que Estados Unidos actuó.
0: La doctora Sheinbaum declara que debe esclarecerse quién mintió sobre el operativo y sostiene que el combate al crimen no justifica la injerencia en México.
1: Entonces es muy importante hablar sobre este tema, muy importante, porque evidentemente todos en nuestro país actuamos en contra del narco y de las organizaciones criminales, pero también defendemos al mismo tiempo la soberanía y tienen que esclarecerse hechos.
0: Bueno, Nadine Gassman, secretaria de Salud de la Ciudad de México, eleva a 5 las muertes relacionadas con las celebraciones del Mundial en la capital. A las 4 víctimas registradas tras los festejos del 30 de junio en Paseo de la Reforma, se suma un hombre de 38 años que sufrió un infarto durante el Fan Fest del Zócalo.
3: En el primer día hubo un paciente que llegó del Fan Fest, llegó caminando al hospital, tenía un dolor precordial y murió de un infarto. No se había incluido porque estaba en discusión si era parte, pero ahora se incluyó. Los otros 4 los han conocido. Ese es fue del primer partido, un paciente que murió en un hospital.
4: ¿Mexicana?
3: Mexicano, sí.
4: ¿De qué murió, disculpe?
3: De un infarto.
0: Por otra parte, la Fiscalía Capitalina no descarta la comisión de un delito en el caso de un joven que falleció por broncoaspiración tras los festejos del partido México-Ecuador. En tanto, reconoce la presidenta la selección mexicana tras su eliminación del Mundial y asegura que fue la mejor en una Copa del Mundo.
1: Yo creo que todos tenemos que estar muy orgullosos del papel de la selección, la verdad. Yo ya tengo mis añitos, no es que sea experta en fútbol, pero la verdad creo que ha sido la mejor participación de cualquier selección en los mundiales. Y además, cada vez más demandantes los mundiales, porque la demanda de la condición física y la técnica, pues cada vez es mayor. Y ayer también jugaron muy, muy bien. Y además, pues el momento que vivió México de mucho orgullo, esperanza, unidad, que fue pues algo muy especial.
0: Bueno, Cuauhtémoc Blanco denuncia que él y su familia fueron rodeados y agredidos por manifestantes cuando se dirigían al partido México-Inglaterra. El diputado, que goza de fuero e inmunidad gracias a la protección que le da Morena, asegura que la protesta derivó en actos de violencia que pusieron en riesgo su integridad. Bueno, qué cinismo de este tipejo asqueroso, exfutbolista. Es un asco de tipo. Y vea con lo que sale. Es un imbécil. Pero bueno, pues está diputado. Además, tiene el descaro, ya menos, ¿eh? Porque ya le empiezan a gritar a los restaurantes y sitios públicos a donde acude, y afortunadamente se tiene que salir si va con sus amigos o sus familiares, pero es vomitivo este cuate. En fin, vomitivo. Cuauhtémoc Blanco, me refiero. La Cámara Nacional de Comercio de la Ciudad de México estima que el Mundial de Fútbol dejó una derrama económica de 23 mil millones de pesos y generó alrededor de 80 mil empleos temporales, principalmente en los sectores de turismo, comercio, hospedaje y restaurantes. Y el Gabinete de Seguridad informa al Congreso que en los últimos 6 meses fueron detenidos 206 jefes de plaza, operadores relevantes de la delincuencia organizada como parte de la estrategia federal contra el crimen. Misael Zavala, reportero del Heraldo Media Group, nos tiene el detalle.
4: ¿Qué tal? Te saludo. Saludo también al auditorio. Pues les comento que en 6 meses, fuerzas de seguridad federal detuvieron a 206 jefes de plaza y operadores relevantes de la delincuencia organizada en operativos especiales, donde el uso de inteligencia y drones ayudaron a las capturas. Un reporte enviado al Congreso de la Unión precisa que de noviembre del año pasado a mayo de este año, el Ejército, la Marina, la Secretaría de Seguridad y también la Fiscalía General de la República intercambiaron información para detener a estos operadores relevantes de los cárteles de la droga. También se reporta que en el mismo periodo se detuvieron a 23.037 generadores de violencia y se logró destruir 1.260 hectáreas de amapola, 402 hectáreas de marihuana y 53 laboratorios clandestinos en donde se elaboraba metanfetaminas. Para esto, las autoridades federales incrementaron el uso de inteligencia y tecnología para la captura de los jefes de plaza. Por ejemplo, el Centro Nacional de Vigilancia y Protección del Espacio Aéreo de la Secretaría de la Defensa Nacional utilizó sistemas de aeronaves pilotadas a distancia para los operativos de vigilancia y reconocimiento, así como el apoyo de una red de centros regionales distribuidos en todo el territorio nacional. Con esta tecnología, el pasado 17 de febrero, se detectó una aeronave proveniente de Sudamérica, la cual fue interceptada por la Fuerza Aérea Mexicana y fue asegurada en Oaxaca con 534 paquetes de cocaína. A través del informe semestral de la Fuerza Armada Permanente en Tareas de Apoyo a la Seguridad Pública, elaborado por la Secretaría de Seguridad y Participación Ciudadana, precisa que en 30 ocasiones se ha activado la fuerza en situación de alerta por diversas agresiones armadas de la delincuencia organizada en contra de las tropas del Ejército y la Marina. Michoacán y Sinaloa son los dos estados donde más alertas se han registrado por agresiones armadas y también más objetivos prioritarios detenidos. En las detenciones de los delincuentes también se han decomisado más de 17 mil vehículos terrestres, 16 aeronaves, más de 79 millones de pesos y más de $1,000,000, así como el aseguramiento de 8.209 armas. Hasta aquí mi reporte.
0: Bueno, y siempre es un gusto tener la oportunidad de platicar con mi colega y querido amigo Jorge Fernández Menéndez, uno de los hombres mejor y mayor informado sobre el tema del crimen organizado. Mi querido Jorge, muchas gracias, ¿eh?
5: Oscar Mario, muy buenas tardes, un placer como siempre estar contigo, con todo tu auditorio.
0: Gracias, Jorge. Oye, en conclusión, perdón, no quiero echar a perder la fiesta de la nota, pero ¿cuál es la relevancia con los agentes del FBI?
5: De tema del Mayo Zambada, estamos hablando.
0: Sí, claro, mira, sí, yo, sí. No, sí. Y la violeta. Mira,
5: yo creo que ahí el tema, la relevancia es que este gobierno ha pasado 2 años. Bueno, el anterior gobierno, algunos meses, y este, han estado 2 años pidiendo explicaciones a los Estados Unidos de qué pasó con el Mayo Zambada. Y si tú lo recuerdas, lo tuvimos oportunidad de platicarlo desde aquellos días de posteriores al 25 de julio del 2024, cuando fue detenido el Mayo Zambada y Joaquín Guzmán López, que dijimos que era una operación encubierta de los Estados Unidos. Era evidente que era una operación encubierta de los Estados Unidos. Y un poco lo que ocurre con este tema de la avioneta y demás es la confirmación de que eso fue lo que ocurrió. Mañana dice el gobierno que va a dar más información y me parece muy bien que dé la información y demás, pero primero llevamos 2 años con esto, y después lo que a mí me resulta increíble es que llevemos 2 años y no hay una investigación con responsables y demás del gobierno federal sobre los funcionarios de Sinaloa que estuvieron involucrados en este caso. Eso es lo que nos tienen que explicar. Después, si una operación encubierto no, es un tema que habrá que analizar. Nunca vamos a tener toda la información completa en ese sentido, ¿no? Porque Estados Unidos no lo va a decir explícitamente. Pero sí tenemos que saber, por ejemplo, qué participación tuvo la Fiscalía de Sinaloa, qué participación tuvo Rubén Rocha, qué es lo que pasó, cómo mataron a Héctor Melesio Cuen en aquellos días. Eso me parece que es lo más importante. Después, evidentemente, el FBI, al poner la avioneta en un museo, está reconociendo que es un gran triunfo suyo que el Mayo Zambada está preso en una cárcel de Nueva York, ¿no?
0: Pero entonces ese apoyo de los agentes del FBI para secuestrar al Mayo Zambada, o estaban coludidos, o sea, hay mucha confusión, ¿no?
5: Sí, el detalle no lo sabemos, y yo creo que tampoco lo vamos a saber mañana, porque ningún gobierno dice explícitamente yo hice una operación encubierta de tal forma, tal otra. Lo puede dar a entender, dentro de algunos años seguramente nos enteraremos cuando se desclasifiquen documentos o en el propio juicio del Mayo Zambada. Pero me parece que el punto relevante, el más relevante, no es ese. El punto relevante en todo esto es qué es lo que ocurrió con ahí en Sinaloa. ¿Iba a ir Rocha Moya o no a esa reunión? ¿Cómo mataron a Héctor Melesio Cue? ¿Por qué hubo un tránsito de 2 horas de una aeronave sobrevolando después de que se llevaron al Mayo Zambada? Volando por cielos del país sin que nadie se enterara. ¿Por qué ninguna fuerza de seguridad se enteró de lo que pasó hasta que lo informó Estados Unidos? Me parece que hay muchas más preguntas que implican la participación del gobierno mexicano en todo esto, más allá de lo que haya hecho el gobierno de los Estados Unidos. Creo que lo que quieren hacer mañana, lo que van a hacer, es intentar un distractor con todo este tema que se ha manejado mucho de la soberanía y del intervencionismo estadounidense, pero creo que las preguntas fundamentales no van a ser respuestas. Espero que me equivoque.
0: Entonces, el FBI estaba apoyando al hijo del Chapo para secuestrar al Mayo?
5: Es una posibilidad. La otra posibilidad es, como dijimos de un principio, que el Mayo Zambada de alguna forma también haya aceptado entregarse, que haya habido algún tipo de acuerdo que no conocemos. Eso no lo conocemos, ni creo yo que lo vayamos a conocer en el día de mañana con la información del gobierno mexicano. Yo creo que me parece que hay muchos temas que están sueltos en esto. Por ejemplo, desde el día uno, el Washington Post decía que lo que habíamos visto era la rendición del Mayo Zambada. Pero bueno, eso es lo que al usar la palabra rendición estaba dando a entender, según fuentes de la DEA y del FBI, que el Mayo Zambada de alguna forma se había entregado también, porque hay muchas cosas sobre lo que ocurrió que no quedan muy claros. Lo más probable, eso es lo que yo creo, no es la información, y un poco con base a lo que hemos reporteado y demás, es que haya sido una combinación de todos estos elementos, que se lo hayan llevado al Mayo en una operación encubierta con agentes que participaron en ella, lo hayan puesto en un avión junto con Joaquín Guzmán y los hayan enviado a los Estados Unidos a los dos.
0: Todo eso está muy bien, mi querido Jorge. Ya llevamos 2 años y no pasa nada.
5: No pasa nada, mira, a ver, yo creo, más allá del Mayo Zambada, que hay un asesinato, ¿no? El asesinato de Héctor Melesio Cuen, que es, y sabemos también que la Fiscalía de Sinaloa inventó un asesinato en otro lugar y en otro momento, cuando este hombre había sido asesinado originalmente, y no pasa nada. La que era la fiscal en esa época no está procesada. Los que eran los secretarios de seguridad están acusados, pero por Estados Unidos, y el gobierno los protege. Entonces, bueno, eso yo creo que son los temas principales que tiene que investigarse en este capítulo desde el punto de vista de México.
0: Pero, ¿para cuándo?
5: Ah, bueno, eso es otro tema, pero yo no creo que tengamos respuesta en eso, porque de la misma forma que se está protegiendo a Rocha Moya, se protege también a quienes son los cómplices de Rocha Moya en el tema de la extracción, vamos a llamarle así, del Mayo Zambada, ¿no?
0: Oye, Jorge, a ver, están escribiendo y me parece muy acertado lo que llega de Puebla. Me dice, a ver, Oscar Mario, hoy sale la nota que aprendieron, yo no sé si la dejaron en libertad, a la esposa de Emilio Lozoya por un fraude, entre comillas, dizque comprobado, de 3.5 millones de pesos. A la esposa de Lozoya sí le toca. ¿Dónde está el responsable del fraude de Segalmex, de el Banco del Bienestar y de el Huachicol, que suman entre todos casi 1 billón de pesos, y a la señora de Lozoya por 3.5 millones de dólares, la tienen perfectamente identificada y en la cárcel? Se me hace muy bueno el comentario.
5: Sí, mira, lo de la hermana de Lozoya, Gilda Lozoya, un tema. Sí, es la ex esposa la que está procesada, pero la que detuvieron ahora es la hermana, Gilda.
0: Ah, la hermana, sí,
5: okay. Y bueno, sí, pero ya está incluso en prisión domiciliaria. Pero, a ver, es un caso que ya lleva 10 años que se está investigando. Me parece, si la señora cometió un delito, me parece muy bien que la procesen. Pero como dice la persona que te escribe, ¿dónde están los procesados por Segalmex? Los jefes, porque hay procesados por Segalmex que son empleados, lo mismo con el contrabando de combustible. Son todos personajes de nivel medio o de nivel bajo, pero no está ninguno de los políticos responsables de eso, ni sabemos también dónde quedó ese dinero. Solamente contrabando de combustibles, según la propia auditoría de la Federación, son 600.000 millones de pesos. En algún lugar tiene que estar ese dinero, ¿no? Eso es lo que no tenemos.
0: Oye, entonces
5: la justicia termina siendo bastante selectiva.
0: Entonces, como aquí repetimos muchas veces, en México sucede mucho, mucho. Si las autoridades no quieren que pase nada, no pasa nada. ¿Y así nos podemos ir hasta el final del sexenio?
5: Y no sé, yo creo que hay cosas que son insostenibles de aquí al final del sexenio. Final del sexenio faltan 4 años todavía. Entonces, me parece que hay mucho por ver todavía. Tienen que ocurrir muchas cosas. Me parece que la tensión que existe actualmente, por ejemplo, con Estados Unidos, con el tema de los políticos relacionados con el narcotráfico, me parece que es insostenible durante mucho tiempo el que no se haya prorrogado el TMEC, que es una demostración del Tratado de Libre Comercio, es una demostración de ello. Y bueno, a ver qué es lo que resulta de todo esto, pero me parece que hay muchas cosas que pensadas en el tiempo, eso terminan siendo bastante insostenibles. Todo esto de lo relacionado que ya platicamos con el Mayo Zambada es uno de esos temas.
0: Entonces, desde tu perspectiva, ¿qué sigue? Nada.
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8: Hubo un tiempo en que algunos bebés tomaban aire fresco colgados de una ventana. A inicios del siglo XX, en ciudades muy pobladas como Londres y Nueva York, aparecieron unas estructuras metálicas que se sujetaban al exterior de los edificios. Dentro de ellas, se colocaban los bebés durante un rato del día para que recibieran sol y aire desde lo alto del departamento. En aquel momento, varios médicos recomendaban que los niños pequeños pasaran tiempo al aire libre para fortalecer los pulmones y recibir luz solar, clave para evitar enfermedades relacionadas con la falta de vitamina D. Como muchas familias vivían en edificios sin patios ni jardines, estas jaulas se volvieron una solución práctica y hasta se vendían en catálogos de productos para el hogar. Con los años surgieron mayores normas de seguridad y las ciudades comenzaron a incorporar balcones, parques y otros espacios abiertos. Así, aquella práctica desapareció hacia mediados del siglo XX.
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24: Los cuartos de final de la justa veraniega están llegando a su fin y buscan a su último invitado el día de mañana, el cual se definirá entre Colombia y Suiza en el Estadio Vancouver en Canadá. Los cafeteros ya hicieron una fiesta en el Estadio Ciudad de México, en el Estadio Guadalajara, en Miami, en Kansas City, ahora lo harán en Vancouver. De la mano de Luis Díaz, James Rodríguez y Camilo Vargas, la selección Colombia busca mantener con vida a los representantes de la Conmebol en esta justa y emular lo conseguido en 2014, cuando firmó la mejor actuación de su historia. Soy Jorge Romero y esta es nuestra Ruta Mundialista 2026. Además, la invitación para que en el partido entre Argentina y Egipto se enfrentan este 7 de julio en los octavos de final, en un duelo con claro favoritismo para la albiceleste. Argentina llega invicta con victorias y con figuras como Lionel Messi y Lautaro Martínez liderando el ataque. Egipto, por su parte, llega impulsado por Mohamed Salah y busca dar la sorpresa tras una histórica clasificación a esta instancia. La jerarquía argentina y su solidez colectiva la colocan como candidata, aunque los africanos han demostrado carácter y capacidad para competir en partidos de alta tensión. Se espera un encuentro intenso con un boleto a cuartos de final en juego. 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
1: El licenciado Alejandro de Facio, fundador de Grupo Multisistemas de Seguridad Industrial y líder en el sector de la seguridad privada, señaló que el robo de autopartes es un delito con bajos niveles de denuncia. De acuerdo con cifras oficiales, el robo de vehículo automotor presenta una baja. En 2025 se registró un total de 114.991 unidades robadas, siendo el robo de automóvil el de mayor incidencia, seguido por el robo de motocicleta. Por otro lado, se cometieron 1.457 robos de autopartes, siendo la Ciudad de México, con 747 delitos de este tipo, la entidad con mayor incidencia, seguida del Estado de México con 196 y Puebla con 194. El robo de autopartes es uno de los delitos que proliferan porque las víctimas no denuncian, ya sea porque consideran que es una pérdida de tiempo o bien porque no confían en las autoridades, lo que evidencia la necesidad de fortalecer los mecanismos de denuncia, dijo de Facio.
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6: Oscar Mario, muy buenas tardes. Hablemos de los acontecimientos económicos y financieros más importantes de la jornada. Hoy, lunes 6 de julio, los mercados iniciaron la semana con ganancias. Fueron impulsados nuevamente por el sector tecnológico. Después del feriado del viernes en Estados Unidos, los inversionistas regresan con optimismo. El Nasdaq subió 1.1%, el S&P 500 avanzó 0.7% y el Dow ganó 0.3%, apoyados por empresas ligadas a infraestructura tecnológica y semiconductores. Entre ellas destacó AMD, que avanzó 6.6%. La empresa recibió otra ronda de revisiones alcistas por parte de analistas. Los encabezaron Goldman Sachs, que elevó su precio objetivo hasta $640 por acción, y además AMD anunció una inversión en la startup japonesa Turing, que se dedica a la conducción autónoma y va a utilizar sus procesadores para entrenar modelos de inteligencia artificial. Entonces, la lectura del mercado es clara. AMD sigue consolidándose como uno de los principales competidores de NVIDIA en el negocio de infraestructura para inteligencia artificial. En México también fue una buena sesión. El IPC ganó 0.6%, liderado por Fibra Monterrey, que subió 2.9% después de concluir la venta de activos de oficinas. Es una operación que libera recursos para seguir expandiendo su portafolio industrial, uno de los segmentos con mayor potencial por el fenómeno de relocalización de empresas o nearshoring. El peso también mostró fortaleza. El tipo de cambio se apresuró a 17.39 por dólar, apoyado por un dólar más débil y por un dato muy sólido de inversión fija bruta en México. La inversión creció 4% mensual en abril, que es una cifra que fortalece la expectativa de un rebote de la actividad económica durante el segundo trimestre del año. Y ahora, toda la atención estará puesta en el resto de la semana, porque el jueves vamos a conocer el dato de inflación en México y las minutas del Banco Central, dos eventos que podrían redefinir las expectativas sobre tasas de interés y el comportamiento del peso. Con todo, hoy nos quedamos con la impresión de que el mercado vuelve a premiar a las empresas que están demostrando resultados concretos en inteligencia artificial. La narrativa sigue siendo la misma, pero ahora los inversionistas exigen evidencia, no solo promesas. Comentó para el Heraldo Radio Marcos Arias, economista senior de GBM. Que tengan una excelente semana.
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0: a la parte final de esta entrevista con mi muy querido y admirado colega Jorge Fernández Méndez. Jorge, sé que tienes una agenda apretadísima, 2-3 minutos. A ver, lo que se diga mañana, yo no sé si en la mañanera, ¿dónde va a ser? Sobre la avioneta y la metodología o estrategia que se utilizó para secuestrar al Mayo Zambada junto con Joaquín Guzmán, pasar la frontera y entregarlo a las autoridades, pues realmente te aseguro que va a ser totalmente irrelevante, ¿no? Digo, si lo analizas profundamente. Yo te quiero preguntar, bueno, sucede mucho, no pasa nada, si esta variable que es inédita y que se incluye en la ecuación, pues de lo que finalmente desvelaron las autoridades norteamericanas de la colusión de los narcotraficantes con políticos del más alto nivel, que todos sabemos quiénes son, pero que no pasa absolutamente nada y que se han llevado miles. Creo que ha sido el fraude más importante a nivel mundial, ¿no? Casi 1 billón de pesos. Se los han llevado, como tú dices, ¿dónde guardan tanto dinero, Jorge?
1: No, mira, yo creo que, a ver, lo que se va a decir mañana es parte de un discurso muy ideológico, donde se va a hablar del injerencismo y de la intervención de Estados Unidos, algo que hubiera podido decir Nicolás Maduro antes de que fuera detenido, ¿no? Yo creo que lo importante es lo que tú dices, lo importante es las redes de protección que ha tenido el crimen organizado durante muchos años en México, que se acrecentaron durante todo este periodo de abrazos y no balazos del gobierno de López Obrador, y que tiene que tener, tendrá que tener una respuesta más temprano que tarde, porque ese es un tema que está vivo. Estados Unidos no lo va a soltar, no va a decir alegremente, bueno, ya aquí no pasó nada, y tampoco lo van a dejar simplemente porque el gobierno mexicano diga, el gobierno de la presidenta Sheinbaum diga que es una política de intervención. Entonces, me parece que ese será el gran tema de la relación de México y Estados Unidos no de los próximos días, no de los próximos meses, sino de los próximos años. Y lo que veremos, esto va a ser, quizás lo del Mayo Zambada sirve como para ratificar que es un tema que fue algo así, ahora que estamos en época mundialista, Oscar Mario, como el puntapié inicial de las operaciones de Estados Unidos en México sobre personajes del narcotráfico que operan en México.
0: Oye, te escriben, esta me gusta mucho, de Nayarit. Jorge, tienes toda la razón. Como con la selección nacional en el tema del narcotráfico y de los narcopolíticos, solo vamos a llegar a los octavos de final.
1: No sé, quizás podemos llegar más adelante, pero no por decisión propia del gobierno. Ese es otro tema, ¿no? Parece
0: Oye,
1: que
0: ¿tú crees
1: el gobierno
0: que ahorita
1: se ha cerrado en defender a todos? Me parece que es un gravísimo error.
0: Entonces, ¿tú crees que sigan defendiendo a los políticos de más alto nivel y así nos vamos? ¿Ya se acabó?
1: Yo veo que por lo que se dijo hoy en la mañanera, sí, ¿no? Ese es el sentido de lo que se dijo hoy en la mañanera. Entonces, a ver hasta dónde llega esa tensión. A mí me parece que en el largo plazo es una presión intolerable. Al final va a tener que tomarse, va a romperse ese hilo por un lado o por el otro.
0: Oye, te escriben de Guatemala, de Antigua. Dice, no conocía, es un lugar que vale la pena visitar. Aunque creo que la inseguridad en Guatemala está horrible, pero bueno. Te escriben y dicen, espérate, ¿dónde está? Dice, Jorge, es increíble. Dice, yo soy peruano, pero estoy en Guatemala. Dice, en 10 años, el Congreso de mi país le hace Perú ha destituido en 10 años a 9 presidentes, bueno, y una presidenta, por incapacidad moral, que es un delito que en México yo que ni se entiende, porque aquí yo creo que ya hubieran corrido la mayoría, pero dicen de incapacidad moral, dice por haberle encontrado 10 Rolex, y ustedes están hablando de 1 billón de fraude en México. Pues la respuesta es sí, ¿no?
1: Sí, claro, bueno, y son las cantidades de los casos que se conocen, ¿no? Y bueno, también estuve hace poco en Antigua, es una ciudad hermosísima, por cierto, ahí en Guatemala, y Perú también tiene sus cosas, ¿no? Yo creo que también han utilizado esto de este tipo de delitos para una inestabilidad política brutal, ¿no? Entonces, yo creo que eso tampoco ayuda a ningún país tener 10 presidentes en 10 años.
0: Oye, Jorge, pero me llama la atención que Perú sigue siendo ejemplo de desarrollo económico y estabilidad social, ¿eh?
1: Mira, Perú ocurre algo, si no me equivoco, algo parecido a lo que tiene Italia, ¿no? Que tuvo durante mucho tiempo Italia, que cambiaban los presidentes, cambiaba el sistema, pero lograron algo de que que es muy meritorio, de que la economía siguiera funcionando ya con independencia. Entonces, eso creo que es un poco lo que le está sucediendo a Perú, que cambian los presidentes y la economía más o menos sigue funcionando. A ver, ahora empieza una nueva época en Perú con la llegada de Keiko Fujimori al gobierno. A ver cómo les va.
0: Jorge, muchas gracias. Oye, conclusión, pues pasa mucho y no sucede nada, ¿no?
1: A ver qué dicen mañana, pero yo creo que algo de eso es lo que va a ocurrir. Mucho rollo y pocos hechos, ¿no?
0: Bueno.
1: Bueno.
0: Bueno.
1: ¿Sí?
0: Yo que ya me salgo.
1: Bueno.
0: Ahí estás, Jorge.
1: Ah, sí, yo te escucho.
0: Bueno. Sí, Jorge. Te digo quién
1: sí,
0: es.
1: Yo te escucho muy bien.
0: Oye, conclusión. Pues es la historia de México. Pasa mucho, mucho y nada. Eso es parte de, pues yo no sé, de nuestro modus operandi, ¿no?
1: Sí, a ver cuánto dura eso. Yo creo que no se puede mantener tanto tiempo una situación de ese tipo.
0: Jorge, te envío un abrazo con todo afecto.
1: Bueno. Un gran abrazo para ti y para todo tu auditorio. Un abrazo, Oscar Mario.
0: Gracias, Jorge Fernández Menéndez. Bueno, ¿con quién me dijeron que iba?

0: Ah, bueno. Pues a ver qué comentarios y qué opinión que siempre causa mucha controversia, pero es muy interesante, además siempre muy bien fundamentada y sólida, mi queridísimo Gerardo Velázquez. Yo que tiene muchas cosas que decir, no sé ni por dónde empezar. Bueno, primero, tiene mérito la selección mexicana, ¿no?
1: ¿Tiene mérito? No, a mí no me parece que tenga ningún mérito. O sea, que haya ilusionado a la gente, que los villamelones y los fifís estuvieran felices en el estadio, que hiciera esa atmósfera maravillosa, no tiene nada que ver con el nivel competitivo de la selección. Y la verdad es que ayer, otra vez, termina defraudando, ¿no? Cuando era el partido, me parece más complejo que tenía en su historia futbolística reciente, y termina echándolo a perder otra vez, el mismo que ha echado a perder al fútbol mexicano durante tantos y tantos mundiales, ¿no? O sea, no fue uno, no fueron dos, son tres mundiales que Javier Aguirre echó a perder al fútbol mexicano. O sea que yo sí creo que esto de la comunión y esto de la... es que hizo historia porque ganó los 9 puntos. Y no te sirve nada ganar los 9 puntos si no ganas el siguiente partido, ¿no? O sea, termina... A mí me parece siendo un fracaso monumental.
2: A lo mejor la gente no lo está observando de esa forma. Hay muchísima nostalgia ya, ¿no? En este momento. Es que fue un gran partido. Sí, fue un gran partido, pero termina siendo... Fíjate, Oscar Mario. 1994. 1998. 2002, 2006, 2010, 2014, 2018, ya son 7 mundiales, ahí, que no ha pasado octavos de final. En el 2022, con el mercenario y este señor ladrón del fútbol, que era Gerardo Martino, que traicionó a México en el partido contra Argentina, no calificaron ni a los octavos.

0: porque no pasó a cuartos de final.
1: Pero nunca
0: Javier
1: hemos
0: Aguirre
1: pasado
0: puede
1: a
0: hablar
1: cuartos
0: de
1: de
0: eso, ¿no?
1: final, ¿o sí?
0: Sí, dos veces, en el 70 y en el 86. Entonces, siendo sede, ha sido el peor mundial de México. Y
1: ¿Y a
0: quedó
1: qué
0: en
1: se
0: el mismo
1: debe?
0: lugar que los. ¿A qué se debe que México no tiene el nivel? Entonces, nos ilusionamos como un poco. ¿Por qué? Porque la primera ronda la jugamos con un equipo de escasa categoría como Sudáfrica, de intrascendencia europea como Chequia, y un equipo más o menos competitivo que fue Corea, que le complicó la vida, pero al final de cuentas ni clasificó Corea, ¿no? Después va contra un equipo como Ecuador, que muy sobrado terminó cediendo mucho, ¿no? Y la realidad es que México, el mejor partido que dio la Copa del Mundo fue contra Ecuador. Y sobre todo 20 minutos nada más. Entonces, a mí me parece que hay que hacer una valoración seria de esto, ¿no?
1: Entonces siempre vamos a estar
0: ¿Por
1: igual,
0: qué?
1: hasta ahí vamos a llegar.
0: Pues no lo sé, no soy pitonizo para saber qué va a pasar en el Mundial
1: Sí,
0: de
1: tienes
0: España,
1: razón.
0: pero si estamos hablando de 7 de los últimos 8 mundiales, porque antes de ese mundial que te digo de Estados Unidos 94, nos fuimos al 90, ¿no? Porque los cachirules. Entonces ya más atrás ya no me quiero ir. Pero sí termina siendo un fracaso. Y la gente como se quedó embobada por el ambiente, por los 800 mil cuates que fueron al Ángel, porque todo el mundo habla de fútbol, por el ICC. Porque en México somos de verdad un pueblo muy entregado, ¿no? Y somos una sociedad muy entregada en todos los sentidos, ¿eh? Y la realidad es que fue un mundial maravilloso, ¿eh? En ese sentido, socialmente hablando, fue maravilloso la
1: ¿Por qué?
0: penetración, la
1: ¿Por qué?
0: pasión, porque fue en México. Y la verdad es que siendo un mundial en México, jugando tu selección en México, te da un plus, ¿no? Te da un plus. No es como hace 4 años que estábamos en Qatar y había 60.000 mexicanos nada más. Y lo clasifica, ¿no? Entonces terminaba siendo como muy impersonal, ¿no? El tema. Y la verdad se está involucrado desde el vendedor de los tacos en el puesto ambulante hasta el empresario más grande, ¿no? Desde los grandes empresarios hasta los más trabajadores de nuestro país. Y la verdad que eso es muy padre, ¿no? Eso es increíble. Pero de ahí a creerse que México tenía el nivel para llegar a ser campeón del mundo, era una mentira, yo te lo dije hace un par de semanas.
1: Oye,
0: Y la verdad es que no te. Sí, adelante, adelante, doy.
1: no, no, yo a ti.
0: Es que a mí me parece que siempre pasa la misma cosa, ¿no? Se crea una falsa esperanza, porque los mexicanos estamos ansiosos de que tener un equipo de fútbol exitoso, altamente competitivo, y no lo tenemos. Que si la atmósfera en el Estadio Azteca fue magnífica, que si lo que se vivió en nuestro país fue espectacular, eso yo no tengo ninguna duda. Y eso es la sociedad civil, no es el fútbol mexicano. El fútbol mexicano ha estado inmerso en un nivel muy bajo desde hace muchos años. Muchos años. Y no se capitaliza. Y después Javier Aguirre tuvo la gran oportunidad histórica, porque lo pusieron ahí por amiguismo, repito, porque había un alto comisionado llamado Juan Carlos Rodríguez Vaz, que puso después del técnico Diego Martín Coca, que inició el proceso, después llegó Jaime Lozano, y como fracasó Jaime Lozano, dijeron, vamos a poner a un amigo, a alguien de confianza. Y Juan Carlos Rodríguez puso a Javier Aguirre. No era por capacidad, era por confianza, por amiguismo. Y Javier Aguirre podrá ser muy buena persona, yo no voy a juzgar eso, yo no voy a juzgar sus actitudes, yo no voy a juzgar nada de eso. Pero Javier Aguirre no es un estratega. Y lo que pasó ayer en la cancha de la Azteca fue algo que es totalmente falta de estrategia. Porque cuando estás abajo en el marcador, tienes a un equipo inglés con 10 hombres por la expulsión desde el minuto 53, es decir, prácticamente todo el segundo tiempo.

0: y termina sacando a los dos mejores jugadores ofensivos. Yo recuerdo en 1994 cómo se le criticó a Miguel Mejía Barón por los cambios o los no cambios y por no meter a Hugo Sánchez, etcétera, y México perdió serie de penales contra Bulgaria en el estadio de Nueva York. El tema ayer me parece muy similar. Este señor saca a dos futbolistas de alta categoría para meter a dos troncos. Y el único que quería hacer Javier Aguirre era buscar centros al área, cuando el equipo que está defendiendo es especialista en centros y ha jugado toda su maldita vida, los ingleses, a saber defender con la cabeza y saber atacar con la cabeza.
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0: Bueno, regreso con don Gerardo Velázquez de León, siempre atento a sus muy interesantes comentarios y opinión. Oye, mi querido Gerardo, ya no sé por dónde empezar, pero siempre tienes una cantidad de opiniones. A ver, déjame ir por acá, mira. Diferente a lo que estamos platicando y luego regresamos. ¿No sabes la cantidad de adjetivos negativos que le dicen al señor Gianni Infantino, eh?
1: Ah, sí, bueno, ese es otro escándalo, es un escándalo que se está viviendo en este momento en la Copa del Mundo, porque Donald Trump públicamente dijo que le quitaran la tarjeta a Balaguno, un jugador que fue expulsado contra Bosnia y Herzegovina, un futbolista estadounidense. Infantino, de inmediato después de eso, pues yo no sé si lo ordenó Infantino o no, porque no tenemos la prueba, pero la Comisión Disciplinaria de la FIFA le quita la tarjeta roja y lo hacen que fuera habilitado el día de hoy. Está jugando en contra de Bélgica en este momento, de hecho están perdiendo 2-1 en el medio tiempo, y se ha armado un escándalo monumental. ¿Y por qué me refiero al escándalo monumental? Porque en el fútbol no puede haber intervención gubernamental de nadie. Entonces, esto puede ser un acto que incluso podría llegar hasta la desafiliación de Estados Unidos de la FIFA, ¿eh? Y no estoy exagerándolo. Y es un escándalo mundial donde ya están pidiendo la dimisión de Gianni Infantino dentro de la FIFA por lo que está sucediendo. Gianni Infantino se ha dedicado a ser el hombre que defiende todos los intereses de Estados Unidos, que le entregó un premio de la paz en medio de un conflicto bélico a Donald Trump el pasado 8 de diciembre allá en Washington en el sorteo. Entonces, yo creo que sí hay una corriente muy crítica dentro de la FIFA donde están pidiendo la cabeza de Gianni Infantino, todo encabezado por pues, personajes de la Unión Europea de Fútbol, ¿no? Con el señor Seferin, que evidentemente pues, no está de acuerdo con esto, y Gianni Infantino se ha vuelto nada más en un publirrelacionista de Donald Trump, y eso ha sido el día de hoy, deportivamente hablando, pues una cuestión muy delicada, porque le quitaron una tarjeta roja a un futbolista que sí cometió una infracción de tarjeta roja. Entonces esto está siendo muy, muy grande, ¿eh? Y va a ser mucho más grande. Es uno de los grandes escándalos mundiales, ¿eh?
0: ¿Pero crees que le cueste? Mira, te voy a decir algunos. Dice Infantino, ofensivo, mercenario, ambicioso, soberbio, presumido, insensible y dos o tres que no te puedo decir.
1: Bueno, y también pelón, ¿no?
0: ¿También qué?
1: Pelón, respeta pelón.
0: Oye, pero mira, te dicen esto. Ahorita te digo, espérate, está buena esta. Dice Gerardo, el Mundial de Fútbol, que es el deporte más popular a nivel mundial, repiten, bueno, debe ser para el mundo. Somos 8.500 millones de habitantes y no para una organización como FIFA.
1: De acuerdo, o sea, el Mundial del 2026 va a pasar a la historia por ser el Mundial más caro de todos, ¿no? Y eso, pues, es perjudicial para el fútbol. Mira, yo sigo en Texas, hoy estoy en el partido España-Portugal, y me contaba gente, ¿no?, que le costó mucho más barato ver España-Portugal que el México-Inglaterra, ¿no?
0: ¿Qué te pareció el partido, eh?
1: El de hoy, durísimo, ¿no? O el de Inglaterra-México, fue de los dos.
0: No, no, el de España. Oye, tú dijiste que podía regresar, ¿verdad?
1: Sí.
0: ¿Y sí lo ves con chance, bueno, España de llegar a la final?
1: Va a tener el camino un obstáculo que me parece que va a ser complicadísimo, ¿no? Como lo va a ser la selección francesa, si es que sigue avanzando Francia. Y si sigue avanzando España, por supuesto. España está esperando rival, está jugando Estados Unidos contra Bélgica, el que gane de estos van a jugar en Los Ángeles los cuartos de final, y después la semifinal sería en Dallas contra, seguramente contra Francia, ¿no? Y no hay ninguna sorpresa. Pero entonces hoy vimos a una España muy propositiva, una España muy controladora del partido, pero que no tenía ideas ofensivas. Y a diferencia de México ayer, que termina siendo el ridículo el entrenador, aquí el de entrenador, que sí es entrenador de verdad y es estratega, metió piezas para poder cambiar la manera de atacar. Y esa manera de atacar se convirtió en un pase filtrado maravilloso de Fernando Torres para que llegara Michel Marino y lo... Merino, perdón, y lo... lotar el gol del Gale ya sobre el final del partido. Es decir, hoy sí hubo estrategia, y con México hubo... Pues vamos a echarle ganas, ¿no?
0: Oye, te dicen, Gerardo, ¿para ti quién hubiera sido la mejor opción como entrenador de la selección mexicana?
1: Pues mira, cuando estaba todo este proceso, a mí me parece que si se trata de estrategia, de explotar la juventud, era Guillermo Almada, ¿no? El que es hoy técnico ya del América. Pero bueno, la federación, insisto, se decidió en aquel momento, cuando tenemos un presidente en la Federación Mexicana de Fútbol o un alto comisionado, por llevar a un amigo. Entonces, este tipo de situaciones a mí me parecen que son grotescas, porque aparte Javier Aguirre no fracasó en el 2002 y en el 2010, está fracasado en el 2026. Va a pasar a la historia como el técnico más fracasado de la selección mexicana de fútbol. 3 mundiales, y en los 3 se equivocó en el partido decisivo.
0: Y Gerardo Velázquez de León, dame tu opinión. Gerardo Velázquez de León, dame tu opinión sobre la organización, ambiente. Nos trataron como niños, ni siquiera como adolescentes, limitándonos cómo festejar, qué podíamos comer y qué podíamos beber.
1: Sí, bueno, eso la FIFA tiene un control absoluto, cosa de la cual ahí sí no es problema del Estadio Azteca, ni problema del Estadio de Dallas, ni el problema de ningún otro estadio, aunque sí hubo una persona que puso un alto en esto, ¿no? Y dijo el dueño de Atlanta, del Estadio de Atlanta, que él no estaba de acuerdo con los precios que había impuesto la FIFA, que si querían jugar en su estadio, los precios tendrían que ser los que él pone generalmente. Entonces, en todos los estadios de la Copa del Mundo, en los 16 que hubo, una cerveza, vamos a poner el caso, costaba $16. Allá costaba 5. Porque era lo que quería hacer el dueño de Atlanta, que se mantuvieran los precios como tal. Digo, no puedes pagar $8 por una Coca-Cola. O sea, eso es ridículo. O $17 o $20 por una hamburguesa. Sí, es un tema de FIFA. La FIFA es mercenaria en todos los aspectos. Mira, te voy a poner un caso que yo viví en Houston. En Houston, los medios de comunicación, tenemos un media center. Ese media center, antes de entrar al estadio, ya dentro del estadio, tiene un comedor. Ese comedor, tú llegas y si quieres comer algo, pues pasas por un sándwich, por un agua, por un refresco, etcétera. En todos cuesta entre 20 y $23 un sándwich, ensalada. Houston, por medio de Visit Houston, la oficina de convenciones y visitantes, encabezada por un hombre que realmente hizo un bien a los medios de comunicación, Jorge Franz, chileno que está arraigado a Houston hace unos años, dijo, no, a los medios de comunicación no les podemos cobrar la comida. Y les ponen un buffet. Y les ponen aguas. Y les ponen refrescos y cafés y todo. Eso está acostumbrado a los medios de comunicación. La selección de Brasil hace lo mismo, por ejemplo. Ya salió eliminada. La selección de Brasil pone una sala de prensa llena de agua, refrescos, comida. Porque estás muchas horas allá adentro. Y no tienes por qué estar pagando 25, 30, $35 por un sándwich malo, ¿no? Y eso se traslada a la gente. Y la gente, pues termina en un lugar Están, por ejemplo, ahorita en Seattle están a 40 grados. Aquí en Dallas estábamos a 42 grados hace rato, aunque estoy estechado. Pero ¿cuánta agua tienes que tomar? Porque tienes que seguir hidratándote. Y cada botella de agua te la venden en 8 o 9 dólares.
0: ¡Qué bárbaros!
1: Entonces, sí, es una barbaridad.
0: Tienes muchas preguntas, Gerardo. ¿Cuánto costó el minuto de comercial? ¿Tienes el dato?
1: No, fíjate que ese dato no lo tengo, lo voy a averiguar. En Estados Unidos se están rompiendo todos los récords de audiencia. Telemundo y Fox están teniendo un rating maravilloso. En TV Azteca estamos teniendo un rating sensacional. Pero comercialmente no sé cuánto valga el minuto comercial. Sí, desconozco.
0: Otra pregunta similar. Gerardo, ¿qué hace el soberbio y mercenario de Infantino con supuestamente 11 mil millones de dólares que le dejó el Mundial?
1: Pues se quedará con una caja chica para poder sobornar a los presidentes de federaciones para poder buscar su reelección pronto, ¿no?
0: Oye, es cierto que
1: no,
0: él tiene...
1: No, es la verdad.
0: ¿Él tuvo que ver con los sobornos, o sea, en Qatar?
1: No. De hecho, él es el presidente que viene después del FIFA Gate. El que tuvo que ver con los sobornos en Qatar fue Joseph Blatter. Y fue cuando vino, según él, la transparencia y todo lo que va a ser de la nueva FIFA. Yo estuve en el Palacio de Congresos de Moscú en el 2018, cuando vino la elección de la sede de México y Estados Unidos, que competían México, Estados Unidos y Canadá contra Marruecos. Y se hizo una votación pública. Después de ese día no se ha vuelto a hacer ninguna votación pública, porque dijo, después del Mundial de United, que se llamaba así la sede del 2026, pues Arabia Saudita es el que va a ser el organizador. Oiga, pero no hubo ponente. No, entonces pues no tuvimos votación, ¿no? Rarísimo, ¿no? En el 2030, perdón. En el 2030, no, perdón, me estoy confundiendo. 2030 es España y Marruecos. Y tampoco tuvieron oposición. Y en el 2034
0: Portugal también, ¿no?
1: Arabia Saudita. Sí, Portugal. Es Portugal, España y Marruecos. Y van a hacer ahí un partido inaugural en las sedes de Sudamérica, porque son 100 años de la Copa del Mundo. Pero no hubo oposición. Y ahora tampoco hay oposición para el 2034, cuando va a ser Arabia Saudita. Entonces, ahora resulta que ya nadie quiere el Mundial, ¿no?
0: Oye, ¿qué tanto le deja un Mundial a un país, Gerardo?
1: Depende. En México no nos dejó nada. Se había hablado de una derrama económica gigantesca y que Cancún iba a ser el hub para los aficionados y los hoteleros y bla, bla, bla, bla, bla. Lo cierto es que cuando vino la negociación de la Copa del Mundo en el gobierno de Peña Nieto, la FIFA le dijo, ¿sabes qué? Vas a ser sede, pero aquí tiene que haber exención de impuestos. Yo no voy a pagar un centavo de impuestos y me tienes que dar esto y esto y esto y esto y esto y esto y esto y esto. Yo no voy a pagar nada. El gobierno de Peña Nieto en aquel entonces lo logró decir que sí. ¿Qué pasó después? Después de Peña Nieto llega López Obrador y dice, no, pues ese fue un trato que hizo Peña Nieto, pero ya lo firmaron. O sea, en lugar de echarse para atrás y decirle, a ver, FIFA, aquí tienes que pagar impuestos, ¿no? No hicieron nada. Le echaron la culpa a Peña Nieto, como siempre le echaba la culpa a Andrés Manuel, a todo el mundo, ¿no? Cuando hubo la misma situación en sedes en Estados Unidos, me refiero al estado de Illinois, me refiero al estado de Arizona, le dijeron, aquí hay exención de impuestos, dijo el gobernador de Illinois, aquí no va a haber exención de impuestos. Y le quitaron la sede, y Chicago no fue sede en la Copa del Mundo. Pero no le importó al gobernador, porque el dinero de la gente no se puede gastar en un mundial de fútbol. Y esto hizo que se convirtiera México en un comparsa de la FIFA. aunque no le guste al gobierno escucharlo, ¿no? Pero López Obrador no se atrevió a poner un alto, la presidenta actual tampoco puso un alto, y la FIFA llegó a México, lo explota, se lleva el dinero, no paga un maldito centavo. Ahora, México tuvo un grupo donde estaba Sudáfrica, Corea y la República Checa. Dime qué turismo vino a México. Ninguno. Ninguno. No hubo derramas económicas. Hay más derrama económica en un gran premio en la Ciudad de México que en la Copa del Mundo.
0: ¿Cómo?
1: ¿Sí? Sí, porque viene mucha gente
0: ¿más
1: de
0: 12
1: fuera.
0: Mil millones?
1: Aquí. No, es que esa cifra yo no sé dónde sale, no sé quién la diga. Esa cifra no existe. La cifra real es que los hoteles, cuando inició este proceso de la Copa del Mundo, estaban con, no sé, con tarifas elevadísimas de que, no sé, el Hilton, y que si el Hyatt, y que si este, y si el otro, y si el hotel que está junto a la Azteca, y el otro que está ahí por el circuito Azteca, estaban en 18 mil, 25 mil pesos la noche. Terminaron estando en 1.200 pesos la noche, porque no se vendieron.
0: Oye, y por último, siempre de lana, hoy te agarran de financiero. ¿Cuánto le costó al patrocinador del Power Gap? Me imagino que se refieren a esa estupidez de a los minutos de iniciado el partido. ¿Cómo se llama?
1: Pausa de hidratación.
0: Pero ¿qué es
1: esa
0: eso?
1: Pausa de hidratación la inventó Gianni Infantino para hacer como partido de fútbol americano, ¿no? Hacer 4-4. Entonces, cuando viene la primera pausa de hidratación, yo la vi en... No, la vi porque estaba en el Estadio Azteca, pero la segunda ya la vi en Estados Unidos. La cadena Fox recupera prácticamente casi 300 millones de dólares por los anuncios de los 400 que pagó por los derechos de la Copa del Mundo.
0: ¿Con el Power Gap se llama esa cosa?
1: Sí, porque es el mejor comercial del mundo. Y qué bueno que ya lo aprovecharon en México también. Porque si tú tienes esta oportunidad, porque está cautivo el público. O sea, no le van a cambiar.
0: Tienes toda la razón.
1: Pausa de hidratación, vámonos. Entonces ya van todos a tomar agüita, pero como cadena de televisión, mandas a pausa y pones dos anuncios o tres anuncios, los que te quepan en ese tiempo, o cuatro, lo que sea. Y vas a cobrar un dineral al cliente y vas a tener un público cautivo que no te va a cambiar. No es como el medio tiempo, que a lo mejor dices, me paro por palomitas, o me paro a ir al baño, o me paro por una cerveza. No, aquí dices, estoy viendo el partido, ¿no?
0: Oye, ¿cuánto le costó al patrocinador eso?
1: Pues mira, yo tengo datos de la cadena Fox que van a recuperar casi 300 millones de dólares de los 400 que pagaron de derechos de transmisión.
0: ¿Cómo que los van a recuperar? O sea, ¿con qué?
1: Con la pausa de hidratación nada más.
0: ¿Pero quién,
1: o sea,
0: se lo regresa?
1: Que Fox... No, Fox pagó 400 millones de dólares a la FIFA. Y de la pausa de hidratación ha vendido 300 millones.
0: Ah, ¿del consumo?
1: No, de los comerciales que pone.
0: Ah, ok.
1: O sea,
0: okay,
1: la pausa hidratación, pon tú que es minuto y medio, ese minuto y medio lo comercializan, no sé en cuánto, pero van a recuperar 300 millones de dólares. Que si no hubiera la pausa de hidratación, tendrían que ir con la tradición de la publicidad normal, ¿no? Y la publicidad normal, la FIFA no te deja poner ciertas cosas en la pantalla, como pasa en el fútbol mexicano, que de repente ves, no sé, una mención de aquí apuesta, quién sabe dónde y quién sabe qué, ¿no? Ahí no puedes hacerlo, no puedes poner las L's que se llaman en la televisión con publicidad, no puedes prostituir, digamos, o manipular la imagen, ¿no? Está prohibido por la FIFA. Entonces, si tú haces una pausa de hidratación al minuto 25, pues termina siendo una gran vitrina publicitaria. Y las televisoras lo han aprovechado, tienen razón. Y lo hicieron así, tienen razón las televisoras en comercializarlo. El problema es por qué la FIFA decidió eso, ¿no?
0: Oye, pues sí, es que eres muy popular. No sabes la cantidad de comentarios y preguntas, pero bueno, ya para concluir, me he aprovechado tiempo mucho. Dicen, por lo visto, Gerardo, tus finalistas pueden ser, te voy a decir los que dicen, yo no sé de dónde los sacan, pero no, yo creo que están acertados. Te aseguro, Gerardo, que tus finalistas pueden ser o están entre España, Francia, Inglaterra, Bélgica, Estados Unidos y Argentina. ¿Tienen razón o no?
1: Sí, Estados Unidos ya ha perdido 3-1. Yo no creo que vayan a darle la vuelta al marcador el día de hoy. Entonces va a jugar Bélgica contra España en Los Ángeles el próximo fin de semana por los cuartos de final. Y
0: Entonces,
1: Francia yo lo
0: ¿sería
1: veo muy
0: España,
1: fuerte.
0: Francia, Inglaterra y Argentina?
1: Sí, yo los veo así.
0: ¿Y la
1: Y
0: final?
1: que van a ser duelos bravísimos. Y ojalá fuera España-Argentina, ¿no? Pero
0: Ojalá.
1: no sé, yo creo que podría ser Argentina para otra vez, repetir la misma.
0: Mi querido Gerardo, me quedé como con 20 comentarios para ti. Siempre es un gusto, y me da. No sé, también mucha alegría que seas tan demandado y tan escuchado por el auditorio aquí en este espacio. Te mando un abrazo con todo afecto.
1: Igualmente, Oscar Mario, y cuando requieras, aquí estoy a la orden, ¿eh?
0: Te lo aprecio en demasía. Gracias. Gerardo Velázquez de León.

0: comentario que hace en este espacio Eduardo Cacha.
1: ¿Qué tal, Oscar Mario? Un saludo a los amigos del Heraldo Radio. Pues cada mundial nos parte un poquito en dos. De un lado están los que revisan alineaciones, errores, nivel competitivo, carencias. Del otro, los que dicen, déjame cantar, abrazar, creer, no me arruines la fiesta. Y en medio aparece esa frase que ya está nuestra. ¿Y si sí? No es ingenuidad, tampoco es negar la realidad. Es algo más profundo, una rendija de esperanza en una pared llena de datos. Es saber lo que puede pasar, pero necesitar imaginar lo que podría pasar. Porque en México la esperanza muchas veces no nace de desconocer la realidad, sino de conocerla demasiado bien, y aún así negarnos a quedar definidos por ella. Claro que necesitamos crítica. Sin ella, la esperanza se vuelve anestesia, pero también necesitamos esperanza porque sin ella la crítica se convierte en cementerio. Allí está también ese famoso puente de vasos en los FanFest, algo absurdo, colectivo, improvisado, festivo. Donde había basura, apareció estructura. Donde había desconocidos, apareció coordinación. Donde había espera, apareció el juego y el relajo. Eso también somos. Humor, relajo, fiesta, imaginación y ganas de armar algo con lo que hay. Tal vez no se trata de dejar de decir y si sí, sino de aprender a decirlo mejor, con los ojos abiertos, el corazón encendido y la voluntad lista. Porque sí, los mexicanos ya demostramos que juntos podemos volar. Hasta aquí mi comentario. Soy Eduardo Cacha.
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7: En 1969, durante la misión Apolo 12, la NASA realizó un experimento que dejó a los científicos sorprendidos. Después del alunizaje, los astronautas provocaron que una parte del cohete Saturno V se estrellara contra la superficie lunar para estudiar cómo reaccionaba el suelo. El resultado fue inesperado. Los instrumentos detectaron que la luna vibró durante casi una hora completa, como si fuera una enorme campana. La explicación está en la propia naturaleza del satélite. A diferencia de la Tierra, la Luna es mucho más seca, rígida y carece de procesos geológicos activos como placas tectónicas o agua en su interior. Por eso, cuando ocurre un impacto, las ondas sísmicas pueden viajar por su interior durante mucho más tiempo sin disiparse. Experimentos similares en otras misiones Apolo también registraron vibraciones que duraron horas, revelando que el interior lunar transmite las sacudidas de una forma muy distinta a nuestro planeta. Este descubrimiento cambió la forma en que los científicos entienden la estructura de la Luna y su comportamiento geológico.
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17: La eliminación de la selección mexicana ante Inglaterra en los octavos de final no solo significó el adiós del tricolor, sino también una nueva preocupación por el estado físico de Santi Jiménez, quien abandonó el partido lesionado en los instantes finales y tuvo que ser trasladado a un hospital para ser evaluado. Luego de los estudios médicos realizados, el delantero del Milan fue diagnosticado con un esguince de tobillo de segundo grado, una lesión que nos mantendrá alejado de las canchas entre 8 semanas. Sin embargo, Jiménez pudo alcanzar a sus compañeros en la concentración de la selección mexicana utilizando una bota ortopédica para inmovilizar la zona afectada y comenzar su proceso de recuperación. Soy Jorge Romero y esta es nuestra Ruta Mundialista 2026. Además, la invitación para que en el partido entre Argentina y Egipto se enfrentan este 7 de julio en los octavos de final, en un duelo con claro favoritismo para la albiceleste. Argentina llega invicta con victorias y con figuras como Lionel Messi y Lautaro Martínez liderando el ataque. Egipto, por su parte, llega impulsado por Mohamed Salah y busca dar la sorpresa tras una histórica clasificación a esta instancia. La jerarquía argentina y su solidez colectiva la colocan como candidata, aunque los africanos han demostrado carácter y capacidad para competir en partidos de alta tensión. Se espera un encuentro intenso con un boleto a cuartos de final en juego. 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
20: Los restos de la periodista Roxana Guzmán llegan a su domicilio en Achital, Veracruz, donde son velados por familiares y amigos tras ser localizada sin vida luego de su secuestro el pasado 2 de junio. Su madre agradece el apoyo de las autoridades y dice que la investigación continúa pese a las detenciones realizadas. Se mantiene la alerta amarilla por lluvias fuertes y posible caída de granizo en 13 alcaldías de la Ciudad de México. Las precipitaciones son de moderadas a fuertes en Álvaro Obregón, Coajimalpa, Magdalena Contreras y Tlalpan, y se prevé que continúen durante la tarde y la noche. A nivel nacional, para esta noche se pronostican lluvias intensas en Chiapas, Nayarit, Jalisco, Colima y Michoacán, así como lluvias fuertes en la Ciudad de México y el Estado de México. La Marina informa que más de 17.000 personas fueron beneficiadas durante la cuarta fase del programa de atención médica en comunidades de difícil acceso del litoral del Golfo de México. Del 15 de junio al 5 de julio se brindaron más de 10.700 consultas médicas en 118 comunidades de 6 estados. España eliminó 1-0 a Portugal con un gol de Mikel Merino en tiempo de compensación y avanza a cuartos de final del torneo. El partido también marca la despedida mundialista de Cristiano Ronaldo, quien cierra una carrera histórica como el único jugador en anotar en 6 Copas del Mundo consecutivas.
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0: Bueno, y hoy es lunes de lo que más demanda el auditorio, que es la parte final de este programa, que es la tertulia, la famosa tertulia, donde se abordan los temas con los representantes de los principales partidos en este país. Sofía Margarita Provencio, de MC, te saludo con gusto.
1: Buenas noches, querido Oscar Mario. Lunes de cruda nacional, caray.
0: Bueno, Noemí Luna, vicecoordinadora del PAN en la Cámara de Diputados.
2: Oscar Mario, qué gusto saludarte. Y bueno, coincido, se nos acabó el sueño mundialista, ahora a la triste realidad que vive el país.
0: Oye, pero a ver, aprovecho contigo y con Sofía. ¿Por qué siempre es el ya merito, caray?
2: Ya lo sé. Creo que también es un resultado de no tener políticas públicas de planeación a largo plazo en el deporte. Yo sí creo que nuestra selección jugó muy bien, que nos sentimos muy orgullosos de ellos, pero que al final, pues ahí están los resultados.
1: Yo comparto la impresión de que creo que tuvimos una gran selección. Le agradezco a esos 26 jugadores que yo, que soy la menos FIFA del mundo, he vivido semanas de emociones que no sabía ni que tenía. Y coincido en que creo que puede ser un buen momento para hacer una llamada en coyuntura, apoyar al deporte nacional. Dejo un eco importantísimo en las medallas que da la CONADE en la Olimpiada Interna. Los dos estados que históricamente siempre les va mejor es Jalisco y Nuevo León, y es porque efectivamente hay un proyecto estatal de impulso al deporte.
0: Pero fíjate que yo quisiera algo muy bueno, pues prácticamente, yo no sé si en todos los estados de la República, pero muchos, como que reconstruyeron, modernizaron, limpiaron canchas de fútbol, que yo creo que ahí van a quedar para un buen tiempo. Y la juventud debe aprovecharlas, ¿no?
1: Totalmente, con la condición de que le pongan la lana en los años consecuentes para que se mantengan vivas y no se vuelvan elefantes blancos insostenibles que luego pues uno va y la cancha parece casi casi que basurero público. Entonces, totalmente acuerdo contigo, pero hacemos votos para que tengan el dinero suficiente para que la infraestructura se mantenga impecable.
0: Oye, ustedes... Bueno, porque tú has sido parte, pero no pueden hacer nada desde el Congreso.
2: Mira, Oscar Mario, nosotros en cada año hemos discutido que hay prioridades en la repartición del dinero que es de todas y todos los mexicanos. Y por supuesto, una prioridad es la educación en global. Esto también incluye a que haya deporte de calidad, que se premie el esfuerzo. Hay deportistas muy destacados que nos ponen la piel chinita, pero que no son apoyados por el estado al que representan. Y te puedo decir infinidad de casos, y eso es lamentable porque al final del día, mira, los últimos 8 años el presupuesto se centra en programas sociales, que está bien. El problema es que se elimina la medición de si realmente se está combatiendo la pobreza o no, y ahí vendrá el próximo periodo de sesiones en donde discutiremos el presupuesto. Yo no dudo que otra vez con deuda, y ahora estamos pagando más de intereses que lo que le destinas a potenciar a deportistas desde la infancia. Hubo experimentos, por llamarlo de alguna manera, que dieron resultado. El caso de Paola Espinosa, que a mí me hace sentir muy orgullosa, que ahora es mi compañera diputada y que ha presentado infinidad de iniciativas para que el deporte sea prioridad en este país, pero no son las prioridades del actual gobierno.
1: Yo nada más brevemente, Oscar Mario, para darle pie a los compañeros, pero aprovecho lo que preguntas para hacer el anuncio. Nosotros nos adelantamos y justamente con Paola Longoria en el Congreso Federal metimos ya una iniciativa, ya tiene unos meses y creo que está avanzando de manera muy positiva, para que, digo, tiene tres niveles, pero justamente para que haya presupuestos estatales de apoyo a infraestructura, que los municipios puedan becar o de menos dar algún tipo de apoyo a los deportistas locales para que puedan usar la infraestructura local, gimnasios, etcétera. Y un detalle que es menor, pero no por ello es menos simbólico. Hoy, para que tú representes a México como deportista, entre las varias cosas que tienes que hacer es pagar tu pasaporte para salir al extranjero. Y podría ser que para algunas personas, pues ese gasto no sea tan representativo, pero yo creo que por las condiciones en las que están muchos de nuestros deportistas, que acaban vendiendo toallas, aguacates, etcétera, para poderse ir a representar a México, lo mínimo que podría hacer el Estado es no cobrarles ese documento y, muy por el contrario, incluso pensar eventualmente en un pasaporte de representación deportiva, cultural, etcétera, para quienes salen a poner el nombre de México en alto. Hasta ahí lo que vamos impulsando el Movimiento Ciudadano, pero de verdad que para nosotros la agenda de deporte, particularmente por los estados que gobernamos, sí que es prioritaria.
0: Dice, me encanta lo que dice Sofía y Noemí. Aparte, a través del deporte y de estas canchas nuevas, puede servir como un distractor e incentivo para nuestros jóvenes y niños. Espérate. Brindándoles una actividad que puede cambiar sus hábitos y costumbres, también un factor social muy importante, ¿eh?
2: Totalmente, totalmente. Ahí está la prevención del delito. Cuando un niño, cuando un joven tiene la cultura del esfuerzo y es premiado por eso y se apasiona por un deporte, es una mano menos para el crimen organizado. En estados como el mío, Oscar Mario, Zacatecas, los jóvenes tienen más posibilidades de morir que en otros estados, porque lamentablemente no tienen oportunidades y son presa fácil del crimen organizado, y eso es terrible.
0: ¿Y tú puedes hacer algo desde el Congreso?
2: Pues es que hemos dado la lucha. A ver, es que no olvidemos que del Congreso toman las decisiones una mayoría que lamentablemente es una mayoría que se agandallaron a la mala. Yo no me voy a cansar de repetir una y otra vez que 54% de las y los mexicanos votaron por el oficialismo y se robaron más de un 20% de curules que hoy les permite decidir lo que solo ellos quieran y luego siguen culpando al pasado de la responsabilidad que hoy tienen. Quitaron ramos de infraestructura que permitían que hubieran los diputados pues gestionaran canchas para los municipios. En Zacatecas, justamente en administraciones de Acción Nacional, se construyeron infinidad de canchas de fútbol que ahora lamentablemente están abandonadas porque no hay recurso para infraestructura y porque convirtieron a los municipios en simples pagadores de nómina.
0: Es que a mí me decía Gaby Cuevas que invirtieron casi 3,000 millones de pesos en eso,
2: Pero ¿en dónde están? O sea, muy focalizadas en
0: ¿eh? Es
2: ciertas
0: lo
2: zonas.
0: importante.
2: No, ¿dónde
0: Qué
2: se ven?
0: interesante,
2: ¿Dónde
0: ¿dónde
2: se
0: están?
2: ven?
3: No es nada, 3,000 millones de pesos.
2: Y no, ¿dónde se ven?
0: ¿Quién
2: O sea,
0: es?
2: es para
0: ¿Quién es?
2: presumir
0: ¿Quién
2: al
0: es?
2: mundo un México que no
3: Emilio,
2: existe.
3: Emilio Suárez. Yo, a
0: Sí.
3: ver, Oscar, déjame contarte una historia porque es muy
0: Oye, el
3: reveladora.
0: tema era otro, pero
3: Ayer
0: este
3: de.
0: está muy interesante y está captando
3: Sí.
0: el tema está captando la atención del auditorio. Síguele, Emilio.
3: Sí, a ver, fíjate, te cuento una historia. Ayer, desde que se dio el silbatazo final, mi hijo de 6 años lloró desconsolado hasta que llegamos a la casa y se pudo dormir,
1: Ay,
3: literal, del
1: no.
3: cansancio del llanto. Y hoy que hablaba con un amigo muy temprano, me decía, oye, ¿pero qué a ti no te duele? Le dije, no, claro que me duele muchísimo. Lo que pasa es que con el paso de los años nos hemos acostumbrado a la derrota, ¿no? Entonces, la pregunta aquí es, ¿qué hay que hacer para dejar de acostumbrarnos a la derrota y ser triunfadores? Algo anunció la Federación Mexicana de Fútbol, y yo creo que creo en eso, que es un proyecto a largo plazo. Desde antes de que se diera a conocer el que iba a estar Javier Aguirre, se anunció que iba a ser el plan a largo plazo Rafael Márquez. Hay que verlo, es una generación, pero yo sí creo que hace falta dinero. O sea, hay que meterle dinero, es dinero a la educación, es dinero a la educación deportiva. En el PRI hemos propuesto sistemas de activación dentro de las escuelas y meter a los niños a un círculo virtuoso de lo que representa el deporte, de lo que representa la convivencia. Y en los estados donde hay mayor problemática de delincuencia organizada, pues eso ayudará para sacarlos de ese círculo pues vicioso, en donde para un joven es mucho más fácil involucrarse con el crimen para ganar dinero y subsistir, que tener una apuesta hacia dedicarse a la vida deportiva y tener apoyos del gobierno. Entonces, si uno revisa los planes dentro de de países que están muy desarrollados en materia deportiva. El caso más concreto, yo creo que es el de Estados Unidos. Se gastan un dineral en las escuelas públicas, en la educación pública, en las escuelas privadas, para justamente ponerle un valor preponderante, además de la parte académica, a el valor de los deportes como algo que une, algo que da valores, algo que forma a la gente. Y yo creo que ese dinero deberíamos, lo vamos a hacer y lo hemos hecho propuesto en el PRI, pero no hay que dejar el dedo, hay que poner el dedo sobre el renglón y volver a insistir en el próximo presupuesto de egresos. Sin dinero va a ser bien
0: Todo un
3: complicado, no
0: comentario te
3: solo.
0: hacen, Emilio. Aunque eres,
3: Sí.
0: dicen, aunque eres priista, bueno, pues qué tiene malo ser priista. Dice, aunque eres priista, como diputado federal, podrías reunir a compañeros de todos los partidos en el legislativo para, así te ponen, hacer un road show, o sea, pues visitar, me imagino que todos los estados, para que esto se convierta en una realidad. Sí pueden hacer algo, ¿no? Ustedes.
3: Sí, a ver, digo, es interesante cuando dice la gente, aunque seas priista, pero si uno revisa la infraestructura deportiva del país, casi yo te puedo decir que más del 95% se hizo en épocas priistas. Desde la parte de la Universidad Nacional Autónoma de México hasta otros espacios deportivos, la Magdalena Michuca. O sea, si tú ves todo eso, lo hizo el PRI. Y vamos a seguir confiando en eso. Nosotros confiamos en las instituciones y en que pues, sí vamos a ir a los estados y convencer a lo mejor en un binomio ahí entre gobierno, gobierno, ya sea estatal, federal o municipal, y la iniciativa privada. Hoy los grandes éxitos del deporte están impulsados por la iniciativa privada, no por el gobierno. Véase el caso de Checo Pérez, véase el caso del Toro, véase el caso de Pato Ward. Y el fútbol, que es una cosa, es un animal que es, yo creo que de harina de otro costal, pues nos ha dado muchas satisfacciones, pero no hemos terminado de dar el paso para lograr los famosos cuartos de final. Y esperemos que ahora con Mikel Arriola en la federación, pues en este plan de largo plazo, vean esta posibilidad de hacer más competitivo el fútbol mexicano y con eso en el 2030, pues lograr lo que muchos mexicanos esperamos hace mucho tiempo, ¿no?
0: Además, yo creo que Mikel Arriola

0: ir en formar a quienes van a formar a los deportistas jóvenes. O sea, sí tenemos que apoyar a los entrenadores y a las entrenadoras para que puedan también ellos tener una vida digna sin que eso sea un sacrificio para poder dedicarse justamente pues a darle a los deportistas mexicanos la formación que ameritan. Y creo que aquí nada más sí hago una anotación, a la selección mexicana no le falta lana. O sea, creo que ahí sí no estamos hablando, o sea, no es lo mismo hablar de qué está pasando hoy en los municipios en materia de desarrollo deportivo que lo que está sucediendo con la selección. Pero creo que una cosa está amarrada a la otra en la medida en la que generamos disciplina y generamos una impresión de crecimiento de las capacidades deportivas del país.
1: Gracias, Noemí. Oye, tocayazo, ustedes que todo pueden y todo saben, te voy a abrir los 5 minutos que restan del programa porque debes de tener también un punto de vista interesante. Y
2: Y él es
1: ustedes, como
2: deportista,
1: partido
2: Mario Miguel,
1: Mollerín.
2: creo que hace triatlones.
3: Claro.
2: Es triatlonista, Mario Miguel.
1: ¿Es qué? Ah, también.
2: Es triatlonista, hace triatlones, Mario Miguel.
1: Ahí estás,
0: Ándale, esa yo
1: tocayo.
0: no se la sabía.
1: Pero ahí está el tocayo, no lo escucho. Tocayo, ¿ahí estás o no?
2: Yo creo que nos abandonó, sigue sufriendo y lamentando la derrota de la selección.
1: Oye, pero fíjate que no era el tema, pero resultó muy bueno con el auditorio. Entonces, a ver, tocayo, si estás, por favor, anúnciate. Y si no, voy a la opinión final. Tenemos 4 minutitos de cada uno de ustedes. Qué tema tan interesante, pero pide el auditorio, hagan algo por ese tipo de deporte en México. Bueno, ahí se las dejo. Sofía, voy contigo. Nada más es el cierre. Tenemos como 1 minuto y medio cada quien.
0: Pues yo convocaría al bloque mayoritario y creo que la verdad hasta ahora han sido en ese sentido, en esta, excepcionalmente bastante solidarios, a que aprueben la iniciativa que tiene Paola Longoria junto con la bancada de Movimiento Ciudadano en el Congreso Federal para que podamos justamente dotar a los estados de mayores capacidades para apoyar a sus deportistas desde lo local, encontremos talento desde que son mucho más jóvenes, podamos impulsarlos en su crecimiento. Y también este bemol que les comentaba, de quitarle el costo a la representación de quienes van al extranjero, de que tengan que pagar ellos y ellas su pasaporte. Y que el deporte para México, así como la cultura, en el PEF de este año reciban el impulso que merecen después de esta fiebre futbolera, porque no necesariamente ha sido el caso de forma histórica en los últimos 8 años.
1: Bueno, 2, 3 comentarios, le voy a dar mis palabras. Felicito muchísimo. Dice, procuro nunca perderme los lunes, pero qué manera de abordar los temas tan interesantes. Y esto a través de deporte puede provocar un punto de inflexión muy positivo para la niñez y la juventud en México. Sofía, muchas gracias. Noemí, voy contigo. Tenemos como 1 minuto cada quien.
3: Muy rápido, a ver, lo que nos enseñó el Mundial es que las y los mexicanos nos podemos unir más allá de ideologías y ojalá que sea una enseñanza también para la Cámara de Diputados y en el próximo periodo de sesiones que vamos a discutir el dinero de todas y todos los mexicanos se le invierta a educación, se le invierta también a infraestructura deportiva, no solo donde se ve, no solo donde se puede presumir, sino donde hace falta, en las comunidades, donde están los niños más pobres, los que no pueden pagar un club privado y que muchos de ellos son talentosísimos y que a ellos se les dé el apoyo que se necesita y con políticas públicas de largo plazo para que así México un día sea campeón del mundial.
1: Oye, rapidísimo y para variar, llega a Monterrey, me encantan las opiniones de allá. Dice, y es el deporte más barato del mundo. Pues yo no sé si sea más barato, pero digo, no es caro, ¿no?
2: No, no es caro, lo puedes jugar hasta en la casa, en cualquiera en la calle. A ver, yo creo
1: 30
2: que
1: segundos, pues
2: debemos
1: dame tu opinión,
2: pelear,
1: mi querido Emilio.
2: sí, Debemos pelear para que no existan garbanzos de libra. Los grandes éxitos del deporte muchas veces se producen fuera de México, los mexicanos. Entonces, el fútbol es una harina de otro costal y tiene que ser más competitivo. Yo creo que hay que apostar a lo que está haciendo Mikel Arriola, un proyecto de largo plazo con Rafa Márquez. Por cierto,

0: mi pronóstico, Francia, España y Bélgica siguen ahí y me mantengo.
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17: Mucho antes de las pirámides de Egipto o de las grandes ciudades de la antigüedad, ya existía un asentamiento sorprendente. Çatalhöyük, en la actual Turquía, fundada alrededor del 7500 a.C., es considerada una de las primeras grandes ciudades de la historia. Lo más curioso es que no tenía calles. Las casas estaban unidas unas con otras, formando una especie de panal. Y las personas entraban a sus hogares desde el techo usando escaleras, desplazándose por las azoteas como si fueran caminos. Cada vivienda estaba decorada con pinturas murales, relieves y esculturas, lo que muestra una sociedad con un fuerte sentido simbólico y artístico. Sus habitantes cultivaban alimentos, criaban animales y hasta enterraban a sus familiares bajo el suelo de sus propias casas. En su momento de mayor crecimiento, llegó a tener entre 5.000 y 8.000 habitantes, una cifra enorme para esa época. Lo que demuestra que miles de años antes de las civilizaciones clásicas, ya existían comunidades humanas organizadas y complejas.
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0: Muy buenas noches de 6 de julio del 2026. Gracias que nos acompaña, que haya sido, pues bueno, su fin de semana hasta las 20 para las 9. Porque ya el 20 para las 9, me atreví a decir, ya no cayó el empate. O sea, ¿por qué? Porque ya se acabaron las ideas, se amontonaron. ¿De qué sirve tener tantos delanteros si no tienes quien le pase la pelota a los delanteros? Pero bueno, pues ahorita hablaremos de ello. Gracias que nos acompaña, es noche de lunes. Le agradezco muchísimo que esté con nosotros. Estamos a través del 98.5 de FM, Heraldo Radio. Estamos en diferentes estaciones del país y estamos además en aquí en el portal. Bueno, le agradezco, le saludo al servidor Javier Solórzano. A ver, dos, tres cosas nada más sobre el juego, que está todo, se han dicho muchas cosas todo el día. Yo nomás digo que, creo que sin lugar a dudas, México, si no eliminan a Argentina, va a quedar en el noveno lugar. Pero cuando digo sin lugar a dudas, lo que quiero poner énfasis en que creo que ese es el lugar. Creo que ese es el lugar. A ver, ¿cuál es la diferencia entre un buen equipo y un gran equipo? Lo que pasó ayer en la noche. O sea, Inglaterra le deja uno espacios, son jugadores muy, muy avezados, y entonces les deja uno pequeño espacio y ¡pum! Meten los goles. Ahí como hizo el señor Benny Hamedier. Y tienen un espíritu de sacrificio de todo el tiempo. ¿México lo tiene o no lo tiene? Lo tiene, pero no tiene esos jugadores, ¿no? No tiene un alguien que diga, ahí te va. Tiene buenos jugadores delanteros. Yo creo que el mejor jugador ayer del partido fue Raúl Jiménez. Es impresionante cómo, después de todo lo que pasó, cómo tira los penaltis con una frialdad brutal, cómo acaba él teniendo la pelota, ¿no? Cuando se le echan de espaldas a la portería, y cómo aguanta, porque ahí es donde se ve, ¿no? Los golpes abajo, golpes que se ven o no se ven, la intimidación. Pero el tipo está curado de espanto, el tipo está en otra cosa. Y eso yo creo que es muy importante. Luego, ¿qué le pasó a Javier Aguirre ayer? Porque dicen, no, pero ¿por qué hizo cambios? Que no sé qué, porque no hubiera sacado a Quiñones. Hay cosas que no se ven desde la televisión o desde los que tienen dinero para ir a la Azteca. Y una de ellas es, el entrenador no decide él, claro, pero tiene personas con las cuales platica para ver, ¿no? A ver, oye, pues, estoy pensando hacer esto, otro. Y yo creo que eso fue lo que hizo en varias ocasiones respecto a los cambios que hizo. Por ejemplo, ¿por qué meter a Fidalgo? Yo le diría, Fidalgo fue jugó muy bien. O sea, todos los pases. Le dio una dinámica por zonas. Pero no era suficiente. No era suficiente. ¿Por qué sacó a Quiñones? Yo creo que lo sacó porque a lo mejor, que solamente ahí se sabe, ¿no? Tendrá sus razones. A lo mejor fue porque estaba agotado. Si se ve, Quiñones hizo un sacrificio todo el tiempo, corriendo, ¿no? ¿Por qué no sacó a Jiménez? Porque encontró que Jiménez estaba de flema. O sea, dicho de otra manera, que podía. Enfrente tiene a un equipo inglés que, insisto, es una es todo lo que todo lo que hay en relación a él, digamos a Jiménez, es también mentalmente muy importante para el equipo. El resto, pues el Tala estuvo indeciso, que había estado muy seguro. Entonces, pues ahí pum, sale otra variable, ¿no? Es otra variable. No por él se perdió, ¿eh? No. Yo creo que se perdió porque los ingleses tienen ese pequeño rango mayor, ¿no? Me da mucho gusto escuchar opiniones del juego de parte de exfutbolistas o de gente de fuera. Por ejemplo, Ibrahimovic. Por ejemplo, el que era capitán de Inglaterra, ahorita me acordaré, en el pasado mundial, que jugaba con el Chelsea central. O sea, mucha gente que dice cosas que son sumamente interesantes respecto a la selección. Así pasa. O sea, la historia coloca al que ganó en los récords. Y este partido de México contra Inglaterra, como dijo el entrenador de Inglaterra, dice, pareció una final. Y yo creo que se dieron con todo y muy bien. Yo no creo que sea injusto el triunfo de Inglaterra, como no hubiera sido injusto el triunfo de México. Los dos merecían ganar, pero pues ganó el que aprovechó esos dos minutos, que fueron de distracciones. Se da cuenta, son hasta parecidos los goles. Mire, ahorita que veíamos Estados Unidos mientras entrábamos, que estábamos ahí, lo vimos en el teléfono, los errores de la defensa estadounidense, perdónenme, no nos comparen, ¿eh? No nos comparen, pero sí, crasos errores, qué errores, no puede ser, ¿no? Pero obviamente, errores, le diría yo, de primaria, así, de primaria, el portero y de las defensas pudiendo, o sea, lo que se trataba ahí era ya de lanzar el balón hasta el otro cancha, hasta la otra portería, como fuere, y no estar jugueteando con la pelota abajo cuando esté el minuto 91 y vas perdiendo 3-1, ¿no? Y luego se la dejan a Lukaku, y ese Lukaku, no hay partido que no meta gol. Bueno, en suma, me parece que, como yo me permití decir, no sabiamente, ni de broma, pero dije, se van a ir acomodando las calabazas, y ya se están acomodando, ¿no? Ya está Inglaterra, ya está España, sobre Portugal, rudo, ya están fuera los tres anfitriones, todo se va acomodando, es decir, son los poderosos, y Bélgica, que parecía fuera, que parecía que ni siquiera traía algo, pues ahora resulta que Bélgica le gana contra un Estados Unidos y a tomarlo en serio, ¿no? No hay de otra. Pero fíjese, Bélgica, España, Francia, Inglaterra, Alemania está fuera, ojo, que por cierto, Alemania está fuera. Bueno, se me pasaron seguramente otros. Marruecos, que Marruecos es una potencia, hombre, Marruecos quedó en tercer lugar en el pasado mundial, hombre, no le anden dando vueltas. Yo sí creo que hay algo que es terrible en el fútbol mexicano para cerrar. Nunca se habían dado condiciones tan favorables para pasar de esta ronda. ¿Por qué? Estaba la selección con su gente, venía de ganar y estar bien, y además de todo había un ánimo muy marcado por los aficionados, no como contra Alemania, que decíamos todos, no, pues Alemania sí nos va a ganar, va a estar difícil lo que se haga, y en el fondo la derrota acabó siendo pues parte de la narrativa. Pero en esta ocasión la narrativa era otra. Todos vimos a nuestro equipo con posibilidad real de ganar. Bueno, esa es una. La otra, muy rápidamente, al rato le vamos a entrar, es punto y aparte. La otra es que, ¿de dónde salió ese interés de repente por saber todo lo que pasó con el Mayo Zambada? A mí que alguien me lo explique, ¿Quieren distraer o qué quieren? Se lo digo en serio. O sea, a ver, ¿por qué López Obrador no se preguntó todo lo que ahora se está preguntando la presidenta? Y solo porque el avión apareció en una exposición. Pues, ¿de qué se trata? Sean serios, ¿no? O sea, como el avión estaba en una exposición y ya vimos que venían, después de que se les metieron unos golpesazos para poder someter al Mayo, después de todo eso, no sé, seguramente se dio cuenta usted también de que comieron churrumais ahí en el viaje y todo eso, ¿no? Y que estaban ahí algunos, algunos partes del avión como ahí golpeadas, etcétera, ¿no? Porque se defendía el Mayo, suponemos, ¿no? Entonces ahora resulta que nos van a contar toda la historia mañana. ¿Nos van a contar lo de Melisio Cue? ¿Nos van a decir dónde está Melisio Cue? Porque ahí debe estar el gobernador, ese gobernador con licencia, ¿o no? ¿O lo vamos a dejar así nada más? ¿Nos van a decir dónde está su cadáver? ¿Nos van a decir si entró el FBI? ¿A cuenta de qué entró? ¿Y por qué estaba en México? ¿Y por qué hicieron esto? ¿Y cómo el gobierno mexicano no supo, a través de servicios de inteligencia, de una operación que no era cualquier cosa? ¿Por qué no el señor, si es que lo sabía, porque estaba convocado el gobernador con licencia, le habló por teléfono al presidente y le dijo, oye, presidente, mira, te quiero pagar una de las muchas que me has hecho? Entre otras, no hacer una encuesta y yo perdí, pero por dejarme de candidato. Él lo dijo, ¿no? Pero aquí la pregunta, se lo digo en serio, es, ¿de qué se trata, pues? La verdad, ¿por qué quieren revivir el caso? ¿Y por qué preguntaban con ganas de que no tuviera respuestas? Yo creo que es un asunto bastante delicado internamente y hace pensar muchas cosas en relación al tema del Mayo Zambada. Si alguien en el gobierno no sabía la presencia del FBI, o si lo sabía. ¿Lo sabía o no lo sabía de esta operación? Bueno, y ahí le va la otra pregunta. ¿Le van a aplicar lo mismo que a Maru Campos? ¿Y si sabían altos niveles del gobierno y no dijeron nada? ¿Por qué no van a decir que no dijeron nada? O se va a llamar el secreto a la tumba, ¿no? Y yo nunca dije nada. ¿Sí? Pero si alguien dio el visto bueno. Vámonos a las 20:11 en Lora del Centro con un resumen todavía en la cruda realidad, pero ya desde hoy se empiezan a notar cosas, ¿eh? No le hagamos a un lado el tema, ya empiezan a notarse. Bueno, vámonos a las 20:12 a un resumen.
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2: La Fiscalía de Jalisco informó que fueron localizados con vida 3 de los 6 jóvenes que habían sido reportados como desaparecidos en Puerto Vallarta. Se trata de 3 estudiantes vistos por última vez el 25 de junio en torno a sus festejos de graduación en la localidad de El Zancudo. El caso sigue bajo investigación ante la posible línea de reclutamiento por parte de grupos criminales. Las autoridades continúan la búsqueda de los otros 3 adolescentes. El comunicador y activista ambiental Alex Serna fue localizado sin vida tras permanecer desaparecido desde el pasado 20 de junio en el municipio de Zihuatanejo de Azueta, en Guerrero. Hasta el momento, la Fiscalía General del Estado no ha emitido información oficial sobre las circunstancias del caso ni sobre las líneas de investigación. La periodista Roxana Guzmán, quien fue privada de la libertad en su domicilio por un grupo armado y posteriormente localizada sin vida, recibió este lunes el último adiós de familiares y amigos y colegas durante su velación en Nanchital, Veracruz. Este martes será sepultada luego de una misa de cuerpo presente. La presidenta Claudia Sheinbaum reiteró que el caso de Ismael El Mayo Zambada debe esclarecerse y advirtió que el combate al crimen organizado no puede justificar la injerencia de Estados Unidos en México. Anunció que este martes presentará un informe sobre el caso. El gobierno de la Ciudad de México confirmó una 5ª muerte relacionada con los festejos del Mundial. Se trata de un aficionado que asistió al FanFest del Zócalo, sufrió un infarto y posteriormente llegó caminando al hospital, acompañado de su familia, y más tarde falleció. Cuba sufrió este lunes un nuevo colapso total de su sistema eléctrico nacional, informó el Ministerio de Energía. Autoridades investigan las causas de la falla mientras trabajan para restablecer el servicio y activaron microsistemas de emergencia para garantizar el suministro a hospitales y otros servicios esenciales. El número de fallecidos por el terremoto que sacudieron a Venezuela el pasado 24 de junio aumentó a 3.342 personas, mientras que la cifra de heridos ascendió a 16.740. El diario El País publicó un reportaje sobre la fosa de emergencia habilitada en La Guaira, Venezuela, donde ya han sido sepultadas 253 personas, 159 de ellas sin identificar. La medida fue adoptada ante el colapso de morgues y servicios funerarios tras los terremotos que azotaron al país.
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0: Si algo es importante en este país, créame, es la rendición de cuentas. Es una de esas cosas en donde... Ahí viene la rendición de cuentas con el Mundial, que nos digan en qué gastaron, ¿no? Los gobiernos, el de la Ciudad de México, Guadalajara, y el de la Ciudad de México, que pinta de morado y luego de amarillo, y ahí si les dice uno algo, ¿no? Bueno, hablando de eso, estamos con Zulema Mosri Gutiérrez. Ella es magistrada de la Sala Superior del Tribunal Federal de Justicia Administrativa. ¿Cómo estás, magistrada? Bienvenida.
3: Pues muy contenta de estar aquí en este espacio.
0: Es un gusto.
3: Gracias.
0: Gracias. A ver, ¿por dónde? A ver, ¿nos ha dado resultado o no la elección del Poder Judicial? ¿Qué vas viendo? Para irnos como acercando.
3: Yo creo que es un tema que, bueno, a un año de la elección al Poder Judicial.
0: Claro, y es un año.
3: Es ¿cierto? Un año, exacto. Prácticamente sí, un sí. año, sí. Yo creo que una cuestión es la percepción social, lo que se diga en las redes, pero lo que más nos conviene a todos es hacer que funcione el sistema de justicia, porque claro. Es como este tipo de reformas estructurales, es como ese juego de Jenga. Mueves una tecla, una pieza acá, se desestabiliza todo. ¿Por qué? Porque los órganos jurisdiccionales proveen certidumbre jurídica a las personas y esto genera seguridad, empleo, inversión, desarrollo económico, pero además necesitamos evaluar. Todas las leyes deberían de tener una fecha de caducidad programada que no la tienen, porque muchas leyes se emiten con base a ideología, ignorancia o a inercia, pero nunca ninguna ley. Sí, claro, porque hay es el, de hecho ya economistas han señalado esto de la captura de las instituciones, captura del Estado, es decir, hay intereses, sí. Sin embargo, no hay una evaluación ex ante, antes ni durante. Por eso deberían de tener una fecha de caducidad para que nos digan si efectivamente se están cumpliendo los objetivos de las leyes, porque se crean muchas leyes con la expectativa de que van a resolver los problemas y al final de cuentas, ¿por qué se falla? No se cumplen los objetivos. Yo le llamo a esto la mitificación del derecho. Es un mito, porque se emiten leyes y al momento de instrumentarlas, pues ahí queda. Lo mismo pasó con el sistema, la, esta de los juicios orales, el código, el sistema de justicia penal, ¿se acuerda?
0: Sí, acusatorio.
3: ¿Qué pasó? Podemos decir que se mejoró el sistema de justicia penal, hay menos criminalidad en México, hay más transparencia, menos impunidad.
0: No.
3: O el Sistema Nacional Anticorrupción, 2015, no. Podemos decir que se cumplieron los objetivos de la reforma. Entonces, lo que hay es una multiplicidad de órganos, de funciones, es un estado de dispersión que por todo lado repiten tribunales, salas, pero ninguno de los tres órdenes de gobierno da una respuesta sólida. Por ello debemos de repente, bueno, ¿de qué manera México tiene una máquina productora de leyes? Por leyes no queda, es una máquina tremenda. El tema ahora es hacer que funcione. Pues bueno, yo creo que para algunos sí está funcionando el sistema, pero efectivamente, evidentemente, yo creo que hay que irnos a los indicadores. Si hay más eficiencia, si hay menos corrupción, hay que verlo con indicadores, porque
0: oye,
3: las opiniones.
0: A ver, de repente vivimos, Zulema, como con una situación respecto al tema de género, en un políticamente correcto, en un deber ser propio de una sociedad, pero realmente qué tanto avanzamos, que ese es un asunto, te diría así como, ¡pum!, ¿qué tal avanza la sociedad? No, ¿qué tal avanzas tú? ¿Qué tal avanzo yo? Así, ¡pum!
3: Mira, definitivamente es un tema en el cual hay muchas resistencias. Y vuelvo al tema del mito
0: todavía,
3: del derecho.
0: ¿Todavía las hay?
3: Absolutamente. Bueno, para lo único que ha servido las manifestaciones, porque no les ha quedado de otra a las mujeres, yo recuerdo a las mujeres jóvenes, los grupos de feministas en el 2020 cuando levantaron la voz y le dijeron a todas las autoridades, nunca más tendrán la comodidad de nuestro silencio.
0: Ah,
3: y vimos
0: claro,
3: otro tipo
0: es una
3: de
0: muy buena declaración eso.
3: Otro tipo de manifestaciones, ya no les quedaba otra más que romper y en su caso vidrios o pintar los monumentos. Y yo siempre lo digo, por mí que rompan el vidrio o pinten el documento, pero que garanticen la vida de las mujeres en México y de las niñas.
0: Ay, entonces, es penoso como cada vez que salen
3: a manifestarse,
0: hacen lo que hacen.
3: Totalmente. Por lo menos ha servido para poner el tema en la agenda, pero yo pregunto, ¿qué dicen los indicadores? ¿Hemos mejorado? ¿Hay menos violencia hacia las mujeres? Hay que ver con los indicadores.
0: No.
3: Entonces, definitivamente no volvemos al tema del mito, porque sobre todo en estos temas de género es un tema de resistencia cultural, porque traemos siglos de condicionamiento. Yo sí puedo afirmar que hay personas servidoras públicas que han hecho el trabajo, que se ha avanzado. Hemos dado cuenta de sentencias con perspectiva de género, sentencias con perspectiva de derechos humanos, al menos en el Tribunal Federal de Justicia Administrativa. Pero en un país, por más semilla de la igualdad que vengamos a sembrar, cuando el terreno es un terreno pantanoso porque es un tema cultural, tú pones una semilla, se diluye, por más esfuerzos aislados, se diluye. En un terreno árido, ¿qué pasa? Pues no prospera esta semilla. Tan importante la semilla de la igualdad como el terreno. Entonces, ¿hemos dado cuenta? Sí, hemos dado cuenta. Pero ¿qué tanto podemos hacer los órganos jurisdiccionales cuando nosotros conocemos de violaciones a los derechos humanos que se dieron en el pasado? Impactas la vida de una u otra persona y esperemos que le toque la suerte de contar con una persona juzgadora para que atienda sus con esa óptica distinta, donde le dé un efecto útil al derecho, donde esta justicia, ya no hay justicia ciega, la justicia se quita la venda. Y no solamente se quita la venda, se pone unos lentes de aumento para visibilizar circunstancias, analizar el contenido de las leyes, ver las situaciones reales, las dinámicas de la gente. Es decir, hemos dado cuenta, yo traigo aquí un pequeño resumen de unas cuantas.
0: A ver, cuéntanos una que te parezca importante.
3: Casos de violencia obstétrica, personas que demandan al Estado mexicano. Recordemos que en este caso yo vengo a hablar de lo que hemos hecho en el Tribunal Federal de Justicia Administrativa, donde los conflictos que conocemos son entre la Administración Pública Federal, las autoridades del gobierno federal y las y los gobernados. Tenemos caso, por ejemplo, de derecho a las mujeres a una vida libre de violencia sexual, por ejemplo, casos de violencia obstétrica, donde se ha condenado, por ejemplo, mujeres que desean acceder a un programa de fertilidad y que el ente público, la secretaría o el Instituto Mexicano de Seguro Social les niega el derecho. Nosotros, pues a través de las sentencias, pues exigimos a la autoridad que le garantice el derecho de acceder a esto. O en materia fiscal, mujeres que piden la deducción, sean deducibles los gastos de fertilidad, por ejemplo, in vitro.
0: Perdóname que te interrumpa, ¿hay muchos casos de estos?
3: Hay muchas solicitudes, definitivamente.
0: ¿En también todo el país?
3: Hay solicitudes, pero no hay muchas sentencias con perspectiva de género. Claro. Me refiero, del 100% de asuntos que tenemos en el tribunal, son muy poquitas sentencias las que se emiten, a pesar de que hemos insistido, porque es un tema cultural, con más de 1,000 cursos y talleres de capacitación. ¿Por qué? Porque si vamos a una unidad administrativa a hablar, por ejemplo, de una capacitación o de un tema para que no haya violencia laboral o acoso, hostigamiento laboral y sexual en un área de trabajo, no significa que con una plática o con dos ya el que es mal jefe ya va a ser buen jefe, no, porque es un tema cultural. Necesitamos, ¿por qué por más de 1,000 cursos y talleres siempre son las mismas personas? Yo observaba, yo soy presidenta de la Comisión para la Igualdad de Género, uh-huh, y después de la sentencia esta de Campo Algodonero, mejor conocida como Muertas de, sí, Juárez, uh-huh, en las que se condenó al Estado mexicano en el 2009 a estudiar, a aplicar la perspectiva de género, a capacitarnos, pues haz de cuenta, yo lo veo como que llegamos a sembrar la semilla de la igualdad con todas las resistencias del mundo. Siempre eran las mismas personas juzgadoras, generalmente eran las mismas las que presentaban las sentencias, porque una cosa es llegar a la justicia, hey, el acceso a la justicia, que para mucha gente es difícil. Pero una vez que llegas a la justicia, ¿con qué persona juzgadora te encuentras? Pues te puedes encontrar con una que no tiene ni idea.
0: Oye, ¿y que se alargue el caso, Beto, a saber cuánto tiempo?
3: Es violencia institucional. Cuando hay casos de violencia, el Estado no puede seguir perpetrando por la falta de conocimiento. Perdón, nadie tiene el deber jurídico de soportar a una persona que no sepa hacer el trabajo. Por eso, ¿por qué? Porque en los temas de género se pone un ingrediente diferente. Cuando estudiamos los temas de cómo aplicar la perspectiva de género, que es una metodología de análisis, este enfoque distinto para ver tanto las leyes como los actos de autoridad o de particulares, uh-huh, no se aprende como se aprendían las reformas o los códigos o cualquier otra reforma. No, la perspectiva de género es un proceso que implica, uh-huh, interiorizar algo distinto.
0: Oye, se nos acaba el tiempo. Lamentablemente. Y mira que entramos antes que de lo que realmente entramos, sí, a esta parte, ¿verdad? Para hablar contigo, que sí, tenemos mucho interés. A ver, vamos a una pausa y regresamos para continuar.
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4: La historia de Cristiano Ronaldo en las justas veraniegas llegó a su fin. España derrotó 1-0 a Portugal en los octavos de final y terminó con el sueño del delantero lusitano de conquistar el único título que faltó en su carrera. España fue la que llevó el peso del partido gracias al dominio del balón de Pedri y Rodri, marcaron el ritmo en el medio campo, mientras que Dani Olmo y Lamine Yamal intentaron desequilibrar constantemente por los costados para abrir una defensa portuguesa que resistió durante gran parte del compromiso. El gol del triunfo fue obra de Mikel Merino al 90+1 y se medirá en los cuartos de final al ganador de la serie entre Estados Unidos y Bélgica. Soy Jorge Romero y esta es nuestra Ruta Mundialista 2026. Además, la invitación para que en el partido entre Argentina y Egipto se enfrentan este 7 de julio en los octavos de final, en un duelo con claro favoritismo para la albiceleste. Argentina llega invicta con victorias y con figuras como Lionel Messi y Lautaro Martínez liderando el ataque. Egipto, por su parte, llega impulsado por Mohamed Salah y busca dar la sorpresa tras una histórica clasificación a esta instancia. La jerarquía argentina y su solidez colectiva la colocan como candidata, aunque los africanos han demostrado carácter y capacidad para competir en partidos de alta tensión. Se espera un encuentro intenso con un boleto a cuartos de final en juego. 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
2: Un enfrentamiento entre presuntos civiles armados y elementos de la Marina en Mazatlán, Sinaloa, dejó un saldo de 10 presuntos agresores abatidos y 3 personas detenidas. El alcalde panista de Metepec, Fernando Flores, enfrenta ya un proceso penal por abuso de autoridad tras la difusión de un video en el que ingresa a un club deportivo acompañado de escoltas armados. Un juez le impuso medidas cautelares mientras se define su situación jurídica. El Congreso de Nuevo León aprobó en fast track una reforma para reducir de 30 a 28 años la edad mínima para ser gobernador. El cambio también baja a 18 años el requisito para ser alcalde o diputado local rumbo al proceso electoral del 2027. La UNAM presentó una denuncia penal contra empresas y personas que habrían engañado a familias con supuestos servicios para asegurar el ingreso a licenciatura. La universidad detectó mediante una plataforma de vigilancia con inteligencia artificial intentos de suplantación de identidad y otras prácticas ilegales durante el examen de admisión. Aumentan las muertes de motociclistas en la Ciudad de México. Tan solo en el primer trimestre de este año sumaron 51 fallecimientos de acuerdo con datos de la CEMOVI, mientras las autoridades advierten un repunte en los accidentes viales que involucran este tipo de vehículos. Toyota Motors Norteamérica anunció una inversión de 3.600 millones de dólares para ampliar su planta en San Antonio, Texas. Con una segunda línea de producción, el plan contempla trasladar parte de la fabricación de la pickup Tacoma desde Tijuana, aunque la empresa aseguró que mantendrá operaciones en México.
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0: A cerrar nuestra conversación con Zulema Mosley Gutiérrez, le reitero, magistrada de la Sala Superior del Tribunal Federal de Justicia Administrativa. A ver, una pregunta. En función de esta experiencia de 15 años, te vas en diciembre, en función de lo que está pasando en el país y de los intentos que grupos tienen, sobre todo en la perspectiva de género, a ver, dos, tres cosas que tú consideras que es importante hacer, te diría, pues casi que de corto plazo, ¿no?
1: Empezar con una política pública, con una cultura, crear, construir una nueva cultura, pero para esto es verdaderamente un desafío. Se requiere la decisión del gobierno de México, en este caso el actor fundamental de las políticas públicas es el Poder Ejecutivo, donde todas las autoridades de manera transversal en el ámbito de su competencia contribuyan a generar este tipo de personas que queremos en México, personas que respeten la ley. ¿Qué necesitamos para que las personas respeten la ley? Que no haya violencia, que se resuelvan de otra manera los conflictos, que las personas recuperen la confianza de la administración pública y que el Estado, me refiero al gobierno, no actúe como enemigo también de los ciudadanos. Se requiere una cultura, porque por más leyes, por más programas, por más política, yo quiero ver cuáles se tienen que ir midiendo los resultados, la eficacia, el cumplimiento de los objetivos, tanto de las leyes como de las políticas. Número uno, construir, esto requiere una política pública para construir, porque una persona aislada, una institución, no, es una decisión. Sí, sí. Número dos, generar más instancias de participación de la sociedad directamente en el gobierno, en acción, en las políticas públicas, porque únicamente nos permite el sistema jurídico ir a votar en las elecciones o las falaces consultas donde venga, que está todo debidamente controlado. Digo falaces, necesitamos un sistema de participación ciudadana donde las y los ciudadanos participen de una manera organizada, jurídicamente. Participen en la acción de gobierno para reducir la discrecionalidad arbitraria que da lugar a la corrupción, que es precisamente abrir estos procesos, pero también permitir el uso de otras herramientas que reduzcan a la autoridad este arbitrio, esta discrecionalidad que ha generado esta corrupción. Que llegue, generar infraestructura, que llegue hasta el lugar recóndito del país, y se requiere inversión, y claro que hay dinero. La principal actividad irregular del Estado es la falta de redistribución del gasto público, del presupuesto y gasto público, de modo que permita que verdaderamente los grupos vulnerables accedan a los distintos bienes y servicios.
0: Bueno, magistrada, ¿te vas en diciembre?
1: Sí.
0: ¿Y ya sabes qué vas a hacer o no?
1: Bueno, fíjate, tengo muchas ideas, muchos temas pendientes de plasmar, de continuar esas ideas que generé en la tesis doctoral que tuve la oportunidad de presentar ante la UNAM, sobre todo de la experiencia que he tenido como magistrada. Yo creo que tenemos que regresarle algo al Estado, esta experiencia de ver al gobierno de México en acción, en dónde se equivoca, qué hacer para evitar la institucionalización de errores, dicho de otra manera, que haya aprendizaje institucional, que no nos cueste a las y a los gobernados los errores del Estado, incidir en el sistema jurídico, porque contiene esas ventanas. Por eso hablo del mito del derecho, se queda todo en esas cuestiones tan bonitas que dice la ley y realmente no se trasladan, no se materializan los derechos.
0: Zulema, que sea lo mejor a partir de diciembre, pero de aquí a diciembre que te vaya muy bien.
1: Gracias.
0: Muchas gracias. Gracias por la participación. Bueno, 20:39 en la hora del centro, 7:06 de julio del 2026.
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0: 20:40 en la hora del centro. Viene la cruda, la nostalgia, todas estas cosas. Bueno, hemos hablado muchas veces con Hugo Sánchez Gudiño, el profesor Hugo Sánchez Gudiño, de la UNAM, especialista en, yo diría que en la cultura de masa, así, ese fenómeno como tal, y en cosas que tienen que ver directamente con el deporte. Tus primeras impresiones, profesor, de lo que pasó ayer desde el ámbito afición, desde el ámbito deportivo, desde todo lo que alcanzaste a ver ahí, en vilo casi todos ante la televisión, de no ser que hayas tenido mucho dinero, profesor, y te hayas ido al estadio, cual, no me lo tomes a mal, pero no creo que pertenezcas a esa parte. Sí. Adelante, profesor, y gracias.
1: Buenas noches, maestro Solórzano. Sí, efectivamente, pues ayer yo creo que ocurrió el famoso aztecazo, ¿no? Esa metáfora del maracanazo allá por los años 50, cuando Brasil pierde frente a Uruguay. Ayer ocurrió el aztecazo, los ingleses finalmente derrotan a México, cuando pues un día antes nosotros habíamos aquí conversado señalando que estaban todas las condiciones dadas para que México trascendiera. Era cuestión pues de Aguirre, de su equipo, de la mentalidad, de la estrategia de juego, pero finalmente pues se pasó de la alegría al llanto. Ahora sí que los mariachis callaron, de mi mano sin fuerza cayó mi copa, y pues la gente lloró, la gente se deprimió, y pues efectivamente acabó la borrachera futbolera y regresamos a la cruda realidad. Y es duro despertar para millones de fanáticos, de aficionados, y también para familias, para niños. Había niños llorando, había familias enteras que a lo mejor poco saben de fútbol, pero que se sumaron a la fiesta, una fiesta verdaderamente nacionalista, patriótica, de amor a los colores patrios, a la selección mexicana, pero que ayer fue un día de luto nacional y el fin de la ilusión.
0: Oye, profesor, no es tan injusto el marcador, ¿no? ¿O te lo parece?
1: No, yo creo que el marcador era próximo a lo que comentamos aquí nosotros, nada más que bueno, los ingleses supieron aprovechar las circunstancias, jugadores muy de alto nivel, y aunque jugaron con 10 jugadores ya el segundo tiempo y México todavía tuvo cerca de 40 minutos para haber aprovechado esa diferencia, pues finalmente ellos literalmente jugaron contra todo, ¿no? Contra el Estadio Azteca, contra la altitud, contra todo prácticamente, y bueno, imprimieron un sello pues de que ratifica que esta selección de Inglaterra es favorita y que bueno, por eso está en los rankings internacionales. Sin embargo, pues creo que el marcador pues refleja lo nivelado también, esa batalla que dieron los mexicanos, ¿no?
0: Uh-huh. Oye, ¿cómo debemos de ver ahora al fútbol, a eso que tú has trabajado tanto, que es la tribuna? ¿Cómo tendríamos que verlo a partir de ahora? ¿Tendríamos que pensar que somos, no somos tan malos, mejores? Porque fíjate, el 4-1 a Estados Unidos es un golpazo para Estados Unidos en su casa y después de todo lo que hizo Trump, ¿no?
1: Sí, esta derrota de Estados Unidos es un golpe durísimo para Donald Trump, para el tercer país sede de la Copa del Mundo, además de México y de Canadá, porque ellos son los que se quedan ahorita con todos los partidos, con los mejores partidos, y pues también para el país que tuvo todas las cámaras y micrófonos cuando fue el sorteo, y que el propio Donald Trump se apropió del Mundial como suyo. Esta derrota pues le ha de haber caído en el alma, le ha pegado durísimo, y en efecto, si se compara con lo que hizo México ayer, pues sí, es muy, muy, hay una distancia
0: sí,
1: también enorme.
0: Muy grande. Oye, ¿y cómo veremos nuestro fútbol nuestro de cada semana, mi queridísimo profesor?
1: Pues sí, ahí es regresar, como alguna vez decíamos, regresar del penthouse a los sótanos de Anil, pero también al fútbol mediático, ¿no? Al fútbol de Doña Tilde, como dices muy frecuentemente, maestro. Este fútbol, pues sí, muy con cierta mediocridad, con cierta monotonía, muy localista, muy en un fútbol muy del rancho, ¿no?
0: Sí.
1: Fútbol que no sale a competir a nivel global y que pues permite un cierto conformismo tanto de jugadores como de equipos, de directivos.
0: Somos el noveno lugar del mundo si no eliminan a Argentina. ¿Tiene lógica, Hugo Sánchez Gudiño?
1: No, a lo mejor tiene una lógica emocional para mucha gente, porque es como una después del sufrimiento y de la tristeza y las lágrimas esbozadas ayer, pues es un poco reconfortante para millones de personas escuchar que México esté en ese lugar, pero me parece que sí es engañoso, ya en el campo de juego, en la mentalidad, en la estrategia, en la competitividad, pues creo que México todavía está muy distante de Argentina, de Brasil, aunque Brasil haya sido eliminado por este androide llamado Haaland.
0: Qué jugadorazo,
1: Sí, exacto, aún así es Brasil, pero México todavía está muy distante de llegar allí, incluso a Colombia. A lo mejor sí ya somos iguales que Ecuador y otros países, pero me parece que todavía Uruguay, Argentina, Chile, Colombia no superan.
0: Sí. Profesor Hugo Sánchez Gudiño, seguiremos conversando, pero ha sido muy grato conversar contigo en este proceso de la Copa del Mundo. Muchas gracias.
1: Muchas gracias, maestro. Solo un abrazo.
0: Para ti, muchas gracias. 20:47 en hora del centro.
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0: La doctora Magnolia Preciado Rodríguez, integrante del Comité Universitario de Análisis en Materia de Desaparición de Personas de la Universidad de Guadalajara. Muchas gracias, doctora. ¿Cómo te va? Muy buenas tardes.
3: Muy buenas tardes, Javier. Un gusto.
0: Gracias por tu tiempo.
3: Gracias a ustedes.
0: Oye, a ver, ¿qué supones que pasó con estos tres estudiantes que estaban terminando la carrera, ¿no? Estaban, están desaparecidos en Puerto Vallarta, son parte de la, adolescentes más bien, que son parte de la comunidad de la Universidad de Guadalajara, en prepa, en fin, ¿qué suponen? ¿Cuál puede ser el móvil? ¿Cuáles son las condiciones,
3: Bueno, pues como pasó todo y por toda la información que hemos recibido, porque bueno, hasta ahorita lo que sabemos, ahora que ya han aparecido, que van a seguir las investigaciones para poder identificar ciertamente qué fue lo que pasó, cómo fueron contactados, qué los motivó, ¿no?, a separarse de la familia. Pero bueno, todo hace suponer, como se dieron los hechos, es que pues fueron contactados por alguien que les ofreció algún tipo de trabajo, como es lo que ha estado pasando pues en los últimos meses, ¿no?, con nuestros adolescentes, con estas juventudes que ante esta necesidad de buscar quizás trabajo en la familia, en ellos mismos, querer aportar algo, ¿no?, pues aceptan las ofertas o que reciben, que le llaman o que los contactan por los videojuegos, que también sabemos, o que en muchas ocasiones, ¿no?, las ven inclusive pegadas en la calle, ¿no?, en la oferta, y se les hace fácil, a pesar de los comunicados y todo lo que se ha estado tratando de prevenir. Pues lo que hemos estado viendo que nuestras adolescencias, la verdad es que siguen siendo un grupo muy fácil, muy vulnerable para que el crimen lo siga contactando, lo siga engañando.
0: Sí. Oye, están en buen estado de salud los jóvenes, ¿verdad?
3: Hasta lo que se sabe, sí. Fueron recibidos en la casa de un familiar,

0: pasando en la central de autobuses de aquí, es la que paga, que si recuerdas, ya cuando por fin lo aceptó el gobierno del estado, pero previamente nosotros en comité ya habíamos hecho una alerta que empezaba a suceder este tipo de situaciones, ¿no? Y que además que las desapariciones ya no solamente era un grupo de hombres jóvenes de entre 19 y 20 y tantos años, sino que se había reducido precisamente esta brecha de edad hacia jóvenes de entre 14 y 19 años. ¿Por qué? Pues porque son un grupo realmente muy vulnerable en ese sentido, pues son personas que apenas están queriendo ellos sentirse libres, empiezan a salir quizás con sus amigos, con jóvenes de su misma edad, ¿no? A buscar opciones también alternativas para poder ellos identificarse, ¿no? Quizás en este momento donde están en una edad muy vulnerable, porque además todavía están en la parte de que están descubriéndose a sí mismos, pero también están entre pues la cercanía con la familia. La verdad es que quieren en muchas ocasiones separarse y ya hacer empezar su vida adulta. Pues la verdad es que es una etapa donde si no hay una buena comunicación, o muchas veces aunque la tengan, la verdad es que no podremos decir que en todos los casos no hay comunicación con la familia, porque sabemos de otros casos donde sí los hay, pero simplemente pues los engañan, no pueden discernir todavía la magnitud del problema o del riesgo que corren, se les hace fácil o la necesidad, porque también hay situaciones y hemos visto en muchos de los casos que han encontrado, que han manifestado que en su casa había la necesidad de trabajo, es decir, que hay un tema de pobreza, de desigualdad ahí en estas desapariciones que lamentablemente está latente y que del cual no se ha dado respuesta. Sí. Digo, se ha tratado de buscar soluciones, se han hecho comunicados, no solamente al interior de la propia universidad, donde estamos tratando constantemente de informar a nuestros jóvenes de nuestra coordinación de seguridad, que está llevando cursos, seminarios, talleres para alertarlos, para prevenirlos, también del gobierno del estado, a partir de este caso de la central, han tratado de hacer algunos tipos de comunicados, ¿no? O spots para alertar. La verdad es que no ha sido suficiente, porque también hay que adentrar al problema de fondo, ¿no? La desigualdad, la pobreza, la violencia estructural, ¿no? Que existe en nuestra sociedad y que ha permitido que esto se siga generando.
1: Sí. Oye, muy en breve, una opinión. ¿Cómo andamos de políticas públicas en los jóvenes? Está desierto el asunto. No creo que baste con jóvenes construyendo futuro y que les pases una lana, ¿no?
0: Pues claro. Es que parece ser que si les pagamos ya les quitamos el problema, porque les damos, no sé, 2,000, 3,000 pesos al mes y con eso les vamos a resolver el problema. Aparte de que no les resolvemos el problema porque no los enseñamos no solamente a trabajar y a tener pensamiento crítico, sino que en realidad esa cantidad no les resuelve quizás el problema que ellos traen de fondo, ¿no? En su vida, en su familia. Sí, entonces, sí. La política pública, la verdad, creo que deja mucho que desear, porque hay que trabajar en generarles realmente un futuro, no solamente el momentáneo. Necesitamos educarlos para que ellos sean realmente responsables de su propia vida, para que sean profesionistas, para que tengan pensamiento crítico, para que puedan poder entender, ¿no?, este tipo de cuestiones bien, en las que pueden incurrirse.
1: Gracias, doctora. Magnolia, muchas gracias que estuviste con nosotros. Que tengas buena noche.
0: Gracias, Javier Tolosa. Buenas noches y saludos a todo tu auditorio.
1: Gracias.
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6: Durante mucho tiempo se dijo que los osos hibernaban, pero en realidad entran en un estado llamado torpor, una especie de modo ahorro de energía. En este periodo pueden pasar entre 2 y 7 meses sin comer, beber ni defecar, mientras su cuerpo vive de la grasa acumulada. Su metabolismo se ralentiza, su temperatura baja ligeramente y el sistema digestivo prácticamente se detiene, permitiéndoles sobrevivir al invierno cuando escasea el alimento. A diferencia de los animales que hibernan profundamente, el oso mantiene cierta actividad. Puede cambiar de posición, despertarse con relativa facilidad y conservar un nivel básico de alerta. Su organismo también desarrolla adaptaciones sorprendentes, como evitar la formación de coágulos a pesar de permanecer inmóvil durante largos periodos, algo que hoy interesa mucho a la investigación médica. La duración de este estado depende del clima. En regiones frías, como Alaska, los osos pueden pasar hasta 7 meses en torpor. En zonas más templadas, apenas unos meses. Este mecanismo flexible demuestra la extraordinaria capacidad del cuerpo del oso para ahorrar energía y adaptarse a condiciones extremas.
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10: Muy buenas noches, amigas, amigos. Qué gusto me da saludarles. Estamos transmitiendo en vivo desde la Ciudad de México. Cuando son las 9 de la noche, ya estamos iniciando Hablando Fuerte. Sean todos bienvenidos a este su programa del mundo laboral, de la productividad y de la política nacional e internacional. Gracias por estar aquí en la mejor estación de radio de México, el Heraldo Radio 98.5, y más allá de nuestras fronteras a través de nuestras plataformas digitales. Gracias también a Gustavo Martínez y a Gerardo Daniel, así como Alberto García en producción. Y bueno, pues ya lo saben, pónganse en contacto a través de mis redes sociales, Pedro Haces Oficial, en Facebook, en Instagram, en TikTok, Threads y X. Nuestro número en cabina, 5580681158. Y recuerde que ya nos puede encontrar en Spotify como Hablando Fuerte. Y bueno, pues hay muchos temas de mucha relevancia esta semana. Y bueno, una nota triste: la eliminación de la selección mexicana del Mundial. No se puede negar que duele, porque pues por primera vez en mucho tiempo el país volvió a creer. Durante semanas el Mundial dejó de ser solo fútbol y se convirtió en un fenómeno social. Millones de personas llenaron plazas, restaurantes, hogares, calles. La conversación cotidiana volvió a girar en torno a una misma ilusión, y por un momento las diferencias quedaron de lado para que todos los mexicanos vistiéramos la verde. Lo más valioso no fue únicamente llegar hasta esta instancia, sino demostrar que México puede competir de tú a tú con las mejores selecciones del mundo. La distancia ya no parece insalvable. Hoy el reto no es creer que podamos llegar, sino convencernos de que podemos permanecer ahí. La derrota no debe verse como el final, sino como el inicio de una nueva etapa, porque la diferencia entre estas situaciones que pasan y otras, bueno, hoy estamos entre las 8 mejores del mundo, y eso no es cosa menor. Y el deporte, pues el deporte es alto rendimiento. Una diferencia de apenas un 1% preparación física, táctico, mental, puede cambiar el destino de un país y de un partido. Lo mismo ocurre en la vida. México ya dio un paso fundamental: demostrarse que pertenece a la conversación de las grandes potencias futbolísticas. De igual forma, en términos de organización, ratificamos una vez más que nuestro país es potencia en términos de eventos internacionales. Solo México puede jactarse de haber organizado 3 mundiales de fútbol, y solo unos pocos pueden decir que en su nación llegan los grandes eventos deportivos y de entretenimiento, como aquí ha sucedido 1970, 1986 y 2026. Todo esto tiene una razón de ser. Hay que estar orgullosos y convertir la derrota en aprendizaje, porque los países que trascienden no solo son los que nunca pierden, sino los que aprenden a levantarse cada día más fuertes. Si este Mundial dejó una lección que México ya demostró que puede competir, ahora toca demostrar que también puede conquistar. Y quizá, sin saberlo, hoy comenzó el rumbo hacia el Mundial que todos queremos estar, que todos soñamos y que vamos a ganar algún día. ¿Por qué no? Mi felicitación a todos esos muchachos que dieron el alma en la cancha, que nos llevaron a la ilusión de más de 5 partidos, que cambiaron el sueño de las y de los mexicanos. Y para hablar de todo lo que mueve la economía, ahora voy con el maestro Antonio Castro. Adelante, Antonio.
11: Esto es lo más importante en materia económica y de productividad de la semana. México propondrá en la revisión del T-MEC, que inicia el 20 de julio, reducir el déficit comercial con Estados Unidos mediante una mayor producción regional, en lugar de restringir el comercio. El secretario de Economía, Marcelo Ebrard, planteó fortalecer la integración entre México, Estados Unidos y Canadá, en sectores como farmacéuticos, semiconductores, electrónica y manufacturas de alto valor. Actualmente Norteamérica importa prácticamente toda la penicilina y el 90% de los semiconductores que consume. También se analizará fortalecer las reglas de origen sin elevar costos. Especialistas advierten que deshacer 30 años de integración productiva afectaría la competitividad y miles de empleos en la región. El déficit comercial de Estados Unidos con México alcanzó en 2025 un récord de 197.913 millones de dólares, un aumento de 14.8% respecto a 2024, cuando fue de 171.491 millones, es decir, 25.422 millones de dólares más. Este incremento es uno de los principales argumentos de Estados Unidos para impulsar revisiones anuales del T-MEC. En 2025, México exportó 534.874 millones de dólares a Estados Unidos e importó 337.960 millones. El comercio bilateral sumó 873.000 millones de dólares, consolidando a México como el principal socio comercial de Estados Unidos con 15.6% de su intercambio global. La inversión fija bruta en México creció 4% en abril de 2026 respecto a marzo, su mayor avance mensual desde enero de 2019, y 5.1% anual, rompiendo una racha de 19 meses de caídas, informó el INEGI. El repunte fue impulsado por la inversión privada, que aumentó 4.6%, su mejor desempeño desde octubre de 2014. Destacó la construcción residencial con un crecimiento de 12.4%, mientras la no residencial avanzó 0.1%. La inversión en maquinaria y equipo subió 2%, impulsada por bienes importados en el acumulado anual. La caída de la inversión se redujo de 3 a 1%. Las remesas enviadas a México alcanzaron 5.611 millones de dólares en mayo de 2026, un crecimiento anual de 3.8%, acumulando 4 meses consecutivos de incrementos, informó el Banco de México, aunque fue el monto más alto desde octubre de 2025. Especialistas señalaron que, excluyendo las caídas de 2024 y 2025, representa el menor crecimiento para un mes de mayo desde 2015. Durante el mes se realizaron 13.9 millones de operaciones, con un envío promedio de $404. El número de transferencias disminuyó 1.7%, mientras que el monto promedio aumentó 5.6%. Entre enero y mayo de 2026, las remesas sumaron 25.287 millones de dólares, un incremento de 2.8% respecto al mismo periodo de 2025. Además, 99.2% de los recursos ingresó mediante transferencias electrónicas y el flujo acumulado de últimos 12 meses alcanzó 63.171 millones de dólares, reflejando la importancia de las remesas para millones de familias mexicanas. En México, 8 de cada 10 transacciones comerciales aún se realizan en efectivo, muy por encima de Brasil, 4 de cada 10, y Estados Unidos, 3 de cada 10. Pese al avance de los pagos digitales, señaló el investigador César Francisco Duarte Rivera, factores como la desconfianza hacia la banca, la desinformación y la alta informalidad económica han frenado la digitalización. Aunque el Banco de México impulsa herramientas como el SPI CODI, especialistas consideran necesario fortalecer la regulación y confianza ciudadana. Estiman que los próximos 5 años el uso del efectivo podría reducirse a 5 de cada 10 transacciones, aunque difícilmente desaparecerá por completo. De acuerdo con el Enduti 2025 del INEGI, el 37.3% de los mexicanos realizó compras por Internet durante el año. Los productos más adquiridos fueron los de uso e higiene personal, seguidos por artículos para el hogar y servicios de transporte por plataforma. También destacaron alimentos y bebidas, boletos y reservaciones, celulares y accesorios, y artículos de salud. En los últimos lugares se ubicaron aparatos electrónicos, vehículos y refacciones y servicios de alojamiento y hospedaje, siendo los electrodomésticos el único rubro que no registró un crecimiento significativo respecto al año anterior. La presidenta Claudia Sheinbaum prevé que la economía mexicana tendrá un mejor desempeño durante el segundo semestre de 2026, impulsada por el programa Viviendas para el Bienestar, el crecimiento de la industria
12: manufacturera y el fortalecimiento del consumo interno. Destacó que la construcción aún alcanza su máximo potencial de generación de empleo y que tiene un efecto multiplicador sobre la economía. También resaltó el crecimiento de los sectores de autopartes y electrónicos, así como el récord en la venta de vehículos nuevos reportado por el INEGI. Además, reiteró que el gobierno continuará fortaleciendo el T-MEC para brindar certidumbre a la inversión y mantener la estabilidad comercial de América del Norte. Esto fue lo más importante en materia económica y de productividad de la semana.
10: Muchas gracias al maestro Antonio Castro, y ahora pasamos de la economía a la innovación, y es momento de hablar de tecnologías e inteligencia artificial con Jimena Íñigo.
13: 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Qué gusto saludarlos de nuevo. Como saben, esto es Productividad 4.0, el espacio donde cada semana tratamos de entender cómo la tecnología, la innovación y la inteligencia artificial están transformando la manera en que trabajamos, producimos y competimos como país. Y hoy quiero hablar de algo que curiosamente casi no se menciona en las primeras planas, pero que probablemente sea una de las historias más importantes de nuestra época. Porque mientras todos hablamos del mundial, de política o de economía, hay una competencia enorme que ya comenzó. Una competencia silenciosa entre las grandes potencias del mundo. Y no se está peleando con soldados, no se está peleando con petróleo, ni siquiera con fábricas. Se está peleando con chips, centros de datos, energía e inteligencia artificial. Durante buena parte del siglo XX, el poder de un país se medía por las reservas de petróleo que tenía, por su capacidad industrial o por el tamaño de su ejército. Hoy eso cambió. La nueva riqueza está en otra parte. Está en quien tiene la capacidad de desarrollar inteligencia artificial, entrenarla, alimentarla y ponerla a trabajar para hacer más productiva su economía. Y eso explica muchas cosas. Vistas por separado, parecían no tener relación. Pero, ¿por qué Estados Unidos limita la exportación de chips avanzados a China? ¿Por qué Europa acaba de aprobar una de las regulaciones de inteligencia artificial más estrictas del mundo y que aquí se platica? ¿Por qué empresas como Microsoft, Google, Amazon o Meta están invirtiendo miles de millones de dólares en centros de datos? Porque todos entendieron lo mismo. La inteligencia artificial dejó de ser un software y hoy es infraestructura estratégica. Y aquí viene un dato que me parece impresionante. La Agencia Internacional de Energía calcula que para el año 2030 los centros de datos del mundo consumirán cerca de 945 teravatios hora de electricidad al año. ¿Se acuerdan que tuvimos un programa que hablamos sobre la importancia de cómo enfriar estos centros de datos? Bueno, pues ahí está. Para ponerlo en perspectiva, eso equivale prácticamente al consumo eléctrico de todo Japón. Es decir, la inteligencia artificial ya no solo necesita ingenieros, necesita enormes cantidades de electricidad, necesita agua para enfriar servidores, necesita fibra óptica, necesita edificios especializados y necesita sobre todo los famosos chips. De hecho, hoy existe una empresa llamada NVIDIA que concentra la enorme mayoría de la capacidad de procesamiento utilizada para entrenar los modelos de inteligencia artificial más avanzados del planeta. Imagínense lo estratégico que se volvió ese mercado, que los gobiernos ya intervienen para decidir quién puede comprar esos chips y quién no. Y mientras eso ocurre, cada bloque económico está siguiendo una estrategia completamente distinta. Estados Unidos está apostando por la innovación. Quiere seguir desarrollando los modelos más avanzados del mundo. Empresas como OpenAI, Google, Microsoft, Meta o Anthropic están construyendo las plataformas que millones de personas usamos todos los días. China, por su parte, tiene otra estrategia. Su prioridad es integrar la inteligencia artificial en su industria, en sus ciudades inteligentes, en su sistema productivo y en su aparato gubernamental, buscando depender cada vez menos de tecnología extranjera. Y Europa decidió jugar un papel diferente. Sabe que quizá no tenga tantas empresas tecnológicas gigantes como Estados Unidos, pero quiere convertirse en quien defina las reglas del juego, impulsando una IA confiable, con derechos, transparencia y estándares internacionales. Esa diferencia de enfoques resume muy bien la competencia global que hoy estamos viendo. Es decir, unos quieren inventarla, otros quieren producirla y otros quieren regularla. Pero aquí viene la pregunta realmente importante. ¿Y México? Porque nosotros solemos pensar que esta carrera ocurre muy lejos y la realidad es exactamente la contraria. México probablemente sea uno de los países que más puede ganar o más puede perder. Tenemos una enorme ventaja por nuestra ubicación geográfica. Tenemos el T-MEC, tema muy caliente en estos días. Tenemos ingenieros muy competitivos, tenemos una industria manufacturera fuerte y tenemos la oportunidad de atraer centros de datos, inversiones tecnológicas y manufactura avanzada. Pero también tenemos desafíos muy claros. Necesitamos energía suficiente, infraestructura digital, más talento especializado y, sobre todo, una estrategia nacional que nos permita no solamente usar inteligencia artificial, sino desarrollarla. Porque si no hacemos esa transición, corremos el riesgo de convertirnos únicamente en consumidores de tecnología diseñada en otros países. Y hay una reflexión con la que me gustaría cerrar. Durante décadas pensamos que la riqueza de una nación dependía del petróleo que tenía. Hoy la riqueza dependerá del talento que tenga en sus universidades, de la energía que pueda producir, de los centros de datos que logre construir y de la inteligencia artificial que sea capaz de desarrollar. Porque la gran competencia del siglo XXI ya no será únicamente por el territorio, será por la productividad. Y los países que entiendan eso primero serán los que generen los empleos mejor pagados, atraigan más inversión y definan buena parte de la economía mundial en las próximas décadas. Yo soy Jimena Íñigo y esto fue Productividad 4.0. Como siempre, nos escuchamos la próxima semana. Y si nos quieren dejar sus comentarios o sus preguntas o algún tema que les gustaría que abordemos, no olviden escribirnos en las redes sociales de Pedro. Hasta la próxima.
10: Muchas gracias, Jimena Íñigo. La inteligencia artificial dejó de ser un tema del futuro y es un tema que desde el Congreso estamos revisando. El Congreso mexicano ya analiza diversas propuestas para regular el uso de la inteligencia artificial en los centros de trabajo con un objetivo claro, que es aprovechar sus beneficios sin poner en riesgo los derechos de los trabajadores. Actualmente la Ley Federal del Trabajo únicamente contempla una regulación específica relacionada con la clonación de voz mediante inteligencia artificial en la industria artística. Sin embargo, para el resto de las actividades económicas prácticamente no existen aún reglas, a pesar de que cada vez las empresas realizan y utilizan algoritmos para contratar personal, evaluar el desempeño, asignar tareas e incluso tomar decisiones sobre promociones o despidos. Es por eso que el Congreso ya empieza a analizar iniciativas que busquen llenar de vacío legal mediante 6 grandes ejes. El primero consiste en clasificar como sistemas de inteligencia artificial de alto impacto laboral a todas aquellas herramientas que influyan directamente en la vida laboral de las personas. Esto incluye procesos de reclutamiento, contratación, evaluaciones de desempeño, monitoreo de productividad, asignación de actividades, promociones, capacitación, sanciones, despidos e incluso la determinación de salarios o incentivos. Si una empresa decide utilizar inteligencia artificial en cualquiera de estos procesos, tendrá que realizar previamente una evaluación de impacto para identificar posibles riesgos relacionados con discriminación, privacidad, protección de datos, salud, seguridad y derechos laborales. Además, la Secretaría del Trabajo y Previsión Social sería la encargada de emitir los lineamientos técnicos para estas evaluaciones. Otra propuesta es crear una indemnización especial cuando un trabajador sea sustituido por inteligencia artificial. Actualmente la legislación contempla una indemnización equivalente a 3 meses de salarios en determinados supuestos de despido. La iniciativa plantea agregar 2 meses adicionales, alcanzando un total de 5 meses de salario cuando la sustitución sea consecuencia directa de la automatización mediante inteligencia artificial. Por otro lado, se plantea un principio que ya comienza a adaptarse en diversas economías del mundo. La inteligencia artificial debe de complementar el trabajo humano, mas no reemplazarlo. Bajo esta visión, la tecnología debe servir para aumentar la productividad y facilitar las tareas, pero no convertirse en un mecanismo para eliminar empleos de manera indiscriminada. Las propuestas también buscan impedir que los trabajadores asuman el costo de la transformación tecnológica. Es decir, si una empresa implementa herramientas de tecnología artificial, deberá proporcionar los equipos y plataformas, así como recursos necesarios, sin trasladar esos gastos al personal. Un tema especialmente importante es la prohibición de la discriminación algorítmica. Diversos estudios internacionales han demostrado que algunos sistemas de inteligencia artificial pueden reproducir sesgos presentes en los datos como los fueron entrenados, afectando decisiones de contratación, promociones o evaluaciones de desempeño. Por ello, algunas de las iniciativas establecen la obligación de prevenir errores, sesgos o cualquier afectación a los derechos laborales. Además, buscan impedir que la inteligencia artificial sea utilizada para ejercer una vigilancia excesiva sobre los trabajadores o vulnerar su privacidad, dignidad y derechos humanos. Otro de los cambios propuestos gira en torno a la transparencia. Hoy, muchas plataformas toman decisiones mediante algoritmos cuyo funcionamiento resulta prácticamente imposible de conocer para el trabajador. Es por ello que se pretende cambiar esta lógica, estableciendo que las empresas informen de manera clara cuando una inteligencia artificial interviene en decisiones relacionadas con la organización del trabajo, la asignación de actividades o la evaluación del desempeño. Además, cualquier trabajador tendría derecho a recibir una explicación comprensible sobre cómo se tomó una decisión automatizada que le afecte y solicitar que esa resolución sea revisada por una persona. Precisamente ahí aparece otro de los principios más importantes de la iniciativa, que es la supervisión humana obligatoria. En otras palabras, nuestra decisión relevante debería quedar exclusivamente en manos de un algoritmo. Siempre tendría que existir una persona con la capacidad real para revisar la información, valorar el contexto, corregir errores e incluso modificar o revertir la decisión tomada por el sistema de inteligencia artificial. Este enfoque coincide con las tendencias regulatorias internacionales. Hoy la Unión Europea, por ejemplo, aprobó la Ley de Inteligencia Artificial, que clasifica como de alto riesgo los sistemas utilizados para la contratación, evaluación laboral o gestión de trabajadores y exige total y absolutamente supervisión humana permanente. De acuerdo con estimaciones internacionales, cerca del 40% de los empleos en el mundo pueden verse impactados por la inteligencia artificial en distintos niveles durante la próxima década, mientras que el Fondo Monetario Internacional advierte que las economías deberán adaptar sus leyes laborables para equilibrar innovación y protección social. La pregunta ya no es si la inteligencia artificial transformará el mercado laboral. Esto, señores, ya está ocurriendo. El verdadero debate consiste en definir quién establece las reglas para que esa transformación beneficie tanto a las empresas como a los trabajadores. México comienza ahora esa conversación. El reto será encontrar un equilibrio entre impulsar la innovación tecnológica, mantener la competitividad del país y garantizar que en la era de la inteligencia artificial las decisiones más importantes sigan teniendo algo que ningún algoritmo podrá sustituir, que es el criterio humano. Y con esto es momento de hacer una pausa. Quédense con nosotros porque todavía hay mucho, pero mucho de qué hablar después del corte. No tardamos, regresamos.
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23: En Japón, antes de iniciar el año escolar, muchas escuelas entregan a los padres una lista con hábitos básicos que los niños deben practicar desde casa. Principios para formar carácter: escuchar con atención, saludar con respeto, responder con claridad y comprender que lo que pertenece a otra persona debe respetarse. También se promueven rutinas cotidianas que refuerzan la disciplina y el orden, como quitarse los zapatos al entrar, mantener limpio el espacio personal, vestir ropa ordenada, dormir temprano y comenzar el día con un buen desayuno. A esto se suman valores sociales, como decir la verdad, pedir disculpas cuando se comete un error, ayudar a quien lo necesita y procurar que nadie quede aislado dentro del grupo. Estas prácticas, repetidas día tras día, ayudan a formar algo mucho más profundo que el comportamiento escolar. 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
1: Bueno, pues ya estamos de regreso aquí en Hablando Fuerte, y qué bonito canta José José. Pasan y pasan los años y el príncipe de la canción sigue siendo el príncipe de la canción. Bueno, pues ya estamos de regreso. Síganos escribiendo a Pedro Haces Oficial en Facebook, X, Threads, Instagram, TikTok, y nuestro número en cabina 5580-681158. Y bueno, pues les platico que la semana pasada me reuní con el secretario de Economía, Marcelo Ebrard, para dar seguimiento al estado actual de la revisión del tratado entre México, Estados Unidos y Canadá, mejor conocido como T-MEC. En este encuentro revisamos el avance de las negociaciones, el contexto internacional y los próximos pasos que México deberá seguir en el proceso de revisión. Sin duda, el mensaje es claro y muy positivo. El T-MEC continúa vigente. La negativa del gobierno de Trump no significa la desaparición del acuerdo. Lo que ocurrió fue la activación de un mecanismo previsto desde la firma del acuerdo en el artículo 347, que establece revisiones periódicas para evaluar su funcionamiento. El tratado que entró en vigor el 1 de julio de 2020 mantiene su vigencia hasta 2036, por lo que las reglas comerciales continúan exactamente igual y no existe ningún cambio para empresas, trabajadores o inversionistas. Durante la revisión del 2026, los tres países podrán acordar extender desde ahora la vigencia del tratado por otros 16 años. Al no existir consenso, el T-MEC no termina, simplemente inicia una nueva etapa de revisiones anuales entre 2026 y 2036. Lo que es muy importante es que cualquiera de las revisiones anuales, si México, Estados Unidos o Canadá alcanzan un acuerdo, la vigencia del tratado podrá ampliarse automáticamente otros 16 años. No cambian los aranceles ni los beneficios comerciales. Todo esto platiqué con Ebrard Casaubón, a quien también le solicité una reunión con los integrantes de la Comisión Especial para el Seguimiento del T-MEC, la cual presido, y el objetivo es contribuir desde el Poder Legislativo para que México llegue a esta revisión con una posición sólida, unida y con visión de futuro. Y ahora, después de hablar de economía y comercio internacional, es momento de poner la mirada en lo que está ocurriendo en el mundo laboral, y por eso voy contigo, doctora Brenda Ávila. Adelante.
2: Buenas noches, como siempre para mí es un gusto el poder saludarlos en esta noche de lunes aquí en Hablando Fuerte con Pedro Haces y traer para todos ustedes lo más relevante en México y el mundo en materia laboral. Esta noche iniciamos con una noticia en donde el balance de vida y trabajo ya es decisivo para aceptar o dejar un empleo. En México, el 63% de los colaboradores lo considera su principal demanda laboral, mientras que el 51% de reclutadores lo ve como un reto para los recursos humanos en este año 2026. La falta de tiempo pesa en la Ciudad de México, pues el 57% de la población vive con pobreza de tiempo. Además, la Organización Internacional del Trabajo ubica a México entre los países con mayor desequilibrio laboral, pues el 41.7% de su fuerza laboral enfrenta exceso de tiempo trabajado, solo detrás de Filipinas con un 43.2%. Mejor conciliación reduce el estrés, mejora la salud y la retención, la productividad y la contratación. Por otro lado, la Organización Internacional del Trabajo aprobó el convenio 193 del primer estándar mundial para regular así el trabajo en las plataformas digitales de transporte y reparto. El acuerdo garantiza derechos laborales como el salario justo, la libertad sindical, la seguridad social, la protección de datos y supervisión humana, así como prohíbe que algoritmos suspendan o desactiven cuentas cuentas sin revisión. También obliga a transparentar cómo las aplicaciones asignan viajes y calculan pagos, pues México votó a favor del convenio durante la 114 Conferencia Internacional del Trabajo y aunque aún debe ser ratificado por el Senado, siendo así que el país ya cuenta desde este año 2026 con una reforma que reconoce los derechos laborales para trabajadores de aplicaciones. Por otro lado, cabe destacar que el país ya cuenta con talento digital en México, que sigue concentrándose en el desarrollo de software. De acuerdo con ICSEC Airline del 2025, 42% de los especialistas tecnológicos trabajan en esta área, seguido por perfiles de tecnologías de la información, con un 27%. Más atrás se ubican con datos un 14% y soporte técnico con 11%. En contraste, las áreas con mayor demanda futura registran una oferta muy limitada, pues la ciberseguridad representa apenas el 3% del talento, las redes el 2% y la computación en la nube solo el 1%. Siendo así, que el reto para México será el de formar más especialistas en estos sectores estratégicos para acelerar la transformación digital y fortalecer la competitividad del país. Por otro lado, la inclusión laboral sigue siendo un reto en México, pues de acuerdo con Talent Trends del 2025 de Michael Page, solo el 36% de los profesionales considera que puede ser auténtico en su trabajo y apenas un 25% percibe que su empresa es realmente inclusiva. Además, el 20% afirma haber sufrido discriminación laboral, principalmente por la edad, pues el 38% de la población señala que ha tenido discriminación en razón de edad, el 12% en razón de género o condición económica, el 11%. El impacto es directo, pues el 58% de quien afirma haber sido discriminado reportan menor productividad, un 49% por estrés y burnout, un 50% considera afectado su desarrollo profesional. Los especialistas coinciden en que una cultura inclusiva mejora la innovación y la productividad, así como la retención del talento. Una noticia importante de parte de la Secretaría del Trabajo y Previsión Social, pues esta implementará un nuevo modelo de inspección para verificar el cumplimiento de la jornada laboral. Esto basado en la digitalización, la supervisión remota y el cruce de información con autoridades fiscales y de seguridad social, similar al esquema utilizado en la regulación de la subcontratación, denominada REPSE, pues el sistema permitirá revisar de forma remota los registros electrónicos de asistencia y compararlos con los CFDI de nómina, para así detectar incumplimientos en el pago de horas extras o jornadas superiores a las permitidas. En caso de inconsistencia, podrían activarse inspecciones laborales, fiscales e incluso revisiones por parte del IMSS. La reforma laboral obliga a las empresas a contar con registros de control de asistencia y contemplar multas de 29.562 pesos hasta 589.550 pesos, es decir, de 250 UMAS a las 5.000 UMAS por los incumplimientos. La Secretaría del Trabajo y Previsión Social recomienda que las empresas comiencen desde ahora a adecuar contratos, reglamentos y sistemas internos para cumplir con la implementación prevista para el año 2027. Así también, una iniciativa de reforma otorgaría a la Secretaría del Trabajo y Previsión Social facultades para inspeccionar la brecha salarial de género. Esto mediante auditorías que analicen los sistemas de remuneración y detecten desigualdades entre mujeres y hombres. La propuesta responde también a observaciones de la Organización Internacional del Trabajo, la OIT, que solicitó a México fortalecer las acciones para reducir la desigualdad salarial. El dictamen ya fue aprobado por unanimidad en la Comisión del Trabajo y podría votarse en el próximo periodo ordinario de sesiones, pues la agenda laboral también contempla ampliar licencias de paternidad, fortalecer protocolos contra el acoso y preparar la implementación de la jornada laboral de 40 horas. Y por último, en temas internacionales, en la revisión del T-MEC, los temas laborales podrían convertirse en uno de los principales puntos de negociación entre México y Estados Unidos, pues especialistas prevén que Estados Unidos impulse una mayor supervisión al capítulo 23. Esto relacionado con la libertad sindical y derechos laborales, e incluso propongan un salario mínimo regional para sectores como el automotriz, pues México buscará que el mecanismo laboral de respuesta rápida opere con reglas más equitativas, ya que actualmente enfrenta un esquema asimétrico, pues ha recibido 47 quejas, mientras que para presentar denuncias contra sus socios debe cumplir requisitos adicionales. Ambos países celebrarán una nueva reunión de revisión este 20 de julio del año 2026. Bueno, pues por mi parte esto ha sido todo y como siempre para mí es un gusto desearles que sigan teniendo una excelente noche.
1: Muchas gracias a la doctora Brenda Ávila por su información que nos da lunes a lunes y vamos a cambiar de tema para revisar lo que está marcando la agenda nacional y los temas más relevantes de la vida pública del país con Viridiana del Valle. Voy contigo, Viridiana.
0: Hola, hay una pregunta que pocas veces nos hacemos en política. ¿Qué pasa después de ganar? Porque ganar una elección, obtener un registro o alcanzar un cargo público no significa que el trabajo terminó. En realidad, ahí comienza la parte más difícil. Esta semana ocurrieron tres hechos que, aunque parecen independientes, cuentan exactamente la misma historia. El primero ocurrió en el Instituto Nacional Electoral. A partir del 1 de julio, Paz y Somos México dejaron de ser organizaciones ciudadanas para convertirse oficialmente en partidos políticos nacionales. El INE les entregó sus constancias de registro, espacios de trabajo y las condiciones institucionales para comenzar formalmente sus actividades. Podría parecer un acto meramente administrativo. No lo es. Detrás de estas constancias hay un largo proceso de organización. Más de 900 asambleas válidas, alrededor de 1.2 millones de afiliaciones revisadas y meses de fiscalización para verificar el cumplimiento de todos los requisitos legales. Con estos registros, México pasa de 6 a 8 partidos políticos nacionales. Y eso también modifica el escenario rumbo a 2027. Cada nuevo partido representa una nueva oferta para el electorado, nuevos liderazgos y nuevas causas que buscarán abrirse espacio en un sistema político que pareciera consolidado. La competencia ya no será solamente entre quienes conocemos desde hace años. También habrá nuevas voces intentando ganarse la confianza de los ciudadanos. Obtener el registro, sin embargo, fue apenas el primer objetivo. Ahora comienza la verdadera prueba. Construir una identidad propia, consolidar una estructura nacional, administrar recursos públicos con transparencia y, sobre todo, convencer a los ciudadanos de que merecen permanecer en la boleta. Porque en 2027 deberán alcanzar al menos 3% de la votación para conservar su registro. El segundo hecho nos lleva al gobierno federal. Esta semana la presidenta Claudia Sheinbaum conmemoró 8 años del triunfo electoral de Andrés Manuel López Obrador en 2018. Durante su mensaje destacó que desde entonces 13.5 millones de personas salieron de la pobreza, aumentó el salario mínimo y México ha mantenido estabilidad económica pese a un entorno internacional cada vez más complejo. También reconoció que persisten desafíos importantes, particularmente por las tensiones comerciales y el nuevo contexto económico con Estados Unidos. Más allá de las cifras o del debate político que siempre acompaña estos balances, hay un cambio interesante. 8 años después, la conversación ya no gira alrededor de las promesas, ahora gira alrededor de los resultados. Eso ocurre en cualquier democracia. Conforme pasa el tiempo, los gobiernos dejan de ser evaluados por lo que prometen y comienzan a ser evaluados por lo que entregan. Eso también cambia la forma de ejercer el poder. Gobernar implica tomar decisiones todos los días, y cada decisión tiene costos, beneficios y consecuencias. Conforme avanza un gobierno, también aumenta la exigencia ciudadana. Ya no basta con generar esperanza, hay que generar resultados. El tercer elemento de esta semana ayuda precisamente a entender ese cambio. La más reciente encuesta del Financiero muestra que la presidenta mantiene una aprobación del 68%, un nivel alto para cualquier gobierno. Pero el dato más interesante no es ese. Lo verdaderamente relevante es que los ciudadanos empiezan a distinguir entre unas políticas públicas y otras. Mientras los programas sociales continúan siendo el rubro mejor calificado, otros temas como el combate a la corrupción, la relación con Estados Unidos o algunos indicadores económicos muestran opiniones más divididas que hace apenas unos meses. Eso habla de una ciudadanía que ya no evalúa únicamente un gobierno en su conjunto. Cada vez evalúa más los resultados concretos de cada tema. Quizá esa sea una de las grandes lecciones de la democracia. Ganar una elección nunca representa el final del camino. Apenas marca el inicio de una nueva etapa. Porque la confianza ciudadana no se obtiene una sola vez. Hay que refrendarla todos los días. En democracia, ganar abre la puerta. Permanecer exige resultados. A partir de hoy, el foco deja de estar en las victorias y se traslada a los resultados. Porque ahora habrá que preguntarnos, ¿podrán los nuevos partidos consolidarse? ¿Logrará Morena mantener la unidad entre cientos de aspirantes? ¿Podrá el gobierno sostener la confianza ciudadana conforme aumentan las expectativas? Esas respuestas empezaremos a conocerlas en los próximos meses. Mientras tanto, la mejor forma de participar no siempre empieza en una casilla, empieza mucho antes, informándonos, haciendo preguntas, formando una opinión propia. Porque una democracia fuerte no necesita ciudadanos que piensen igual, necesita ciudadanos que piensen. Gracias por escucharme, soy Viri del Valle y seguimos hablando de lo que importa y al centro del debate. Síguenos en Pedro Haces Oficial y en mis redes como Viri del Valle. Hasta pronto.
1: Muchas gracias a Viridiana del Valle, y ahora cruzamos nuestras fronteras para conocer todos los acontecimientos que están marcando el rumbo internacional con ese gran análisis que nos hace lunes a lunes mi compañero Carlos Saavedra.
3: Muchas gracias, líder. Vamos a comenzar con la información internacional y hay que empezar con lo que sucedió este sábado 4 de julio, donde Estados Unidos conmemoró el 250 aniversario de su independencia de Gran Bretaña. Esto se dio en medio de, como ya todos sabemos, una fuerte división política e internamente y también hacia otras naciones, y también con unas altas temperaturas, al grado de que el desfile tradicional de esta fecha en Washington D.C. fue cancelado por calor. Esto, pues, es único. El presidente Donald Trump encabezó otros actos oficiales, incluido un discurso en el Monte Rushmore y un evento en el National Mall, donde denunció ataques a la identidad estadounidense y advirtió sobre ataques radicales, e incluso mencionó que había un riesgo sobre el comunismo. Según una encuesta, 61% de las estadounidenses considera que el país no está cumpliendo con

0: estos funerales de Estado, que bueno, tras 40 días se empiezan a dar. Las autoridades prevén la asistencia de 15 a 20 millones de personas en Teherán, en lo que podría convertirse en el funeral más multitudinario de la historia del país, superando incluso los funerales de Ruhollah Jamine del 89, a los que acudieron 10 millones de personas. La capital fue reforzada con un amplio dispositivo de seguridad, cierres de vialidades, suspensión de actividades y restricciones en el aeropuerto. Se espera la asistencia de representantes de alrededor de 30 países, entre ellos Rusia, Pakistán y China. Bueno, aunque no fueron invitados líderes europeos, Jamine será sepultado el 9 de julio, este 9 de julio en la ciudad sagrada de Mashhad, tras un recorrido por Teherán. Y bueno, esto está marcado en un contexto por este frágil alto al fuego y persistentes tensiones que aún no paran. Y por último, México quedó eliminado del Mundial, pero esto tiene implicaciones más allá de lo deportivo, también tiene implicaciones sociales y geopolíticas. Hace pocas horas, el presidente Donald Trump incluso dio una declaración en la Casa Blanca donde aseguró haber visto el partido, un partido que él dice que en principio no tenía una razón para ver, pero que no le podía quitar los ojos de encima. Y es que en estos últimos 25 días de Copa del Mundo aquí en México, el mensaje que ha mandado México hacia el mundo es un mensaje positivo, no solo porque también jugó la selección, sino por el nivel de organización, la capacidad de recibir bien a los extranjeros en México, la fiesta. México dio una gran imagen y esa imagen es importante. Al final hemos visto videos donde los británicos se van muy contentos, no solo por haber ganado el partido, que eso es obvio, sino también por el gran recibimiento. Sin duda, para México haber perdido no es agradable, pero hay elementos que nos dicen que esto sirve como una motivación para que se busque ganar. Ya no solo se busca participar, ya no solo se busca tener un buen papel, eso ya está. La selección mexicana muy probablemente dio la mejor actuación de su historia. Ahora lo que se busca es ganar. Ese debe ser el objetivo. En el fútbol, como en otros deportes, vemos en el ciclismo, en el automovilismo, en el patinaje artístico, en los olímpicos, cómo los mexicanos están ahí, no solo participan, sino son competitivos. Pero ahora el objetivo es dar ese gran salto, ese paso que va a abrir la puerta para que seamos un país ganador y que ese reflejo del deporte también trastoque a toda la sociedad. Y ahora nos queda pues ver el Mundial por televisión. Hay que escoger a qué selección le vamos a ir, a qué selección vamos a apoyar. Hay muy buenas selecciones todavía en el Mundial y seguramente tendremos grandes partidos. Esta es la información internacional al momento.
1: Pues muchas gracias a Carlos Saavedra por esos interesantes temas que nos comenta. Y bueno, pues la semana pasada acudimos también a una muy importante reunión a Guanajuato. Estuvimos con la gobernadora Lidia Denise, con la que tocamos temas muy puntuales sobre la capacitación, la productividad y toda esa derrama económica de tantas inversiones que se vienen a su estado. El día de hoy hicimos triplete también, estuvimos en la mañana en Querétaro, en la tarde en Zacatecas, hasta hace un muy corto tiempo aquí en la ciudad de Aguascalientes. Pues queridos amigos, hemos llegado al final de una emisión más de Hablando Fuerte. Gracias a todo el equipo que hace posible este programa, a todos nuestros colaboradores y sobre todo a usted, que cada semana nos abre un espacio en sus hogares, en sus automóviles, en sus lugares de trabajo. Los invitamos a seguirnos por nuestras redes oficiales, ya lo saben. Yo soy Pedro Aces y tengan todos una excelente semana. Muchas gracias y muy buenas noches.
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5: Fans japoneses agradecidos con México. Tras finalizar sus compromisos de grupo en la sede regia, se viralizaron videos de aficionados y miembros de la comunidad japonesa que rompieron en llanto en los alrededores de los estadios y hoteles. Los hijos del sol naciente expresaron su profunda conmoción por los aplausos, porras y el cobijo orgánico que los regiomontanos les brindaron en cada partido, haciéndolos sentir en casa. Como agradecimiento formal a los gestos del público local, quienes incluso llegaron a regalar banderas de Japón en las calles, la Embajada de Japón en nuestro país emitió un video oficial a través del embajador. En él, todo el cuerpo diplomático respaldó públicamente y celebró el pase de la selección mexicana en otras instancias, consolidando una hermandad futbolística inédita en esta edición. Les saluda Heriberto Vázquez Muñoz.
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0: Muy buenas noches, qué gusto que nos acompañen en este su programa Salud, Dinero y Amor. Soy Marielena Vega, ya lunes 6 de julio, deseando que usted y los suyos se encuentren bien. Mucha información que sigue fluyendo y que nos afecta e influye en nuestro bienestar, en nuestra salud financiera, por supuesto, nuestro día a día, y aquí le estaremos dando detalles. Por lo pronto, para comenzar este programa y comenzarlo bien, me da muchísimo gusto saludar a Romina Román. Amiga, ¿cómo estás? Muy buen inicio de semana. ¿Cómo viste ayer la selección? Quedó fuera, pero a mi parecer jugó bien.
1: Muy buenas noches, María Elena. Como siempre, muy contenta de estar contigo y con quienes nos escuchan aquí en el Heraldo Radio. Y triste, por supuesto, porque perdió la selección. Este gran silencio que nos abrazó ayer y hoy en todo el país, pero hay que sentirnos muy orgullosos de ellos. Hicieron un gran papel, una digna actuación frente a esta potencia que es Inglaterra, así es que no se acaba el mundo, hay que seguirlo intentando y estoy segura de que lo vamos a lograr.
0: Tienes toda la razón, Romina, y a lo que sigue, que hay muchísima información que se tendrá que dar certeza jurídica. Por lo pronto, esta emisión, ¿con quién la vamos a comenzar?
1: María Elena, te platico que como siempre vamos a tener un programazo, y es que ¿qué sigue después del anuncio del presidente Trump de no mantener el T-MEC tal y como está? ¿Lo hará para presionar en materia de seguridad? ¿Cambiará de opinión? De esto le vamos a preguntar a la doctora María Cristina Rosas. Ella es internacionalista, investigadora, catedrática de la UNAM y autora de varios libros.
0: ¿Qué pasa con las iniciativas de grabar herencias? ¿Sería una doble tributación? ¿Sería un jaque a sectores como el de la vivienda? Hoy abordaremos el tema aquí en Salud, Dinero y Amor.
1: ¿Y qué es la modalidad 40? Y si tienes más de 45 años, ¿te conviene? De esto nos va a platicar Claudia Castro. Ella es especialista en pensiones y finanzas.
0: Y amigos, en el tema de pensiones hay algo que se llama micropensiones. ¿De qué se trata? ¿Esto es a raíz de las nuevas generaciones? ¿Esto es una modificación alterna? Para despejar todas las dudas, hoy vamos a platicar del tema. Ya lo escuchó usted, mucha información. Acompáñenos la próxima hora, no se va a arrepentir. Y sin más preámbulo, comenzamos.
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1: ¿Y qué pasará después del anuncio del presidente Trump de no continuar con el T-MEC tal y como está? ¿Lo hará por presiones en materia de seguridad? ¿Cambiará de opinión en los próximos meses? Para platicarnos de esto, ya nos acompaña la doctora María Cristina Rosas. Ella es internacionalista de las mejores, por cierto, investigadora catedrática de la máxima casa de estudios de la UNAM y autora de varios libros. Muy buenas noches, Cris, qué gusto saludarte.
3: ¿Qué tal? Buenas noches, Romina, María Elena, un gusto saludarles, al igual que a su auditorio.
1: Muchas gracias, Cris, el gusto es nuestro, y platícanos, ¿qué viene después de este anuncio del presidente Donald Trump? ¿Podría cambiar el escenario?
3: Lo veíamos venir, porque Donald Trump no ha logrado resolver un problema fundamental en sus relaciones comerciales con el mundo, que es el déficit comercial. De hecho, el déficit ha crecido durante el gobierno de Donald Trump, no obstante todas las tarifas y sanciones comerciales que aplica. Entonces, como se avecinan las elecciones de medio término en noviembre próximo, Donald Trump no quiere aparecer ante el electorado como alguien que se ha desentendido de las promesas que hizo. De manera que quiere culpar a los socios comerciales de Estados Unidos por el déficit, cuando en realidad lo cierto es que Estados Unidos tiene déficit porque los ciudadanos de su país compran más bienes que los que el país exporta al mundo. Por el lado del déficit no creo que se pueda hacer mucho, pero el tema del T-MEC se ha politizado mucho, porque México es el mayor exportador de Estados Unidos, como sabemos, y además, por ser México, también Canadá, por supuesto, tan dependientes de Estados Unidos, nos puede presionar continuamente y amenazar con que si no se renueva o se renueva, o las condiciones para que se renueve el tratado. La realidad, Romina, es que los mercados han reaccionado normales, digo, para un anuncio como el que hizo Donald Trump de que no se va a renovar el tratado y solamente el tratado se mantendrá por 10 años como estaba previsto en la negociación original. Esto no ha llevado ni a devaluación del peso, ni a una crisis financiera mayúscula, ni a nada de eso. ¿Por qué? Porque el tratado va a continuar. Lo que cambia un poco es que cada año se va a estar revisando y esto va a dar pie a presiones particulares de Donald Trump hacia México o Canadá para que hagamos concesiones en ciertas esferas que Estados Unidos considera prioritarias para su economía, como el sector automotriz. Y la otra cosa que es muy importante recordar, Donald Trump tiene solamente 2 años más como presidente de Estados Unidos, y esta decisión de no renovar el T-MEC se puede echar para atrás por cualquiera de los sucesores que pudiera haber respecto a Donald Trump en los años por venir.
1: Cristina, en noviembre hay elecciones en Estados Unidos, elecciones intermedias. ¿Crees que esto podría cambiar la jugada? Te saluda Marielena Vega.
3: Sí, Marielena, fíjate que Donald Trump no dio muchos detalles y no los dio porque hay que esperar cómo le va en las elecciones de medio término. Yo creo que después de noviembre vamos a tener más claridad respecto a las acciones que va a emprender. Lo que sí te puedo decir es que sería complicado para Trump iniciar negociaciones para tratados bilaterales por separado, porque estas toman tiempo. Sí, el T-MEC empezó a negociarse en 2018, cuando se echó abajo al T-LECAN, al antiguo Tratado de Libre Comercio de América del Norte, y la negociación tomó más de 2 años, ¿ok? Entonces, yo estoy calculando que si Trump decide que va a negociar tratados por separado, uno con México y otro con Canadá, esto va a consumir mucho tiempo y va a consumir su presidencia. Y seamos claros, hay muchas prioridades que tiene Estados Unidos más allá de este tema, y si tiene un T-MEC que tiene vigencia por 10 años, yo no le vería mucho sentido a iniciar negociaciones bilaterales. Sin embargo, conociendo a Trump, que es como la chimoltrufia, un día te dice una cosa y al otro día te dice otra, él podría cambiar de opinión y el próximo año decirnos, ya no vamos a negociar conforme al marco del T-MEC, sino que ahora voy a buscar una negociación con México y mis condiciones son las siguientes. Y lo mismo le haría a Canadá. Pero por ahora no tenemos más información, María Elena, y es porque vamos a tener que esperar los resultados de los comicios de noviembre próximo de medio término en Estados Unidos.
1: ¿Es probable que esta decisión, este anuncio que hizo la semana pasada, fuera una estrategia para presionar en temas de seguridad? Porque en temas migratorios ya lo logró al final de cuentas, pero ¿no será su misma estrategia de siempre?
3: Sí, porque Donald Trump es el presidente que gusta de mezclar los temas. Ahora, Donald Trump todo lo hace girar en torno a la seguridad. Entonces, nos amenaza, recuerdan ustedes, cuando fue la pandemia, creó este programa de Quédate en México para que procesáramos solicitudes de migrantes y solicitantes de asilo en Estados Unidos, pero que se hicieran las solicitudes en nuestro territorio, o si no lo hacíamos, nos iba a sancionar comercialmente. Entonces, él mezcla los temas para arrancarle concesiones a los países. Entonces, sí, mi respuesta es que sí, es parte de una estrategia para arrancarnos concesiones. Ya lo logró, lo ha logrado en materia migratoria, lo está logrando en materia de seguridad. Ustedes pueden ver todas las concesiones que la presidenta Sheinbaum le ha hecho a Donald Trump en materia de seguridad y montones de acusaciones también por supuesto financiamiento del narco a políticos mexicanos, que además pues es un tema sumamente delicado. Entonces, esas son las medidas con las que presiona Estados Unidos a nuestro país.
1: Como investigadora, como estudiosa de las relaciones comerciales, ¿cómo ves a México a partir de ahora? Relaciones no solamente con Estados Unidos, sino con Canadá y otros países.
3: Bueno, yo creo que aquí sí hay una víctima de estos anuncios de Trump, que es la relación México-Canadá, porque como lo hemos comentado en diversas oportunidades, Canadá y México sí han logrado incrementar su comercio bilateral. Claro que jamás ese comercio bilateral va a competir con el que México tiene con Estados Unidos o el que Canadá tiene con Estados Unidos, pero la realidad es que Trump no quiere un tratado trilateral. Lo ha dicho montones de veces, lo ha dicho hasta el cansancio, y lo volvió a decir ahora que señaló que no va a buscar la renovación del T-MEC, dijo que buscaría tratados bilaterales. Entonces, ahí está latente, esa sí puede ser una cuestión preocupante, porque, okay, vamos a suponer, lleva adelante la idea de negociar por separado con México y por separado con Canadá, pero ¿qué es lo que va a pasar con la relación México-Canadá? Esa es la que queda incierta, y aparte el clima político de la relación México-Canadá no es bueno. No es bueno. Hay un montón de controversias. Está el tema migratorio, el de las visas. Está el tema de las empresas mineras de Canadá que operan en condiciones ambientales muy perjudiciales para nuestro país, y también hay acusaciones acusaciones de abusos contra los trabajadores y defensores de los derechos ambientales mexicanos. Entonces, el ambiente en la relación México-Canadá no es el mejor. Y miren, que se han reunido varias veces la presidenta Sheinbaum y el primer ministro Carney, pero pues creo que esa va a ser la mayor víctima. La otra cosa que les quiero comentar es que no ha habido una reunión específica de la presidenta Sheinbaum con Donald Trump. La única vez que se reunieron, ustedes lo recordarán, fue en el sorteo de la Copa del Mundo el 5 de diciembre del año pasado. Es cuando tuvimos una reunión trilateral, de hecho, con Mark Carney, con Donald Trump y con Claudia Sheinbaum, pero casi todo se ha manejado con llamadas telefónicas. Y yo no sé si esta sea la mejor manera de ventilar una relación tan importante para México como lo es la que tenemos con Estados Unidos. Con Canadá sí nos hemos reunido, con Donald Trump no, pero hay quien dice que también, como Donald Trump le gusta hacerle bullying a los políticos, a los que invita a la Casa Blanca, que tal vez sea mejor que no se reúna con Claudia Sheinbaum. Pero la realidad es que yo creo que sí hace falta una reunión para tratar temas sensibles. No creo que todo se pueda resolver en llamadas telefónicas. Hay cosas que sí puedes tratar a la distancia, en línea, por llamadas telefónicas. Hay otras que requieren que lo hables directamente con las personas involucradas.
1: Cris, ¿qué está pasando con Sudamérica? Vemos a las redes explotar contra México. Esto viene desde antes, es a partir del partido de Ecuador. ¿Qué pasa con este sentimiento que se tiene contra México?
3: Sí, se ha exacerbado mucho. Bueno, hay que recordar que con Ecuador rompimos relaciones.
1: Sino varios países latinoamericanos.
3: No, claro. Bueno, primero poner en contexto que varios países latinoamericanos tienen gobiernos con filiaciones políticas que son de derecha, de centro derecha o libertarios, como el caso de Argentina. Entonces, no hay empatía política con México, número uno. Pero considerando este tema ideológico, sí, que es netamente ideológico, y también lo que pasó con Ecuador, un país con el que rompimos relaciones, o Perú, otro país que rompió relaciones con nosotros, fue diferente, ahí fueron los peruanos los que rompieron con nosotros. La realidad es que hay un clima de aversión a nuestro país, que también tiene que ver con errores de política exterior nuestros, ¿eh, Romina? Yo te diría, la presidenta Sheinbaum no viaja mucho, ¿no? Hace lo mismo que López Obrador, es poco vista en el mundo, no se le conoce. Digo, es la primera mujer en la presidencia de México y poca gente lo sabe fuera de México. Y esto tiene que ver con la ausencia de la presencia de la mandataria en foros internacionales. También el hecho de que se le percibe como una persona que apoya a regímenes que han sido pues sumamente criticados, como Cuba, Venezuela, etcétera. Ahora, pobre Venezuela, con lo de los terremotos, estamos dando apoyo, pero ahí sí se justifica. Sin embargo, hay esta percepción de que México está en una orientación política contraria a lo que se observa mayormente en el resto de América Latina, y esto ha llevado y ha desencadenado una furia tremenda en América Latina en general. Yo recuerdo a la que ahora es presidenta de Costa Rica, que dijo antes de tomar el poder que no quería que Costa Rica se convirtiera en México a propósito de la delincuencia organizada. Entonces, todo el mundo nos echa tierra, pero ahí tenemos que trabajar la política exterior y tenemos que demostrarle a América Latina que nos interesa la relación y que queremos llevarla adelante en términos, sobre todo, políticos, porque desafortunadamente la relación comercial es mínima, pero políticamente es importante la concertación. Se viene la elección del próximo secretario o secretaria general de la ONU y América Latina no tiene consenso respecto a un candidato o candidata. Entonces, eso nos debilita y nos pone a merced de Estados Unidos, que también ha hecho su parte creando, por ejemplo, este escudo para combatir a la delincuencia organizada, un escudo que involucra a mandatarios afines ideológicamente a Trump y donde excluyó precisamente a México, a Brasil y en su momento a Colombia cuando gobernaba Petro. Entonces estamos en un ambiente muy ideologizado y muy parcializado precisamente por consideraciones políticas.
4: Muchos retos que tiene el gobierno mexicano en materia de comercio, en materia de política, para fortalecer la relación no solamente con Estados Unidos, también con Canadá y con el resto del mundo. Ojalá que, como bien lo dices, Cristina, puedan fortalecerse, puedan verse y no solo llamadas, por lo menos con el presidente Donald Trump, y bueno, pues fortalecer toda la demás relación comercial, que es mucha la que tiene México. Por lo pronto, te agradecemos mucho este análisis, Cristina Rosas, internacionalista, estudiosa, investigadora de las relaciones comerciales en el mundo. Gracias y muy buenas noches.
3: Claro que sí, con todo gusto, María Elena, Romina. Como siempre, un placer conversar con ustedes.
1: Gracias. Seguimos aquí en Salud, Dinero y Amor con más información por el Heraldo Radio.
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1: Y hace unos días nos despertamos con la propuesta de la ministra de la Suprema Corte de Justicia, Lenia Batres, de que las herencias y los legados deben de pagar impuestos. Esto diciendo bajo el argumento de que las personas que lo reciban no han hecho ningún esfuerzo y que deben pagar. Para platicarnos de si esto es correcto o incorrecto, como ya se rechazó la vez anterior, ya nos acompaña Alejandro Mateos. Él es abogado, fiscalista y es director general de Mateos Huerta Sociedad Civil. Muy buenas noches, Alejandro. Qué gusto saludarte.
5: Buenas noches, Romina. El gusto es mío. Pues mira, te comento, a mí me parece una medida injusta, totalmente con un fin recaudatorio, porque a final de cuentas la gente que crea un patrimonio para hacer un legado o una herencia, lo trabajó efectivamente, pagó impuestos a veces sobre la renta, depende cómo haya comprado. Si es un inmueble, impuestos sobre adquisición, gastos notariales y quizás 20 o 30 años de una hipoteca que en la mayor medida es como compra la mayoría de gente un inmueble. El comprar un inmueble, un bien raíz para tratar de garantizar el futuro económico de hijos, familia, esposa, pues yo creo que tiene toda la licitud del mundo. Y aparte, bueno, todos trabajamos por un fin. El hecho de que Lenia Batres diga que es injusto que alguien reciba sin grabar una herencia o un legado, eso sí me parece totalmente injusto. Eso expresa la ministra, sin embargo, pues no deja claro con cuánto lo va a grabar. Independientemente del porcentaje, a mí me parece una medida totalmente recaudatoria e injusta, dado que estamos sobre una situación donde los impuestos están pesando muchísimo en la atracción que deben de tener los negocios, en la atracción que debe de tener la gente para proveer a sus familias con una inflación como la que tenemos y aparte que no crece la economía, pues esto realmente a mí me parece totalmente absurdo.
1: Abogado, muy buenas noches. Le saluda Marielena Vega. Ante una situación donde se ha pedido por parte de los inversionistas, que se ha pedido certeza jurídica, ¿ese tipo de decisiones no traería mayor volatilidad en sectores como el de la vivienda?
5: Yo creo que sí tendrán negatividad, sobre todo porque, mira, estamos ante un escenario donde la parte inmobiliaria, el sector inmobiliario, efectivamente no está siendo desarrollado adecuadamente. Una economía de un país, comúnmente uno de los sectores que marcan el cómo va una economía, es el sector de construcción e inmobiliario. Y aquí vemos que, si vemos los índices que hay en las constructoras, en la gente que se dedica a la cuestión inmobiliaria, ha caído drásticamente. Esto también obedece a que, por ejemplo, el impuesto sobre adquisición en la Ciudad de México pues está también muy alto. Eso no permite que haya más desarrollo. Es un freno, como muchos otros frenos en la economía.
1: Abogado, esto obviamente la Suprema Corte ya dijo hace dos días que rechaza grabar herencias y afores heredadas. Lenia Batres argumenta e insiste que sí debe de ocurrir. Obviamente esto sería una doble tributación, porque como bien dice, ya se pagó en su momento la persona impuestos por esto. ¿Qué posibilidades hay de que pudiera avanzar?
5: Bueno, dada la circunstancia que Lenia Batres está alineada con el oficialismo, tiene muchas posibilidades de avanzar, aunque el rechazo sería brutal para muchos sectores, ¿no? También hay que tomar en cuenta una situación. Ellos se enfrentan también a un rechazo cada vez más contundente de muchos sectores que están siendo afectados. Entonces, yo creo que pues no deberían seguir abonando a esa posibilidad de perder popularidad si ese es su argumento central del gobierno, ¿no? Que tiene mucha popularidad.
1: Yo no sé si haya otros países donde también se vuelva a grabar las herencias, porque son bienes donde ya se pagaron impuestos. ¿Y cómo les haya ido, abogado? ¿Esto es una realidad en otros países?
5: Depende mucho del tipo de economía que tengan, ¿no? Sí, ahorita no recuerdo exactamente qué países lo graban, pero sí hay países que lo han grabado, pero con un rechazo también absoluto por parte de la gente, ¿no? Porque efectivamente corresponde a una doble tributación. Ya pagó impuestos para hacer ese patrimonio, ahora el heredero, el legatario, va a pagar impuestos por obtenerlo, lo cual también conlleva un doble gasto, porque obviamente tiene que gastar para la cuestión sucesoria, para pagar abogado o notario, depende cómo lleve la sucesión, y entonces eso hace que precisamente pues el legatario, el heredero, sea mermada esa capacidad tanto económica que tiene, como la cuestión de que va a recibir mucho menos de lo que tenía proyectado su familia, su familiar, el que le dio la herencia o el que proyectó esa herencia. Entonces a mí sí me parece totalmente injusto.
1: Injusto y descabellado, porque como bien dice, el gobierno federal está buscando urgentemente obtener recursos por cualquier lado, e incluso de ahí que salen estas propuestas que están de no creerse. ¿Cómo está viendo en términos generales la política fiscal de México?
5: Bueno, la política fiscal de México de alguna manera está atada mucho con la OCDE, ¿sí? Algunas cosas van bien, muchas cosas van muy, muy mal, sobre todo en la cuestión de lo que es el proceso, ¿no? El proceso coactivo de cobro cada vez es más el terrorismo fiscal y cada vez dejan al ciudadano sin defensas posibles jurídicas. ¿Por qué? Vamos, por ejemplo, las restricciones de sellos digitales. Es una realidad, ¿no? A veces por cualquier presunción, bueno, te restringo el sello digital y ya no puedes facturar y te paro, ¿sí? Y pues con una corte que está adormecida en ese sentido, pues los amparos a veces no prosperan o prosperan muy lento. Mientras están haciendo una afectación a una empresa, a una entidad económica, que en muchas ocasiones provee trabajo y recursos para diversas familias que están empleadas con ellos.
1: Abogado, ¿hay otras estrategias que se podrían apoyar y fortalecer en materia fiscal que den mayor certeza a la inversión y que no sean los mismos los que sigamos pagando impuestos?
5: Si hay estrategias, existen. No todas las personas, sobre todo las personas físicas con actividad empresarial o pyme, tienen la cultura para asesorarse fiscalmente. Comúnmente obtienen la única asesoría de un contador, que a veces ni siquiera está capacitado como fiscalista, porque hay contadores fiscalistas, sabemos abogados fiscalistas, pero la gente no se asesora. La gente prefiere a veces irse por la libre, por su intuición, y la intuición a veces falla con temas que son muy complejos, como es la situación fiscal.
1: ¿Se vería en el corto plazo, digamos, en este sexenio, alguna propuesta interesante, congruente en materia fiscal, sobre todo que pueda incorporar a este gran porcentaje de trabajadores informales a la formalidad, porque al final de cuentas en donde recae todo el peso de los impuestos, que son bastante altos, es en la clase media?
5: Este tema de agrandar la base fiscal ha sido un tema no solo de este sexenio, de varios atrás. Hay una situación muy clara, ¿no? La economía informal provee de gente, de clientela para los votos, provee de gente para las manifestaciones, para los acarreos. Entonces, difícilmente con ese esquema va a haber algo serio para que esa base fiscal se agrande. Yo creo que una de las cosas que se debe de ver es que todo recae sobre la misma gente que está fiscalizada, sobre la gente que está formalizada en su actividad. Y eso tampoco puede ser. Eso sí me parece totalmente injusto, pero ha sido no de este sexenio, viene de muchos sexenios.
1: Estaremos muy al pendientes de estas y otras iniciativas con el objetivo de que verdaderamente traigan un efecto que dé certeza jurídica, que dé certeza a las inversiones, que no sean una doble tributación como lo es esta posible gravamen a las herencias. Muchísimas gracias, gracias por lo pronto esta charla, esta información al abogado Alejandro Mateos, abogado fiscalista del despacho Mateos Huerta Sociedad Civil. Gracias y muy buenas noches.
5: Buenas noches. Un placer.
1: Muchísimas gracias. Vamos con más información. Estamos en el Heraldo Radio.
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0: Ya amigos, seguimos aquí en Salud, Dinero y Amor, la modalidad 40, pensiones, ahorro, cómo sacar provecho a esto y para quién sí es, para platicar de esto y mucho más. Nos da muchísimo gusto saludar esta noche a Claudia Castro, ella es especialista en pensiones y bienestar financiera. Muy buenas noches, Claudia, qué gusto saludarte.
1: Hola, ¿qué tal? Muy buenas noches, gracias por la invitación.
0: Gracias, Claudia. Oye, y hablar de modalidad 40, ¿qué nos puedes decir en estos momentos?
1: Modalidad 40 es un gran tema porque sin duda es una alternativa para aquellos trabajadores que en algún momento cotizaron al IMSS y que es a través de una empresa y que pues voluntaria o involuntariamente salieron de esta empresa, se dieron de baja o en el régimen obligatorio del IMSS y pues para no perder los beneficios de jubilación, modalidad 40 es esta opción en donde el empleado de manera independiente y con una inversión personal pues puede seguir cotizando para mantener o tener los mínimos de semanas de cotización y por supuesto mejorar la pensión que puede recibir a la jubilación. Sí que modalidad 40 nunca pasa de moda y hoy más que nunca se vuelve algo importante y una alternativa interesante para mejorar la pensión del IMSS, pero por supuesto siempre hay que analizar cada caso.
2: ¿A partir de qué año ya puedes entrar a esta modalidad 40? ¿Qué tan fácil es? ¿Hay veces que se permite hacer un pago retroactivo? ¿Esto en qué casos aplica? ¿Cuántas semanas de cotización? Si nos pudieras hablar un poquito de las generalidades y los detalles de esta modalidad 40.
1: Sí, claro. Realmente no hay una edad en específico para poder inscribir a la modalidad 40, pero sí es importante ver cuántas semanas de cotización ya tienes y cuántas semanas te faltarían para alcanzar la edad mínima de jubilación. Esto para ver el nivel de inversión que tienes que hacer. Como requisitos, realmente ahora es muy fácil, o sea, pero como requisitos, lo que te pide el IMSS es tener al menos 52 semanas de cotización, que eso equivale a un año. También que ya se haya dado la baja en el régimen obligatorio, es decir, tú cotizabas a través de una empresa, esa empresa ya te dio de baja, entonces ya no estás cotizando en el IMSS. Y por otro lado, realizar el trámite mediante una solicitud por escrito, que puede ser en tu subdelegación o también vía online, en la página del IMSS, en un plazo no mayor a 12 meses. Es importante decir que el requisito mínimo son 52 semanas, pero que no se deje pasar un plazo máximo de 5 años anteriores a la baja. Es verdad que el régimen modalidad 40, que es continuación voluntaria al régimen obligatorio, te permite hacer un pago retroactivo si es que no te inscribiste inmediatamente que fuiste dado de baja. Vamos a poner un ejemplo. Te inscribes 11 meses después de que fuiste dado de baja, tú puedes pagar retroactivamente esos 11 meses o iniciar a pagar tu modalidad 40 en el momento que ya te estás inscribiendo. ¿De qué depende? Prácticamente depende del flujo y también de la edad en la que estamos. Modalidad 40 nos va a ayudar en tres cosas importantes. Alcanzar las semanas mínimas de cotización que nos exige cada una de las leyes o de los componentes o de los elementos que tenemos para jubilarnos, que en forma general se describen como ley 73 y ley 97. Ley 73 para quienes se inscribieron antes del 1 de julio del 97 en el IMSS y ley 97 o ley de las AFORES para quienes se inscribieron después del 1 de julio. Entonces, ley 73 me pide 500 semanas, que son 10 años, y ley 97 me pide 1000 semanas, que son 20 años. Entonces, modalidad 40 primero me ayuda a cumplir ese mínimo de semanas y después me va a ayudar a alcanzar un mejor beneficio del IMSS o alcanzar al menos un beneficio del IMSS a la jubilación. Y también me va a ayudar a que durante el tiempo en que yo estoy cotizando voy a estar protegida en caso de invalidez o de algún fallecimiento y voy a tener acceso a una pensión a partir de cumplir la primera edad de jubilación, que es 60, y gastos médicos mayores, pero solamente a partir de la jubilación. Mientras estamos pagando modalidad 40, y es muy importante decirlo, no hay una cobertura de servicio médico. Para eso existe otra modalidad, porque está enfocada solamente a la jubilación, pero sin duda contar con una pensión del IMSS es algo muy, muy importante, más lo que se pueda tener de alguna otra inversión o otro esquema de formación de patrimonio al retiro, como un PPR.
0: Claudia, antes de seguir aquí en esto, nos hacen unas preguntas y es, ¿qué pasa con las personas que dejaron de cotizar a lo mejor hace 5 años o más? ¿Pueden incluir dentro o pueden sumarse a esta modalidad 40, ya sea si tienen o no tuvieron Afore?
1: No importa tanto si tienen Afore o no. Y te voy a decir por qué. Porque en estricto sentido, todas las personas que en algún momento o que ahorita estamos cotizando en el IMSS, también tenemos Afore. No importa si corresponde ley 73 o ley 97. Lo que va a hacer la modalidad 40 es alimentar las aportaciones a tu cuenta individual de la Afore. Entonces están conectadas, no tiene tanto que ver en qué momento empezaste, porque ya cuentas con ello. Y después, al momento de la jubilación, ese dinero del Afore, el saldo total, o bien se va a utilizar para que recibas una pensión mensual, o bien se va a utilizar el saldo para comprar una renta vitalicia. Entonces, siempre está relacionado con la Afore, pero no es algo que como empleado o como persona física nosotros tenemos que verificar. Lo importante es que antes hayas cotizado alguna vez en la vida al menos 52 semanas. Ahora, siendo muy estrictos, el IMSS establece que no se debe de superar los últimos 5 años anteriores a la baja. O sea, si yo hoy estoy dado de baja, tengo máximo 5 años para inscribirme a la modalidad 40 para que se me restablezcan los beneficios. Una persona que ya dejó de cotizar por más de 5 años, difícilmente financieramente le conviene hacer una aportación retroactiva, a menos que ya esté con 59 años de edad, o sea, a punto de llegar a la primera edad de jubilación. Solamente en esos casos yo lo recomendaría. Pero si ya estás en una edad intermedia, 40, 50, financieramente no te conviene mucho, porque es pagar de forma retroactiva y además pagar las aportaciones futuras. Por supuesto, hay que evaluar cada caso dependiendo de las semanas que ya tiene acumuladas, del nivel de inversión que se tiene, de la inversión que se va a recuperar, considerando la pensión, la nueva pensión a la que se va a alcanzar y la expectativa de vida. No me atrevería a decir como regla general si te conviene o no, pero pagar más de 5 años difícil hacer que te convenga financieramente porque no recuperas la inversión tan rápido. Pero de nuevo siempre hay que revisar cada caso de forma muy particular.
2: Claudia, ¿a partir de qué año se puede la gente jubilar y si les conviene jubilarse más temprano o esperarte un poquito más? ¿Cuáles son las ventajas y desventajas?
1: La primera edad de jubilación que establece el IMSS son 60 años. Considera que la edad normal es 65. Entonces, bajo ley 73, si tú alcanzas 65 años de edad, es una pensión por vejez que está calculada con una fórmula y depende de los últimos, del salario de cotización de los últimos 5 años. Entonces, la primera edad de jubilación, que es 60, se dice que va a estar como con un castigo, o sea, va a estar disminuida en un porcentaje porque todavía no se alcanza la edad normal, que es 65. Pero también depende de un tema de flujo. Si yo ya cumplo los 60 años y aún y ya no tengo un trabajo ni puedo pagar modalidad 40, pues pido mi pensión, aunque esté castigada por cesantía, que así se le llama a edad 60, entre 60 y 64, pido mi pensión. Y mientras más me acerque a los 65, disminuye este como castigo que se recibe en la pensión. ¿Cuándo conviene pagar modalidad 40 o esperarme un poco más a jubilarme? Uno, cuando a lo mejor tengo entre 55 y 59, que todavía no tengo derecho a una pensión, entonces me faltan 5 añitos. Ahí sí me conviene por mucho pagar modalidad 40 para alcanzar la primera edad. O si tengo 60 años, yo diría menos de 60, entre 60 y 62 y medio, ahí me conviene esperarme y seguir acumulando semanas y salario de cotización a través de la modalidad 40 para mejorar mi pensión. Como regla de dedo, así muy general, el punto de equilibrio es este, 62.5, jubilarme a los 62.5, porque ya a punto 5 sube edad 63, me corresponde el beneficio de edad 63 y además la inversión que hice se recupera rápidamente.
2: Muchísimas gracias. Interesantísimo este tema, la modalidad 40, una alternativa muy importante para obtener una mejor pensión. Hay que analizarla. Muchísimas gracias a Claudia Castro. Ella es experta especialista en el tema de pensiones y bienestar financiero. Muchísimas gracias, Claudia.
1: Gracias a ustedes, que
2: Al
1: estén muy
2: contrario,
1: bien.
2: Gracias a ti. Quédense con nosotras aquí en el Heraldo Radio, que vamos con más información.
0: Y amigos, hablar de temas laborales también son cambios que se vienen con las nuevas modalidades, con la tecnología, con las nuevas generaciones. Así que hablar de micropensiones ya no es una moda, ya es una realidad. ¿De qué se trata? ¿Cómo se pueden construir estas micropensiones? Para platicar del tema, nos da muchísimo gusto saludar esta noche vía telefónica a la profesora de Economía, Cintia Valeriano. Muy buenas noches, qué gusto saludarle.
3: ¿Qué tal? Buenas noches, encantada de saludarlas, a sus órdenes.
0: Muchas gracias, qué gusto. Oiga, ¿y qué podemos entender, Cintia, por esto que se llama micropensiones?
3: Es un instrumento de ahorro, en realidad, que tiene como característica principal un alto nivel de flexibilidad y que surge como una figura concreta para poder atender a este grupo de personas o de trabajadores completamente independientes, comerciantes o de plano personas que pertenecen al sector informal o bien que tienen bajos recursos y por lo tanto no pueden comprometerse con aportaciones obligatorias en un sistema de pensiones convencional, aunque ciertamente digamos las empresas o las instituciones encargadas de administrar las micropensiones también son Afores en su inmensa mayoría. Pues así puede haber algunas microfinancieras y demás, pero en su inmensa mayoría el ecosistema está integrado por las Afores, las grandes Afores que ya todos conocemos, tienen esta característica especial, ¿no? Que embona muy bien, pues, con el perfil precisamente de esta población, sobre todo considerando la irregularidad de los ingresos que genera.
2: Muy buenas noches, les saluda Romina Román. ¿Y hasta cuánto podrían aspirar aquellos que opten por las micropensiones? ¿Y cuál es la diferencia, por ejemplo, con las aportaciones voluntarias que se hacen al IMSS?
3: Claro, para poder hacer un cálculo sobre a cuánto pueden aspirar, pues va a depender muchísimo del tamaño de las aportaciones que hagan los trabajadores, precisamente por las características que tiene el instrumento. Aquí no hay como tal una aportación por parte del gobierno, como sucedería en el caso de una Afore o de una pensión formal, ¿no? De estas aportaciones que realizan los trabajadores a la mano con el patrón, en algunas ocasiones incluso también con aportaciones del Estado, y que están cubiertas fundamentalmente por la ley del IMSS y la ley del ISSSTE. En el caso de las micropensiones, estos son instrumentos de ahorro completamente voluntario, en donde las personas, bueno, tienen la característica de poder hacer aportaciones muy pequeñas, de 50 pesos, de 100 pesos a la semana, o qué sé yo, de suerte tal que para las personas sea mucho más accesible poder, hacer estos fondos de ahorro. En algunos casos incluso tienen la posibilidad de que al alcanzar un determinado monto pueden hacer retiros extraordinarios en caso de tener alguna situación de emergencia. Aunque claro, pues el objetivo fundamental de este instrumento financiero es que todas las personas puedan contribuir o puedan tener mecanismos, acceso a mecanismos financieros que les permitan acceder a un ahorro o a una pensión digna, ¿no? Justo hace unos minutos estaba haciendo algún ejercicio de cálculo financiero para el año 2026, en febrero de este año, el IMSS, por ejemplo, hizo ya el cálculo y lo presentó directamente, ya publicó en el Diario Oficial de la Federación cuál es el monto de la pensión mínima garantizada, ¿no? Esta pensión que todos los trabajadores formales pues tenemos derecho y que en algunos casos cuando no alcanza, digamos, nuestros recursos directamente en las Afores, pues puede ser subsidiado por el gobierno. Y el monto es de 10,636.54 pesos mensuales. Esta es la pensión mínima garantizada, que no incluye las pensiones del bienestar o las pensiones de las mujeres de 60 y 65, sino única exclusivamente que tiene que ver con estos recursos que nosotros como trabajadores formales aportamos mes a mes, ¿no? Bueno, para que una persona sin ser trabajadora formal pueda acceder a una pensión mínima garantizada, es decir, que pueda acceder a este monto por un periodo, considerando que se puede jubilar a los 65 años y que tiene una esperanza de vida de 76 años más o menos, debería de tener en su fondo de ahorro entre 2.5 y 3 millones de pesos, ¿no? Si hiciéramos el cálculo así a grosso modo, de manera muy rápida, sobre cuánto tiempo tardarían las personas en reunir este dinero haciendo aportaciones de 50 pesos semanales, estamos hablando de entre 40 y 55 años.
0: Cintia, aunque nos platicas de estas micropensiones y son, por supuesto, es mejor tener un ahorro que no tenerlo para el largo plazo, la realidad es que no se ajustan a una economía como la que tenemos en México, a los años que estamos viviendo, se necesitarían ajustes, reformas a este tipo de esquemas.
3: Sí, totalmente de acuerdo con ustedes. Es decir, es una barbaridad. Es decir, me queda claro que hay un beneficio importante, ¿no? Porque hay demasiada, digamos, demasiadas restricciones dentro del mercado hoy en día, no solamente en términos legales o en términos de infraestructura financiera, sino fundamentalmente en términos de información. Porque aquí hay un dato interesante. A pesar de este umbral de tiempo, ¿no? Estamos hablando de 40, 55 años, le tardaría una persona a reunir 2.5 millones de pesos por lo menos, haciendo aportaciones de 50 pesos semanales en su micropensión, para poder recibir al término, digamos, de este periodo 10,636.54 pesos mensuales. A pesar de eso, pues observamos, por ejemplo, que desafortunadamente solo el 8% del total de las personas que se encuentran hoy en día trabajando de manera informal, solo el 8% cuenta o ha aperturado alguna cuenta de ahorro para el retiro bajo esta modalidad, ¿no? Estas aportaciones de bajos montos. Evidentemente, esto tiene mucho que ver con las distintas estrategias que está tratando de dar el gobierno, porque la presión financiera que se nos viene en los próximos años no es menor. Déjenme compartirles algunos datos importantes para ayudarnos a dimensionar un poco el reto o el desafío al que nos vamos a enfrentar. Haciendo una proyección de aquí al 2050, estamos hablando de que para el 2050 una de cada cuatro personas será mayor de 60 años, es decir, ya estará en el umbral de estar recibiendo o estar a punto de recibir ya su pensión. Estamos hablando del 25% de la población. Para ese entonces, de aquí al 2050, la edad promedio de la población mexicana será de 43 años. En estos momentos es de 30.6 años. Y si nos hacemos un poquitito de retrospectiva, para el año 2000 era de 22 años. Es decir, solamente en 26 años hemos incrementado la edad media de nuestra población. Y de aquí al 2050, pues realmente el número de personas aportantes a los sistemas de pensiones, tanto públicos como privados, será cada vez menor, ¿no? Para que nos demos una idea en términos de presupuesto, ¿qué tanto tendría que crecer? Solamente, por ejemplo, hablando de las famosas pensiones no contributivas o las pensiones para el bienestar, que incluyen tanto el programa de adultos mayores como de las mujeres del bienestar, suponiendo que estas pensiones se mantuvieran de aquí hasta, digamos, de manera permanente, que ya no cambiaran, solamente el presupuesto público destinado a estas pensiones no contributivas requeriría un presupuesto de más de 2 billones de pesos. Actualmente requieren un presupuesto público de 530,000 millones de pesos. Es decir, tendría que crecer pues más de un 150% para poder satisfacer las necesidades de una población que claramente tiende mucho al envejecimiento y que está reduciendo también la tasa de natalidad, y por lo tanto, pues esta posibilidad de que cada vez más personas se puedan integrar dentro del mercado laboral y contribuir. Entonces, debido precisamente a estas proyecciones, que no son proyecciones nada halagüeñas, es que existe la necesidad de generar cada vez mecanismos pues que puedan ser más atractivos para que las personas se preocupen por su propio retiro, porque claramente los recursos públicos no serán suficientes.
2: Cintia, discúlpame que te interrumpa, pero tengo dos pequeñas dudas. ¿Qué diferencia hay con la modalidad 10, que también se dirige a trabajadores independientes, por ejemplo? Y la pequeña duda, ¿estas aportaciones para las micropensiones a dónde se tienen que hacer? ¿A la Afore, a la aseguradora tal vez que te esté ofreciendo un esquema de micropensiones, o a dónde?
3: Sí, las micropensiones fundamentalmente se aperturan en una institución financiera que se encargue de administrar Afores, ¿no? O en una microfinanciera, que también hay algunas que están haciendo están ofreciendo este servicio. Si las personas no quieren incluso acudir a una institución de manera física, incluso lo pueden hacer por internet. Hay una aplicación que ha sido elaborada precisamente por el sistema de ahorro para el retiro, que es la Afore Móvil. Es una app en donde básicamente hay que capturar datos como la CURP, el correo electrónico, número celular, hay por ahí algunos pasos intermedios para poder verificar la identidad, incluso hay, digamos, esta toma de datos biométricos con la intención de validar la identificación de la persona que está haciendo la apertura de la cuenta y de que no sea tan fácil que pueda ser violable. Y básicamente en línea se puede aperturar esta cuenta y comenzar a hacer aportaciones pues al ritmo que las personas deseen, ¿no? La gran diferencia entre estos esquemas y un esquema, aperturado directamente tal cual como está planteado el sistema hoy en día, es que las micropensiones no exigen o no establecen toda una serie de penalizaciones en caso de que no se cumpla con el compromiso de hacer aportaciones mensuales. Esto tiene como objetivo pues hacerlas mucho más flexibles. ¿Por qué? Porque las personas informales o los trabajadores informales o los trabajadores independientes pues no siempre tienen la certeza de obtener una cierta cantidad de recursos de forma regular, ¿no? No es que reciban una quincena y por lo tanto puedan planear o puedan de alguna manera a solicitar un descuento directamente de su nómina, sino hoy pueden tener dinero, en una semana no, en 15 días después.

0: Especialista, hay muchas alternativas para mejorar nuestra calidad de vida en la adultez mayor. Hay que considerarlas, hay que tomarlas en cuenta. Muchísimas gracias a Cintia Valeriano, ella es profesora de Economía del Tecnológico de Monterrey. Gracias nuevamente.
1: Encantada de saludarlas, gracias a ustedes.
0: Al contrario, y quédense con nosotras aquí en el Heraldo Radio, que vamos con nuestro comentario final.
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0: Nos encontramos en la recta final de este su programa Salud, Dinero y Amor. Soy María Elena Vega. Gracias por habernos acompañado en este inicio de semana. Cuídese muchísimo. Un llamado a las autoridades. Ojalá comiencen a desasolvar las calles. Es imposible estas inundaciones que tenemos, si bien es cierto, como efecto del cambio climático, también tendría que ser ya un tema por parte de las autoridades a resolver. Si no se hacen mantenimientos, si no se hacen desasolvaciones, si no se checan calles, avenidas, drenajes, vamos a seguir incurriendo incluso de forma más delicada en estas inundaciones, incluso en lugares donde no se tenían esas afectaciones. Ojalá que las autoridades a nivel nacional, estatal, municipal puedan hacer lo propio y que también estos parches que hicieron al inicio del mundial para pues mejorar y tapar estos baches que teníamos, estos hoyos, pues vuelven a destaparse. Lo hicieron, yo no sé si con muy mal material, pero la realidad es que volvemos a tener muchos hoyos en la Ciudad de México y con seguridad se seguirán destapando lo que ya se había hecho. Ojalá que las inversiones tengan una mayor duración y un efecto de mediano y largo plazo. Romina Román, amiga, te paso los micrófonos. Como siempre, un gusto hacer esta emisión contigo.
1: Gracias, María Elena. Y es cierto, estos baches que se convirtieron en socavones, no entiendo cómo el gobierno de la Ciudad de México se preocupó tanto por la imagen ante el exterior, pero sigue sin solucionar este tema de los cráteres, diría yo, que cada vez están peores. Por ejemplo, en la alcaldía Benito Juárez, que tanto se paga de predial, siguen en las mismas condiciones. No hay una respuesta a esta petición ya generalizada de los baches. Un llamado desde aquí al alcalde Luis Mendoza para que hagan algo urgente o que se van a esperar a que ocurran nuevas tragedias, ojalá y no. Yo soy Romina Román, gracias por acompañarnos y te esperamos el jueves con la mejor información financiera y de salud aquí en el Heraldo Radio. Y siguen las estafas para clonar tu WhatsApp. Ayer recibí una llamada de una persona que ya conocía mi nombre, me dijo que tenía un paquete de Mercado Libre y en ese momento entró un mensaje con una contraseña. El delincuente me pidió que la ingresara, obviamente le colgué, así es que no se dejen sorprender. Primero hay que decir no, colgar, y después investigamos si había un paquete o no, porque están tomando tu WhatsApp para pedir dinero y delinquir. Ten mucho cuidado. Gracias en los controles y en la producción a mi queridísimo amigo Martín, el Capiquirino. Gracias nuevamente a ustedes por sintonizarnos. Que pasen un maravilloso inicio de semana. No hay que estar tristes. Así es el deporte, así es la vida. A veces se gana y otras no, pero en esas hay que continuar con la frente en alto. Para los chicos que ya salieron de vacaciones, disfruten su descanso. Y por lo pronto, a María Elena Vega y a una amiga y servidora, Romina Román, no nos resta más que desearles
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4: Hola, hola, ¿cómo están? Soy Claudia Mejía. En esta ocasión vamos a hablar de un tema que le compete a las mujeres. Bueno, en parte mujeres, en parte a tu pareja, en parte a todos, porque somos una red de apoyo aquí en esta vida. Debemos de tener siempre redes de apoyo y no estamos solitos. Entonces, pues vamos a empezar. En esta ocasión vamos a hablar de endometriosis. Es una palabra medio rara y tal vez nunca la hayas escuchado, o tal vez sí. Pero si eres mujer, seguramente sí. Y para eso está conmigo la doctora Alejandra López Chávez. Ella es ginecóloga y obstetra. ¿Cómo estás?
5: Hola, muy bien, muchas gracias. ¿Y tú?
4: Muy bien, aquí emocionada porque es tu primera vez.
5: Sí, de primera vez.
4: Endometriosis. O sea, yo escucho endometriosis y endometrio. Bueno, ya nosotras sabemos que el endometrio, pues es esa capita que se suelta cuando estamos en nuestro periodo.
5: Exacto.
4: ¿No? Pero se escucha más peligroso y más feo que solamente.
5: Sí, suena, eso, ¿no? Suena intimidante la palabra.
4: Exacto,
5: ¿no?
4: Sí.
5: Pues justo lo que mencionabas, o sea, primero hay que entender que el endometrio es esta parte bien interna del útero que va a tener básicamente dos funciones. La función uno es que se va a hacer gruesita entre una regla y la otra.

0: desde cerebro, desde
1: ¿Qué?
0: pulmones, desde claro, el diafragma, pero principalmente va a estar en órganos pélvicos, que puede ser a lo mejor la vejiga, el uretero, el intestino, o literalmente los ovarios, las salpinges. Si bien esta es la localización más frecuente, no es la única. Entonces, realmente los síntomas van a ser múltiples, muy variados, en muchos matices, y cada paciente lo va a vivir de manera distinta. Entonces, si bien la endometriosis puede tener diferentes grados de afectación, siempre va a haber un dato que nos haga sospechar de ella.
1: Y si dices que es otro tipo de tejido que puede estar en cualquier otro
0: Órgano.
1: órgano, si de por sí el dolor que una siente en su periodo, no me quiero imaginar el dolor que sería tener ese tejido en otro órgano. O sea, ¿esto sí es
0: Sí.
1: así?
0: Sí, literal. O sea, al final del día, el tejido endometrial sano que está dentro del útero va a tener receptores para ciertas hormonas, ¿no? Estas hormonas, de manera natural, las produce el ovario. Pero también hay hormonas que producimos a través del tejido graso, a través de ciertos procesos químicos. Pero en una paciente sana, estrictamente hablando, y te hago mucho hincapié en esta parte que tú me acabas de mencionar, el dolor que sentimos durante la regla. Y ese es un punto pivote. La regla puede doler. Claro que puede doler, pero hay un grado para diferenciar cuando es un dolor normal, entrecomillado, y un dolor que ya no se considera normal. Y esta palabra de es que para mí el dolor es normal, el normalizar el dolor, creo que es el gran error que podemos cometer desde a veces las propias pacientes que lo normalizan y también nosotros como médicos que no les damos el peso, ¿no? El justo peso a las cosas, ¿no? Entonces, tener dolor durante la regla puede ser normal siempre y cuando no afecte calidad de vida, que no sea un dolor incapacitante, que sea un dolor que te permita hacer tu vida prácticamente normal. Entonces, la endometriosis puede ser extremadamente aparatosa. Pacientes que durante la regla pueden tener sangrado a través del recto, a través de la orina, que pueden llegar a convulsionar, que pueden llegar a tener desmayos, que pueden tener focos de diarrea tremenda durante la menstruación. Y también importante no encasillarlo solo a la regla, ¿no? Porque a veces los médicos podemos caer a que solamente vas a tener dolor durante la menstruación. Y si no estás menstruando y te duele, entonces no es endometriosis. Y eso es un error, porque la endometriosis es una enfermedad crónica. Crónica quiere decir que dura mucho tiempo, que va a ser, se va a ir complicando, que va a ser una enfermedad que va a ser progresiva. Y eso hace que cada vez las molestias vayan siendo más aparatosas. Desde primero ser un dolor, entrecomillado, no tan complejo, que a lo mejor con analgésico se puede tratar, a terminar en situaciones que requieran cirugía por una obstrucción intestinal, porque la función del riñón ya no está del todo bien, y todo porque esta enfermedad es muy agresiva.
1: Nos decías que hay una estadística que nos puede sorprender. ¿Cuántas mujeres lo padecen,
0: La
1: al menos en México?
0: estadística a nivel México se estima que una de cada 10 mujeres van a tener algún grado de endometriosis. O sea, una de cada 10. Es impresionante. Sin embargo, tardamos en hacer el diagnóstico en promedio de 7 a 10 años.
1: ¿Qué? ¿Por qué?
0: Es muchísimo, exacto. ¿Por qué? Porque los síntomas son sumamente diversos. El
1: Wow.
0: hecho de que el tejido puede estar a lo mejor en el intestino puede hacer que tú, al momento de la regla o fuera de la regla, puedas tener colitis, ¿no? Que tengas esta sensación de estar muy distendido después de comer ciertos alimentos, que tengas problemas al momento de evacuar, que tengas periodos de diarrea, porque el intestino se va a irritar por ese tejido y va a hacer que tengas evacuaciones sumamente líquidas o que puedas intercalarlas con estreñimiento, porque a lo mejor está obstruida una parte literal, el tubo digestivo, que no permite que pase la evacuación y puedes alternar entre diarrea y evacuaciones pues duras con estreñimiento y decir es que es colitis. El tema emocional es algo fundamental. O sea, vivir con endometriosis lleva a las pacientes a tener periodos de ansiedad, periodos de depresión, periodos en los que no saben qué está pasando con su cuerpo y también es fácil que las encasillemos a, bueno, es que tienes estrés por el trabajo, tienes presiones con la pareja, tienes presiones con los hijos y más bien va de la mano con todo esto de la endometriosis.
1: ¿Por qué les pasa? O sea, ¿cuáles son
0: Pues
1: las causas?
0: mira, la verdad es que desgraciadamente no tenemos los médicos una certeza de una causa única. O sea, hay muchas teorías de por qué sucede la endometriosis, teorías ya muy viejitas, algunas de ellas que tienen casi 100 años de que las empezaron a estudiar. Hay otra teoría que nos habla de que esto se forma desde que éramos embriones, desde que estábamos en la pancita de nuestra mamá. Nuestras células tienen

0: esta capacidad cuando somos embriones de decidir, bueno, tú eres una célula del hígado, te vas para el hígado, tú eres una célula del cerebro, te vas a cerebro, tú eres de útero, te vas al útero. Hay teorías en las que estas células no llegaron a su destino final, se quedaban en el camino y por eso quedaron implantes en varias partes del cuerpo. Hay otra teoría que habla de que el cuerpo tiene esta capacidad de transformar un tipo de célula a otra. O sea, hay células que tienen que estar en la parte más superficial de los órganos que se llaman peritoneo. Y a lo mejor sufren este tipo de transformaciones a otro tipo de célula parecida al endometrio. Entonces, la verdad es que hay muchas teorías, también hay teorías genéticas en las que hay un patrón genético de que en tu familia probablemente, si tú tienes endometriosis, tías, primas, hermanas, tu mamá probablemente también tenga endometriosis. Y también cada vez nos acercamos más al tema de las enfermedades autoinmunes, porque hay una cierta relación en pacientes con lupus, en pacientes con artritis reumatoide. Esas enfermedades que son también muy difíciles de diagnosticar y que también pueden tener una correlación con endometriosis.
1: Aquí en el ISSSTE sabemos que de primera instancia hay que ir a nuestra clínica. Ellos nos referirán al especialista. Aquí en el ISSSTE hay todo este grupo de apoyo, tanto emocional como médico.
0: Pues la verdad es que como tal un grupo de apoyo específico para endometriosis en el tema emocional todavía no, en la parte de psicología todavía no lo hay. En la parte quirúrgica, pues el abordaje ideal es vía laparoscopía. No se sugiere tanto la cirugía abierta porque va a ser bastante más agresiva de por sí. Entonces, en el ISSSTE, en hospitales de tercer nivel, como el 20 de noviembre, como en el López Mateos, como en el 1 de octubre, que hay este abordaje de cirugía laparoscópica es una buena herramienta. Y todavía más pensando en cirugía robótica. La cirugía robótica viene a ser un parteaguas en el manejo de enfermedades tan complejas como es la endometriosis. Entonces, en este momento, hasta donde tengo entendido, solamente en el 20 de noviembre hay Da Vinci y eso nos va a dar una oportunidad a los médicos y evidentemente a las pacientes para que tengan manejos mucho más integrales.
1: Me dio mucho gusto que estés aquí.
0: Ay, a ti, muchísimas gracias por la invitación. Estoy muy contenta. Me encanta hablar de este tema porque siento que como médicos tenemos la responsabilidad con las pacientes de hablar de este tema que a veces está muy oculto.
1: Gracias. Yo soy Claudia Mejía. Nos vemos en un siguiente episodio. Hasta pronto.
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1: Vamos a traer la mañanera. Este caso que recientemente fue difundido por un periodista, de cómo fue y las consecuencias de la captura del Mayo Zambada. Porque más allá de que obviamente es un narcotraficante y es una persona que tenía orden de aprehensión en México y que nadie lo va a defender a él, sí hubo, de acuerdo con este reportaje y de un trabajo que hemos venido haciendo desde que salió este reportaje, de la manera en que Estados Unidos actuó.
2: Yo no quiero expresar sobre las líneas de investigación, porque eso le corresponde a la Fiscalía. Sin embargo, el día de hoy, en una columna del Universal, sale todo un detalle, todo el detalle. Ahí pueden consultar. ¿Y de dónde sacó esa columna todos los detalles? Pues de cuando ya se judicializa, cuando ya se hace, pues eso es, lo tienen los ministerios públicos.
3: El municipio consideró que esos recursos son de origen federal y que únicamente la Auditoría Superior de la Federación puede fiscalizarlos, por lo que promueve la presente controversia constitucional. En pantalla se puede mostrar esquemáticamente lo relativo al proyecto, y en el cual se señala que conforme a los artículos 74, fracción sexta, y 79, fracción primera, segundo párrafo de la Constitución Federal, la fiscalización directa de los recursos de origen federal que administran o ejercen los municipios corresponde de manera exclusiva a la Auditoría Superior de la Federación. Es un tema de competencia.
4: Me registré en línea porque me fui a la graduación de mi hijo. Si ustedes, cualquiera de ustedes que haya tenido la oportunidad o que tenga la oportunidad que un hijo o nieto se gradúe, no estarían con él. Pero más de lo más importante, para mí la familia es fundamental. Y sí, por supuesto, no quise hacer un evento tampoco grande, porque también tengo un tema de respecto al área de trabajo de mi esposa y no le iba a meter en un tema de conflicto de interés. Pero bueno, lo más importante es, ¿por qué mi hija estudió en Madrid? Sí, por su beca, pero también por algo muy importante, por las amenazas de muerte del cártel Jalisco Nueva Generación y de Cabeza de Vaca.
5: El primer día, en el primer día hubo un paciente que llegó del FanFest, llegó caminando al hospital, tenía un dolor precordial y murió de un infarto. No se había incluido porque estaba en discusión si era parte, pero ahora se incluyó. Los otros cuatro los han conocido. Ese es el fue del primer partido, un paciente que murió en un hospital.
6: ¿Mexicana?
5: Mexicano, sí.
1: Yo creo que todos tenemos que estar muy orgullosos del papel de la selección, la verdad. Yo ya tengo mis añitos, no es que sea experta en fútbol, pero la verdad creo que ha sido la mejor participación de cualquier selección en los mundiales. Y además, cada vez más demandantes los mundiales, porque la demanda de la condición física y la técnica, pues cada vez es mayor.
7: Look, we're going to win one way or the other. We're either going to make a deal or we're going to finish the job, okay? And it won't be tough to finish the job. I'd rather make a deal because I don't want to affect 91 million people. We can knock down their bridges in 1 hour. We can knock out their energy supply, all of those big plants that they built, big, beautiful, modern plants that had a lot of money. They don't have any money now. We haven't given them any money. But we can knock out their electricity and power generating plants and, I would say, small part of an afternoon. Every plan will be gone, and they know that.
6: La defensa de Hilda Susana Lozoya denunció presuntos actos de intimidación por parte de la Fiscalía General de la República y la Guardia Nacional, al asegurar que autoridades vigilaron su domicilio y la citaron para una evaluación de riesgos. Su abogado pidió a la fiscal Ernestina Godoy frenar estas acciones al considerar que vulneran el debido proceso y la presunción de inocencia. La presidenta Claudia Sheinbaum afirmó que la economía mexicana tendrá un mejor desempeño en el segundo semestre de este año, impulsada por el programa Viviendas para el Bienestar, el crecimiento de la manufactura y el fortalecimiento del consumo interno. De acuerdo con datos del INEGI, la inversión fija bruta en México creció 4.03% mensual en abril, su mejor desempeño desde noviembre de 2020, impulsada por el aumento de la inversión en maquinaria y equipo importado, que avanzó 6.15%, y por un crecimiento de 6.45% en la construcción. La Confederación Nacional de Organizaciones Ganaderas pidió la intervención urgente del gobierno federal al advertir que el cierre de las exportaciones de ganado a Estados Unidos ha generado un excedente cercano a 500.000 toneladas de carne. El organismo señaló que esta situación ha reducido el precio del ganado sin beneficiar a los consumidores y urgió reanudar las negociaciones para reabrir el mercado estadounidense. La inflación anual de los países de la Organización para la Cooperación y el Desarrollo Económico aumentó a 4.6% en mayo, desde el 4.4% registrado en abril, alcanzando su nivel más alto desde agosto de 2024. El repunte estuvo impulsado principalmente por el incremento de 15.8% en los precios de la energía, con fuertes alzas en países como Canadá, Lituania, Turquía y Estados Unidos. Arabia Saudita redujo para agosto el precio de su crudo Arab Light, destinado a Asia, en la mayor proporción en al menos 26 años, ante el aumento de la oferta mundial y la mayor competencia por compradores. El ajuste fue mayor al previsto por los analistas. Cuba sufrió un nuevo apagón eléctrico nacional, el tercero en los últimos 6 meses, mientras las autoridades investigan las causas. La crisis energética, agravada por el bloqueo petrolero de Estados Unidos y el deterioro del sistema eléctrico, mantiene apagones prolongados que alcanzan hasta 70 horas en algunas zonas de la isla.
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0: ¿Qué tal? ¿Cómo están? Muy buenos días. Bienvenidos a Bitácora de Negocios. Yo soy Mario Maldonado y qué gusto me da saludarlos en este martes 7 de julio del 2026. Estamos transmitiendo aquí en la cabina del Heraldo Radio en vivo como todas las mañanas tempranito a las 6. Muchas gracias por conectarse, por estar aquí al pie del cañón como todos los días que arrancamos con esta barra informativa del Heraldo Radio con Bitácora de Negocios. Es un honor, un placer, un privilegio poder estar todas las mañanas con todos nuestros bitácoras de corazón, de confianza, que siempre pues están aquí con nosotros tempranito escuchando este programa y más o menos a esta hora es cuando nos saludamos, ponemos un poquito de música después de que entramos directo con la información, con las voces y el resumen. Pues ahora un poquito de música para arrancar de buenas el día. Estamos escuchando a Elvis Presley. Burning Love es el nombre de esta canción. Esta semana vamos a escuchar canciones del rey del rock and roll, el estadounidense Elvis Presley, considerado como uno de los íconos culturales más populares del siglo XX. Esta canción es de 1972. La grabó por primera vez ese año, poco antes de iniciar su gira por los Estados Unidos, documentada en la película Elvis on Tour. Así que bueno, pues muy conocidas, con muy buen ritmo, todo un fenómeno Elvis Presley, ¿eh? La verdad que sí. La vamos a estar escuchando aquí en el programa. Escríbanos en las redes sociales y en el WhatsApp. Ahí va 5521-130350. 5521-130350, ese es nuestro WhatsApp para que nos escriban sus mensajes, sus opiniones, saludos, de todo recibimos aquí con mucho gusto y por supuesto que en las redes sociales también, en mi cuenta de X, arroba Mario Mal, en la cuenta arroba Heraldo Radio, en X, en Facebook e Instagram estoy como Mario Maldonado y también las redes de El Heraldo Radio. Bueno, pues vamos a entrarle a los temas importantes, a la información, porque hay mucho que conversar esta mañana, sobre todo, bueno, pues, hablando de, pues, del Mundial. ¿Entramos algo del Mundial o no? Ayer golearon a la selección de los Estados Unidos 4-1, Bélgica, y bueno, pues, se va a los cuartos de final. Ya están fuera los tres anfitriones del Mundial. Estados Unidos, México y Canadá fuera de ese mundial de fútbol. Claramente no éramos las potencias futbolísticas, ¿no? O sea, somos, es como cuando Sudáfrica, Corea, Japón, Brasil, pues sí, era la potencia, ¿no? Digamos, de los más recientes, y no se diga Qatar, ¿no? Que fue el pasado mundial, pues no necesariamente los anfitriones, por supuesto, no son los más competitivos, ni mucho menos, ¿no? Lo que busca la FIFA, supongo, es irle dando movilidad y oportunidad a diferentes regiones del mundo para que puedan albergar un mundial de fútbol, como fue el caso de la región norteamericana de México, Estados Unidos y Canadá, que es la región T-MEC, ¿no? Ahora que está negociándose el T-MEC. Que, por cierto, pues, ¿qué les parece si empezamos con eso? Ayer, iba a decir Cuauhtémoc Blanco. Es que hoy escribí en mi columna del Universal sobre ese episodio muy incómodo de Cuauhtémoc Blanco y su camioneta Escalade Cadillac que pintarrajearon con aerosol. Entonces me puse a hacer en mi columna del Universal pues un recuento y crítica de Cuauhtémoc Blanco, de su paso por el fútbol, pero sobre todo de sus escándalos políticos, ¿no? Como gobernador de Morelos, fue alcalde de Cuernavaca, luego gobernador de Morelos y ahora diputado federal por Morena. Sí, por Morena, que todo cacha con tal de ganar votos, ¿no? De donde sea, vénganse para acá si es que me van a dar votos. Oye, pero que tiene fotos con grupos criminales, vénganse para acá. Bueno, eso lo hizo cuando ya era gobernador por Morena. Porque no era gobernador por Morena, era gobernador por Encuentro Social, una cosa así. Y luego, pues lo hicieron diputado federal, ahí sí, por Morena. Pero bueno, pues todo eso, nada pesó para que el presidente López Obrador en su momento decidiera llevárselo a Morena. ¿Qué cosa con estos personajes? Bueno, les decía, porque ahí también puse una posdata sobre lo que escribió ayer Marcelo Ebrard en sus redes sociales, el secretario de Economía, que anunció que va a viajar esta semana a Washington para preparar la siguiente ronda de conversaciones de la revisión del T-MEC. dijo que va a estar representando los intereses de México en una negociación que definirá buena parte del rumbo, pues, de México en los temas comerciales, ¿eh?, y de industrias clave como la automotriz, que, por cierto, ayer, hablando de esta industria, Toyota decidió trasladar a Texas parte de la producción de una de sus camionetas, la pickup Tacoma, que hoy se ensambla en su planta de Tijuana. Se va a llevar 3.600 millones de dólares de inversiones y la creación de 2.000 empleos a Texas, lo que representa, pues, por lo menos el primer gran movimiento de una armadora global después de que Estados Unidos confirmó que no va a ampliar por 16 años el T-MEC y que lo quiere revisar cada año. A esto se le suman ya otros anuncios, de General Motors, que dijo en su momento que la producción que mantendrá en México va a depender del resultado de esa negociación comercial. Ford también ha dicho que, pues, se necesita certidumbre para plantear inversiones de largo plazo. Nissan cerró recientemente una histórica planta en Jiutepec, Morelos. Mercedes-Benz dejó de producir en Aguascalientes en medio de este entorno comercial cada vez más incierto. Así que, pues, ninguna de estas decisiones se puede ver de forma aislada. Tiene que ver con el T-MEC, con este asunto comercial y con, pues, la intención de Estados Unidos, del presidente Trump, de elevar el contenido regional de los vehículos de 75 a 82% y que al menos la mitad del valor de los automóviles que se producen en la región sean de Estados Unidos. ¿Qué cosa? Vamos a ver qué sucede, pero, pues, vaya incertidumbre que le sigue poniendo a las inversiones. Y más que incertidumbre, ya se comienza a materializar algunas decisiones de llevarse inversiones de vuelta a Estados Unidos, que es lo que quiere, así, el fondo de todo lo que ha buscado Donald Trump, que es eso, que regresen las inversiones y los empleos. Hablando de inversión, un dato que no estuvo mal fue que la inversión fija bruta por primera vez rompió la racha negativa que venía arrastrando desde el 2020. La inversión fija bruta subió, repuntó casi 5% en este es el dato de abril. Rompió esta racha de 19 meses consecutivos de contracciones, impulsada principalmente por la construcción. Así que, bueno, pues, dentro de todo, esa es una buena noticia, aunque no va a cambiar mucho el panorama de México en términos de lo que se prevé para este 2026 en inversión y en crecimiento económico. La presidenta Claudia Sheinbaum prevé mejores indicadores económicos para el segundo semestre del 2026. Ayer un medio de esos financieros especializado traía esa información de que con este tema de la inversión fija bruta comenzaban a verse, a disiparse un poco los nubarrones de estancamiento o de crecimiento económico y comenzaban a ver mejorías para ese segundo semestre. Pues está por verse, sobre todo por todo este asunto del T-MEC, que es lo que mantiene frenada la inversión privada, sobre todo. El colapso de la red eléctrica en Cuba, ¿qué cosa? Pues sí, sigue habiendo un embargo comercial, un bloqueo más bien comercial del gobierno estadounidense, que quién sabe cómo va a acabar ese asunto de Cuba, mientras que en Venezuela más de 3.500 personas fallecidas por estos, pues, dos sismos consecutivos. De hace unos días el gobierno mexicano envió a rescatistas. Ayer la presidenta Sheinbaum hizo un recuento de, pues, todos los cuerpos que lograron rescatar, las intervenciones, incluso una intervención quirúrgica que se hizo ahí en el momento por parte de paramédicos mexicanos y los grupos de rescatistas, los famosos topos que estuvieron haciendo, pues, acciones de búsqueda, acciones de búsqueda de personas humanitarias, y también se han mandado toneladas de comida y de víveres a Venezuela. Ay, qué complicado todo este asunto de los fenómenos naturales como los terremotos que generan estas tragedias. Los ganaderos urgen retomar negociaciones con Estados Unidos sobre las exportaciones del ganado mexicano. Ya ven que, pues, con todo este asunto del gusano barrenador, aunque ya se anunció esta planta compartida entre México y Estados Unidos para, pues, mejorar esta situación, pues, en fin, los ganaderos pues quieren meterse también a la negociación del T-MEC. ¿Quién sabe cuánta amplitud le está dando la iniciativa privada del gobierno mexicano? No, parece que mucha. Y de hecho, algunos de las posiciones, de las posturas de la iniciativa privada, pues no las comparte el gobierno tampoco, sobre esta renovación del T-MEC. Bueno, pues así las cosas. ¿Qué tal lo de la gobernadora Rocío Nale? Que, ay Dios, hoy ponía justo antes de llegar acá al programa todo lo que está, o justo casi cuando arrancamos, todo lo que está rodeando a Rocío Nale como gobernadora de Veracruz es terrible. Y más recientemente pues tiene que ver con este asesinato de la periodista Roxana Guzmán. Secuestro y asesinato. Ayer mi colega del Universal, Héctor de Mauleón, pues reveló los detalles de cómo fue asesinada esta periodista y de cómo pues estuvieron involucrados policías ministeriales de Veracruz. Y se enojó Rocío Nale, háganme el favor, ahora resulta que el mensajero es el del problema, cuando ellos no saben, no tienen la capacidad ni son indolentes además al dolor de las familias. Cuando suceden estas tragedias, qué cosa con Rocío Nale. Yo creo que la peor gobernadora que ha tenido México y Veracruz, no sé ya ni cómo ponerlo, en qué términos. La presidenta Sheinbaum habló de la selección mexicana, de la actuación de el equipo del Vasco Aguirre, dice que representa el mejor desempeño de la selección en la historia de las Copas del Mundo. Bueno, pues a lo mejor no lo sé si tenemos que... Yo creo que no, tampoco aquí Chucho me está moviendo la cabeza que no. En fin, le vamos a entrar a todos estos temas hoy aquí en el programa. Quédense con nosotros de aquí hasta las 7, son las 6:21 y vámonos ya con Roberto Aguilar.
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0: Roberto Aguilar ya está con nosotros aquí en la cabina del Heraldo. Mi querido Robert, buenos días.
2: ¿Qué tal, Mario? Me da mucho gusto hablarte a ti y a todos nuestros amigos. Háblanos sobre el tema de la inversión, Mario, mucho muy ligada también a los proyectos previos al Mundial. Eso habría podido hacer un movimiento extraño en este indicador de inversión, pero esto no refleja un punto de inflexión. Ayer se presumió mucho al dato, pero sí hay que tener mucho cuidado con esta situación y ver realmente los motivos de estos aumentos, porque uno de los factores o de los elementos que más creció fue justamente la construcción. También te comento que se dio a conocer el dato de la producción automotriz de México correspondiente al mes de junio. Fue bastante mal porque la producción cayó 1.9% y las exportaciones en su tasa anual se desplomaron 9.2%. Así el dato justamente del mercado automotriz, un sector tan importante en estas negociaciones. También te comento que Samsung dio a conocer un dato, que sus utilidades, su utilidad operativa que estima será de 58,700 millones de dólares, casi 19 veces más que el año pasado y por arriba de las expectativas del mercado. Y bueno, pues esto finalmente hizo que las acciones de la compañía cayeran 10%, y es que regresó el temor a los mercados a los mercados bursátiles de que justamente qué tan sostenibles son los datos, las inversiones, los resultados relacionados con la inteligencia artificial, y eso pues hace que las bolsas vuelvan a retroceder. También el petróleo cambió de tendencia y subió por un supuesto freno a las negociaciones entre Estados Unidos e Irán. También el oro suma 2 días de baja, lastrado por la fortaleza del dólar y a la espera de las minutas de la última reunión de la Reserva Federal, y también los inversionistas atentos al regreso de tensiones en Medio Oriente, que bueno, pues algunos ya habían dado por descontado este tema, pero bueno, sigue latente, todavía no hay un arreglo definitivo. Lo que sí es que el canal de Hormuz, el estrecho de Hormuz, pues sigue restableciéndose progresivamente. También te comento que los datos que se dieron a conocer respecto al tráfico que atendieron los grupos aeroportuarios del país fue pues mixto, porque bueno, en algunos casos no se cumplieron las expectativas tan positivas que había justamente con la fiesta del fútbol. De hecho, Grupo Aeroportuario del Sureste reportó en junio su peor resultado en 5 años, y el grupo que habría sido justamente el más favorecido fue el grupo aeroportuario del Centro Norte, OMA, que bueno, ahí sí hubo mayor tráfico internacional, pero el resto de los aeropuertos se quedaron con la expectativa muy baja justamente a raíz de las de este evento de fútbol, que bueno, pues ya terminó para el caso de México, pero por ahí el caso de los aeropuertos pues no fue ni se lograron las expectativas tan positivas que había al inicio de justamente de del Mundial. Esto es inevitablemente se dio a conocer ya en sus indicadores.
0: Ya, buenísimo, buenísimo, Robert, muchas gracias y nos vemos al ratito en la televisión.
2: Gracias, Mario, muy buenos días.
0: Roberto Aguilar, síganos en sus redes sociales, Roberto AH en X, soy Roberto Aguilar en TikTok, y escríbanos, WhatsApp 5521-130350 en mi cuenta de X, arroba Mario Mal. Vámonos a la pausa, regresamos.
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5: La fiesta de 15 años tiene raíces mucho más antiguas de lo que muchos imaginan. 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En esas sociedades existían ceremonias que marcaban el momento en que una joven dejaba la infancia para integrarse plenamente a la vida comunitaria. A esa edad, recibían formación sobre sus responsabilidades dentro del hogar y su papel dentro de la sociedad. 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

0: Ya estamos de regreso con más aquí en Bitácora de Negocios, 6:30, tiempo del Centro de México. Gracias a todos y a todas por acompañarnos esta mañana de martes 7 de julio de 2026. Para quienes se van incorporando a estas frecuencias del Heraldo Radio, si nos escuchan aquí en la capital del país por la 98.5 de FM, muchas gracias y saludos. Saludos también al interior de la República Mexicana, quienes nos siguen en Jalisco, Nuevo León, Durango, Oaxaca, Chiapas, Tamaulipas, Guerrero, Nayarit, el sureste de los Estados Unidos, en la radio tradicional, en las estaciones hermanas del Heraldo o en la radio por internet en cualquier punto del país o del mundo. A todos y a todas, de verdad, gracias, gracias, muchísimas gracias. Es un gustazo poder estar aquí acompañándonos todos los días tempranito en el Heraldo Radio. Y bueno, pues qué mejor que regresar del corte con un poquito de música de Elvis Presley. Se llama Burning Love, es el nombre de esta canción, del rey del pop, del rock and roll, no del pop, es Michael Jackson, ¿no? El rey del rock and roll, Elvis Presley, que bueno, pues la vamos a estar escuchando, estamos escuchando toda esta semana a Elvis, pues a propósito de nada, de que nos gusta, ¿verdad? ¿Cuándo falleció Elvis Presley, Chucho? A los 42 años, muy joven, allí por un tema ahí de que se le cruzaban los medicamentos y todo. No estaba ya sobre medicado, pobre Elvis, ¿no? Bueno, por lo menos así lo hacen ver en la película, ¿no? En el 77 falleció Elvis Presley de un paro cardíaco, un ataque al corazón, una cosa así, ¿no? Cansancio de tantas giras, tanto trabajo, la soledad, el desamor y bueno, pues las pastillas, los medicamentos para, pues para todo, ¿no? Para controlar todo eso. Qué cosa, bueno, en fin. Pero bueno, la música, el legado de este cantante estadounidense prevalece y sigue muy vigente, ¿eh? Cualquier lado puede uno escuchar a Elvis Presley o los remixes o las nuevas versiones y colaboraciones que se han hecho con sus canciones legendarias, históricas, de este rey del rock and roll. Bueno, escríbanos al WhatsApp 5521-130350 con sus mensajes, saludos, opiniones, con lo que sea. Por acá lo recibimos también a mi cuenta de X, arroba Mario Mal, y precisamente vamos a leer algunos de los mensajes que nos ponen por acá en las redes sociales. Roberto Varela, Felipe León López, Carlos J. Torres. ¿Quién más nos pone por acá? Me gusta el post del programa. Berta Molina, Víctor Olea, saludos a Víctor, abogado. Lo conocemos muy bien. A Lual Pero o Ropela. Bueno, pues es que así está en su cuenta de X. Araceli Beltrán, Víctor González, María Verónica, Salvador Luna. Muchas gracias. También por acá, es que estoy tratando de buscar los comentarios, pero no me... aquí está ya. Saludos, Luna Galina, nos pone feliz martes. Roberto Varela, que sea buen martes. Y en efecto, terrible, una mujer como Rocío, irracional, le dice aquí, gobierne Veracruz. Su paso en Dos Bocas es prueba suficiente de corrupción y mediocridad, qué cosa. Toda la razón tiene Roberto. Saludos, Berta Molina. Buenos días. Y sí, que es un buen martes para todos. Bitácores, Rodolfo Contreras. Productivo martes. Hay temas más importantes para atender en la mañanera. Vaya forma de perder el tiempo. Luego nos dice Víctor Hugo Calderón. El Mundial de Fútbol está por terminar y dejará una secuela económica. Mucha gente endeudada. Se viene la cuesta postmundial. Pues sí, ahí sí. Los gobiernos ahora sí nos endeudaron tanto porque, pues como compartieron los mundiales, no había que hacer tanta infraestructura, solamente 3 estadios que ya estaban hechos, salvo los, creo que le metieron $300 millones ayer al Estadio Azteca. Y iba a decir que ayer Emilio Azcárraga ya puso un tweet, hay un post muy emotivo en X sobre el Estadio Azteca y todo lo que significa para él, para su padre, para pues para las aficiones, para la afición mexicana en general del fútbol, la verdad es, decía, el templo, ¿no? O la catedral del fútbol mexicano. Enrique Ramírez, pero bueno, sí, tienes razón, Víctor, en la gente hacía, seguro se endeudó para esos boletos tan caros, qué cosa lo que pagamos los mexicanos por esos boletos de los partidos, Mira, aquí está haciendo Chucho un gesto de, ay, no sé si valió la pena, no, sí valió la pena, ¿no? Sí valió la pena porque más allá de lo comercial, del fútbol, de las marcas, el de la FIFA, qué hijo, qué cosa. Con ayer con el delantero de Estados Unidos que le habló Trump a Infantino, y ayer lo reconoció Infantino, sí me llamó, y que según le dijo que era independiente de esas decisiones arbitrales y no sé qué. Bueno, jugó todo el partido y aún así los vapulearon a los estadounidenses. Es 4-1 los de Bélgica. Pues sí, así es de caprichoso el fútbol, ¿no? Pero bueno, con todo y esto, o sea, lo que nos hace el fútbol es reconocernos en el estadio, es tener este escape, esta válvula de escape que es gritar los goles, de corear, de... En fin, es emocional y emocionante el fútbol. Entonces, eso es lo que importa, y si se pagó mucho por los partidos, que yo creo que no debió haber sido, pues es algo que ya quedará ahí en nuestros corazones, en la memoria colectiva, en la memoria personal, de que se vivió un mundial más en México, histórico, y para la historia, para contarlos, ¿no? A los hijos, a los nietos, a los sobrinos, en fin. Enrique Ramírez nos dice, saludos desde Torreón, buenos días Mario, lo que narras hoy con lo sucedido con Cuauhtémoc Blanco señala lo que ocurrirá a todos los políticos basura que el oficialismo incorpora a su movimiento con tal de llegar al poder. La percepción de narcogobierno es cada vez mayor. Saludos Enrique. Jorge Aguilar dice, ¿en qué sectores aumentó la inversión fija? Pues en el sector de la construcción, dice que no se ha reflejado en el aumento del empleo y ni en el trabajo. Pues eso puede ser que sí, porque los datos de empleo recientes no han estado muy buenos. Antonio Caranza nos saluda, Alejandro Méndez, Francisco García, muchos saludos y comentarios y likes, Jaime Carrillo, muchas gracias de verdad a todos por escribirnos. También por acá Felipe León López, ya creo que ya habíamos dicho. Y en el WhatsApp nos dice Jorge de Guadalajara, buen día, Lemus presume a Jalisco como exportador de la República, sin embargo no se refleja en crecimiento de bienestar de trabajadores y el consumo sigue limitado. Ay, ese Pablo Lemus, qué decir. Bueno, saludos Jorge. Miguel Romero, hola, buenos días Mr. Bitácora, que sea un excelente martes, presente como siempre. Gracias Miguel y gracias a todos por haber escrito y estarnos escuchando aquí a nuestros bitácoras de confianza. Vámonos con otra cosa, son las 6:37 y hacia el final leemos más mensajes.
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0: Vamos a platicar con Ernesto O'Farrell, como todos los martes. Ernesto, buenos días.
2: ¿Qué tal, Mario? Muy buenos días a todos.
0: Gusto en saludarte. Oye, ¿cómo ves esta polémica del Banco de México de financiar ilimitadamente al gobierno, de comprar bonos? A ver, explícanos de qué va, cómo salió esta noticia y lo que hay de fondo detrás, porque ahí he leído por ahí algunos análisis de economistas más pegados a la 4T que dicen, no, esto es una mentira, no se va a financiar al gobierno, pero sí o no, y cuéntanos cómo está esa historia.
2: Sí, claro que sí. Bueno, pues el Banco Central de México, igual que cualquier otro banco central, ¿no?, tiene como propósito principal el de controlar la inflación, procurar la estabilidad de los precios, ¿no? Pero junto con esa función está la función de la regulación de la cantidad de dinero en circulación, o sea, de la liquidez. Y para eso el Banco de México siempre ha tenido herramientas. Pero también hay que decirlo que desde su constitución en 1982-83, cuando el señor Miguel Mancera, que había sido director general del banco, se le opuso al presidente López Portillo a su control de cambios y a la estatización de la banca y renunció. Después tuvo la oportunidad con Miguel de la Madrid de impulsar una nueva ley del Banco de México donde desde la Constitución, artículo 28, se le prohíbe al Banco de México financiar al gobierno de manera directa. Entonces, como reflejo de eso, el Banco de México siempre ha tenido la prohibición de comprar en una subasta primaria, es decir, cuando el gobierno emite los papeles, el Banco de México no puede adquirir esos papeles. Pero en su función de regulación de la liquidez del sistema, siempre ha tenido la facultad de poder adquirir y de vender operaciones de corto plazo, pues valores gubernamentales, pero para poder vender un título, primero lo tuvo que comprar, pero siempre en el mercado secundario. Y eso es una función de regulación de la liquidez que se hace diario y mediante mecanismos de subasta. Entonces no entiendo por qué cuando sale una modificación en la regulación, que ahorita te explico, pues de repente empieza a haber comentarios de gente economista experta, se supone, que dicen que esto es el inicio de la argentinización y que si sí, el gobierno está abriendo la puerta para poder financiar.
1: Entonces, no es tal a tu juicio, ¿verdad? No hay tal, sino es simplemente una facultad regulatoria que tiene el Banco de México del sistema
2: financiero. Así es, se modifica una regulación que, en adición a las operaciones de corto plazo, se tiene desde el 2012 una posibilidad de intervenir también comprando y vendiendo papeles en el mercado secundario, títulos de más largo plazo, en la circular del año 2012 se le daba la facultad al Banco de México de poder vender títulos. Cuando vendes títulos, como vamos a entrar, a diferencia, pues entrega los títulos a lo de la liquidación y recoges dinero. Pero no tenía la facultad en esa circular de 2012 de poder adquirir valores de largo plazo, que por cierto están restringidos a CETES y bonos F, que son bonos de tasa revisable, bonos de tasa fija del impuesto. Pero no tenía la facultad de comprar bonos de largo plazo, tasa revisable. Y la modificación de la circular de hace 14 años es que, pues, si puedes vender, pues ahora también puedes comprar. Y estas operaciones complementarias en instrumentos de largo plazo es para tener la menor distorsión en la a lo largo de la curva de rendimientos, es decir, a lo largo de todos los plazos que hay de bonos, por estar haciendo operaciones de corto plazo. Son complementarias a las intervenciones de corto plazo, estas operaciones de más largo plazo.
1: Bueno, pues efectivamente sí, se inundó las redes sociales, algunos medios, opiniones de quienes hacían ver esta iniciativa tal cual como lo describes tú, como una inicio de argentinización de la economía, pero no es tal todo estos anuncios, bueno, esta modificación de la circular, ¿no? De las subastas, de los bonos, de la regulación monetaria, los valores gubernamentales. Pues qué bueno, porque ahí sí, la verdad es que hay que decir que a pesar de que en otros ámbitos han hecho muchas reformas y se ha trastocado a las instituciones, no ha sido el caso del Banco de México, ¿no? Incluso con los nuevos perfiles o, por decir nuevos, pues no, los que han ido renovándose y llegando a la Junta del Banco Central, de la Junta de Gobierno, pues no lo han tocado ahí el tema de las reservas, no le han metido mano ahí realmente a la política monetaria desde el gobierno o a la supervisión financiera. O sea, ahí sí han mantenido independiente al Banco Central, ¿no? En México, los gobiernos que han llegado, me refiero a los de la 4T, desde el López Obrador y el actual, de la presidenta Sheinbaum.
2: Pues mira, me parece que la integración de los miembros de la Junta de Gobierno deja ver que hay gente que no reúne el perfil para estar ahí.
1: Bueno,
2: y lo mismo sucede en otros ámbitos del sector hacendario, como en la Comisión Bancaria de Valores o el recién nombrado director general de la FINSA y Bancomex. Pero en este caso el Banco de México, por lo pronto están respetando la Constitución y no veo yo ningún problema con que se le haya dado la facultad ahora al Banco de México para adquirir valores de largo plazo en operaciones de regulación monetaria en el mercado secundario. No le veo ningún problema.
1: El tema de la deuda, de los datos que tuvimos recientemente de finanzas públicas, ¿cómo lo ves? Está por debajo, ¿no?, de lo que había proyectado el déficit, pero porque no hay crecimiento y hay subejercicios del gasto, ¿no?
2: Exactamente, hay un subejercicio, sobre todo en el primer trimestre, que ya se está dejando de ejercer ese subejercicio en el segundo semestre. Ya en el mes de abril estás viendo, por ejemplo, las cifras de inversión fija bruta. Pues que la construcción residencial y la construcción, digamos, de nivel público está avanzando de manera importante, quizás previo al mundial, ¿no? Si hubo más gasto de gobierno, y eso de inmediato se está reflejando ligeramente en mejor actividad económica que la actividad económica negativa que tuvimos en el primer trimestre.
1: Muy bien, pues estamos en contacto como siempre, mi querido Ernesto, te mando un abrazo y buenos días.
2: Igualmente, Mario.
1: Ernesto Farril, todos los martes con nosotros aquí en el programa. Escribe los lunes en El Financiero, 6:45. Vámonos con las historias empresariales.
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1: Solo el 26% de las empresas en México utilizan Internet, así como se escuche de
0: raro y escandaloso esto, ¿no? En plena era de la inteligencia artificial, el comercio electrónico y el nearshoring, solo 26.2% de las empresas en México usa Internet para desarrollar sus actividades. La falta de digitalización se perfila como uno de los principales obstáculos para la competitividad de los negocios. Nos platica del tema Fernanda Getamayo.
3: Antes de aprovechar oportunidades como el nearshoring o el T-MEC, las empresas mexicanas enfrentan un reto de fondo: su bajo nivel de digitalización. Datos del INEGI muestran que apenas una cuarta parte de las unidades económicas utiliza Internet y equipo de cómputo en sus operaciones, una brecha que se concentra principalmente en las micro, pequeñas y medianas empresas, donde la adopción tecnológica sigue siendo limitada. Especialistas advierten que esta situación reduce la capacidad de las MIPYMES para integrarse a cadenas de suministro y competir en sectores estratégicos como manufactura avanzada, comercio electrónico, logística, agroindustria y economía digital. Por ello recomiendan acelerar la incorporación de herramientas como la inteligencia artificial para optimizar procesos, mejorar la atención al cliente y elevar la productividad. En ese sentido, la Coparmex considera indispensable impulsar la transformación digital de los negocios mediante mayor capacitación, acompañamiento técnico y el uso de soluciones de automatización y comercio electrónico. Además, plantea ampliar el acceso al financiamiento con esquemas más incluyentes que permitan a las empresas invertir en tecnología y aprovechar el potencial que ofrecen el T-MEC y la relocalización de inversiones. Para Bitácora de Negocios, Fernanda Getamayo.
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0: Vamos a platicar con Fernando Cruz, quien es socio director del Grupo Consultor de Mercados Agrícolas. ¿Cómo estás, Fernando? Buenos días. Fernando, ¿nos escuchas? ¿Estás por ahí? Ahí está, ya nos escuchamos, ¿verdad? Fernando, buenos días.
5: Muy buenos días, Mario. Qué gusto escucharte.
0: Igualmente, gracias por platicar con nosotros. ¿Cómo va? ¿Cómo ven la revisión del T-MEC? Lo que se ha comentado, lo que se ha dicho alrededor, sobre todo del sector primario, del sector agroalimentario. Hay incertidumbre y sobre todo demandas, ¿no?, de productores, de ganaderos. ¿Qué nos dices?
5: Pues bueno, primero recordarle al auditorio que el día primero de junio fue la fecha fatal en la cual el gobierno de Donald Trump decidió de manera unilateral señalar que no continuaba con el Tratado de Libre Comercio entre Estados Unidos, México y Canadá. Existe otra ronda bilateral más que será el día 20 de noviembre, en la cual México y Estados Unidos tocarán temas particulares de esta revisión del Tratado de Libre Comercio que está vigente. Y aunque de manera unilateral Estados Unidos dijo que no continúa, también hay que recordar al auditorio que el Tratado de Libre Comercio continúa como está y que cada año se tendrá una revisión adicional. Esto pues mete mucha incertidumbre en el mercado de alimentos, a pesar de que México, Estados Unidos y Canadá durante los últimos 30 años formaron uno de los bloques económicos más importantes. Es un bloque en el cual encontramos que tiene un consumidor, más de 500 millones de consumidores, está alrededor del 30% del PIB mundial, se conjuntan estos tres países, y que generan el 11% de los alimentos globales que se consumen. Además, que tiene una capacidad generadora de excedentes comercializables de alimentos de alrededor del 13%. Es una pena que se haya tomado esta decisión. De hecho, hubo un reclamo por parte del Congreso de Estados Unidos, en el cual ellos tienen la potestad de ver la política comercial a nivel global en Estados Unidos, y le señalaron al presidente Trump que el encargado de la política comercial de Estados Unidos, Geer, que no podían tomar esa decisión sin el aval del Congreso. Entonces veremos también, por otro lado, una presión muy fuerte por parte de los demócratas. Ahora, entrando en materia de los temas agropecuarios entre las tres naciones. Pues bueno, sí, como tú dices, hay muchas tensiones por parte de los diferentes productores o gremios productores de Estados Unidos, los cuales estuvieron presionando de una manera muy fuerte desde la primera negociación del tratado entre Estados Unidos, México y Canadá, para que se estuvieran aplicando temas de contención hacia los productos mexicanos que han ganado mucha participación dentro del mercado de Estados Unidos. Podemos hablar del tomate, el pimiento, las berries, pepinos y otros productos de hortalizas que han ganado demasiado terreno de México hacia Estados Unidos, y eso que han generado un desbalance comercial en los últimos años, de 2015 hasta la fecha, en lo cual México ha tenido un superávit comercial en la balanza agroalimentaria. ¿Qué es lo que estamos viendo nosotros? Pues bueno, que seguirán estas presiones a lo largo de esta siguiente ronda de revisión el día 20 de julio. Y pues bueno, ¿qué es lo que está en juego? Pues está en juego más de 60 mil millones de dólares de alimentos, me refiero entre Estados Unidos y Canadá y México, en el tema de la parte de la revisión que se está trastocando. Y pues lejos de eso, el tema que estaremos viendo, pues bueno, temas de sanidad, como el tema del gusano barrenador, que es uno de los temas importantes, que nos aplican una política diferenciada a la que México aplica usualmente, en el cual si existe un problema de sanitario, México deja entrar productos de Estados Unidos que se encuentren en zonas libres, cosa que nosotros pedíamos, solicitamos durante muchas ocasiones para que el ganado del norte que todavía no estaba con problemas de gusano barrenador pasara hacia Estados Unidos. El problema que se ha generado esto es, pues bueno, mayor incremento de los precios de la carne en Estados Unidos por falta justamente del ganado mexicano. Veremos también que otra vez la presión para mantener los aranceles o las medidas compensatorias hacia el tomate, como ya también se declaró recientemente en un tribunal en Estados Unidos, que continúan este arancel o esta medida compensatoria de 17.09%. Veremos también nuevos problemas que se están generando de discriminaciones en el aguacate mexicano. Recientemente el Board de Aguacate de California está solicitando que se ponga una estacionalidad. Veremos también que otros gremios como el de las fresas de California y en general de AMB Fresas de Estados Unidos quiere también una estacionalidad para las fresas de México, y así podemos seguir con otros N cantidad de productos que en los cuales están buscando la estacionalidad, están buscando el proteccionismo del comercio, y pues bueno, eso es contradictorio contra uno de los países que según esto es uno de los más abiertos hacia el comercio y es uno de los mayores fervientes y creyentes del capitalismo moderno.
1: Sí, totalmente. Esa política proteccionista de Estados Unidos, pues no lo hace ver como lo que ha sido casi que históricamente, ¿no? Este país abierto al mundo. México, digamos, en un minutito y medio que nos queda, Fernando, ¿cuáles serían, tendrían que ser las apuestas en esta renovación del T-MEC, más allá de lo que ya existe, como ya nos decías, lo que todo nos has narrado, ¿no? El ganado, el tomate, etcétera, todo lo que ya está problemado, pero ¿cuál tendría que ser la apuesta de México en esta renovación del T-MEC en el sector agroalimentario? Así, puntual, pues dos o tres cosas.
5: Claro que sí, México tiene que hacer valer que somos socios comerciales estratégicos y uno de ellos es también tenemos puntos para amenazar. Hay que recordar que ganamos un panel de puerco recientemente, bueno, hace un par de años que ganamos y que no hemos metido las medidas compensatorias. Dos, podemos amenazar también con incrementar el costo de o poner algún arancel compensatorio por los subsidios que recibe el maíz. Y esto le daría un gran golpe a la base votante de Trump. Existen muchas cosas en las cuales México puede poner la pierna dura para poder avanzar y quitar estas medidas tan agresivas que no favorecen al comercio internacional trilateral. Y pues bueno, obviamente es una de las cosas que esperemos que los negociadores las empiecen a aplicar.
1: Ojalá. Gracias, Fernando Cruz. Estamos en contacto y muy buenos días.
5: Buen día, Mario. Hasta luego.
1: Hasta pronto. Que estés muy bien. Nos despedimos. Mandamos saludos aquí a María Verónica, que nos decía qué se esperaba de Cuauhtémoc Blanco, que no tuvo ni preparación, ni educación, ni nada. Guillermo de Witt nos dice Elvis, el rey, excelente día para todos. Y Daniela Márquez de Benito Juárez dice, calles vacías aún luego de la eliminación de México en el Mundial. Abrazo, excelente martes, voy con Argentina. Bueno, se quedan con Sergio y Lupita, nos vamos a la televisión y nos escuchamos aquí mañana tempranito a las 6. Muy buenos días.
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8: La hospitalidad mexicana sigue haciendo amigos. La estancia de la selección de Irán en Tijuana durante el Mundial 2026, ciudad que la adoptó como su base de operaciones debido a restricciones logísticas.

0: que nos hizo sentir como en casa. El comunicado oficial concluye declarando formalmente que de ahora en adelante, México siempre será más que una nación anfitriona para nosotros. Se convertirá en nuestro segundo hogar y nuestro segundo equipo. Les saluda Heriberto Vázquez Muñoz.
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Las 7 de la mañana con un minuto y es martes 7 de julio del 2026. Yo soy Sergio Sarmiento y quiero darle a usted la más cordial bienvenida a El Heraldo Radio. Lo invito a que se quede con nosotros. Aquí estará bien informado, por supuesto, también podrá pasar un rato agradable. Nos gusta darle el lado amable de la noticia cuando la noticia lo permite. Mucha información, la que se ha venido, la que se

0: ha venido acumulando desde ayer. Quizás valga la pena señalar que allá en los Estados Unidos, el Mayo Zambada ha decidido aceptar una cadena perpetua a cambio de que las autoridades de Estados Unidos le permitan estar en una institución con mejores facilidades médicas. Vale la pena recordar que el Mayo Zambada tiene ya 76 años de edad y tiene problemas físicos importantes. Por otra parte, aquí en México, la presidenta Claudia Sheinbaum prometió que hoy se va a dar a conocer información sobre la detención y captura del Mayo Zambada en los Estados Unidos. Dice que hay que defender la soberanía nacional. Dice que hoy se da a conocer la información. También acusa a las autoridades de Estados Unidos de, por una parte, designar a ciertos cárteles como organizaciones terroristas y, por otra parte, pues de ayudar a estas organizaciones. En fin, mucha controversia. Conoceremos la información. Vamos a ver qué información da a conocer la presidenta sobre lo que aparentemente fue el secuestro del Mayo Zambada aquí en México para su entrega ya en los Estados Unidos. Guadalupe Juárez, ¿cómo estás? Muy buenos días.
1: Hola, Sergio Sarmiento, muy buenos días para ti, amigos. ¿Cómo les va? Qué gusto saludarlos esta mañana. Buenos días, bienvenidos a la información. Pues bien, afortunadamente, todo bien. Oye, pues aquí atentos también de lo que hoy va a ocurrir en el caso de Hilda Lozoya, la hermana del exdirector de Pemex, Emilio Lozoya, que va a comparecer el día de hoy ante un juez del Centro de Justicia Penal Federal. Ahí en el reclusorio norte se va a determinar si es vinculada o no a proceso. ¿Por qué? Pues por lavado de dinero relacionado con el caso de agronitrogenados. Así que, bueno, ese es un tema. Y el otro, ¿qué tal, Sergio? Que pues Bélgica dejó fuera al tercer anfitrión, a los Estados Unidos, a pesar de que ayer hubo mucha polémica,
0: a pesar del apoyo
1: del señor Trump.
0: Viste, dice, en redes sociales que ahora iban a anular todos los goles de Bélgica.
1: Sí, no, bueno, y también vi que un legislador allá en Reino Unido pedía también que se quitara pues la sanción, ¿no? La roja a uno de los jugadores. Pues ya ven, en fin, lo que pasa, lo que se promueve y lo que se provoca. Dice nuestro sacapuntas el día de hoy, el Mundial 2026 entró en una polémica típica, mucho más política que deportiva. El presidente Trump intervino para evitar la sanción al seleccionado Folarin Balogun. Y más escandaloso aún, la FIFA aceptó la solicitud, los reclamos no se hicieron esperar, pero el caso pues ya dejó esta mancha en el torneo. Y bueno, finalmente, pues ahí, con todo y todo, el resultado, Bélgica deja fuera a los Estados Unidos.
0: Oye, antes de empezar el resumen, quiero mandarle allá hasta Tijuana un saludo muy afectuoso a Claudia, que lleva 19 años aguantando el día de hoy, a Luis Veller, nuestro radio escucha, que siempre se levanta muy temprano a escucharnos. Bueno, pues muchos saludos, Claudia, gracias por aguantar a don Luis Veller, cosa que no debe ser nada fácil. Pero bien, si te parece, Guadalupe, vamos a un resumen de la información.
1: Adelante, maestro.
0: El ex líder del cártel de Sinaloa, Ismael El Mayo Zambada, solicitó a una corte federal de los Estados Unidos ser recluido en una prisión que cuente con la capacidad médica para atender sus problemas de salud. Esto después de que reconoció que enfrenta una sentencia obligatoria de cadena perpetua por diversos cargos relacionados con el narcotráfico.
1: Bueno, desde Palacio Nacional, la presidenta Sheinbaum cuestionó que el gobierno de los Estados Unidos haya negado haber participado en la captura de Ismael El Mayo Zambada, pero ahora el FBI exhibe como un trofeo este avión en el que presuntamente fue llevado a ese país.
2: La manera en que se hizo esta detención es muy importante sacarla a la luz. Lo que se dijo en su momento y lo que dicen ahora. ¿Quién mintió? Es muy relevante para las autoridades actuales del gobierno de los Estados Unidos y las de entonces.
1: Bueno, han pedido información una y otra vez, la misma que no ha llegado, no se ha dado a conocer aquí en México. Y bueno, pues la presidenta dijo ayer que el día de hoy se va a dar a conocer la cronología, todo lo que ellos tienen de información de lo que ha ocurrido, pero pues si Estados Unidos intervino, si vino a territorio nacional, si instrumentaron un operativo, ¿qué va a pasar? ¿Cuál va a ser la reacción de México? Estamos con este tema de la soberanía. ¿Qué vamos? ¿Le vamos a declarar qué?
0: ¿La guerra o vamos
1: no sé,
0: a,
1: recortar, Sergio,
0: a eliminar las relaciones?
1: El T-MEC.
0: Vamos a,
1: ¿cuál va a ser nuestra reacción?
0: A retirar el embajador que apenas acabamos de nombrar.
1: ¿Qué va a pasar, no? A ver, sí, violaste la soberanía, violaste territorio nacional, interveniste, a lo mejor participaste con elementos de Estados Unidos aquí en territorio nacional. ¿Cuál va a ser la respuesta? ¿Cuál va a ser la reacción?
0: ¿Y por qué no se ha investigado el asesinato de Héctor Cuen, el exrector de la Universidad de Sinaloa? ¿Por qué no se han investigado los presuntos?
1: ¿Te acuerdas de aquel montaje que se hizo?
0: Sí, claro, por
1: muy
0: eso.
1: Muy burdo.
0: De su asesinato.
1: Que supuestamente lo habían asaltado y en una gasolinera y no sé cuántas cosas más. ¿Por qué eso no se investiga? ¿Por qué no hay tanta presión para que se aclare
0: sobre aquellos
1: ese?
0: Puntos que sí podemos investigar y en los que tenemos
1: y que ya
0: certeza.
1: Tendríamos claridad porque ya pasó mucho tiempo, ¿no?
0: Así es. Pero en fin, bueno, vamos a ver qué se dice hoy en la mañanera respecto del caso del Mayo Zambada. El Gabinete de Seguridad informó que fuerzas federales realizaron un operativo en el Rosario, en Sinaloa, con un saldo de 10 presuntos delincuentes abatidos, 3 detenidos y el aseguramiento de armas y equipo táctico.
1: El diputado del PAN, Federico Doring, exigió que el Congreso de la Unión llame a comparecer a los secretarios de Marina y de la Defensa Nacional para que expliquen cómo es que elementos de las Fuerzas Armadas se han involucrado en casos de huachicol fiscal.
0: Hilda Lozoya Austin, hermana del exdirector de Pemex, Emilio Lozoya, va a comparecer este martes ante una juez del Centro de Justicia Penal Federal del Reclusorio Norte, el cual determinará si la vincula o no a proceso por el lavado de dinero, relacionado con el caso Agronitrogenados.
1: La Secretaría Anticorrupción y Buen Gobierno confirmó que investiga a Patricia Talavera. ¿Quién es esta persona? Bueno, presidenta del Sistema Nacional Anticorrupción, por haber admitido a trámite una demanda de indemnización que interpuso Roberto Moreno, exsecretario técnico del sistema, en la que reclama un pago de 4.5 millones de pesos.
0: La Suprema Corte de Justicia determinó que la Auditoría Superior del Estado de Guerrero no tiene facultades para fiscalizar los recursos federales entregados a los municipios. Con este fallo, todos los fallos salen siempre a favor de Morena, ¿verdad? O de la gente de Morena.
1: Oye, pero entonces, ¿para qué sirven las auditorías superiores?
0: Pues no sé, pero a ver, con este fallo, la alcaldesa de Acapulco, con licencia Belina López, pues evita sanciones por negarse a informar sobre qué hizo con 898 millones de pesos en recursos federales.
1: Pues que no están obligados a la transparencia, que no están obligados a que cualquier peso que pues entre y salga se tiene que informar al pueblo que es el dueño de esos recursos.
0: Bueno, pues resulta que la Suprema Corte por unanimidad nos dice que no, que la Auditoría Superior del Estado de Guerrero no puede revisar en qué se gastaron 898 millones de pesos allá en la...
1: Pues qué padre, ¿no? Porque te llega dinero y te lo puedes gastar como te dé la gana y no hay investigación. Bueno, o no tienes la obligación de decir en qué los gastaste ni cómo los gastaste, a dónde se fue este recurso. Por 7-2, la Suprema Corte de Justicia atrajo 2 recursos de revisión fiscal del Servicio de Administración Tributaria en contra de la sentencia que anuló un crédito fiscal de 689.3 millones de pesos fincado a los empresarios Miguel Alemán Velasco y Miguel Alemán Magnani.
0: Bueno, aquí lo inquietante es que supuestamente ya había una decisión definitiva sobre este tema, y bueno, pues ahora lo revive otra vez. Es la segunda vez que vemos que la Suprema Corte revive casos en los que ya había sentencias definitivas. La UNAM, la Universidad Nacional Autónoma de México, interpuso una denuncia por prácticas ilegales de personas y empresas durante la segunda jornada de aplicación del examen del concurso de ingreso 2026, en la cual bloqueó 1.117 pruebas por conductas inadecuadas.
1: La titular de la Secretaría de Salud de la Ciudad de México, Nadine Gasman, informó que subió a 6 la cifra de personas muertas durante el Mundial de Fútbol. Ayer había escuchado que 5, pero nos dice nuestro compañero Ángel Gutiérrez, que son 6. Yo había escuchado ayer 5. Esto tras confirmarse el deceso de un hombre de 38 años, quien sufrió un infarto en un hospital después de acudir al Fan Fest de El Zócalo. Vamos a escuchar el audio. Son 5, corregimos, son 5. Aquí ya me están diciendo mi compañero Ángel Gutiérrez que son 5. Vamos a escuchar a Nadine Gassman.
3: En el primer día hubo un paciente que llegó del FanFest, llegó caminando al hospital, tenía un dolor precordial y murió de un infarto. No se había incluido porque estaba en discusión si era parte, pero ahora se incluyó. Los otros 4 los han conocido. Ese es fue del primer partido, un paciente que murió en un hospital.
1: ¿Mexicana?
3: Mexicano, sí.
4: ¿De qué murió, disculpe?
3: De un infarto.
1: ¿Dónde estaba el secretario?
3: Él estaba en el Fan Fest, se sintió mal, se fue caminando al hospital, llegó al hospital, tuvo una fibrilación ventricular y desafortunadamente falleció.
1: Pues lamentable, 5 personas que perdieron la vida, esta persona por un infarto, nos está... Ella señalando Nadine Gassman, está explicando, y bueno, lamentablemente las otras personas que perdieron la vida en esta celebración en la que hubo por ahí pues un tumulto que finalmente pues una estampida y murieron asfixiadas estas personas, una joven de 19 años entre ellos.
0: Así es. La Confederación Patronal de la República Mexicana, la Coparmex, estimó que los 5 partidos de la selección mexicana en la Ciudad de México durante el Mundial de Fútbol dejaron una derrama económica estimada en 41 mil millones de pesos para el comercio, turismo y servicios.
1: El diputado de Morena, Cuauhtémoc Blanco, denunció que él y su familia fueron hostigados cuando se dirigían al Estadio Ciudad de México a bordo de una camioneta para el partido de la selección mexicana contra Inglaterra. Aseguró que esto generó una situación de evidente peligro.
0: En conferencia de prensa, el gobernador de Puebla, Alejandro Armenta, reconoció que el vehículo que utiliza para trasladarse acumulaba, pues escuche usted, nada más 140 multas de tránsito sin pagar. Dice que estas ya se cubrieron con posterioridad con su propio sueldo, pero que, pues qué respeto le tendrá a las reglas de tránsito si tenía 140 multas. Vamos a escuchar lo que dice el propio gobernador Armenta.
5: Le hemos exhortado, yo lo he hecho, lo hice el fin de semana, a mis compañeros funcionarios públicos, para que dialoguen con las personas que manejan, porque en efecto, en ocasiones pueden estar rebasando el límite de velocidad y nosotros somos los primeros que debemos de poner el ejemplo. Normalmente no manejo un secretario o no manejo yo, pero vamos a estar muy pendientes. Ya pagué la parte que corresponde al vehículo con el que yo me muevo, está pagado y está pagado con mi sueldo.
0: Debe ganar bien, ¿no? 140 multas. Debe ser una buena cantidad de dinero. Qué bueno que les pagan bien a los gobernadores de Morena.
1: Y lo cierto también es que muchas veces no manejan ellos. Eso también es cierto.
0: También,
1: pero hay que respetar los límites de
0: también hay una cultura de... Hay una cultura en la que, o sea, yo he visto funcionarios que le dicen al conductor, ¿sabes qué?
1: No, písale, mantente. Písale.
0: Bueno, las dos cosas pero he visto, sí he visto funcionarios que dicen, no, tú te paras en el alto y tú vas a la velocidad que es la máxima.
1: O sea, hay que respetar.
0: Hay de todo, ¿no?
1: Bueno, la organización Que Siga la Democracia impugnó ante el Tribunal Electoral del Poder Judicial de la Federación la decisión del INE de negarle su registro como partido político nacional.
0: Los nuevos partidos políticos nacionales Somos México y Paz comenzaron su registro en los 32 institutos electorales del país para convertirse también en partidos políticos locales y competir en las elecciones del 2027.
1: La líder nacional de Morena, Ariadna Montiel, se reunió este lunes con Giacomo Filibeck, el secretario general del Partido de los Socialistas Europeos. Señaló que coincidieron en la importancia de fortalecer la colaboración entre los movimientos progresistas de México y Europa.
0: La presidenta Claudia Sheinbaum informó que este lunes recibió en Palacio Nacional al director ejecutivo y fundador de Nubank, David Vélez Osorno, quien confirmó que la empresa tiene contemplada una inversión de 4.200 millones de dólares en México para el periodo 2026-2030.
1: El canciller Roberto Velasco recibió en el Aeropuerto Internacional Felipe Ángeles al presidente de Suiza, quien lleva a cabo una visita oficial a México para reunirse con la presidenta Claudia Sheinbaum.
0: El gobierno federal informó la misión humanitaria mexicana desplegada en Venezuela ha recuperado 80 cuerpos tras los sismos registrados el pasado 24 de junio en ese país. Destacó que 274 elementos continúan en territorio venezolano junto con 18 binomios caninos.
1: El presidente de la Asamblea Nacional de Venezuela, Jorge Rodríguez, informó que ya suman 3,535 personas muertas con los terremotos en su país. Además, confirmó que por lo menos 18,000 personas se quedaron sin hogar.
0: En China, un gran tornado azotó la región de Huanggang, donde dejó destrucción generalizada y daños significativos. Se confirmó un saldo preliminar de por lo menos 8 personas muertas, un desaparecido y más de 170 heridos.
1: En información de los deportes, España eliminó a Portugal del Mundial de Fútbol al imponerse por marcador de 1-0. Cristiano Ronaldo confirmó el fin de sus participaciones en Copas del Mundo. Lo vimos llorando el día de ayer. Pero ¿qué tal le fue a España? ¿Qué te pareció el partido?
0: Pues me pareció muy cerrado, me pareció un partido difícil, no particularmente bien jugado, pero pues de dos rivales que se conocen muchísimo, han jugado muchísimas veces. Y bueno, pues Cristiano Ronaldo jugó en el fútbol español durante la mayor parte de su vida. Y bueno, ¿qué te puedo decir también? La selección nacional de los Estados Unidos quedó eliminada del Mundial 2026, a pesar de que el presidente Donald Trump se encargó de que Folarin Balogun, el centro delantero titular de este equipo, pudiera participar a pesar de haber recibido una tarjeta roja en el partido anterior. Bueno, pues el marcador no fue ningún motivo de orgullo para la escuadra estadounidense. 4-1 a favor de Bélgica.
1: Pues muy bien.
0: Vamos a, son las 7:18, vamos a la frase de este día. La cultura es el ejercicio profundo de la identidad. Julio Cortázar.
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0: Okay, vamos a las preguntas. Ayer preguntamos en este espacio, ¿qué sensación le dejó la participación de México en el Mundial? Satisfacción, nos dijo 56.1%, yo no voté, pero también es la sensación que me dejó. Decepción, 26.5%, indiferencia, 17.3%. Recibimos 1,395 participaciones.
8: La que sigue, por favor.
1: La que sigue, mi querido Sergio. Yo ayer le pregunté a las personas, ¿cómo estás? Triste.
0: Muy bien, pero bien. Pero como que, a ver, no fue como el 4-1 de Bélgica, Estados Unidos,
1: no,
0: ni con la
1: no,
0: vergüenza
1: no,
0: de que
1: no,
0: cambiaron las reglas sí, para favorecerte.
1: A pesar
0: y todo.
1: De todo.
0: Bueno, pues yo la verdad sí creo que fue un buen, tuvimos una buena selección que llegó lejos y nos hubiera tocado. Si nos hubieran tocado rivales menos fuertes, un rival menos fuerte en octavos, seguramente hubiéramos llegado a cuartos de final. Pero pues Inglaterra es la cuarta selección del mundo, a pesar de que había gente que decía, bueno, no, les vamos a ganar a los ingleses. Está bien en el ánimo, en el papel resultaba muy difícil. Pero ya tengo la pregunta para el día de hoy. De hecho, ya la coloqué en mi cuenta personal de X, arroba Sergio Sarmiento. ¿Está usted de acuerdo con la afirmación de la presidenta Sheinbaum de que Estados Unidos no es potencia cultural? Sí, nos dice 9.4%, no, 86.3%, quién sabe, 4.4%. En 50 minutos llevamos 480 participaciones.
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1: Bueno, y está con nosotros aquí en la cabina Itzel González con las destacadas. Itzel, ¿cómo te va? Muy buenos días.
8: Muy buenos días.
1: Feliz martes.
8: Ya es martes y se me olvidó que iba a poner la canción de YMCA para estar bailando como Trump, así sí, como celebraron el gol los chicos ayer. Así que, híjole, ánimo, ánimo, que sigue el fútbol y seguimos emocionados a pesar de que nuestro amigo Ángel Gutiérrez esté muy triste porque ya no está jugando Cristiano. Pero sigue el fútbol, siguen los partidos. Sigamos con buen ánimo en este martes 7 de julio de 2026. Tenemos mucha información. Comenzamos con las destacadas del Heraldo de México. En primera plana, en Estados Unidos, acepta el mayo cadena perpetua. La presidenta Sheinbaum criticó al gobierno de Estados Unidos por el proceso de detención del narco. País, se vive Blue Monday tras la derrota del Tri. El furor y entusiasmo de las semanas anteriores no se vivió. En redes sociales, el ingenio se desató con memes. Ciudad de México, en el oriente del Valle de México, invierten 11 mil millones de pesos para prevenir inundaciones. Recursos fueron destinados a 6 obras en Iztapalapa, Nezahualcóyotl y La Paz. Estados, privación forzada, nuevo método del crimen va por jóvenes en Jalisco. Mujeres menores de edad usadas para enganchar a estudiantes. Dice Fiscalía de Personas Desaparecidas, investiga casos en Puerto Vallarta y Guadalajara. Orbe, crisis energética, Cuba padece de su octavo apagón generalizado. El tercero en los últimos 6 meses y el octavo desde finales de 2024. Y finalmente, en mercados, establecimientos comerciales, Profeco fija fecha máxima para calibrar las básculas. Será el próximo 30 de septiembre. Lupita, Sergio, amigos, hasta aquí las destacadas del Heraldo. Muy feliz martes.
1: Igualmente, Itzel, muchas gracias. Muy buenos días.
0: Y le recuerdo que nos puede dar seguimiento aquí en el Heraldo Radio a través de Instagram, arroba el Heraldo Radio, de Facebook, donde estamos como Heraldo Radio, y en X, arroba Heraldo Radio guión bajo. Nosotros vamos a una pausa cuando son las 7 de la mañana con 23 minutos. Regresamos en un momento más. En WhatsApp se puede usted comunicar con nosotros al 55 20 10 96 47. Regresamos.
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9: Hola, este martes no circulan los autos con engomado rosa, terminación de placa 7 y 8, holograma de verificación 1 y 2. Escuchemos el pulso vial de Javier Ruiz.
10: Tenemos información vial de la zona centro de la Ciudad de México. Le recuerdo que tenemos un bloqueo sobre la avenida Bucareli, llegando al reloj chino. Es por ello que hay que evitar este perímetro. De preferencia, utilice la calle de Versalles o bien la avenida Valderas, y su destino es llegar a la avenida Chapultepec, procedente de la zona del Paseo de la Reforma. Al oriente del Valle de México, ya con complicaciones en el anillo periférico, una vez que se deja atrás la zona de la avenida Chimalhuacán, y esto en dirección hacia Pantitlán, o bien para continuar a la calzada General Ignacio Zaragoza. Hasta aquí el pulso vial.
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18: Las tensiones entre el príncipe Harry y la familia real británica siguen dando de qué hablar. Esta semana, Harry viajó a Londres para participar en los preparativos de los Invictus Games 2027, pero su visita quedó marcada por una nueva polémica. Aunque inicialmente se informó que podría hospedarse en el Palacio de Buckingham, la invitación fue retirada a última hora porque, según la Casa Real, no confirmó su asistencia con suficiente anticipación. El equipo del príncipe calificó la decisión como decepcionante. Harry viajó solo sin Meghan Markle ni sus hijos, y hasta el momento no se sabe si se reunirá con el rey Carlos III o con el príncipe William, con quien mantiene una relación cada vez más distante.
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2: Reporte Metro.
3: Muy buen día, auditorio del Heraldo. Les comento que hasta ahora se presenta afluencia moderada y circulación constante de trenes en las líneas 1, 2, 5, 7, 8, 9, A y 12. La información puede cambiar por eventualidades en el servicio. Les sugerimos anticipar su salida. Comienza a registrarse afluencia alta en las líneas 3 y B. Sin embargo, la circulación es continua. Se envían unidades vacías a estaciones con mayor demanda. Todas las estaciones de la red se encuentran abiertas y ofrecen servicio al público usuario. Recuerden reducir el uso de celulares durante su trayecto y utilizar audífonos en volumen bajo, de modo que puedan prestar atención a las indicaciones del personal del sistema. Los invitamos a mantenerse informados en nuestras redes sociales oficiales, @metrocdmx. Reportó Mara Mendoza para El Heraldo Radio.
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0: Bueno, esta es una de las canciones más tradicionales del samba brasileño, Acuarela do Brasil, Acuarela de Brasil, la compuso Ari Barroso en 1939. La versión que estamos escuchando, sin embargo, es diferente porque no es un samba, sino una bossa nova. Y es una bossa nova con el cantante y guitarrista que realmente lanzó la bossa nova junto con los compositores Antônio Carlos Jobim y por supuesto también Vinícius de Moraes, que escribía las letras de las canciones de Antônio Carlos Jobim. Estamos empezando este programa escuchando a João Gilberto. Él falleció allá en Río de Janeiro el 6 de julio de 2019. Realmente un músico que yo admiro mucho. Vivió en México algún tiempo, era un hombre extraño en muchos aspectos, muy introvertido, muy introspectivo, muy encerrado en sí mismo, un gran guitarrista, a pesar de que nunca estudió guitarra, se enseñó él mismo la guitarra, pero es justamente considerado como uno de los iniciadores de la bossa nova. Allá en Brasil lo llaman o mito, el mito. A propósito, no me estoy equivocando, si dije el samba y la bossa nova son los géneros correctos de estas palabras, de estas expresiones. A pesar de que en México los han puesto al revés.
1: Bueno, pues vamos a disfrutar de esta música, mi querido Sergio. Y vámonos a los mensajes. Dice José Ricardo García Camarena: buen martes, Sergio. Lupita, otra vez la presidenta resucitando un tema agotado de la malentendida soberanía por el gobierno, todo para seguir distrayendo a los mexicanos de los temas importantes como las acusaciones a Rocha Moya y demás acusados, la periodista asesinada en Veracruz, los incendios en Dos Bocas y demás. Y pues sí, hay muchos temas aquí en México y bueno, pues el día de hoy vamos a estar atentos, ¿no? A ver qué es lo que dice nuestro gobierno sobre el caso. El Mayo Zambada, hay que decir que pues ha pedido prisión médica para cadena perpetua y bueno, pues también no sabemos mucho de las declaraciones que ha hecho en contra, suponemos, pues de muchas personas involucradas a distintos niveles en México en temas con el narcotráfico.
0: Amy Shejo nos dice: felicísimo martes para todos. Y añade: padrísimas las declaraciones del titular de la Conagua, que anuncia obras para prevenir inundaciones cuando ya tenemos la temporada de lluvias encima. Sería de risa loca si no estuviera pasando en mi ciudad. Saludos cariñosos.
1: Y Catalina nos dice: Sergio y Lupita, buen día, Dios los bendiga. Doña Catalina, igualmente, muchas gracias.
0: El nuevo partido político Somos México, que hasta el nombre le están cuestionando, el nombre y el color, hizo la instalación de su comité en la Ciudad de México y dio banderazo al proceso con el fin de elegir candidatos para el próximo proceso electoral. Rosario Guerra es secretaria general de Somos México en la Ciudad de México. Rosario Guerra, gracias por hablar con nosotros. Cuéntanos qué tanto van a afectar a las actividades de Somos México el hecho de que el Instituto Nacional Electoral haya aceptado el registro, pero no el nombre ni el color característico.
2: Bueno, esta es una traba más que ha puesto las autoridades, porque ha habido un proceso muy complicado para lograr el registro. Se nos anularon asambleas, se nos anularon militantes, ha habido un montón de trucos. Luego apareció nuestro padrón diciendo que teníamos ministros de culto presentado por 6 ciudadanos que no tenían por qué tener acceso a un padrón que solo controla el INE, y han sido un montón de temas. Cuando el partido se decidió registrarse para iniciar el proceso de su creación, se registró el nombre de Somos México, se registró el logo México X, Somos MX, y se registró el lema y se registró el color, el rosa, respondiendo mucho a la historia de la marea rosa. El INE aprobó todo esto. Así sucedió. Posteriormente, algún partido local ante el Tribunal Electoral dijo que el rosa era también su color y que podía haber confusión. El caso fue tratado en el tribunal y el tribunal llegó a la conclusión de que no había confusión, que eran diferentes tonalidades de rosa y que el partido local no tenía motivo de queja. Pasó esto y cuando se nos aprueba el registro finalmente, se nos quiere desdibujar. El Somos México se critica porque Somos México es apropiarse de todos los mexicanos, según 6 consejeros del instituto. Luego se dice que el color rosa, pues ya lo tienen partidos locales y que sí puede haber confusión. Y también se dice que el logo de Somos MX es un logo que no es correcto porque se implica a México. Entonces, todas estas cuestiones que tienen que ser solucionadas antes del 1 de agosto, lo que hacen es retrasar un poquito la marcha de un partido en construcción que, pues, por el momento sigue utilizando su nombre y sus membretes, pero que está, desde luego, tratando de borrar la imagen de todo lo construido durante año y medio que llevó la construcción del partido.
1: Rosario, a ver, este nuevo partido político Somos México, que ya pues tuvo la instalación de su comité aquí en la ciudad, dio el banderazo para pues elegir ya a los candidatos para el próximo proceso electoral. Has estado en muchas luchas, has estado en diferentes momentos de la vida política del país. ¿Qué significa para ti estar participando en esta nueva organización y como mujer pues ver la transformación y el nacimiento de este nuevo partido?
2: Mira, es interesante la pregunta porque, como tú sabes, he participado en diferentes luchas en la Ciudad de México y desde luego me invitaron desde que se fundó el antecedente de Somos México, que fue el Frente Cívico Nacional, a participar en un esfuerzo para tratar de frenar el autoritarismo y la centralización que cada vez es mayor en la Ciudad de México y que complica la toma de decisiones y que más recientemente pues se acaba de presentar el Plan General de Desarrollo de la Ciudad de México, que tiene un fuerte contenido para evitar que vecinos o alcaldías o representantes vecinales puedan incidir en los usos de suelo, en la definición del desarrollo urbano de la ciudad, en fin, prácticamente expropian todas las decisiones y las centralizan con un proyecto a 20 años. Este tipo de acciones autoritarias que tratan de centralizar el poder de la jefa de gobierno en este momento, nos hablan de que cada vez vamos viendo disminuidos nuestros derechos políticos en la ciudad. Esa fue una de las razones por las que decidí regresar a la política. Y en Somos México me invitaron a ser partícipe del comité directivo. Es un partido que me interesa porque por primera vez se hace un experimento muy, muy curioso. Todos los partidos hablan de que hay que abrirle las puertas a la sociedad civil, pero nunca se ponen de acuerdo cuánto y hasta dónde. Y han sido algunos experimentos que han hecho, pero nunca se ha logrado esta combinación. En Somos México es la primera vez que se llega a una combinación de este tipo, una sociedad civil pues muy fresca, muchos de ellos sin participación política previa ni partidista, y políticos con experiencia y con conocimiento de los temas de la ciudad y del país. Es un experimento interesante porque por primera vez vamos a ver reunidos a, digamos, la parte civilista o de sociedad civil y la parte partidista en una misma canasta para tratar de combatir el centralismo y autoritarismo que está amenazando la viabilidad de la ciudad en los próximos años.
0: Rosario, hay quien dice que el voto de Somos México, por definición, sobre todo porque no puede ir en alianza por ser la primera vez que contiende, va a dividir el voto de la oposición y por lo tanto va a favorecer a Morena, va a ayudar a Morena. ¿Qué opinas?
2: Bueno, mira, los votos son los mismos. ¿Cómo se distribuyen? Eso es lo que preocupa a otros partidos con registro. Lo que yo pienso es que Somos México está buscando clientelas, sobre todo entre grupos que no votan o que están muy alejados de la política. Entonces, en este sentido, estamos viendo un tema que no es que vaya a dividir el voto, van a ser los mismos votos que los ciudadanos emitan en diferente forma, repartidos por entre los partidos, pero la idea es tener la mayoría en el Congreso de la Ciudad de México. Y en este sentido, los votos opositores van a ser los mismos repartidos en diferentes formas, pero no es que compitamos los opositores entre nosotros. El enemigo está enfrente, no está entre si votan por PRI, PAN, Somos México y si esto va a dividirnos o no. No, la oposición va a seguir siendo la misma, Sergio. Y estamos tratando de que haya más conciencia para que haya más votos y que estos votos vayan hacia los partidos opositores. Entonces, en este sentido, no estamos restando votos a nadie. Estamos tratando de motivar una mayor votación y una mayor pluralidad para poder ir juntos. Y somos un partido, además, que surge de la idea de tener un gobierno mucho más amplio. Sí, tú recordarás que se impulsó los gobiernos de coalición que nunca se legislaron. Pero nosotros somos un partido aliancista. ¿Qué quiere decir esto? Que en 2027 vamos a ir solos, pero para el 2030 queremos crear y vamos a contribuir a crear un frente amplio opositor para la elección presidencial. Es decir, no estamos, por lo tanto, en contra de ninguno de los partidos opositores. Queremos acompañarnos todos para lograr una candidatura competitiva y de unidad para el 2030. Y esa es la vocación aliancista que siempre ha tenido Somos México y que se ha repetido en muchos lugares y en muchas declaraciones de dirigentes y de organizaciones de la sociedad civil que se han ido incorporando. Entonces, no es un pleito entre partidos opositores. Los votos opositores van a ser los mismos, repartidos en forma diferente.
3: Rosario, por lo pronto, ¿cuándo esperan la decisión del Tribunal Electoral?
2: Tiene que ser este mes, Lupita, para que podamos ya tener la posibilidad de hacer nuestra propaganda y poder establecer nuestra identidad. Nos costó mucho trabajo, como tú podrás suponer, ponernos de acuerdo en cuál sería nuestro nombre, nuestro logo, nuestro lema, etcétera. Participaron muchos amigos publicistas y finalmente esto sí nos causa un perjuicio, porque pues tendríamos que reelaborar todo esto con tratando de mantener los mismos criterios que queremos, de que se entienda que es un partido abierto a la ciudadanía, donde no es requisito tener ninguna experiencia para participar y donde estamos muy enfocados en la formación de cuadros. Es decir, estamos muy enfocados con jóvenes, con mujeres, para tratar de generar una formación política entre la ciudadanía que fortalezca el sistema de partidos, porque no hay democracia sin partidos, a pesar de todos los errores que los partidos han cometido. Entonces, en este sentido, es como estamos trabajando.
0: Rosario Guerra, secretaria general de Somos México en la Ciudad de México. Gracias por hablar con nosotros.
2: Gracias a ustedes por interesarse en nuestra hermosa capital.
3: Gracias, Rosario. Muy buenos días. Hasta luego. Oye, deberíamos de platicar con Rosario, ¿sabes qué? Sobre un libro que ella hizo de, pues, cómo empezó la lucha de las mujeres carrera.
0: La buscamos. Sí,
3: hay que buscarla,
0: más adelante.
3: ¿No? De cómo empiezan las mujeres en la política, de cómo evoluciona el caso de las Juanitas. En fin, está súper interesante.
0: Sí, ha tenido una larga trayectoria. De hecho, fue diputada federal 2 veces. Participó en política partidaria. Recordarás cuando la mandaron golpear con Cuauhtémoc Gutiérrez de la Torre, que era el dirigente del PRI en la Ciudad de México, la mandó golpear.
3: Fue hasta el hospital.
0: Estuvo hospitalizada por lo menos 1 o 2 semanas.
3: Pero sí, interesante libro sobre la lucha de las mujeres en la política en nuestro país, en la conformación de la democracia, en fin, vale mucho la pena. Bueno, la organización Que Siga la Democracia impugnó ante el Tribunal Electoral del Poder Judicial de la Federación la decisión del INE de negarle su registro como partido político nacional. No se quedaron con los brazos cruzados y Misael Zavala, cuéntanos.
4: Muy buenos días, Sergio Lupita, los saludo también al auditorio, pues les comento que la agrupación política que siga la democracia acudió al Tribunal Electoral del Poder Judicial de la Federación a presentar una impugnación para que sea considerado como partido político nacional, y es que el pasado 30 de junio el Consejo General del Instituto Nacional Electoral rechazó que la agrupación que siga la democracia consiga su registro como partido político nacional, eso debido a irregularidades en la obtención de recursos económicos e inconsistencias también en sus afiliaciones. En la sede nacional del tribunal, Edgar Garza Ancira, presidente nacional de Que Siga la Democracia, dijo que acuden a esta instancia a poner una impugnación, porque todo lo que hizo la agrupación fue cumplir con los reglamentos perfectamente bien, con todos los requisitos que le pidieron las autoridades electorales. Detalló que la defensa va encaminada a probar que todos los recursos económicos recibidos por esta agrupación política, tanto para los trabajos de organización como para la obtención de afiliaciones, son totalmente legales. Indicó que el Consejo General del INE resolvió respecto al tema de los montos de fiscalización, pero ahora con esta imputación se busca que más de 900,000 pesos no sean tomados en cuenta como montos irregulares. Incluso sostuvo que hay otras agrupaciones con más situaciones relevantes en fiscalización y se les otorgaron los registros. Sin embargo, en la sesión del pasado 30 de junio, el INE también recibió un reporte de la Unidad de Inteligencia Financiera que liga a dirigentes de esta agrupación con transacciones bancarias, operaciones por SPEI, depósitos en efectivo, cheques, transferencias, operaciones con activos virtuales, moneda extranjera y vínculos entre personas físicas y morales. Incluso se identificó una red ampliada que amerita profundizar el análisis patrimonial y financiero. Sobre este reporte, el dirigente nacional de Que Siga la Democracia aclaró que este documento no fue tomado en cuenta por los consejeros del INE. Asimismo, Garza Ancira también impugnó las supuestas afiliaciones irregulares encontradas en los registros. El dirigente habla de que solo son 92 afiliaciones ilegales encontradas de más de 300,000 registradas en todo el país. Sergio Lupita, hasta aquí la información.
3: Muchas gracias, Misael. Muy buenos días. Gracias por el reporte. Pues vamos a ver qué es lo que decide el Tribunal Electoral.
0: A propósito, no ha empezado la mañanera, que usualmente empieza a las 7:30. Se había dicho que hoy el gobierno iba a presentar pues una cronología, información sobre el caso de sobre la captura del Mayo Zambada, y nos dicen también que van a estar en la mañanera la secretaria de Gobernación, Rosa Isela Rodríguez, Roberto Velasco, secretario de Relaciones Exteriores, y Omar García Harfuch, el secretario de Seguridad Ciudadana. Seguramente van a tocar este tema de el Mayo Zambada. Son las 7:51, vámonos al clima.

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2: Mónica Jiménez, meteoróloga del Servicio Meteorológico Nacional de la Conagua. ¿Cómo estás? Buenos días.
3: Sergio, Lupita, auditorio, muy buen día. Gusto en saludarlos. Pues miren, el día de hoy será un día muy lluvioso en la mayor parte del país. Se pronostican lluvias intensas en el estado de Veracruz, en Tabasco, Oaxaca y en el estado de Chiapas. También se esperan lluvias muy fuertes para Sonora, Sinaloa, Chihuahua, Nayarit, Jalisco, Colima, Michoacán y Guerrero. Lluvias fuertes para el centro y oriente del país, entre ellos la Ciudad de México y el Estado de México. Y ya que hablamos de la Ciudad de México, se espera que esta mañana continúe el cielo nublado. También los nublados continuarán durante horas de la tarde con lluvias puntuales fuertes, acompañadas de descargas eléctricas y posible caída de granizo. La temperatura máxima estimada está de 23 a 25 grados Celsius y la mínima de 11 a 13 grados Celsius. También les comento que está una onda de calor en la porción noroeste del país, principalmente para el estado de Baja California y Sonora, en donde se espera también el ambiente muy caluroso a extremadamente caluroso, así de que todas las personas del noroeste del país deben extremar precauciones. Esta es la información del Servicio Meteorológico Nacional.
2: Mónica Jiménez, muchas gracias.
3: Con mucho gusto, hasta luego.
2: Son las 7 de la mañana con 53 minutos. Quiero recordarle a usted nuestro número de WhatsApp. Mándenos mensajes, siempre nos gusta escuchar de ustedes. En WhatsApp puede mandarnos grabaciones o puede mandarnos también mensajes de texto. El número es el 55 2010 9647. Estamos escuchando música de João Gilberto, el mito, así le llaman en Brasil, uno de los pues grandes intérpretes de la música brasileña, y junto con Tom Jobim y Vinícius de Moraes, los iniciadores de la bossa nova.

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1: Buenos días, el tránsito es lento en viaducto desde Congreso de la Unión hacia Dr. José María Vértiz, alternativa Eje 3 Sur. Continúa el tránsito lento en Avenida 608 desde Metro Villa de Aragón hasta Circuito Interior, alternativa Vial Eje 3 Oriente. Te recuerdo que está prevista una concentración de manifestantes durante este día sobre Avenida México Coyoacán en la Colonia General Anaya de la Alcaldía Benito Juárez. Ya se restableció el servicio en toda la línea 1 del Metrobús. Avenida Rivera de San Cosme lleva tránsito fluido de Insurgentes hacia la zona de Chapultepec. Cuidado, hay un vehículo descompuesto en calzado de Tlalpan, dirección al norte, cerca de Malintzin, y los servicios de emergencia laboran en el lugar. El termómetro registra en este momento 15 grados.
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0: Hubo un tiempo en que algunos bebés tomaban aire fresco colgados de una ventana. A inicios del siglo XX, en ciudades muy pobladas como Londres y Nueva York, aparecieron unas estructuras metálicas que se sujetaban al exterior de los edificios. Dentro de ellas, se colocaban los bebés durante un rato del día para que recibieran sol y aire desde lo alto del departamento. En aquel momento, varios médicos recomendaban que los niños pequeños pasaran tiempo al aire libre para fortalecer los pulmones y recibir luz solar, clave para evitar enfermedades relacionadas con la falta de vitamina D. Como muchas familias vivían en edificios sin patios ni jardines, estas jaulas se volvieron una solución práctica y hasta se vendían en catálogos de productos para el hogar. Con los años surgieron mayores normas de seguridad y las ciudades comenzaron a incorporar balcones, parques y otros espacios abiertos. Así, aquella práctica desapareció hacia mediados del siglo XX.
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0: también pasa solita. A garota de Ipanema, la chica de Ipanema de Tom Jobim, la letra de Vinicius de Moraes, esta versión con la guitarra y la voz de João Gilberto. Y por aquí entra el saxofón de Stan Getz. Ah, no, este es Astrud Gilberto, que era esposa de João Gilberto en ese entonces y que la cantaba en inglés. Y después entrará el saxofón de Stan Getz en lo que fue uno de los mayores éxitos de la bossa nova. Yo diría no uno de los mayores, el mayor éxito de la bossa nova ya en los años 60.
2: Oye, que sigue siendo un referente, ¿no? La garota de Ipanema. Bueno, pues la estamos disfrutando esta mañana.
0: Yo fui allá en Ipanema, sí, al cafecito en que estaban Vinicius y Tom Jobim viendo pasar as garotas, las chicas.
2: As garotas.
0: Y y que...
2: ¿Qué cosa más linda?
0: ¿Qué cosa más linda? Bueno, pues...
2: Bueno, vámonos a los mensajes. Dice Abraham Álvarez, a ver, querido Sergio Lupita, si las autoridades mexicanas encargadas de la seguridad y la defensa nacional dicen ignorar cómo se violó la soberanía, solo puede ser por incompetencia o por complicidad. ¿Cuál eligen?
0: Dice otra persona, buen día, mis estimados duodinámicos, soy Edmundo Monterrosas de Querétaro. Les comento que anoche que llegué por la autopista de Pachuca a la Ciudad de México, me encontré con por lo menos 5 coladeras o registros sin tapa. Desafortunadamente caí en una de ellas, al igual que otros automovilistas que no conocemos la zona, porque al parecer los de transporte y varios otros ya saben dónde están. Sé que las autoridades los escuchan. Ojalá que revisen y corrijan esa zona. Es justo antes de la desviación a San Juanico. Es un verdadero peligro que daña nuestros vehículos. ¿Qué podemos hacer? Abrazos. Pues por lo pronto, dar a conocer que esto es en la autopista de Pachuca, la Ciudad de México, poco antes de San Juanico, de dar la vuelta hacia San Juanico, por favor, porque pues es terrible que por la negligencia de las autoridades, pues la gente tenga accidentes que no tendría por qué tener. Uh-huh. Y además podría llegar a haber un accidente serio en que alguien perdiera la vida.
2: Claro. Y luego, ¿quién te paga tu llanta, no? También
0: sí,
2: ese
0: nadie.
2: Es un relajo. Y Sergio, tienes que aprenderte, no sé si tú también ya en la ciudad, pues te tienes que aprender los caminos y sabes de dónde está el hoyo, dónde falta la coladera, dónde pues está la coladera con hoyo, en fin. Pues sí, como dice esta persona de nuestro auditorio, los que conocen la zona, pues ya saben, ¿no? Cómo darle la vuelta, cómo no caer, si irse al carril de la derecha o al de la izquierda o circular por en medio. Pero pues cuando tú no pasas muy seguido por esa zona, pues caes justo en estos baches o en estas coladeras. Nos dice otra persona, muy buenos días, Sergio, Lupita y compañía. Qué triste el asesinato de la periodista Roxana Guzmán, la forma que fue... secuestrada en su casa y que el gobierno vea para otro lado, muy triste. Un fuerte abrazo, Francisco, 1955.
0: Hemos estado recibiendo mensajes de nuestro público preguntando cómo quedó el calendario, cómo se va a pagar estas pensiones para adultos mayores, también la pensión para personas con discapacidad y otras pensiones. El calendario que dieron a conocer las autoridades es el siguiente: a las personas con letra A se les pagó el lunes 6, las personas con letra B les toca hoy, martes 7 de julio, C, miércoles 8 y jueves 9 de julio, y así se va, D, E y F, viernes 10 de julio, y se va hasta concluir todo esto el miércoles 29 de julio, con la letra Z. Antes pues se pagaba pues todo junto, ya se ve que ya no les está alcanzando tanto el dinero, y ahora lo están haciendo pues de manera, lo están haciendo a lo largo de todo el mes. Van a concluir estos pagos el miércoles 29 de julio.
2: Bueno, pues así vamos a estar dando a nuestros amigos del auditorio, que siempre, Sergio, nos piden, se les olvida un poco que cuando les toca. boca, y entonces, pues aquí les estaremos repitiendo. Y bueno, vamos a platicar de otros temas. Los ataques rusos siguen causando muertes y destruyendo infraestructura en Ucrania. Se pensaba que esta guerra iba a ser mucho más pronta, ya ha sido muy, muy larga esta invasión. Y Denise Dresser, politóloga y columnista, gracias por platicar con nosotros. Estás por allá. Buenos días, gracias por tomar la comunicación.
3: Buenos días, gracias por el interés. Sí, de hecho estoy en Kiev, en la capital. Es la tercera vez que vengo a Ucrania, en medio muy complicada, precisamente porque la naturaleza de la guerra ha cambiado. Desde la última vez que platiqué con ustedes, Ucrania ha desarrollado una industria de drones muy sofisticada. Y tan es así que están incursionando en suelo ruso, atacando refinerías y plantas energéticas en Rusia. Y lo único que le queda a Putin en esta coyuntura es precisamente acelerar o ampliar los ataques sobre civiles en Kiev, en Kharkiv, en Kramatorsk, en otras ciudades ucranianas. Entonces, como lo decías, en los últimos dos días hubo 847 ataques de drones, creo que más de 100 de misiles balísticos, y ahora hay más muertes porque Ucrania, a pesar de tener un sistema de defensa antiaéreo muy sofisticado, no lo tiene contra misiles balísticos, y Rusia los está usando con cada vez más vigor en este conflicto, Sergio y Lupita.
0: Denise, llegaste, tengo entendido, apenas ayer. Sé que ha habido pues unos bombardeos muy fuertes, ha habido muchas víctimas allá en Kiev precisamente en estos últimos días. ¿Cómo estás viendo el ánimo de la población? Ya es una guerra que, pues, primero se dijo que, bueno, dijo Vladimir Putin de Rusia que se iba a acabar en unas cuantas semanas. Llevamos ya, pues, tengo entendido, son 4 años seguramente, ¿no? ¿Cómo estás viendo el ánimo de la población?
3: Hay una dinámica fascinante y difícil de explicar, porque durante el día Kiev y la gran parte de las ciudades grandes ucranianas es una vida normal, los cafés y los restaurantes están llenos, pero ahora en las noches los refugios antiaéreos, sobre todo en los metros, están al doble, triple de su capacidad, precisamente porque antes Rusia no bombardeaba con tanto ahínco, y ahora estamos viendo el incremento de esos bombardeos. Pero a pesar de ello, veo a un Zelensky con mucha popularidad, con mucho apoyo, una Ucrania muy resiliente. Y Anna Pobau, mi amiga, la historiadora, ayer me decía, estamos en una coyuntura en la que Rusia no está ganando y Ucrania no está perdiendo. Está cambiando la narrativa de esta guerra precisamente porque está cambiando el ejército ucraniano. Les decía, cada vez más de inteligencia artificial, de drones, de lo que se llaman aquí the unmanned forces of Ukraine, las fuerzas que no están controladas, o sea, que no entrañan una infantería, un batallón, no son combates mano a mano, son más bien encuentros en los cuales drones van tras un soldado en específico. Acaba de salir un reporte sobre cómo la vida de un soldado ruso enviado al frente es la duración.
2: Bueno, algo está pasando ahí con la comunicación.
0: Hay que recordar que Denise se encuentra en Kiev, allá en Ucrania, en la capital de Ucrania. Parece que se está
2: interrumpiendo la comunicación, pero vamos a tratar de restablecer el contacto en unos momentos más. Y bueno, pues interesante, ¿no?, lo que nos dice Denise sobre pues cómo opera. Sergio, me llama la atención esto que señala, que en el día pues es la actividad y la movilidad, y luego pues ya se transforman las cosas. Ahí está de nuevo, sí, Denise. Se cortó la comunicación, perdón. Adelante, ¿nos escuchas?
3: Aquí estoy.
2: Sí.
3: Sí, aquí estoy.
0: Sí, te perdimos un momento. Nos estabas contando de cuál es el ánimo de la gente allá en Kiev, en Ucrania. después de
3: sí,
0: esta.
3: Es un ánimo de enorme resistencia. Lo he dicho ya desde hace años. Si Putin piensa que en algún momento llegar a un acuerdo de paz, aceptar un acuerdo de paz que entrañe perder territorio a cambio de un tratado, se equivoca. Aquí no van a ceder, porque ya se dieron demasiado. O sea, cada vida ucraniana es una población mucho más pequeña que Rusia. Están perdiendo a grandes talentos, muchos deportistas olímpicos, doctores, maestros, ingenieros que se van al frente. Una pérdida de una rusa ucraniana, de una vida ucraniana, es un costo muy alto. Putin está enviando a soldados que son mercenarios, criminales, a quienes paga, y es una especie de trituradora de guerra que está dispuesto a pagar ese precio, aunque la vida de un soldado ruso ya en el frente con Ucrania, el promedio de vida es de 3 horas, precisamente por esta guerra de drones que se encarga de perseguir a soldados en lo que llaman the kill zone, y lo hacen con una extraordinaria eficacia. Pero estamos en una especie de estasis, en una parálisis donde no hay un ganador evidente ni un perdedor evidente.
0: Entonces, ¿ves una situación, me imagino, complicada? ¿Qué te dicen las propias autoridades ucranianas? Antes, tanto los rusos como los ucranianos decían que estaban ganando la guerra. ¿Qué te dicen las autoridades ucranianas?
3: Las autoridades ucranianas en este momento lo que más les preocupa es conseguir misiles patriotas, los famosos Patriot Missiles, porque por primera vez Rusia está enviando misiles, no solo drones con bombas. Y no lo único que puede dar a un misil es otro misil. Y hay una escasez de misiles patriotas en Europa en este momento, y en Estados Unidos aún más por la guerra en Irán. Entonces, digamos, la emergencia en Ucrania en este momento es cómo proteger a la población civil y cómo seguir recibiendo ayuda, sobre todo financiera, militar, de Europa, porque, y esto es algo interesante, las autoridades ucranianas no confían ya en Estados Unidos como interlocutor, no piensan que Trump va a lograr un acuerdo de paz. Recuerdan que el año pasado Trump llamó a Zelensky a la Casa Blanca, lo humilló, le dijo que no tenía cartas. Pues resulta ser que Ucrania sí tiene cartas, tiene este ejército que se está convirtiendo en el más poderoso, el más eficaz, el más innovador de Europa. Solo es una cuestión de números. Se enfrenta al ejército más grande de Europa, que es el ruso en este momento, lleno, como les decía, de gente pagada, criminales, mercenarios, etcétera. Es una batalla desigual, es David contra Goliat, pero que digamos que David no tiene ya solo una resortera, tiene los drones más sofisticados del mundo.
4: Muy bien, pues Denise, muchas gracias por platicar con nosotros, por darnos pues el panorama de lo que se está viviendo en estos momentos ya después de tantos años. Muy buenos días.
3: Gracias, buenos días. Espero tener la oportunidad de hablar con ustedes. Voy a estar aquí una semana, uh-huh, al final de ella, para que recapitulemos sobre lo que he visto. Ojalá me den un espacio.
0: Sí, claro que sí. Le estoy pidiendo a nuestro equipo de producción que te contacte el próximo viernes, si te parece bien.
3: Me parece excelente.
4: Gracias.
3: Y bueno, no quitarle el ojo a este conflicto que está definiendo el futuro de Europa en muchos sentidos.
4: Tienes razón. Muchas gracias, Denise, y gracias por tomarnos la comunicación.
3: Saludos, buenos días.
4: Buenos días.
0: Son las 8 de la mañana con 16 minutos.
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4: El movimiento islamista palestino Hamas anunció que disolvió el organismo que gobernó la franja de Gaza durante casi 2 décadas. Vamos a platicar con Iraís Fuentes, internacionalista y profesora de la UNAM. Iraís, muchas gracias por tomar esta llamada y preguntarte, pues, ¿qué significa esto? Buenos días.
7: Hola, ¿qué tal? Buenos días, Lupita, Sergio, un placer saludarles.
4: Gracias, igualmente.
7: Bueno, pues efectivamente, Hamas anunció el día de ayer la disolución de este órgano de gobierno que justamente está a cargo de la administración de la Franja de Gaza desde 2007 hasta la actualidad. Esto es muy importante porque estamos atendiendo a un mecanismo de presión que está ejerciendo el propio grupo islamista Hamas. Tras la firma precisamente del acuerdo del alto al fuego el pasado en octubre de 2025, en donde se trazaba este plan de 20 puntos y en donde se establecía una hoja de ruta precisamente para el desarme, la desocupación de la Franja de Gaza, así como también, desde luego, el cese de las hostilidades, especialmente, sobre todo, por parte de Israel. Sin embargo, este acuerdo ha quedado estancado por lo menos desde el inicio de este año. Entonces, la toma de esta decisión responde a un mecanismo de presión política para que Israel siga cumpliendo, o más bien cumpla con las acciones que se están estableciendo en el marco de ese plan y que se han incumplido hasta el momento. Entonces, ahora estamos vislumbrando precisamente eso.
0: Jamás ganó una elección, tengo entendido, hace como 20 años, derrotando a la Organización para la Liberación de Palestina, pero una vez que tuvo el poder nunca lo soltó, ¿no? Ahora siguen teniendo el control, siguen manteniendo sus armas. ¿Cómo va a poder gobernar pues un régimen tecnocrático como el que se ha planteado?
7: Sí, así es. Este anuncio no plantea entonces la desmilitarización de Hamás. Esto es un aspecto que ya viene incluido dentro de ese plan de 20 puntos establecido además por el Consejo de Seguridad de las Naciones Unidas y el mismo que tendría que acatar si este plan continúa con esa misma línea. Ciertamente es que también Israel ha incumplido una serie de aspectos de todo este plan, por lo que sería indispensable acá, apelando a la propia resolución de la ONU, que haya mecanismos reales para hacer y para llevar el cumplimiento a cabalidad de ese acuerdo por ambas partes, tanto por parte de Hamás, pero también por parte de Israel, que por cierto, y cabe decir, dentro de la primera fase que aparentemente ya se ha cumplido y que culmina en enero de este año, se había establecido que Israel tenía que abrir y tenía que acabar con el bloqueo a la ayuda humanitaria, algo que no se ha cumplido hasta este momento. Y de hecho, que por cierto es muy importante, este Consejo Nacional para la Administración de Gaza, que es el organismo que estaría administrando la Franja de Gaza a partir de ahora, tampoco, si bien ya está conformado, Israel no ha permitido la entrada al territorio palestino. Entonces, eso también es otra de las cuestiones por las cuales este plan, digamos, no se han cumplido a cabalidad todos estos aspectos.
2: Ahora, el papel de Estados Unidos, Iraís, ¿cómo ves tú esta posición?
7: Sí, es muy importante el papel de Estados Unidos, especialmente ahora, porque, como sabemos, Irán y Estados Unidos se encuentran en una serie de negociaciones a propósito también del cese de las hostilidades. Entonces, estamos en un panorama en donde Estados Unidos está orillando a Israel a tomar ciertas decisiones en función de un orden geopolítico internacional favorable para Estados Unidos. Entonces, la decisión de Hamás responde también entonces a que Estados Unidos orille a Netanyahu a tomar y acatar las medidas con respecto de este plan. Por eso es entonces que es una estrategia, un movimiento político que justamente está apelando a la autoridad que ha tenido Estados Unidos a lo largo de todo este proceso de genocidio.
2: Muy bien, Iraís, muchas gracias por platicar con nosotros. Muy buenos días.
7: Muy buenos días a ti, Lupita, y a Sergio. Un
2: gracias,
7: placer.
2: Igualmente. Hasta luego. Iraís Fuentes, internacionalista y profesora de la UNAM.
0: Bueno, ya en la mañanera que ya ha empezado, se ha presentado información sobre el caso de El Mayo Zambada. La secretaria de Gobernación, Rosa Isela Rodríguez, hizo una relatoría de hechos de la captura de Ismael El Mayo Zambada por parte del gobierno de los Estados Unidos. Dijo que, bueno, retomó siete hechos que van desde el operativo para la detención de Ovidio N., el líder de una facción del cártel de Sinaloa, hasta la publicación de un reportaje que exhibe la procedencia de la aeronave en la que fue secuestrado el Mayo Zambada. Dice que las versiones son contradictorias, dice que alguien mintió y afirma que si se confirma la participación del FBI sin informar al gobierno de México, esto representaría una violación a la Carta de las Naciones Unidas, a la Carta de los Estados Americanos, a la Constitución Política de los Estados Unidos Mexicanos y a la Ley de Seguridad Nacional. Lo más relevante es lo que dijo la secretaria de Gobernación. ¿Quién hace, quién ha hecho acuerdos con la delincuencia organizada? Debe quedar claro que el gobierno de México no hace pactos criminales con nadie. Eso es lo que dice Rosa Isela Rodríguez. Mientras tanto, el secretario de Relaciones Exteriores, Roberto Velasco, dijo que la Fiscalía General de la República solicitó al FBI mayor información sobre su posible participación durante la detención de Ismael el Mayo Zambada, y esto debido a que hace unos días un periodista publicó una serie de fotografías en las que se observa la participación del FBI en el operativo que terminó en el arresto del Mayo Zambada y de Joaquín López Guzmán. Eso es lo que se ha dicho en la mañanera esta mañana.
2: Y bueno, nos enlazamos, si te parece bien, a la conferencia de prensa. Vamos a escuchar a la presidenta Sheinbaum.
8: 5 de enero de 2000.
2: No es la presidenta, es Rosa Isela, es la secretaria de Gobernación. Vamos a escuchar.
0: El tema de que ya les mencioné, sí.
8: Es detenido en Jesús María, Culiacán, Sinaloa. En el operativo perdieron la vida 10 elementos de la Secretaría de la Defensa Nacional.
2: Bueno, pues ahí está haciendo un recuento la secretaria de Gobernación. Ayer la presidenta Sheinbaum dijo que Estados Unidos había señalado a la organización criminal de Sinaloa y al mismo tiempo pues los protegía, ¿no? Prácticamente esto es lo que se ha venido mencionando.
0: Vamos a una pausa y regresamos en un momento más.
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9: Buenos días, avance constante lleva Doctor Río de la Loza de Eje 1 Poniente hacia Eje Central. Insurgentes con ligera carga al cruce con semáforos de Reforma hacia Chapultepec. Escuchemos el pulso vial de Israel Lorenzana.
10: A esta hora de la mañana ya va a encontrar usted algunos asentamientos en la zona de Cantera. Para quien viene procedente de Martín Carrera y va con direcciones Indios Verdes, hay que anticipar su paso en la zona del Paradero. Para continuar a través de la zona de Lindavista, con dirección hacia la zona del Instituto Politécnico Nacional, va a encontrar solamente algunos asentamientos en los cruces marcados con semáforo, pero nada para abandonar esta importante vía si su destino es la Avenida de los 100 metros o la Calzada Vallejo. Este fue el Pulso Vial.
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0: La secretaria de Gobernación, Rosa Isela Rodríguez, presentó hoy en la mañanera una cronología de los hechos que llevaron a la detención de El Mayo Zambada el pasado 25 de julio de 2024. Dijo que hay inconsistencias en la información que se ha dado a conocer y apuntó que si hubo una intervención por parte del FBI de los Estados Unidos, se habrían violado leyes nacionales e internacionales. Por su parte, Roberto Velasco, secretario de Relaciones Exteriores, apuntó que la Fiscalía General de la República ha presentado ya de manera formal una petición al FBI para que explique en detalle su participación en la detención del Mayo. Sin embargo, no es esta la primera vez que el gobierno mexicano pide información sobre esta detención. Ya lo ha hecho la administración sin obtener respuesta de los Estados Unidos, que considera que los métodos de trabajo de sus organizaciones de policía y de seguridad no se pueden divulgar. Ahora bien, ¿qué va a hacer con esto el gobierno mexicano? ¿Acaso va a romper relaciones con Estados Unidos como lo hizo con Ecuador? Es poco probable. Tampoco queda claro por qué se empecina tanto el gobierno mexicano en protestar por la detención del Mayo, un reconocido criminal, y no investiga los muchos indicios de que ese mismo día, ese 25 de julio del 2024, se violaron las leyes mexicanas en el asesinato del exrector de la Universidad de Sinaloa, Héctor Melecio Cuen. Recordemos que la Fiscalía de Sinaloa hizo un montaje para ocultar lo ocurrido, pero sobre eso no se ha investigado en realidad nada. Sí hay preguntas del lado de Estados Unidos, pero también del lado mexicano. Yo soy Sergio Sarmiento y lo invito a reflexionar.
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1: Pues esto se llama O Pato, El Pato. Estamos escuchando música de bossa nova interpretada por João Gilberto. O Pato, una canción escrita por el compositor Jaime Silva y el letrista, o la letrista más bien, Neuza Teixeira. Esto a fines de la década de los 40. La recuperó João Gilberto como otros clásicos de la música brasileña y la puso a ritmo de bossa nova.
2: Pues muy divertida, juguetona esta de El Pato. Oye, nos dice...
1: Que iba cantando alegremente.
2: Sí, que iba cantando alegremente, cuá, cuá.
1: Sí, no era el pato Merlín, este
2: era
1: previo.
2: Era otro pato.
1: No te hagas pato, Guadalupe.
2: Este era más famoso que Merlín, pero luego vino Merlín.
1: Claro.
2: Oye, nos dice una persona de nuestro auditorio, buenos días, me llamo Sergio Manuel Barrón de la alcaldía Iztapalapa. Una pregunta, ¿sí es mucha diferencia dividir votos que distribuirlos de manera diferente? Muchas gracias.
1: Creo que el, bueno, Rosario Guerra tendrá que responder lo que dice. A mi juicio, siempre hay una cantidad de personas que no votan. Ellos dicen, en Somos México, dicen que están buscando el voto de quienes no votan. Mi experiencia es que un nuevo partido político que no se puede aliar sí le va a restar votos a la oposición. Eso
2: pues
1: es
2: sí.
1: Lo que me dice la experiencia. Dice Claudia Sheinbaum, dice una persona que Claudia Sheinbaum es una malagradecida, fue a estudiar a los Estados Unidos y ahora habla mal de ellos, sigue con los traumas de López Obrador, odia a España y a Estados Unidos. René Miranda dice que pues que no hay cultura ya en Estados Unidos, que cultura aquí en México, pero en Estados Unidos no,
2: Bueno, oye, dice, buenos días, Dúo Dinámico, ahora que ya acabó el fútbol para México y ya no habrá partido de fútbol en México, ¿será que van a retomar el tema de Rocha Moya, del huachicol fiscal, de los hijos de López Obrador, de la barredora de Adán Augusto, etcétera? Porque eso del Mundial sí fue una muy buena cortina de humo, Alberto de Chiapas. Bueno, pues está retomando el caso del secuestro, ¿no?, de por lo pronto, pues de El Mayo, y seguramente, Sergio, pues habremos de hablar de muchos temas relacionados precisamente con los casos allá de Sinaloa.
1: Sí, ya le señalábamos que la secretaria de Gobernación, Rosa Isela Rodríguez, hizo hace como media hora aproximadamente una relatoría de los hechos que llevaron a la captura de Ismael El Mayo Zambada, el líder del cártel de Sinaloa. Dijo que la información no es clara y dijo que podría haber una intervención del FBI que habría sido violatoria de las leyes nacionales e internacionales. Alexei Chévez es consultor en seguridad y fuerzas armadas, lo tenemos en la línea telefónica. Alexei, no sé si pudiste escuchar la mañanera y esta relatoría de hechos que ofreció la secretaria de Gobernación, Rosa Isela Rodríguez. ¿Qué opinas?
3: Sergio, Lupita, muy buenos días.
2: Buenos
3: Gracias
2: días.
3: Por la invitación. Bueno, es una relatoría del lado mexicano, que también coincidentemente es un poco lo que están diciendo las autoridades norteamericanas. Ellos no capturaron al Mayo Zambada, simple y sencillamente en 25 de julio aterrizó en Santa Teresa, Nuevo México, un avión Kiner con uno de los hijos del Chapo y con el Mayo, que alegaba que había sido sustraído contra su voluntad. Entonces, esto coincide definitivamente. Lo que sabemos es, hasta ahorita, que no hay una intervención de las autoridades norteamericanas en la captura y secuestro, que es muy diferente a todo lo que sucedió después.
2: Claro. Alexei, lo que sabemos hasta el momento es que el Mayo fue secuestrado, ¿no? Incluso hay información ahí, sí hay información contundente. El gobierno ha estado pidiendo algunos datos, alguna información de qué fue exactamente lo que pasó. No se ha recibido nada, pero lo que sí sabemos es todo lo que se ha declarado.
3: Sí, incluso lo que declara el FBI, que lo tomó un diario, un reportero nacional, pero hay que tener cuidado con lo que declara el FBI. Lo que declara el FBI, bueno, aquí está el avión con el que llegó estos dos narcotraficantes y que lo tomó el FBI bajo su custodia. No están diciendo en ningún momento que ellos operaron.
2: Sí.
3: No es lo mismo,
2: claro.
3: Por ejemplo, con casos de cártel Jalisco Nueva Generación, con el Mencho, que las autoridades norteamericanas dicen, nosotros proveímos de información de inteligencia, etcétera.
1: Ahora, la secretaria de Gobernación, Rosa Isela Rodríguez, hizo mucho hincapié en que una participación directa del FBI en esta captura en México, en lo que fue previo al secuestro, sería violatoria de las leyes internacionales. Parece que eso es, ese es el mensaje de hoy. El FBI participó. ¿Qué opinas? ¿Hay pruebas, hay indicios de que haya participado el FBI en el secuestro del Mayo Zambada?
3: Pruebas no hay. Indicios, yo te podría decir, bueno, las propias modificaciones que se le hicieron a este avión, al Kiner 200, sin transponder, sin luces, etcétera, tanques de combustible, está. Muy probablemente hablas de un avión que se dedicaba o que fue modificado para pasar drogas a en la frontera. Son las modificaciones que se harían para evitar ser detectado. Entonces, bueno, el avión es un avión que ya de por sí causa sospechas. Pero lo que te puedo decir es, las declaraciones incluso del Mayo es, yo estaba en la pista, de repente adentro, obviamente con gente de la confianza de ambos, del Mayo, si no nos hubiera querido subir, me sedaron y cuando amanecí estaba yo en un aeropuerto que no conocía. Cuando bajan las fotos que salieron a la luz recientemente, tú ves que ellos bajan y no están esposados. Y no están esposados porque aparentemente ahí no están siendo detenidos. Entonces bajan como personas normales y quienes los reciben son los agentes del FBI. O sea, el teatro, si me permites ponerlo de esta manera, el teatro se hizo de tal manera donde el FBI, todas las autoridades, las 18 autoridades de inteligencia y defensa y seguridad norteamericanas no tuvieron nada que ver con esto. Curiosamente, si a mí me preguntas, nunca supimos qué pasó con los pilotos. La declaración de las autoridades norteamericanas del aeropuerto es... Era piloto copiloto, aterrizaron y se echaron a correr.
2: Yo creo de que hecho, no se sabe absolutamente nada de ellos, ¿no? Se ha estado también investigando y no tenemos información de quiénes fueron los que pilotaron esta nave.
3: Exactamente, la matrícula era sobrepuesta de un norteamericano que efectivamente sí viajaba a México frecuentemente para actividades de caza y todo esto, pero pues él no fue, no estaba ahí. Era como quererle echar la culpa a alguien más y de los pilotos no sabemos nada. Entonces yo creo que, si me permites guiñarte un ojo, esa es la verdad histórica que tiene el gobierno norteamericano.
1: Ahora, llama la atención, por ejemplo, que si había todo un operativo, sabemos que había un operativo en este aeropuerto para recibir ese avión pues había camionetas del FBI, los estaban esperando. Resulta curioso que hayan capturado al Mayo y a Joaquín Chico, pero no hayan podido capturar a los pilotos que se fueron corriendo, ¿no?
3: Exactamente. Yo creo que fue una entrega pactada con anterioridad. Digo, fue una entrega pactada que 17 miembros de la familia del Mayito, incluyendo la mamá de los dos hijos del Chapo Guzmán.
1: Más de los Chapos, dijiste, del Mayito, ¿no? Del Chapito, sí.
3: Perdón, sí. Sí. Una disculpa. Sí. Fueron recibidos en la frontera de Estados Unidos y están como testigos protegidos. O sea, esto te habla de una entrega pactada y la declaración misma del Mayo hoy o ayer, el día de ayer, donde dice, bueno, me declaro culpable de todos los cargos, acepto la cadena perpetua, no lo voy a pelear, pero está pidiendo que su reclusión no sea en Florence, que es la cárcel de máxima seguridad, donde está su compadre y amigo, socio, el Chapo Guzmán, por su condición médica.
2: Uh-huh. Alexei, se decía que se están violando las leyes internacionales. ¿Cuál debería ser la respuesta entonces de México si se comprueba o si México está señalando y está poniendo en la mesa esta versión? Si para México se están violando las leyes internacionales en materia de seguridad o en materia de tratados, ¿qué procede?
3: Bueno, la presidenta desde ayer fue muy enfática que va a hacer un recuento histórico desde el 2000 y está acusando a el gobierno de los Estados Unidos de favorecer a un cártel criminal. No lo dice por nombres, sí, pero bueno, aparentemente son los chapitos.
2: Sí, ¿verdad? Que declara a la organización como terrorista, pero que los defiende, ¿no?
3: Exactamente, por este tipo de concesiones que les está dando. Yo creo que es la presidenta de la República se está metiendo en un camino que no le conviene, porque quien escribió una carta para al gobierno de los Estados Unidos para que le dieran una visa de clemencia para que una madre pudiera ir a ver a su hijo, el Chapo Guzmán, fue Andrés Manuel López Obrador, quien estuvo interviniendo, quien la saludó más de una sola vez en las tierras del Chapo.
2: En Badiraguato.
3: Fue, exactamente, fue Andrés Manuel López Obrador. Entonces, esto de hablar de es que ustedes están apoyando al mismo cartel cuyo jefe, el expresidente de México, de alguna manera, por razones humanitarias o no, estuvo apoyando, pues yo creo que también es muy delicado entrar en esas arenas.
1: ¿Tú piensas que el Mayo Zambada tiene ya un acuerdo de colaboración con el FBI o con las autoridades, con el Departamento de Justicia de los Estados Unidos?
3: Definitivamente. Si tú recuerdas cuando lo capturaron, él tenía aproximadamente 4 o 5 cargos en Texas y tenía como 17 en la corte de Nueva Jersey. Y él, de entrada, quería que su juicio se llevara en Texas, pero cuando le dijeron, bueno, es que aquí en Texas hay la pena de muerte y tú no entras en esta categoría. Cuando México extradita a cualquier tipo de criminal hacia los Estados Unidos, la condición principal es que no le puedes dar cadena de muerte, porque aquí no, nosotros como si no lo tenemos en la Constitución. Entonces él dijo, no, yo aquí me quedo. Y dijo, no, es que tú, a ti no te extraditaron, tú llegaste. Entonces es cuando él decide irse a la Corte de Nueva York, donde no hay pena de muerte, y me imagino que ante la perspectiva de pasar, pues un hombre joven, relativamente, tiene 76 años de edad, la perspectiva de pasar el resto de su vida donde está el Chapo en Florence, de una Supermax, pues es terrible, y estará pidiendo, o está pidiendo con esta carta, alguna cárcel que tenga mediana seguridad donde él pueda estar, sobre todo que lo pueda ver su familia, ¿no?
2: Alexei, ¿por qué consideras que se revive en estos momentos este caso y por qué insiste el gobierno de nuestro país? Respuestas claras a Washington. No sé si es producto de este reportaje que se dio a conocer o cuál crees que sea la circunstancia justo en estos momentos, a pesar de que una y otra vez se ha pedido respuestas claras a Washington, no es la primera vez, pero se insiste en este tema.
3: Bueno, viene la audiencia, que es el 20 algo de este mes, del mayo, donde él asegura que tiene en su poder las pruebas que involucran a políticos y militares mexicanos de esta red de corrupción. Es algo que le estarían pidiendo el gobierno norteamericano a cambio de ciertas concesiones. Y también viene, bueno, ya son el 25, son 2 años que ocurrió esto, que empezó esta guerra fraticida que hay en Culiacán específicamente, bueno, todo Sinaloa, que ha llevado a más de 3,000 muertes, 3,500 desaparecidos, una pérdidas económicas que el índice de paz por México los calcula en 175,500 millones de pesos. O sea, es algo absurdo lo que se ha perdido hoy en estos 2 años en todo el estado. Y también hay que recordarlo, no ha sido capaz el Estado mexicano de calmar lo que está sucediendo en Sinaloa. Hay 15,000 soldados y se siguen matando los capos.
2: Muy bien.
1: Pues yo quiero agradecerte, Alexei Chévez, consultor en seguridad y Fuerzas Armadas, el haber conversado con nosotros esta mañana.
3: Un gusto, que tengan un excelente día.
2: Gracias, igualmente.
1: Bueno, pues va a haber mucho revuelo, sobre este tema. Me queda claro que es un tema que le molesta mucho al gobierno de la Cuarta Transformación, de la Cuarta Transformación, y que pues lo que están haciendo ahora es acusar al gobierno de Estados Unidos de intervenir en territorio mexicano. Pero como tú decías anteriormente, Vamos a suponer que sí. Vamos a suponer que sí. Creo que también hay indicios de que el arreglo fue de que tú, Joaquín Guzmán Junior, secuestras al Mayo y nos lo entregas. Yo creo que esa es una forma probable de que esto haya ocurrido. Pero vamos a suponer que vinieron agentes de Estados Unidos y capturaron aquí. Si rompimos las relaciones con Ecuador porque porque se metieron unos policías a la embajada de Ecuador, vamos a romper relaciones con Estados Unidos.
2: Es el punto, ¿no? ¿Qué ocurre a partir de este momento? ¿Qué ocurre, Sergio? ¿Qué ocurre con nuestra relación con Estados Unidos?
1: Son las 8:49.
2: Bueno, vamos a un recorrido por el país. Empezamos con Juan David Castilla desde Veracruz. Juan David, adelante con el caso de Roxana Guzmán.
4: Muy buenos días, Sergio y Lupita, los saludo con gusto desde Veracruz. Comentarles que después de varias horas de retraso, la tarde del lunes 6 de julio fueron entregados los restos de la reportera Roxana Berenice Guzmán Ramírez a sus familiares para la velación en su domicilio en el municipio de Nanchital, al sur de la entidad. En medio del profundo ambiente de dolor, consternación e indignación, la familia Guzmán Ramírez difundió el fin de semana la esquela con los horarios y detalles de los servicios funerarios para dar el último adiós a nuestra compañera, quien fue levantada por un comando en su vivienda. Apenas el viernes pasado se dio la confirmación científica por parte de autoridades ministeriales de su asesinato, cerrando de forma trágica las semanas de angustia desde su desaparición forzada el pasado 2 de junio. El velorio se llevó a cabo de forma privada el lunes 6 de julio en su domicilio particular ubicado sobre la calle Valderas número 37 en la colonia Lázaro Cárdenas. De igual forma, el itinerario luctuoso compartido por los familiares detalla que la misa de cuerpo presente se celebraría la mañana de este martes 7 de julio en punto de las 10 horas en el templo de la iglesia del centro de este municipio. Al término de la misa, el cortejo fúnebre partiría en procesión para que familiares, activistas y amistades acompañen los restos de la reportera hacia su última morada en el Panteón Santa Elena, sitio donde se realizará la sepultura y se le brindará un homenaje a su trayectoria profesional en las coberturas locales. Este es el reporte desde el estado de Veracruz, Sergio, Lupita. Excelente día, un abrazo. Escuchemos ahora a mi compañero Manuel Aceves, por favor.
5: Un ataque con artefactos explosivos improvisados contra personal de la Secretaría de Marina en el sur de Sinaloa dejó un elemento naval muerto y tres más lesionados, hecho que dio paso a un operativo de reacción encabezado por fuerzas federales, el cual concluyó con 10 presuntos agresores abatidos y 3 detenidos en el municipio de El Rosario. La información fue dada a conocer por la Secretaría de Marina y la Secretaría de Seguridad y Protección Ciudadana, esto mediante un comunicado conjunto en el que detallaron que la agresión ocurrió en la comunidad de San Marcos, perteneciente a la zona serrana de Mazatlán. Según la versión oficial, los marinos realizaban recorridos de inspección en los ríos y presas para monitorear el comportamiento de los cauces ante la temporada de lluvias, cuando fueron atacados por presuntos integrantes de un grupo delictivo que emplearon artefactos explosivos improvisados. Como resultado de la agresión, 4 elementos navales fueron alcanzados por el ataque. Uno de ellos falleció mientras recibía atención médica, 2 permanecen estables y fuera de riesgo, mientras que un tercero continúa hospitalizado y en condición grave. Después de estos hechos, la Marina, en coordinación con la Secretaría de Seguridad y Protección Ciudadana, desplegó un operativo para fortalecer la presencia de las fuerzas federales en la región, y durante estas acciones, en el municipio del Rosario, los elementos federales repelieron una nueva agresión y resultaron 10 agresores abatidos, así como 3 personas detenidas y armas aseguradas, informó desde Sinaloa Manuel Aceves.
6: Muchas gracias, Manuel. Muy buen día para todos. Flor Jocelyn, de 18 años, José Israel, de 17, y Elvira Montserrat, de 14, de acuerdo con la Vicefiscalía en Personas Desaparecidas, ya se encuentran con sus familiares en el municipio de Puerto Vallarta, Jalisco. Su desaparición habría ocurrido el pasado 25 de junio en la comunidad del Zancudo. Este lunes, por sus propios medios, llegaron con sus familias y se reportaron en buen estado de salud. La dependencia señaló que la investigación se mantendrá hasta saber qué fue lo que sucedió. Por lo pronto, todavía se busca a 3 jóvenes en Guadalajara, quienes habrían desaparecido después de ir a la graduación de una secundaria técnica ubicada en Lomas del Paraíso, en Guadalajara. Se trata de Justin Enrique Torres Sandoval, de 15 años, Jordan Isaac García López y Christopher Alfredo Sandoval Muñoz, ambos de 14 años. Esa es la información. Muy buen día para todos.
1: Vamos a una pausa y regresamos.

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1: Hola, ¿qué tal? Buenos días. Avance constante lleva Doctor Río de la Loza desde Cuauhtémoc hacia Eje Central. Ten cuidado, hay un bloqueo en Calzada San Isidro al Poniente, cerca de Francita, en la colonia petrolera de la alcaldía Azcapotzalco. Alternativa vial Aquiles Cerdán y Calzada de la Naranja. Continúa cerrada la vialidad de Bucareli entre Atenas y General Prim por manifestantes. Alternativa vial Valderas. Continúan las afectaciones de tráfico en la salida San Jerónimo, dirección norte de la autopista Urbana Sur. Conserva tu distancia. Tu camino es Paseo de la Reforma, lleva tránsito fluido desde Insurgentes hacia Bucareli. Este martes no circulan los autos con engomado rosa, terminación de placa 7 y 8, holograma de verificación 1 y 2.
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0: desde la ventana se ve el Corcovado, el Redentor. Qué lindo el Corcovado es esta imagen de Jesús con los brazos abiertos que preside sobre la bahía de Guanabara.
1: Qué lindo.
0: Qué linda canción. Está este Antonio Carlos Jobim también, título inspirado en esta, en este Cristo Redentor de Río de Janeiro.
1: Qué bonita música. Bueno, vámonos a los mensajes. Sergio Lupita, se dice que la cultura termina donde empieza la carne asada. Es lo que nos dice Leticia.
0: Eso lo decía, si no mal recuerdo, José Vasconcelos.
1: ¿Qué tal?
0: José Vasconcelos, bueno, que nació en Oaxaca y después estuvo viviendo, creció de hecho allá en Piedras Negras con su padre, que era agente aduanal. Dice otra persona, buenos días Sergio y Lupita, no es el gobernador de Sinaloa el que debe ser investigado y acusado por qué el FBI actuó y secuestró al Mayo. En este caso la acusación no aplica. Carla Hoch es lo que nos dice. Pues yo creo que nadie está acusando al gobernador Rubén Rocha Moya de haber secuestrado al Mayo.

0: pero sí hay muchas preguntas sobre, en primer lugar, cómo fue asesinado Héctor Cuen, Héctor Melecio
1: Melecio Cuen.
0: Cuen, y por otra parte también, por qué la Fiscalía de Sinaloa no solamente ocultó cómo fue asesinado, sino que hizo un montaje con un video falso sobre cómo habían supuestamente ocurrido las cosas, pero eso no se ha
1: Oye,
0: investigado.
1: y hay muchas versiones en las que supuestamente el gobernador con licencia estaba convidado a una reunión en la que iban a
0: Eso es.
1: participar Héctor Melecio Cuen, también el Mayo, los Chapitos, y bueno, de
0: Eso es
1: esto,
0: lo que dice el Mayo
1: el
0: Zambada
1: Mayo
0: en esta
1: Zambada.
0: famosa carta que envió a
1: Efectivamente.
0: que hizo
1: Ahora, ¿qué
0: pública.
1: pasa con el gobernador con licencia? Hoy la presidenta ha mencionado que, pues, saben que está en Culiacán, que está ubicable. Es lo que ha dicho la presidenta esta mañana sobre el tema. Otra persona nos dice, Sergio Lupita, buenos días, Arturo Aguilar. Cuando la presidenta habla de García Luna, corrupción, impunidad, violencia, la sociedad mexicana pensamos en los políticos de Morena que están supuestamente involucrados en estos ilícitos. Impresionante la manera de mentir. Muchas gracias. Y bueno, Sergio, pues el gobierno de los Estados Unidos anunció que ofrece 10 millones de dólares como recompensa por información que conlleve a la ubicación y eventual arresto de Iván Archibaldo y Jesús Alfredo Guzmán Salazar. ¿Quiénes son? Pues son los hijos de Joaquín El Chapo Guzmán. Por si algo faltaba, desde ayer está dándose a conocer esta información.
0: Pues sí, bueno, y acordémonos de que fue, como decía Alexei Chévez, que fue el presidente López Obrador el que escribió una carta pidiendo clemencia para el Chapo Guzmán y que pues saludó de mano, fue a saludar y en Badiraguato a la madre del Chapo Guzmán. Él mismo se estaba pues generando problemas en este sentido. Vamos a escuchar un audio de la presidenta Sheinbaum de esta mañanera que está todavía teniendo lugar.
2: Si hubo una relación con este grupo delincuencial, con el cártel de Sinaloa, fue con Fox y con Calderón, y lo digo así. Y está demostrado por la detención de García Luna. Tan es así que en 2001 el líder de este cártel se escapa de la cárcel y no es detenido hasta 2014.
0: Bueno,
2: y
0: pues,
2: mientras tanto,
0: a ver, eso
2: el
0: es lo que.
2: Secretario de Seguridad,
0: a ver, vamos a seguir escuchando.
2: Está en Estados Unidos detenido por su vínculo con este grupo delictivo. Y he reconocido públicamente que se favoreció a este grupo delictivo frente a otros en una llamada guerra contra el narco.
1: Bueno, ¿quién detuvo a García Luna? ¿Lo detuvieron las autoridades de los Estados Unidos o fueron las mexicanas? No, ¿verdad?
0: No,
1: Fueron
0: fueron
1: las
0: las
1: autoridades
0: mexicanas.
1: estadounidenses y hasta donde yo sé no hay ninguna orden de aprehensión o investigación en contra de los expresidentes Calderón o Fox.
0: Y en cambio sí hay una orden de detención en contra de Rubén Rocha Moya. Pero la presidenta exige pruebas en el caso de Rubén Rocha Moya y pues las acusaciones que está haciendo son muy graves y pues todavía no se ven no se ven
1: ¿No hay pruebas?
0: las pruebas, por lo menos no las ha presentado la presidenta de la República hasta este
1: Lo que dice es
0: momento.
1: lo que hay en Estados Unidos, ¿no? Lo que hay en relación
0: Pues
1: con García
0: lo
1: Luna.
0: que hay en Estados Unidos es una orden de detención con propósitos de extradición para que Rubén Rocha Moya
1: Y otros 9.
0: y otros 9, el senador Enrique Insunza, para que los 10 de Sinaloa sean detenidos y sean entregados a Estados Unidos para ser juzgados por asociación con el narcotráfico. Complicada la situación y parece que se va a estar complicando más. Por lo pronto estamos viendo ya esta decisión del gobierno mexicano de nuevamente pedir al FBI que explique si estuvo vinculado al secuestro y detención del narcotraficante Mayo Zambada. Son las 9:07. Vamos a un resumen de la información.
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0: La titular de la Secretaría de Gobernación, Rosa Isela Rodríguez, presentó esta mañana un recuento de hechos sobre la captura de Ismael El Mayo Zambada. Aseguró que el gobierno de México no hace pactos criminales con nadie.
4: Lo más relevante, y en su caso, ¿quién hace y quién ha hecho acuerdos con la delincuencia organizada? Debe quedar claro que el gobierno de México no hace pactos criminales con nadie. Tan es así que el secretario de Seguridad, Omar García Harfuch, va a explicar todas las acciones que se han hecho en el estado de Sinaloa.
1: El vicealmirante Manuel Roberto Farías Laguna, acusado de huachicol fiscal, envió una nueva carta a la presidenta Sheinbaum en la que asegura que fue mal informada sobre su caso, lo que vulnera su presunción de inocencia y genera un efecto corruptor. Es una nueva carta, creo que ya van 8 cartas con esta, la que le envía o las que le envía a la presidenta.
0: El gobierno federal publicó un decreto por el cual se elimina el nombre del expresidente Benito Juárez de la Coordinación Nacional de las Becas de Bienestar.
1: El secretario de Economía, Marcelo Ebrard, anunció que esta semana va a viajar a Estados Unidos para preparar la próxima ronda de conversaciones sobre la revisión oficial del T-MEC, que como ustedes saben está programada para el día 20.
0: Medios internacionales reportaron que Irán disparó por lo menos 2 misiles contra barcos comerciales que transitaban en el estrecho de Hormuz, a pesar del acuerdo de cese al fuego con Estados Unidos.
1: El futbolista francés Kylian Mbappé calificó como despreciable e indigna de su cargo a la senadora paraguaya Celeste Amarilla, quien publicó una serie de mensajes racistas contra el jugador tras la eliminación de su país del Mundial de Fútbol.

0: El piloto mexicano de Fórmula 1, Sergio Checo Pérez, publicó un video en su cuenta de Instagram para agradecer el esfuerzo de la selección mexicana durante el Mundial de Fútbol. Reconoció que este lunes fue un día triste por la derrota de la selección nacional ante su homóloga de Inglaterra, pero se dijo orgulloso de ver la unidad de todos los mexicanos.
1: Me dio mucho gusto ver a todos los mexicanos unidos. Creo que teníamos muchísimos años sin estar todos unidos, sin chairo, sin fifí, sin nada de esas tonterías que solo nos separan. Es algo que les quiero agradecer y espero que esto nos haya dejado esta selección y este mundial y que se quede con nosotros por siempre. Espero que a partir de hoy seamos ese México unido que tantos necesitamos y que hemos demostrado que unidos nadie puede con nosotros. Muchas gracias, selección, y estoy seguro que vendrán mejores momentos para todos.
0: Bueno, pues una vez más ha sido exonerado Jorge Antonio Sánchez Ortega, el exagente del desaparecido Centro de Investigación y Seguridad Nacional, el CISEN, a quien la Fiscalía General de la República acusó de ser el segundo tirador en contra de Luis Donaldo Colosio el 23 de marzo de 1994. El primer tribunal colegiado de apelación de Toluca emitió el fallo con dos argumentos. Uno, muy sencillo. ¿Qué cree? No había pruebas. De hecho, él no podía haber disparado, no se encontraba inmediatamente cerca del candidato. Era imposible que hubiera disparado y hay alrededor de un centenar de videos de quienes estaban alrededor, precisamente del candidato Luis Donaldo Colosio. Y la segunda, pues que la acusación por homicidio prescribió hace ya muchos años. Estos hechos tuvieron lugar en 1994. Estuvo 8 años en la cárcel Jorge Antonio Sánchez Ortega por esta acusación. Ya había sido detenido en el pasado, ya había sido acusado en el pasado, y siempre pues lo que dicen quienes estudian el caso es que era imposible que hubiera sido el segundo tirador. Son las 9:11 a.m.
2: Vámonos a la micro.
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0: querido Julio Romero, ¿sigues llorando en tu habitación?
1: No, y afuera ya, también.
0: También
1: afuera. No, y afuera también, de repente uno viene bien, pero...
0: No, nada más afuera, también en la micro.
1: Llega a ciertos lugares donde lo atienden a uno, pero macizo, ¿no?
0: Ay, entonces, qué cosa.
1: Como es allá afuera, ¿no? Entonces uno estaba bien, está contento, concentrado en lo que uno va a decir, poniendo atención, y de repente llega uno y pues lo atienden, ¿no? Entonces, pues no, hasta afuera también de la habitación. Mi querido Sergio, Lupita, amigos del auditorio, muy buenos días. Arrancamos con uno de los juegos más esperados en la ronda de octavos de final. Se llevó a cabo el día de ayer y el equipo de España venció 1-0 a Portugal. Se nos va Cristiano Ronaldo de las Copas del Mundo. Hay ciertos detalles que alcancé a ver, no sé, Sergio, amigos del auditorio, si llegaron a ver partidos de Portugal. La desesperación de repente de Cristiano, que tenía para que le pasaran la pelota y no se la daban, no se la dieron. Y entonces me di a la tarea y medio de buscar en redes sociales y está la opinión dividida, ¿eh? Muchos dicen que ya tenía que haber sido de la selección, que porque es un cáncer, que porque todo tiene que girar en torno a él, que rompe la estructura del equipo. Y otros que, pues obviamente, pues si alguien sabe qué hacer con la pelota, pues es Cristiano Ronaldo, ¿no? Y más cuando necesitas hacer goles. Entonces, pues ahí está la polémica de si sí tenía que continuar o tenía que haberse ido. Y pues se acabó. Lo que sí es que se acabó el ciclo de uno de los más grandes que ha dado este deporte. Un ente totalmente competitivo, con unos actos de caridad. Lo vimos ahora con este jovencito venezolano, ¿no? Que ya lo invitó a ver uno de sus partidos. Y actos, la verdad es que un montononal. Bueno, pues vamos a escuchar a Cristiano Ronaldo, que le dice adiós a las Copas del Mundo.
2: Este es el fútbol, esta es la vida de un futbolista. A veces se gana, a veces se pierde. Y hay que seguir. La verdad que fue mi último mundial. Sí, pero lo demás, tener tiempo para pensar, estar con mi familia, no decidir las cosas de cabeza caliente y seguir la vida.
1: Bueno, pues lo único que nos queda es darle las gracias, ¿no?, a Cristiano, porque pues estuvo en 6 Copas del Mundo. Él debutó en Alemania 2006, también jugó en Sudáfrica 2010, en Brasil 2014, Rusia 2018, Qatar 2022 y ahora en esta justa. Gracias a Cristiano Ronaldo por lo pronto en Copas del Mundo. ¿Qué va a pasar con él a nivel de clubes? No lo sabemos todavía, incluso en la misma selección. Bueno, y en el seno de España todo es felicidad porque siguen con vida y siguen demostrando que son uno de los favoritos para llegar por lo menos a la final. De nueva cuenta, Mikel Merino salió de la banca para darle el triunfo al cuadro ibérico.
3: ¿En qué punto creemos en que se puede meter un gol hasta el último minuto? Al 100% creo que es la mentalidad que hay que tener, sobre todo cuando sales como sustituto, tienes que tener la mentalidad de generar un impacto en el juego, y eso es lo que hemos hecho todos los que hemos entrado, ¿no? Entrar con hambre, con energía.
1: En el trámite, en el partido del día de ayer, sí, España hizo un poco más que Portugal, sí, y estuvo buenísimo.
4: Pues dominó completamente el partido.
1: Sí.
4: Y efectivamente no parecía haber juego de conjunto en Portugal.
1: Y llegaba como uno de los caballos negros. Sí. Acuérdense que Portugal fue el que reinauguró el Estadio Azteca y se hablaba pues maravillas de este conjunto, ¿no? Que estaban a tope, que iban a hacer la sorpresa y demás, pero pues a final de cuentas quedan en octavos de final. Y insisto, a mí me llamó mucho la atención esto ayer, sí lo traté de ver, y hay por lo menos 5 o 6 jugadas en donde Cristiano estaba solo y el jugador prefería cambiar de perfil y tocarla a otro lado. Ya en los últimos minutos, al momento de buscar, pues sí, era un centro a Cristiano que brinca como 5 metros, ¿no? Pero ya no pudieron, ¿no?
0: Ya no pudieron. Oye, lo vimos ya en este que es su partido prácticamente de despedida, y lo vimos ahí, pues, igual, ¿no? Que,
4: Muy humano, llorando.
0: Bueno, después su esposa posteó también, ella se ve que se le corre el rímel, sí, y lo está abrazando y le agradece por la magia.
1: Es que sí, la verdad es que es un jugador de época, ¿no? Sí, y ahí está metido como los mejores de la historia. Y hemos visto en este mundial, bueno, pues la despedida de Guillermo Ochoa, Luka Modric, Cristiano Ronaldo, será el último también de Messi, ¿no? Entonces tiene su grado de emotividad. Y por lo menos Modric, bueno, muy muy apapachado, ¿no? Sí. Modric muy apapachado, pero lo que fue Guillermo y ayer Cristiano, sí, no pudieron aguantar las de cocodrilo, ¿no? Entonces, pues gracias a todos estos verdaderos héroes, ¿no? Que dieron mucho por su selección. Bueno, para el día de hoy terminan los octavos de final. Argentina estará enfrentando a Egipto este duelo ya al ratito a las 10 de la mañana allá en Atlanta. Y este también es de pronóstico reservado, ¿eh? Suiza contra Colombia. Colombia que está jugando bien al fútbol. Vamos con Colombia para el día de hoy a las 2 de la tarde. Este juego allá en Vancouver. Y pues con esto terminamos los octavos de final y pues ya se viene la etapa importante en esta justa. Y pues ahí quedarán los favoritos: Argentina, si es que le gana hoy, Egipto, Francia, Inglaterra. Ahí ya se vienen, como se dice, se vienen buenos tiros, ¿no?
4: Viene pues una parte realmente muy importante.
1: Sí, por supuesto. Bueno, y ya lo mencionaban ustedes, siguen los distintos mensajes tras la eliminación de México a manos de Inglaterra. Ahora tocó el turno del piloto Sergio Pérez, pues en sus redes sociales. Me gustó esto, fíjense, sé que todos están muy tristes. Fue un día triste para todos como país, pero quiero quedarme con lo positivo y quiero darle las gracias a esta selección que en verdad nos hicieron unirnos y pues estamos totalmente de acuerdo, ¿no? Por un momento se olvidó prácticamente todo y todos fuimos selección, todos fuimos verdes, ¿no? Los que sí, los que no. Hay muchas personas, conozco muchas personas que el fútbol no les interesaba, pero un cacahuate y con los Juegos de México se conectaron muchísimo, ¿eh? Vieron y ahí andaban comentando en el chat. ¿Por qué sacaron aquí a Quiñones? Se siguen preguntando.
0: ¿Por qué
1: Santiago Jiménez? ¿No? Entonces, bueno, ya sabemos que en estos eventos todos somos técnicos, ¿no? Y entonces, lo que sí es un hecho, pues es que la selección ya está eliminada.
0: Oye, lo bonito, ¿no? Lo que dice el Checo, que pues todos estuvimos contentos, unidos.
1: Esa es la parte que a mí me llamó mucho la atención, porque es un mensaje muy sólido, ¿no? Y ahora, pues que no sea nada más el fútbol, ¿no? Que sea pues como para todo, ¿no?
0: Oye, dice aquí nuestra productora, estaba un gol de poner a mi hijo Julián. Ay, ay, ay.
1: Bueno, todavía está tiempo de recapacitar, ¿no? Todavía está tiempo de recapacitar, ya que ya vamos quedando pocos con esas raíces, ¿no? Julio, Julián, Julia, ¿no? Ya vamos quedando pocos, pero bueno, en fin.
4: Sergio no es un nombre feo, ¿eh?
1: Nada, para nada tampoco, en fin.
4: Sergio es un buen nombre.
1: Exactamente, bueno, a ver si no le toca dormir en tina. Oigan, bueno, el pedalista mexicano Isaac del Toro terminó en el sitio 9 de la tercera etapa del Tour de Francia de ciclismo, que se corrió sobre una distancia de 196 kilómetros entre las provincias de Granollers y Les Senges. La etapa fue ganada por el esloveno Tadej Pogačar, que mantiene el suéter amarillo de líder, y del Toro sigue en cuarto. Se regresaron el favor prácticamente en la victoria del domingo. Pogačar vino en la parte final, detuvo, vino deteniendo al pelotón para que pudiera despegarse un poquito. Tampoco fue mucho Isaac del Toro, y ayer el Baja California hizo lo mismo, ¿no?
4: Labor de equipo,
1: sí, ese es justamente el UAE, el Team Emirates, que la verdad es que está impresionante. Va arrancando el Tour, faltan todavía las etapas de montaña, que son complicadísimas, las contrarreloj individual y las contrarreloj contra equipo, donde no es tan fuerte en el UAM, pero en lo que es montaña, aguas, ahí es donde se escribe el triunfo en el Tour de Francia. Así es que sigue cuarto Isaac del Toro. Para el día de hoy es la cuarta etapa, son 186 kilómetros entre Carbanose y pues Fija, 182 kilómetros. Bueno, actividad en el abierto de tenis de Wimbledon. Oye, esto sí me llamó la atención, ya terminó el de Sinner y el de Zverev y Girileshka, sí, que el día de ayer lo suspendieron a las 11, sigue jugándose. Bueno, este duelo de Alexander Zverev está 6-4 en favor del alemán el primer set, 7-5 el segundo, 6-3 el tercero para Leshka, que se reanudó el día de hoy, y 2-1 van en el cuarto set. ¿Por qué digo que se retrasó? Porque la regla es hasta las 11 de la noche en Wimbledon, dieron las 11, no podía terminar este Zverev contra Leshka. Y se pasó para el día de hoy. El que sí ya terminó fue el de Yannick Sinner, 7-5, 7-6 y 6-3 sobre John Lennard Struff, el alemán. Así es que continúa con vida Yannick Sinner. Y pues para las 10 de la mañana, Félix Auger, alias Sim, el canadiense, contra Novak Djokovic.
4: ¿Vale? Sí, muy bien, contra Djokovic.
1: A las 10 va a estar bueno este juego, entonces, bueno, y es a las 10, vamos a poder estar ahí pimponeando, porque a las 10 es el de Argentina contra Egipto, así las cosas. En damas sigue con vida Coco Gauff, y en estos momentos Naomi Osaka está 2-1 sobre el Carolina Muchová, pues ya la etapa de cuartos de final en Wimbledon, el tercer Grand Slam del año.
4: Coco Gauff, que le pegó a Jessica Pegula, que a mí me gusta mucho.
1: Sí, duelo de estadounidenses. Bueno, fue el domingo, ¿no? Fue este juego.
4: No, fue hoy en la mañana.
1: Ah, ok. Sí. Bueno, sí, lo tengo registrado. Ah, bueno, fue en la madrugada, tengo el de Coco. Ah, pues sí, Coco, Jessica Pegula, tienes toda la razón. Y Naomi Osaka contra Muchová. Bueno, en fin, y actividad en el béisbol de las Grandes Ligas. Nota, esta sí es nota. Ganaron los Yankees de Nueva York. 5-1 sobre las Mantarrayas de Tampa Bay. Tuvieron 7 derrotas consecutivas los Yankees. Los Azulejos de Toronto fueron apaleados 10-1 por los Gigantes de San Francisco. Y juegazo, este sí fue un juegazo. Los Nacionales de Washington vencieron 12-11 a los Astros de Houston.
0: ¿A quién, Lalan, le va a quién? ¿A los Dodgers?
1: Le va a los... No, bueno, por la cachucha que a la segura, ¿no? A la segura, no, bueno, pues son los actuales campeones y la verdad es que...
4: Dos años consecutivos.
1: Bueno, el Juego de Estrellas, nos acercamos ya al Juego de Estrellas, que será el próximo 14 de julio en la ciudad de Filadelfia, pues ya la mitad de la temporada en las Grandes Ligas, y esa división central de la Nacional, bueno, es un cambiadero y es con Milwaukee y Chicago.
4: Sí, bueno,
1: y
4: Milwaukee demás, ahorita se ve que... va en caballo de hacienda si no cometen errores.
1: Pero ha habido por lo menos 3 cambios en el liderato.
4: Así es, pero entonces ya llevan como un mes que están adelante los Brewers.
1: Bueno, yo todavía no me confiaría, ¿no?
4: Todavía no.
1: Pero bueno, en fin. Sergio Lupita, amigos del auditorio, la información deportiva este martes.
0: Muchas gracias, que tengan mi querido
1: un
0: Julio.
1: Extraordinario día.
0: Buen día, ya no llores.
4: Traer camiseta como si fuera del Betis, pero no es del Betis, ¿eh? no es la oficial, seguramente.
0: Es la verde.
1: Le falta el escudo, nada más.
4: Bueno, son las 9:24, regresamos.

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1: Hola, continúa la presencia de manifestantes en Avenida de las Palmas, cerca de Montes, Auvernia, en la colonia Lomas de Chapultepec, Alcaldía Miguel Hidalgo. Avance constante mantiene Avenida Congreso de la Unión desde Fray Servando Teresa de Mier hasta Circuito Interior. Escuchemos el pulso vial de Alan Rodríguez.
2: Muy buenos días, esta mañana encontrará abundante carga en Avenida Bucareli para quienes avanzan procedentes de Paseo de la Reforma con desviación a la altura de la calle Atenas. Esto debido a una manifestación, un campamento instalado frente a la Secretaría de Gobernación. Esto afecta la movilidad para quienes se desplazan con rumbo hacia la zona de Cuauhtémoc. Tómelo en consideración, es el pulso vial.
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1: Disminuye la velocidad a 20 kilómetros por hora en zonas escolares. 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
5: Para que se accione un gasto médico mayor, tienen que existir dos cosas: que superes tu deducible y que tengas un diagnóstico.
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1: Estamos escuchando Chega de Saudade, Basta de Tristeza. Con esta canción empezó la bossa nova. Es una canción compuesta por Tom Jobim, Antonio Carlos Jobim. La letra es de Vinicius de Moraes. Y quien la hizo famosa es precisamente este guitarrista y bardo brasileño que estamos escuchando, João Gilberto. Ayer se cumplió un aniversario más de su fallecimiento. Chega de saudade. Ya, ¿para qué tristeza? No, vamos a disfrutar de la vida.
2: Vamos a disfrutar de la vida, mi querido Sergio, por supuesto, y con esta música también. José Rojas nos dice, muy buenos días, Sergio Lupita, histórico al gobierno mexicano. Solo le tomó 2 años comenzar a enterarse de lo que ocurrió en aquel 25 de julio del 2024.
1: Buen día, nos dice otra persona, Rocío Nales, muy mala gobernadora, y sí es probable que tenga nexos con el narco al ser investigada por la reportera Roxana, que en paz descanse, pues la manda a eliminar y su agencia de ministerios públicos no puede perfeccionar una carpeta en contra de la administración de Nale, así que la prensa se solidarice y corrija. Saludos, Patricia Pacheco. Bueno, la verdad es que yo también pediría pruebas. No tengo ningún gusto, ningún cariño por Rocío Nale, pero pues no conozco ninguna prueba, ningún indicio que pudiera señalarla como responsable del crimen de Roxana.
2: Pues que se investigue, que se investigue, que se haga justicia.
1: Lo que hay que hacer es que no es posible que Veracruz sea el estado con el mayor número de homicidios de periodistas.
2: Y en
1: eso
2: este
1: es otra cosa.
2: Año, tan solo en tres, este año, tres
1: efectivamente.
2: Periodistas asesinados. Bueno, vamos a cambiar de tema, mi querido Sergio. Y claro,
1: me mandas la curva.
2: Es que está con nosotros aquí Toño Malpica, que es, como tú sabes, un gran escritor, muy querido, muy leído, y escribe para todos. Se nos contempla a todos, a los adultos, a los adolescentes, a los niños. Toño Malpica, muchas gracias por estar aquí, por haber venido a nuestra cabina, por visitarnos.
3: Al contrario, muchísimas gracias a ustedes, Lupita, Sergio.
1: Gracias,
3: un gusto y un honor de veras estar con ustedes.
2: Oye, Toño, pues nos pones a leer a todos. Hace poco nos traías esta maldita novela que la verdad disfrutamos mucho, y ahora nos traes esto que es Neto Rebollo y el robo del código secreto. Y ya cuando hay algo secreto, la verdad es que nos llama mucho la atención.
3: Sí, bueno, pues es una novela puramente infantil, ¿verdad? Digo, tratando de conquistar al público de los niños, pero sí, como bien dices, pues también esperando que los papás, los profes, se pasen un buen rato con el Neto Rebollo, que para más datos es un niño que habla con los animales y le contestan, ¿no? Y esto del código secreto y que se lo roban, bueno, pues es parte de esta primera aventura que estamos promoviendo, porque pues la idea es a ver qué tal cae el Neto entre los lectores y a ver si siguen más aventuras, ¿no?
1: Bueno, y además ilustraciones de Trino, este gran caricaturista tapatío, ¿verdad? Es tapatío.
3: Sí, exactamente, pues un lujazo, ¿no? Uh-huh. La verdad es que sí, ahí nos volamos la barda, y utilizo esta metáfora también porque Neto está en un equipo de béisbol. Uh-huh. No diría que juega ahí, porque la verdad es que no le atina la pelota, pero bueno, pues es parte también de la diversión de lo que ocurre ahí. Pero sí tenemos la compañía de Trino, y la verdad es que sí es los dibujos, lástima que por la radio no se pueden disfrutar,
1: pueden,
3: pero bueno, ya denle una googleada al libro y van a ver que sí, que los dibujos de Trino están preciosos y bueno, pues muy humorísticos, como pretende ser el libro justamente, ¿no?
2: Oye, nos hablas de valores tan importantes como la amistad, pero también haces que los chavitos pues se vuelen la imaginación ahora que hay tanto tema con los celulares y con las redes y con pues todas estas plataformas. Aquí muy importante, ¿no? Regresar a estos temas de la imaginación y el placer por agarrar un libro y por meterte en una historia que va a ser divertida.
3: Pues sí, la verdad es que ahora sí que la chambita de todos los días, ¿no? Tratar de que la palabra escrita también sea una forma de entretenimiento. y atractiva, ¿no? Para los más chicos. Eso no significa que el buen Neto no tenga también su predilección por los videojuegos y que también trate de tener un celular porque no tiene, se lo roba su tío. Pero bueno, pues es nada más como dibujar cómo son los chicos, cómo somos las personas. Pero sí, aquí incluso me atrevo a decir que aunque está acompañado por los dibujos de Trino, pues en realidad es una novela en toda forma, ¿no? Tiene sus buenas 170 y tantas páginas y es una aventura, pues creo yo, divertida, amena, muy mexicana, muy contemporánea, ¿no? Y además de mucho cotorreo para que se acerquen los niños y se aparten tantito del TikTok.
1: ¿Cómo fuiste imaginando a tu Neto Rebollo, este que no es que repruebe todo, no reprueba todo, pero tampoco es de los niños más listos del salón? En fin, cuéntanos, ¿cómo fuiste imaginando a Neto?
3: Sí, pues fíjate, Sergio, que todo comenzó porque yo quería escribir una novela eminentemente humorística para niños, digamos, ya de cierto alcance lector, ¿no? Es decir, a mí me gusta mucho escribir novelas y de cierta extensión. Y bueno, pues hay como un público lector, digamos, como de 10 años para arriba que ya pueden leer bien. Y nada, que dije, ¿qué tal que fuera un chico que pudiera hablar con los animales? Es, digamos que es una premisa muy simple, muy sencilla, pero dije, pues me parece que está muy poco explotada, ¿no?
1: Oye, pero los gatos no son muy platicadores, ¿no?
3: En este libro, efectivamente, no, pero creo que eso todos lo intuíamos, ¿no? Sí.
2: Oye, esto del perro también está divertido, ¿no? Que dice Neto, oye, ven, pues como para qué es, aquí estoy bien a gusto.
3: Exactamente, precisamente como todo es de broma, pues los animales en realidad no es que se vayan de espaldas porque un niño les habla, ¿no? Sino más bien lo ven casi como si fuera parte de toda la fauna, ¿no? O sea, perros, gatos, moscas, arañas, porque ese es digamos parte de la enorme diversión que propone una posibilidad así, ¿no? Que no solamente habla con los mamíferos superiores, por decirlo de algún modo, sino que habla hasta con las cucarachas, ¿no? Si se dejan. Entonces, bueno, pues se presta para mucho cotorreo. Y bueno, pues Neto es un niño como cualquier otro, excepto por esa peculiaridad. Entonces, en realidad es una aventura de un niño común y corriente, pero pues que platica con los bichos, ¿no?
2: Muy bien, pues Toño Malpica, muchas gracias por invitarnos a leer Neto Rebollo y El robo del código secreto, y muchas gracias por invitarnos a leer siempre.
1: Claro.
3: Muchísimas gracias a ustedes, ya está el libro en todos lados, por si quieren darle una buscadita, espero que se diviertan.
2: Muchas gracias.
1: Gracias.
2: Muchas gracias.
1: Son las 9:40.
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1: Pues, mi querido Sergio, a ver, cuéntame de este festival.
2: A ver,
1: festival.
2: Si es julio, uh-huh. debe ser tiempo del Festival Internacional de Cine de Guanajuato. Hemos hablado muchas veces con Sara Hodge, es directora del Festival Internacional de Cine de Guanajuato, y la recibimos que como con 20 kilitos de menos, ¿verdad?
1: Está guapísima, sí, preciosa. Sara, ¿cómo estás, mi querida Sara? Qué gusto verte siempre, bienvenida.
3: Ya más saludable.
1: Guapísima y siempre chambeadora y siempre sin invitándonos duda. A ver buenas cosas de cine.
3: Exacto, pues ya estamos en Puerto, ya estamos Festival de Cine de Guanajuato, como sí, ya comentaste, sí. Y ya estamos pues de tour, invitando a todos a acompañarnos en el festival este año. El festival es del 24 de julio a 12 de agosto, arrancamos en Guanajuato capital de 24 al 28 y vamos todos a Miguel de Allende del 29 al 2. El festival se está renovando, estamos creando nuevas áreas de competencia, Este año tenemos una programación, la verdad estoy muy emocionada por la programación que vamos a presentar. Es tan importante, son premieres mundiales, premieres latinoamericanos, premieres norteamericanos. Entonces, pues hay muchas galas, muchas alfombras rojas, los directores, los elencos nos van a acompañar. Tenemos algunos homenajes, algunos eventos especiales. Vamos a homenajear a Cecilia Suárez.
1: No, hombre, sí. Actrizaza, sin duda alguna. Sí. Nos encanta mucho su trabajo.
3: Claro, yo siento que es de las actrices más importantes en la historia del cine mexicano.
1: Y muy
3: ¿no?
1: versátil, ¿no?
3: Así
1: me
3: es.
1: Gusta mucho.
3: Increíble. Sí. Y trabaja tanto, pues ya casi no está en México, porque está pues por todo el mundo. Uh-huh. Pasó una temporada en España.
1: En España, ¿no? Uh-huh.
3: Sí. Pues va a estar con nosotros. Vamos a abrir el festival el 24 de julio con homenaje a Cecilia. Va a dar una conferencia magistral, nos va a acompañar a lo largo de todo el evento. Vamos a abrir con varias películas importantes. La película inaugural del festival en Guanajuato es una película árabe, es una película de Siria que habla de temas, pues lo que estamos viviendo ahorita en el Medio Oriente. Es una película con, híjole, se me está, el actor principal se me está escapando el nombre, pero
2: Cuéntanos de qué se, bueno, es sobre los problemas allá en el Cercano Oriente, allá en Siria, sobre la guerra de Siria, sobre la guerra de Irán.
3: Sí, es sobre los temas de Irán, sí. Es sobre la guerra, esa época, nos regresa en 1938, cuando uh-huh. empiezan los temas de petróleo, empieza el acercamiento de los ingleses y los norteamericanos uh-huh. a la zona. Es una película muy esperada, es una película que creo que nuestras audiencias se va a disfrutar mucho. La directora que es palestina va a estar
2: también en el festival.
3: En el festival y va a estar para presentar la película. Entonces, pues, son 10 días de muchísimo cine, de premieres, de alfombras.
1: Oye, tres secciones competitivas nuevas. A ver, este festival, como decías, siempre está cambiando, siempre nos ofrece cosas nuevas, novedosas y atractivas, ¿no?
3: Sí, adentro abrimos una nueva sección que se llama Maverick y Luminarios. Uh-huh. Y la idea es traer los grandes directores a nivel internacional con sus propuestas, que nos da una propuesta cada 3 años, cada 4 años. Tener una competencia para estos grandes luminarios de cine internacional. Este año traemos películas pues de todo el mundo y estamos trayendo de diversos festivales como ganadores de Cannes, de Venecia, de Toronto, de Berlín. Traemos la película de Scarecrow, Emergency Exit, que es la última película de Marisa Paredes,
1: sí.
3: En la cual le vamos a dar una conferencia post-mortem. Uh-huh. Es su último peli, viene su director.
2: Perdón, sí. Y veo que hay celebraciones de Marina de Tavira y de Ina Payana, quienes admiro
3: también,
2: mucho.
3: También. Sí, grandes mujeres también. Sí. Muchas mujeres. Sí. Lo platicamos en la rueda de prensa, que que no siempre es adrede, pero resulta que ahorita hay una gran celebración. Sí, en Mujeres Cine y Televisión vamos a dar dos homenajes, una atrás de las cámaras para Ine Payán, productora increíble.
2: Espectacular, sí.
3: Sí, exacto. Rompió barreras, creó una casa productora que a sus principios, su carrera, que logró incluir una gran diversidad de historias y películas que trascendieron y siguen trascendiendo en los espacios internacionales. Y bueno, al frente de la cámara,
2: Marina de Tavira.
1: Uh-huh. Oye, que acaba de recibir un premio, ¿no? A la mejor interpretación femenina.
3: En Cannes. Sí, ganó mejor actriz en Cannes. Ha sido nominada al Oscar por la película Roma. Ha ganado a Arieles. Ella ayer platicó, estuvo muy bonito porque dijo, yo empecé mi carrera en el Rally Universitario de Guanajuato. Era como mi primer proyecto, esa carrera de 48 horas que hacemos cada año. Ella empezó ahí, fue la imagen del festival durante el Bicentenario, fue Josefina, en la imagen del festival, y ahora pues está de regreso con su homenaje 20 y tantos años después, ¿no?
2: Bueno, entonces otra vez es parte en Guanajuato, parte en San Miguel de Allende.
3: Sí, regresamos a nuestras sedes de 20 y tantos tradicionales. Uh-huh. COVID nos mandó a diferentes sedes, pero ya estamos de regreso con Guanajuato y San Miguel. Dos ciudades, pues, bellísimas, patrimonio de la humanidad. Entonces nos da espacios, vamos a estar en las escalinatas de la universidad, en los túneles, en los panteones, en los grandes teatros, todas las galas están en el Juárez, que bueno, es un teatro espectacular.
1: Hasta en los panteones,
3: y cine terror está excelente también, son 7 películas este año, va a estar maratónica el panteón, pero y también pues Locura de la Medianoche en los túneles, el LBTG en los túneles. Cine, pues empezamos a mostrar a las 11 de la mañana y terminamos pues como a las 2 de la mañana, todos los días con mucho cine.
1: Me parece muy bien.
2: No van a faltar películas.
1: ¿Cómo revisamos la cartelera, lo que queremos ver, los imperdibles, todo?
3: Claro, estamos en el GIFF.mx, que es GIFF.mx. Ahí ayer empezamos a subir ya toda la programación, todas las áreas de oportunidad. Hay que hacer la agenda para que puedas ver todas las películas que tenemos para ofrecerles. Tenemos una sección que se llama Grand Premiers, que sí son películas, lo mejor de películas mundiales, que sí vienen en premier y sí vienen con sus directores en elenco y pueden consultar. Son 205 películas, por eso se me fue la inauguración. Sí, traigo dos y son la primera entrevista de la mañana.
1: Hay mucho que ver, hay mucho que disfrutar.
3: Hay muchísimo, y hay para toda la familia. Hay películas para niños, alfombras rojas para niños, películas para todos los gustos, todos los géneros. Siento que qué mejor vacaciones, ir a Guanajuato, ir a San Miguel de Allende, tomar café en las plazuelas, ir al cine, ir a charlas y conferencias y disfrutar del cine mundial.
1: Muy bien.
2: Pues Sara Hodge, directora del Festival Internacional de Cine de Guanajuato, gracias por esta conversación.
3: Muchas gracias.
1: Muchas gracias, qué gusto verte como siempre.
2: Igualmente. Son las 9:49, vamos a un resumen.
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2: Esta mañana la presidenta Claudia Sheinbaum advirtió que si alguna vez hubo un pacto entre el gobierno federal y el cártel de Sinaloa, fue durante los mandatos de Vicente Fox y Felipe Calderón.
7: Si hubo una relación con este grupo delincuencial, con el cártel de Sinaloa, fue con Fox y con Calderón, y lo digo así. Y está demostrado por la detención de García Luna. Tan es así que en 2001... el líder de este cártel se escapa de la cárcel y no es detenido hasta 2014. Y mientras tanto, el secretario de Seguridad de Calderón está en Estados Unidos detenido por su vínculo con este grupo delictivo.
1: Bueno, y el Tribunal Electoral del Estado de Michoacán declaró culpable al senador de Morena, Gerardo Fernández Noroña, en el proceso que enfrenta por violencia política de género contra la alcaldesa de Uruapan, Grecia Quirós.
2: La líder de ultraderecha francesa, Marine Le Pen, fue condenada a 15 meses de inhabilitación, lo cual le permitiría presentarse a la elección presidencial de 2027. Sin embargo, también enfrenta una condena de un año de prisión domiciliaria con brazalete electrónico.
1: De acuerdo con una sentencia publicada por el Tribunal Superior de Londres, el príncipe Enrique y el cantante Elton John perdieron su demanda por vulneración de la vida privada en contra del propietario del diario Daily Mail.
4: Contra Sudáfrica abrió el camino, el primero del mundial quedó escrito en su destino.
2: Bueno, pues un grupo de personas que abordaba un avión en el Aeropuerto Internacional de la Ciudad de México reaccionó con euforia al darse cuenta que iban a viajar junto al futbolista mexicano Julián Quiñones, quien anotó 4 goles en el Mundial de Fútbol. Los pasajeros no dudaron en expresarle su cariño y lanzar una porra en su honor.
6: ¡Gracias, Colombia! ¡Te amamos, Quiñones!
8: ¡Quiñones!
6: ¡Una porra! ¡Que sigue de bola la misma mamá! ¡Sigue de bola la misma mamá! ¡A la vida!
9: ¡A la misma mamá!
1: Quiñones, Quiñones, rara, ra, ra. Bueno, pues sí, pues, no, Quiñones, Quiñones, rara, rara.
2: Me parece bien, sí. Fue realmente uno de los mayores exponentes del fútbol mexicano, nacido en Colombia, nacionalizado mexicano, Quiñones. Bueno, pues Julián Quiñones, de hecho.
1: Julián Quiñones. Sí. Como nuestro sobrino.
2: Como nuestro sobrino. Bueno, ¿qué crees, Guadalupe?
1: ¿Qué pasa,
2: mi querido Sergio? Ya se nos acabó el tiempo.
1: Pues vámonos entonces, que la pasen todos muy bien, disfruten este día y nos escuchamos mañana que pues ya será miércoles, qué rapidito se nos
2: está
1: pasando la semana.
2: Se está yendo rápido la semana y nos despedimos con Desafinado. No creas, Guadalupe, que si canto raro es porque sea yo desafinado, y también quiero que sepas que también los desafinados tenemos un corazón.
1: Bueno, pues vámonos con esto.
2: Y hasta mañana, gracias precisamente de todo corazón, aunque el corazón esté desafinado.

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1: Hola, continúa el bloqueo en la autopista México-Cuernavaca cerca de Cruz Blanca, dirección a Morelos, colonia San Miguel Topilejo, de la Alcaldía Tlalpan, alternativa vial carretera México-Cuernavaca. Hay presencia de manifestantes en Avenida Horacio, en la colonia Polanco, primera sección de la Alcaldía Miguel Hidalgo. Buen avance continúa en Versalles de Atenas hacia Chapultepec. Ligera carga vehicular todavía predomina en Eje 2 Norte desde Oceanía hacia Congreso de la Unión. Avance constante mantiene Niños Héroes de Doctor Río de la Loza hacia Eje 2 Sur. Continúa el bloqueo en San Isidro al Poniente cerca de Francita, colonia petrolera, alternativa vial Calzada de la Naranja. El termómetro registra en este momento 16 grados.
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2: Cede el paso a las personas, peatones en cruces, tienen prioridad en todo momento.
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Y con esta gran, gran canción comenzamos. Hola, muy buenos días, ¿cómo estás? Yo soy Blanca Becerril, esto es Ponte al Día, son las 10 de la mañana con 2 minutitos de este martes 7 de julio del año 2026. Yo deseo que tengas un gran día y que te quedes con nosotros aquí la próxima hora, que tenemos un gran programa preparado para ti, para que te diviertas, te entretengas y te la pases muy bien durante la próxima hora y también, por supuesto, aprendamos de la mano de los expertos, de los mejores. Y es que hoy vendrá una leyenda del pianismo en México. Ella es María Hahnemann. Ella es una gran pianista mexicana que fue una de las pianistas más jóvenes de nuestro país en presentarse en un montón de lugares en la República Mexicana. Ella, a la edad de 3 años, mostró

0: pues mucho interés por este instrumento. Inició sus estudios musicales a los 4 años y a los 9 años de edad ya participaba en la academia y en festivales internacionales de música. En 2017 fue seleccionada ni más ni menos a nivel nacional para formar parte de la cátedra de Ricardo Castro en el Conservatorio Nacional de Música del IMBA, integrada solo por 12 jóvenes pianistas, siendo ella la joven más talentosa y sobre todo la más chiquita de todo este grupo de pianistas. Y luego estuvo en el Festival Cervantino, y luego estuvo en el musical de La Malinche que produjo Nacho Cano, y en 2023 en el Festival de la Hispanidad en Madrid. Ha presentado todo lo talentosa que ella es en el Palacio Nacional de Bellas Artes, en Nueva York también, en Londres, en Austria, y ahora está estudiando en España. Pero durante este receso de sus estudios superiores allá en la madre patria, la joven talentosa pianista María pues tendrá un intenso verano con un cúmulo de actividades artísticas y muchas presentaciones en la República Mexicana y en otros lugares de Latinoamérica, así que esta mañana va a estar con nosotros María Hahnemann para contarnos un poquito de toda su historia, de toda su trayectoria y de todo lo que viene. Además, también muchos de nosotros amamos la cultura italiana, por supuesto. Hoy estará con nosotros Gianni Vinciguerra o Vinciguerra. Voy a preguntarle al ratito, evidentemente, cómo se pronuncia correctamente su apellido. Él es el director del Instituto Italiano de Cultura en México, porque México recibe a los finalistas del premio Estrega, el máximo galardón de la literatura italiana y europea en el marco de su 80 aniversario, porque ¿qué crees? Italia va a ser el país invitado de honor en la FIL, en la Feria Internacional del Libro de Guadalajara en este 2026, así que pues ya estamos calentando motores para lo que será, por supuesto, una gran edición de la Feria Internacional del Libro, y hoy vamos a hablar de todo lo que nos hermana con la cultura italiana, por supuesto, la comida y todas las obras de arte que muchos de nosotros pues somos fans. Además, también vamos a platicar el día de hoy con el doctor Hugo Sánchez Castillo. Él es académico de la Facultad de Psicología de la UNAM, porque, y si no, ya estuvimos en 5 partidos, y sí, ¿qué onda con la depresión tras la eliminación de México en esta justa deportiva 2026? ¿Cómo lo estamos tomando los mexicanos? Por supuesto que ayer muchos de nosotros andamos muy tristes, muy bajoneados porque se nos acabó pues esta fiesta deportiva, pero ¿qué pasa con nuestro cerebro y con nuestro estado de ánimo cuando pues no logramos clasificar y cuando la selección nacional pierde un partido? De esto vamos a platicar al ratito con el doctor Hugo Sánchez Castillo, académico de la Facultad de Psicología de la UNAM. Oigan, y ya está aquí Itzel González desde muy temprano con lo mejor de la música. Itzel, muy buenos días, ¿cómo estás?
1: Muy buenos días, Blanca Becerril, amigos de Ponte al Día. Pues es que hoy música que trae información 2x1. Fíjate que el príncipe Harry y Elton John perdieron la demanda que presentaron en contra del propietario del diario Daily Mail hace algunas semanas. Fíjate que el juicio empezó precisamente hace 11 semanas y señalaban que habían filtrado durante varios años mensajes de voz, que habían interceptado algunas comunicaciones telefónicas y habían mentido en algunos artículos publicados en este periódico entre 1993 y 2018. Entonces, ellos habían exigido pues una reparación del daño, habían demandado, pero fíjate que el fallo fue en contra. Después de varias semanas de discusión, pues los demandantes no lograron demostrar las acusaciones que habían presentado, por lo tanto, estas demandas fueron desestimadas. Así es como el príncipe Harry y Elton John pues los batearon y me dicen que no. Y además, información importante, Blanca, fíjate que se han estado filtrando algunas fotografías en redes sociales de un supuesto concierto de Elton John aquí en la Ciudad de México. Recordemos que él ya se había despedido de los escenarios en un gran concierto en el estadio de los Dodgers en el año 2022, que hasta fue transmitido, bueno, fue grabado para la plataforma Disney Plus, incluso tú te puedes meter. Y está este gran concierto, la verdad es que muy recomendable si no lo han visto, pero ahora se filtraron algunas fotografías que puede darnos pistas de que Elton John regresaría a nuestro país para presentarse nada más y nada menos que en el Estadio Azteca.
0: Wow,
1: un
0: increíble.
1: Gran recinto, obviamente, pues está un poquito raro porque se supone que Elton John ya se retiró de los escenarios, pero dicen que sí se va a presentar y que será en los próximos días, incluso horas,
0: ojalá
1: que se pueda confirmar esta presentación que se realizaría en este año, Blanca, en el 2026?
0: Pues ya hay que sacar de la congeladora la tarjeta, Itzel.
1: Híjole, es que, y siento que sí van a estar caritos, ¿eh? La verdad sí, es que no, que sí. no creo que estén económicos, la verdad.
0: Pero lo
1: la,
0: vale.
1: La supuesta fecha es viernes 2 y sábado 3 de octubre en el Estadio Banorte, Ciudad de México. Así que vamos a esperar la confirmación, pero por lo pronto, el día de hoy, música de Elton John aquí en Ponte al Día.
0: Me encanta. Gracias, Itzel González. Yo soy Blanca Becerril. Esto es Ponte al Día. Y así comenzamos, DJ, súbele, porque esta canción, claro que nos encanta.

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1: Oigan, hoy me da muchísimo gusto tener aquí en la cabina a una gran pianista mexicana, muy joven, por supuesto, ya te decía yo hace unos momentitos, que empezó con a interesarse mucho en este instrumento musical a los 3 años, luego, pues a los 9 años, ya participaba en algunos festivales para, en 2017, ser seleccionada a nivel nacional para formar parte de una de las cátedras más importantes de nuestro país, la Cátedra Ricardo Castro en el Conservatorio Nacional de Música de Lima, ni más ni menos, que está integrado solamente por 12 jóvenes, y ella era la más pequeñita de todos ellos, y luego pues se fue a muchas partes del mundo, ha tocado en Nueva York, en uno de los escenarios más importantes, también en Londres, en Austria, y ahora vive en Madrid porque se sigue preparando, pero ella es mexicana de corazón y está en estos momentos en la República Mexicana porque se va a presentar, ahorita que está de vacaciones en la escuela, se va a presentar pues en muchos lugares del país y también en Latinoamérica, me refiero a María Hahnemann. ¿Cómo estás, María?
2: Muy bien, muchas gracias.
1: Gracias por estar aquí. Oye, yo quiero que me cuentes un poquito de tu historia. ¿Alguien en tu casa, pues, toca este instrumento, se dedica a la música, o por qué desde chiquita tú dijiste, quiero estudiar piano y quiero ser pianista?
2: Nadie de mi familia es músico.
1: ¿Cómo crees?
2: Pero mis papás sí escuchaban mucha música y pues siempre como que les gustó mucho y me ponían mucha música de bebé, así como...
1: ¿Como clásica?
2: Pues, para bañarme, para jugar, para dormir y así. Y luego un tío mío me regaló un piano juguete a los 3 años. Órale. Entonces yo ahí como que medio tocaba y así. Y a los 4 ya le dije a mi mamá de que, oye, ¿me puedes meter a clases? Y me metió con la maestra de música del kinder.
1: ¡Wow!
2: Y pues me metí con ella y estuve con ella desde los 4 hasta los 9. A los 6 gané mi primer concurso con ella.
1: ¡Wow!
2: Y a los 9 entré al Conservatorio Nacional de Música.
1: ¿Cómo le hiciste para entrar al Conservatorio Nacional de Música? Que eso no es nada sencillo, porque además son solo 12 lugares.
2: Sí, no. La verdad, yo no iba como con muchas, pues como ilusiones. Uh-huh. Estaba intentando como así de, bueno, si no pasó, no pasa nada.
1: Claro.
2: Fueron varios días de exámenes y de pruebas y así, pues yo estaba chiquita y pues no sabía qué onda.
1: Claro.
2: Y pues ya luego me llegó el correo de que sí entré y fue como, wow, lo logré.
1: A los 9 años, sí. Qué impresión. Oye, y ahora estás estudiando en España.
2: Sí, me mudé a los 16 a Madrid, hice ahí como... Empecé como con la prepa de la música y ahorita ya entré a la universidad y voy a pasar a segundo de carrera.
1: ¿Y qué estás estudiando?
2: Es interpretación de piano.
1: Ok, oye, y cuéntame dónde te has presentado, porque aquí en México en el Palacio de Bellas Artes y en un montón de lugares también muy famosos a nivel internacional.
2: Sí, pues he tocado en Bellas Artes, en Palacio Nacional, en el Arzobispado, en el CENART, en Guadalajara, en Morelia, Guanajuato, Colima... Pachuca, Celaya, Monterrey,
1: o sea, casi en toda la República
2: Cancún,
1: Mexicana.
2: Sí, también en Estados Unidos, en Canadá, en España, en Italia. ¿Y
1: cómo te recibe el público, por ejemplo, el público extranjero, a una pianista mexicana tan pequeñita?
2: La verdad, muy bien, como que siempre intento llevar música mexicana a los lugares que no están en México. Y la verdad que a la gente le gusta, como que lo disfrutan y siempre es como, ay, oye, qué bonito la música mexicana que tocaste. Yo pues sí.
1: Oye, obvio. ¿Y es difícil, por ejemplo, hacer adaptaciones de música mexicana al piano o es sencillo?
2: Pues yo creo que es fácil,
1: Pues a mí se me hace muy fácil porque yo soy muy talentosa.
2: No, pues, a ver, hay compositores mexicanos muy buenos como Manuel M. Ponce, Ricardo Castro y así. Y pues la verdad que increíble, o sea... Creo que es de la música más bonita.
1: Oye, ¿y cuál ha sido el concierto que más nerviosa te has puesto? ¿Te acuerdas?
2: Yo creo que Bellas Artes.
1: ¿En serio?
2: Sí, Bellas Artes. He soñado con tocar ahí desde los 6 años, que fue mi primer concierto ahí. Y sí le dije a mi mamá que, oye, ¿cómo puedo tocar ahí? Y dice, no, pues estudia.
1: Sí, claro.
2: Y se me cumplió a los 15. Y la verdad que es un lugar que impone muchísimo. Sí, se ve súper diferente el escenario al público, se ve gigante. Y pues estaba cumpliendo mi sueño.
1: Claro. Y súper chiquita. ¿Cuántos años tienes ahorita?
2: 20.
1: No, bueno, y ya toda la trayectoria que tienes. porque además has ganado premios nacionales e internacionales ya también.
2: Sí, sí, desde, pues, desde chiquita. Mi primero fue en Estados Unidos.
1: Ok. Sí. Oye, y ahora que estás de vacaciones de la escuela, pues tú, como buena mexicana, porque nosotros somos bien chambeadores, dijiste, claro, no me voy a tomar las vacaciones de verano, me voy a ir a hacer lo que amo, claro, y me voy a ir a dar, pues, conciertos y hacer muchas actividades en México y en otros lugares de Latinoamérica, ¿no?
2: Sí.
1: Cuéntame qué vas a hacer.
2: Sí, pues, pues ya estuve en Saltillo, en Pachuca, en Colima, León, Celaya y Madrid. Me regresé, okay, a Madrid y luego ya me regresé a México. Y ahorita voy a estar en Chile, que es mi primera, wow, vez allá, aquí en Ciudad de México, y acabo con una grabación en Houston.
1: Wow, qué increíble. Sí. Oye, ¿y cómo le haces para conformar todo, todo tu concierto, por ejemplo? ¿Cómo haces para elegir estas canciones? Me imagino que tú no paras de ensayar ni un solo minuto.
2: No, no, es muchísima disciplina esta carrera. Yo estudio 6 horas al día más la escuela. Ajá. Y sí, o sea, normalmente todo el repertorio que elijo es todo lo que he hecho a lo largo del año en la universidad. Okay. Y también, pues, ahí yo metiendo cosas que me gustan, piezas mexicanas, piezas españolas también, y pues de todo, o sea, Bach, Beethoven, Chopin, Ponce, y para los conciertos con orquesta, pues normalmente hablamos como de qué conciertos traigo, y ya entre todos elegimos el repertorio.
1: Oye, hace ratito nos decías, yo cuando era bien pequeñita soñaba con, pues, tocar en Bellas Artes, ya se te cumplió. Ahora, ¿con qué sueñas? ¿Cuál es la cosa que tú dices, todos los días trabajo y todos los días me preparo y todos los días ensayo para lograr esa meta?
2: Pues yo creo que ahorita mis 3 sueños más grandes serían, primero que nada, acabar la carrera.
1: Sí, buen punto.
2: Luego, tocar con Gustavo Dudamel y tocar con la Filarmónica de Berlín.
1: ¡Wow! ¡Qué increíble!
2: Algún día.
1: Seguro. Y seguramente en 2 o 3 años vas a venir y nos vas a contar, ¿ya lo logras?
2: Espero, de verdad,
1: sí,
2: espero.
1: Vas a ver que sí. Oye, de todo lo que has tocado a lo largo de toda tu carrera, ¿hay alguna melodía, alguna canción, alguna interpretación que tú digas, esto, cada vez que me pongo frente al piano, esta canción me pone la piel chinita, o sea, me hace sentir más que las otras?
2: Yo te diría una balada de Chopin, que es como muy... ¿Qué? Muy romántica, como muy melodiosa y como, pues, muy yo, siento. Entonces, siento que me puedo expresar muy bien con esa.
1: Ok. Sí. Oye, ¿y qué se siente estar viviendo, por ejemplo, en otro país? Yo sé que estás estudiando y todo, pero llevas, o sea, 4 años viviendo en España, ¿no? Y vas y vienes todo el tiempo. Sí. ¿Pero qué se siente estar en otro país?
2: Pues, la verdad, me gusta mucho. Al principio, sí, como que me costó un poquito de trabajo adaptarme. Y si era como, ay, extraño México, mi casa.
1: La comida.
2: Claro, sí, ¿no? La comida.
1: Oye, ¿y tus papás se fueron para allá contigo,
2: sí,
1: también?
2: Ah, todo, hasta mis perros se fueron conmigo.
1: ¡Buenísimo!
2: Sí, no, al principio sí fue como difícil adaptarme, pero después ya como que fui formando ahí mi grupito de amigos, mi familia.
1: Que la universidad, pues, ayuda, ¿no?
2: Sí, sí, no, la universidad, la verdad, creo que es la mejor etapa. Yo me lo estoy pasando increíble ya con todos mis amigos. Ajá. Y la verdad estoy muy contenta ya.
1: Oye, y tienes, me imagino, de todo el mundo, o sea, amigos de todo el mundo que estudian ahí contigo.
2: Pues mira, sorprendentemente todos son españoles.
1: ¿En serio?
2: Yo soy la única extranjera.
1: Mexicana. Ok, sí. Oye, y después de que termines estos estudios, ¿qué sigue para ti en cuestión de preparación?
2: Pues, mira, me faltan 3 años de carrera. Y después quiero hacer la maestría, que son 2 años. Y ahí sí, no sé a dónde me voy a ir. Yo no sé si quedarme en España o me voy a Francia o Inglaterra, no sé. Y ya, y después puedo hacer un doctorado.
1: Ok.
2: Y luego ya, tocar y tocar.
1: O sea, eso es a lo que te quieres dedicar el resto de tu vida. Y además, o sea, qué impresión que desde muy chiquita lo tengas tan claro.
2: Sí.
1: Porque luego nosotros habemos ciertas personas que a los 30 todavía no sabemos qué vamos a hacer de nuestra vida. Pero tú a los 3 años, 4 años, a los 12 ya estabas, pues, como muy segura de que toda tu vida querías, pues, tocar el piano.
2: Sí, la verdad es algo que mis papás como que no se esperaban,
1: sí,
2: yo creo.
1: Claro. O sea, como que nunca te preguntan, ay, hija, o sea, sí, ve a tus clases de piano y todo lo que tú quieras y que sea como una, como tu hobby, pero estudia otra cosa, estudia la universidad, estudia, no sé, a lo mejor puede ser médico o abogada o algo, ¿no? ¿Nunca?
2: Pues no, nunca me lo dijeron, siempre fue como, pues si te gusta, hazlo.
1: Pues hagámoslo, claro.
2: Sí, claro, antes de entrar al piano mi mamá me metió al ballet, entonces estuve en el ballet como 10 años. Y luego ya lo dejé. Pero sí, después ya me metí al piano y se dieron cuenta que... mis papás y mi maestra se dieron cuenta que ya era para toda la vida.
1: Sí, claro, y que eras realmente buena. Porque yo digo que hay talentos con los que se nacen, que se van puliendo durante la vida.
2: Supongo.
1: Como el tuyo.
2: Sí, mi maestra le decía a mi mamá que notaba como facilidad a la hora de tocar y así. Y mi mamá como, pues mira.
1: Sí, claro.
2: Qué bueno.
1: Oye, ¿y qué sientes de ser la mexicana más joven en estar en estos grandes escenarios? Y sobre todo, ya haberte forjado y haberte creado una carrera en este medio que es bien difícil y bien complicado.
2: Sí, la verdad que sí es un medio de mucha envidia.
1: Me imagino.
2: Y mucha competencia.
1: Claro.
2: Pero la verdad que yo estoy muy contenta con todo lo que he hecho. Creo que el apoyo a mis papás ha sido fundamental.
1: Sí, claro.
2: También el apoyo a mis maestros y de todos los que han estado todos estos años. Y la verdad que estoy muy agradecida con todo lo que me ha pasado. Y tocar en todos estos lugares ha sido un honor.
1: Sí, claro. Oye, María, ¿qué sientes cuando estás frente al piano?
2: Pues cuando estoy sola,
1: estoy
2: muy relajada.
1: Son dos sentimientos, ¿no? Justo.
2: Sí, cuando estoy sola estoy muy relajada. Es como, bueno, ya no hay nadie, puedes hacer lo que quieras. Mm-hmm. Y ya cuando estoy en el escenario, sí es de, ok, ya, concéntrate. Entonces como que me meto en mi burbuja y somos nada más yo y el piano y no hay nadie más. Y pues intento disfrutarlo.
1: Sí, claro, por supuesto. Oye, sí. ¿Y tienes preparación o algún ritual antes de empezar a tocar, de subirte al escenario?
2: Sí, pues siempre algo, es que no sé por qué, pero comerme un chocolate.
1: ¿En
2: me
1: serio?
2: Ayuda muchísimo. Sí, como que me da energía y me da como tranquilidad. Entonces mi chocolatito nunca falta.
1: Okay. Oye, ¿y cuánto tiempo más o menos estás en el escenario?
2: Cuando estoy sola, una hora.
1: Okay.
2: Y cuando estoy con orquesta, normalmente como media hora.
1: Okay. Y lo disfrutas al máximo. ¿Y qué te gusta más, estar sola o con la orquesta?
2: Me encantan, es que es difícil, me encantan las dos, porque cuando estoy sola es como, bueno, estoy libre, o sea.
1: Claro, pero ¿no sientes la presión de que todo mundo solo estamos bien observándote?
2: Sí. Sí, es mucha presión.
1: Sí, me imagino.
2: Pero cuando estoy con orquesta es como, estoy acompañada, o sea, no me siento sola, me están como protegiendo.
1: ¿Y no es más difícil, por ejemplo, llevar el ritmo de la orquesta?
2: Es difícil.
1: Ajá.
2: Sí, es difícil. Pero como que, pues en los ensayos te vas como adaptando y como que les vas agarrando la onda. Y pues, no, o sea, ya en la mera hora como que no es tan difícil.
1: Sí, buen punto. Uh-huh. Sí, buen punto. Oye, ¿y qué pasa, por ejemplo, cuando estás en la orquesta? ¿Ha pasado en algún momento que alguien se equivoca y alguien tiene que salir a salvarlo, por ejemplo? Porque luego nosotros, cuando vamos a estos conciertos de música clásica, pensamos que todo está milimétricamente planeado y a lo mejor tienen dos o tres errores y uno no se da cuenta.
2: Claro, sí, no, pasa de todo en el escenario, pueden haber errores y así, pero pues justo para esto también nos entrenan en la escuela.
1: Órale.
2: Por si pasa lo que sea, para que pueda salir de esa.
1: ¿Qué es lo peor que te ha pasado, por ejemplo, en un escenario?
2: Lo peor que me ha pasado, yo creo,
1: lo más difícil,
2: que me cayó un bicho en el teclado, como un grillo así gigante, asqueroso. Tuve que tocar ahí por donde estaba el grillo y tuve que tocar.
1: Ay, ¿no?
2: Sí, asqueroso. Eso, y que me sonaron las campanas de la iglesia y yo me dejé de escuchar por completo.
1: Wow. Qué impresión, sí. Pero tú seguías tocando.
2: Yo seguí tocando, no sé qué toqué porque no me escuchaba y la gente no me escuchaba, pero lo oía.
1: Qué increíble. Oye, gracias a María por estar esta mañana con nosotros, por poner el nombre de nuestro país muy en alto en todos los escenarios a nivel internacional donde te has presentado. Estoy segura que vas a cumplir esos sueños que ahora nos has compartido y que nos has contado, los tres que ahora tienes en la mente, porque seguramente conforme vayas creciendo vas a tener más sueños y vas a ir cumpliendo más metas. Así que gracias, María Hahnemann, por estar esta mañana con nosotros. Mucha suerte.
2: Muchas
1: Oye,
2: gracias.
1: ¿Y dónde podemos encontrarte a través de redes sociales para estar muy pendientes de dónde te vas a estar presentando?
2: Sí, pues en Instagram estoy como María-Hahnemann, Facebook, Twitter, YouTube, Spotify y TikTok, María Hahnemann Vera.
1: Ok, y ahí podemos escucharte y todo.
2: Sí.
1: Eso
2: todo.
1: Está genial. Oye, me dice Itzel que nos están preguntando en dónde te vas a presentar en Ciudad de México.
2: En Ciudad de México es en la antigua sede del Senado, el 31 de julio.
1: En Xicoténcatl.
2: Sí.
1: El 31
2: de
1: julio.
2: De julio.
1: Ah, es una sede espectacular que está en el centro de la Ciudad de México, muy cerquita de Bellas Artes incluso. Bueno, ya de ahí te pasas a Bellas Artes.
2: Ya.
1: Estaría genial.
2: Directito.
1: Gracias por estar aquí esta mañana, María Hahnemann.
2: Gracias.
1: Y muchísima suerte en todo lo que viene.
2: Muchas
1: esta
2: gracias.
1: Es tu casa siempre.
2: Ay, muchas gracias.
1: Gracias por estar aquí porque además eres un gran ejemplo. Oigan, continuamos con más.
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1: Buenas noticias, ya se normalizó la circulación luego del paso de manifestantes sobre calzada San Isidro al poniente a la altura de Francita, Colonia Petrolera. Avance constante mantiene Fray Servando Teresa de Mier desde calzada San Antonio Abad hasta Congreso de la Unión. Cuidado, continúa la presencia de manifestantes en Horacio, en la Colonia Polanco, primera sección de la Alcaldía Miguel Hidalgo. Circulas por Chapultepec, lleva carga al cruce con los semáforos desde Insurgentes hacia la calle de Lieja. Disminuye tu velocidad, continúan los trabajos en la rampa de entrada a Cuicuilco, dirección Tepepan de la autopista Urbana Sur. El termómetro marca en este momento 17 grados.
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1: No circules por carriles exclusivos para transporte público. Estos están destinados para autobuses y trolebuses.
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1: Amplía tu perspectiva. La humanidad genera tanta información que los sistemas actuales de almacenamiento empiezan a enfrentar límites. Ante este desafío, los científicos han desarrollado una forma de guardar datos dentro del ADN, la molécula que almacena la información genética de los seres vivos. Su capacidad es impresionante. Un gramo de ADN puede almacenar hasta 215 terabytes de información, es decir, cientos de millones de gigabytes en un espacio diminuto. El proceso consiste en convertir los datos digitales, los ceros y unos de las computadoras, en las cuatro letras del código genético: A, T, C y G. Luego, esas secuencias se sintetizan en el laboratorio y pueden conservarse durante siglos si se mantienen en condiciones adecuadas. Gracias a su enorme densidad y durabilidad, el ADN es considerado uno de los sistemas de almacenamiento de información más avanzados que existen.
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0: Oigan, ya estamos de regreso. Yo soy Blanca Becerril. Esto es Ponte al Día. Recuerda que me puedes seguir en todas mis redes sociales. Estoy en Instagram como Blanca Becerril Anchor, en X y en Facebook como Blanca Becerril con B de bueno, C de casi doble R. Y por supuesto, todas las redes sociales de El Heraldo Radio para que tú no te pierdas de nada. Estamos en Instagram, en Facebook, en X y por supuesto en YouTube con la programación completamente en vivo. Oye, ¿tú sabes qué pasaba un día como hoy, 7 de julio? Escucha.
1: Un día como hoy, pero de 1930, fallece Arthur Conan Doyle, el célebre escritor y médico británico creador del inmortal detective Sherlock Holmes. En 1940, en Liverpool, Inglaterra, nace el icónico baterista y compositor de The Beatles, Ringo Starr. En 2007, se declaran las nuevas siete maravillas del mundo, incluyendo a Chichen Itza en México, el Cristo Redentor en Brasil y Machu Picchu en Perú. En 2009, en Los Ángeles, se realiza un concierto homenaje de cuerpo presente a Michael Jackson, el cual congrega a miles de personas y más de 2.500 millones de espectadores por televisión. Además, hoy se celebra el Día Mundial del Cacao.
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0: Oigan, y a mí me da un enorme gusto tener esta mañana esta conversación con el director del Instituto Italiano de Cultura en México. Él ya casi es mexicano porque tiene muchos años viviendo aquí, pero como me decía fuera del aire, pues todavía no puede aplicar porque él viene con un pasaporte diplomático, pero él amaría ser también, por supuesto, con nosotros, mexicano. Él es Gianni Vinciguerra, ¿lo hice bien?
4: Muy bien, felicidades. ¿Estás? Bien, bien, feliz de estar aquí, feliz de estar contigo.
0: Literalmente, esta es tu casa. Sí. Oye, Gianni, cuéntame un poquito de todo lo que nos hermana a los mexicanos, a los italianos, porque además ahora quiero que me cuentes del premio Estrega que por primera vez visita México.
4: Sí. De hecho, bueno, primero hay que decir que es el premio Estrega a todos nuestros radioescuchas. El premio Estrega es el galardón literario más importante que tiene Italia, que este año cumple 80 años, 8 décadas de galardonar a escritoras y escritores los más prestigiados de Italia. Y bueno, ¿por qué lo invitamos a México? ¿Por qué invitamos el premio Estrega a presentarse en México? Porque este para Italia es un año muy especial. Sí. Somos país invitado de honor en la FIL de Guadalajara 2026, un magno evento literario al cual van a participar los mejores escritores, las mejores firmas que contamos en Italia. Y por supuesto queremos empezar a calentar motores, a crear una comunidad lectora de libros italianos, de literatura italiana. ¿Y qué mejor manera de empezar? Invitando a los integrantes del premio Estrega aquí en México.
0: O sea, ¿van a venir a México?
4: Bueno,
0: ¿a un conversatorio?
4: La verdad, ya vinieron. Te comento. Sí, porque se presentaron este 2 de julio en el Museo Nacional de Antropología.
0: Es que yo estaba en tu país, amigo, el 2 de julio. Yo estaba allá en Italia viendo cosas.
4: Tuvimos el magno gusto, el gran gusto de recibirlos aquí y de presentarlos frente a un público entusiasta, muy participativo. Les fue muy bien, les fue de maravilla y pudimos presentar el galardón literario y 3 de sus finalistas. Mañana, en Italia, en la Plaza del Capitolio, en Roma, se proclamará el fallo del jurado. Entonces, mañana sabremos quién ganará este galardón literario y ojalá sea uno de los 3 finalistas que vinieron a dialogar con el público en México. ¿Quién sabe? Tenemos mañana para descubrirlo.
0: Totalmente. Oye, y además, tú nos decías que es un año muy importante para la literatura italiana porque se van a estar presentando como estos invitados de honor en la Feria Internacional del Libro de Guadalajara, que es una de las ferias no solamente más importantes de nuestro país, sino también de habla hispana.
4: Sí, es la feria más importante de todo, de habla hispana de todo el mundo. Y no solamente es una feria literaria, la FIL es una plataforma que abarca toda la creatividad, porque pues en el marco de la FIL se presentan también exhibiciones de artes visuales, cómo no mencionar los conciertos del Foro FIL y también los ciclos de cine del país invitado. Entonces Italia estará presente literalmente con bombo y platillo en varios aspectos de su creatividad. Queremos enseñar lo que es Italia hoy, la creatividad italiana contemporánea.
0: Claro, totalmente. Oye, y aparte de este conversatorio, ¿habrá más cosas? O sea, ¿más actividades culturales?
4: Por supuesto, porque como dije antes, estamos literalmente calentando los motores de la literatura italiana en México. Empezamos con, digamos, el pastel más sabroso, lo del premio Strega, ¿no?
0: Amo que hablas ya muy mexicano, ¿eh?
4: Con el premio Strega y poco a poco iremos haciendo, organizando otras actividades rumbo a la FIL 2026.
0: Oye, ¿y dónde la gente puede consultarlas? ¿Dónde podemos enterarnos de todo lo que se va a hacer a través, por supuesto, del Instituto Italiano de Cultura en México?
4: Bueno, tenemos nuestras redes sociales y ahí anunciamos todas nuestras actividades. Estamos presentes en Instagram, en Facebook y tenemos también nuestra página web. En Instagram somos IIC. Luego, México con dos S en vez de la X. Ah, sí,
0: es que así escriben ustedes México, ¿verdad?
4: Sí, exactamente, con dos S en vez de la X.
0: Totalmente. Oye, ¿tú llevas 5 años en México?
4: Tengo 5 años trabajando muy a gusto en la Ciudad de México, en el Instituto Italiano de Cultura,
0: oye,
4: correcto.
0: Cuéntame de estas similitudes entre la cultura italiana y la cultura mexicana, porque además muchos de los mexicanos decimos, no, bueno, es que somos hermanos de los españoles, pero también de los italianos.
4: Bueno, sí, el primer elemento que yo creo que todo mundo tenemos que considerar es que Italia, como México, es un crisol de culturas. Sí. Italia tiene varias culturas diferentes. A lo largo de los siglos siempre ha tenido culturas diferentes cohabitando en el mismo territorio. No somos un país, que diría yo, uniforme. Somos un país con varias vertientes, varias facetas. Uh-huh. Así como México. México tiene ¿cuántos idiomas? Sí, Italia tiene tantos dialectos. México tiene tradición gastronómica que te mueves. Cada pueblo tiene su platillo. Sí, Italia sí. Lo mismo, te mueves de un pueblo a otro que está a 2-3 kilómetros y encuentras un menú totalmente diferente. Sí, entonces somos el resultado de este crisol de cultura y por eso es, no, nos hermana mucho. Uh-huh. Y por supuesto la calidez humana de su gente. Digo, yo claro. En México me siento literalmente como en casa y ojalá todos los mexicanos que nos visitan a Italia se puedan sentir como en casa allá, en mi país.
0: Totalmente, y yo se lo decía también fuera del aire a Gianni, que yo acabo de estar pues unos días en Italia y yo le decía, es que algo que amo de los italianos y del país, es que sí te hacen sentir en casa como los mexicanos. Allá todo el mundo te ayuda, todo el mundo está como muy pendiente de ti, el servicio es extraordinario y te tratan con una amabilidad como los mexicanos.
4: Sí, correcto, sí, pero es una, digamos, una manera de ser, es una manera de ser que compartimos los italianos y los mexicanos y pues yo estoy muy contento de estar aquí y pues los invito a que visiten Italia y justo. Que vayan también leyendo literatura italiana hacia la FIL de Guadalajara.
0: Empezar?
4: Bueno, yo les pueden empezar por los finalistas del premio Strega. Los finalistas de este gran galardón literario este año son grandes nombres de nuestra literatura y son, por ejemplo, Michele Mari, Matteo Nucci, Teresa Ciabatti. Bueno, también yo diría que el premio Strega es el albo de oro de la literatura italiana y podrían buscar todos los ganadores de las ediciones anteriores y empezar leyendo sus novelas. Por ejemplo, en 1981, ¿quién ganó el premio Strega? Un fantástico escritor que México quiere mucho, Umberto Eco, con El nombre de la rosa. 100%. ¿Por qué no empezamos leyendo o volviendo a leer esta gran novela de Umberto
0: Porque
4: Eco?
0: Porque muchos en la secundaria y en la preparatoria leímos a Umberto Eco.
4: Por supuesto. Luego lo ganó, hace más recientemente, Claudio Magris con otra gran película, Microcosmi. Uh-huh. Y pues Claudio Magris es otro escritor queridísimo en México que en 2014 recibió el premio FIL de Guadalajara. Entonces, Umberto Eco, Claudio Magris, acercándonos al día de hoy, lo ganó hace 3 o 4 años Antonio Scurati con el primer volumen de su cuadrilogía sobre Mussolini, el cuyo título es M. La letra M. Entonces podríamos empezar con estos 3 grandes autores. Pero como tenemos también que mencionar las grandes escritoras que conformaron el albo de oro del premio Strega. Elsa Morante con La isla de Arturo, Lalla Romano, Natalia Ginzburg, Dacia Maraini, Donatella di Pietrantonio. Son todos los nombres de nuestras escritoras más importantes que fueron galardonadas con el Strega en el transcurso de los años. Entonces el premio podría funcionar, el albo de oro del premio, como un canon literario para que nuestros radioescuchas y nuestros lectores se vayan familiarizando con la literatura italiana.
0: Totalmente. Oye, y cuando uno esté planeando una vacación, ¿qué no te puedes perder de Italia para hermanarnos más y sobre todo para abrirnos un poquito más a la cultura italiana. ¿Qué no nos podemos perder, Gianni?
4: Bueno, hay lugares imprescindibles, por supuesto. Entonces, los que tienen poco tiempo no pueden prescindir de visitar las ciudades icónicas de Italia, que siguen siendo Roma, Florencia, por supuesto, Venecia, Milán, Nápoles. Si tenemos un poco más de tiempo, yo les sugiero también visitar Sicilia, que es un lugar hermoso, lleno de vida, de gastronomía excelente, de cultura, y también en Sicilia, bueno, se ve el crisol cultural.
0: Wow.
4: Porque pues fue habitada por los griegos, por los fenicios, por los árabes. Estando al centro del Mediterráneo, esta isla es un poco un epicentro de la historia de nosotros, de todos nosotros. ¿Por qué? Porque pues se cruzaban ahí las rutas comerciales, las culturas del Mediterráneo, y muchas veces también había conflictos en Sicilia. Entonces, bueno, creo que sea una isla que el turista, bueno, debería de visitar. Y por supuesto, Italia también tiene una red de pequeños pueblos, de pequeñas ciudades. Sí. No se las pierdan. Totalmente. Es encantador pueblear en Italia.
0: Totalmente, como en México también.
4: Claro.
0: Oye, los museos que no te puedes perder en Italia, o bueno, algo muy cultural, así que tú digas, fui a Italia porque fui a este museo, a este recinto, o a esta casona, o a esta iglesia, o a este...
4: Los museos más famosos seguramente los conocen, no los voy a mencionar, que son el Museo Vaticano, los Uffizi, pero también, por ejemplo, en Roma hay un museo arqueológico fantástico que está ubicado en una central hidroeléctrica.
0: ¡Órale!
4: Pues sí, hay las turbinas enormes y frente a las turbinas colocaron esas esculturas clásicas romanas. Es la Central Monte Martini, un museo que los va a dejar, la verdad, encantados. En Roma también hay los museos capitolinos, que son uno de los museos más importantes del mundo, con obras de arte, y Villa Borghese, que es la residencia, fue la residencia del cardenal Borghese, y ahí podemos todavía apreciar la colección que reunió a lo largo de su vida. Si nos movemos afuera de Roma y vamos a Milán, por ejemplo, un museo excelente es Brera, el gran museo de Milán, que se fundó cuando Napoleón invadió Italia, y en Brera se reunieron un sinfín de obras de arte. Bueno, hay Caravaggio en Brera, por supuesto.
0: Wow,
4: y cómo olvidar Nápoles, cómo no mencionar Nápoles, con su excelente museo de Capodimonte, un recorrido literalmente en la historia del arte italiano, desde la Edad Media hasta la contemporaneidad.
0: Pues ya queremos ir a Italia, Gianni.
4: Sí, vamos.
0: Gracias por estar aquí. Y sobre
4: yo los
0: todo,
4: acompaño.
0: Me encanta. Gracias por estar aquí, Gianni Vinciguerra. Eres director del Instituto Italiano de Cultura en México, pues platicándonos un poquito de todo lo que tiene la cultura pues italiana, que hermana con la mexicana, pero sobre todo pues de este conversatorio que se tuvo en el marco del premio Estrega, y además que van a ser el país invitado en la FIL de Guadalajara en este 2026. Así que, Gianni, gracias por venir, y esta es tu casa.
4: Gracias, gracias.
0: Gracias. Oiga, nosotros continuamos con más
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2: 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Los cuartos de final de la justa veraniega están llegando a su fin y buscan a su último invitado el día de mañana, el cual se definirá entre Colombia y Suiza en el Estadio Vancouver en Canadá. Los cafeteros ya hicieron una fiesta en el Estadio Ciudad de México, en el Estadio Guadalajara, en Miami, en Kansas City, ahora lo harán en Vancouver. De la mano de Luis Díaz, James Rodríguez y Camilo Vargas, la selección Colombia busca mantener con vida a los representantes de la Conmebol en esta justa y emular lo conseguido en 2014, cuando firmó la mejor actuación de su historia. Soy Jorge Romero y esta es nuestra Ruta Mundialista 2026. Además, la invitación para que en el partido entre Argentina y Egipto se enfrentan este 7 de julio en los octavos de final, en un duelo con claro favoritismo para la albiceleste. Argentina llega invicta con victorias y con figuras como Lionel Messi y Lautaro Martínez liderando el ataque. Egipto, por su parte, llega impulsado por Mohamed Salah y busca dar la sorpresa tras una histórica clasificación a esta instancia. La jerarquía argentina y su solidez colectiva la colocan como candidata, aunque los africanos han demostrado carácter y capacidad para competir en partidos de alta tensión. Se espera un encuentro intenso con un boleto a cuartos de final en juego. 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
0: Oigan, y ya estábamos hablando muchas cosas del fútbol ahorita en estas, pues en estos audios que ustedes estaban escuchando, pero bueno, todo mundo decíamos, y si sí, y si sí, pero ahora lamentablemente decimos, y si no, ¿qué pasa con la depresión tras la eliminación de la selección nacional en estos juegos deportivos, en estos juegos de esta justa deportiva 2026? Pues sobre todo esto nos viene a platicar el día de hoy el doctor Hugo Sánchez Castillo. Él es académico de la Facultad de Psicología de la UNAM. Doctor, buenos días. ¿Cómo está?
7: Muy bien, buenos días. Un saludo a usted y a todos los auditores.
0: Gracias por estar aquí. Oiga, doctor, nos sentimos muy mal porque ya no estamos dentro de esta justa deportiva, aunque debemos de aceptar que México lo dio todo este domingo en el partido contra Inglaterra. Pues sí tenemos un poco de depresión. ¿Cómo le estamos pasando, doctor? Cuéntenos.
7: Bueno, primero no tenemos depresión, ¿no? La depresión como estado patológico, ¿no?
0: Ah,
7: no,
0: qué bueno que no lo dice.
7: Lo primero que tenemos es melancolía, que es una sensación de tristeza, lo cual no es depresión. La depresión atañe al 30% de la población mundial, y este 30% es el que se mantiene en condiciones, por ejemplo, de falta de sueño, problemas de anedonia, problemas de socialización, problemas para engancharse en conducta cotidiana. Eso es la depresión como tal, ¿no?
0: Pero qué bueno que nos dice, doctor, porque muchos de nosotros decíamos, andamos deprimidos porque ya se nos acabó la fiesta deportiva.
7: Creo que el problema es porque se generaliza el término.
0: Claro.
7: Y pues en términos como general se banaliza y esta banalización lleva a confundir la patología con eso. Pero lo que sí es que estamos tristes, estamos melancólicos, cosa que es totalmente natural porque nosotros tenemos un proceso que es un de identificación de las emociones en el otro. Entonces este proceso que se lleva mediante un grupo de células que se llama neuronas espejo en el cerebro nos permite ver como el estado del otro, y si estamos identificados, identificadas, nos permite engasarnos en la misma emoción. Y esto es porque tanto para la euforia como para esta cuestión de melancolía se dan de la misma manera, porque cuando venía ganando la selección, pues nos engarzábamos en esta mimetización, identificábamos la emoción y la contagiábamos a todas las personas, nos defrontalizábamos y acabábamos siendo una masa mexicana. Ahora, cuando pierde, se da ese mismo fenómeno, pero pues ahora con una emoción más hacia la parte de la melancolía, más hacia la parte de la tristeza y de no sentirme tan bien, pero evidentemente, pues sí. Ahora, si alguien de su auditorio presenta realmente depresión, es decir, no quiere hacer cosas cotidianas, sentirse muy mal, no quiere salir de su casa, no quiere ir a trabajar, no hacer las cosas cotidianas, ahí sí hablamos de depresión, pero ahí sí sería una expresión de depresión como fenómeno patológico, y ahí sí se le tendría que recomendar a la persona que acuda con personal de salud calificado.
0: Claro. Doctor, ¿y esta melancolía, esta tristeza, cuánto más nos va a durar?
7: Pues la verdad es que nos va a durar mientras dure el mundial, porque cada partido nos va a recordar que no estamos ahí y que no estamos ahí y que no estamos ahí. O sea, parte del proceso pues justamente viene en que la identificación con la selección pues nos recordaba que era una selección que nos dio esperanza porque la ejecución era la adecuada, porque los jugadores respondían de una manera bastante propositiva, porque el partido contra Inglaterra fue un partido como no se había visto en mucho tiempo en una selección nacional, lo cual pues eso llevó a que las expectativas fueran altísimas en cuanto a que sí pasaba. Entonces ahora cada que juega algún partido pues no va a pasar hasta que se vaya literalmente nuestro sistema nervioso central pues desengarzando de esa emoción. O sea, por ejemplo, ahorita la mayoría de la población está expectante en el partido Inglaterra-Noruega, esperando que Noruega le gane. Si Noruega le gana, va a ser una atenuación de esta depresión. Si gana Inglaterra, puede venir una atenuación diciendo, bueno, al menos nos ganó el que casi es campeón del mundo, ¿sí me explico? Entonces, pero todo viene justo en cómo nos vamos adaptando, pero lo cierto es que esta melancolía no va a desaparecer de manera inmediata. ¿Por qué? Pues porque todavía estamos en el mundial, o sea, todavía hay algo que nos recuerda que no llegamos hasta donde nos hubiera gustado.
0: Totalmente. Oiga, doctor, ¿y qué le pasó a nuestro cerebro durante estos 5 partidos que la selección nacional estuvieron dentro de esta justa deportiva?
7: Pues es igualito cuando se mete usted una droga, una línea de cocaína, pasa lo mismo. O sea, tenemos un sistema que se llama sistema de recompensa. Este sistema de recompensa son diferentes estructuras en su cerebro, en el mío, en el de todas, todos, como área ventral tegmental, núcleo accumbens, sustancia nigra, corteza. Y cuando nos damos un pasón de una droga, se incrementan niveles de sistemas de neurotransmisión de estas moléculas que se comunican en el cerebro y nos hacen tener una sensación de euforia, una sensación de energía interminable, una sensación de total descontrol del contexto y una sensación de que yo puedo todo. Si se
0: Sí,
7: fija,
0: sí.
7: estos componentes son los mismos que vimos, una sensación de euforia, la gente bailaba y bailaba y bailaba y bailaba, energía interminable, desfrontalización, se tiraron al agua puerca, se subieron a cosas,
0: Sí,
7: aventaban
0: es cierto.
7: señoras, aventaron policías, aventaron personas con discapacidad. ¿Y
0: Claro.
7: qué significa? Pues será lo mismo, porque además cuando se hace un
0: Wow, qué
7: mapeo y
0: fuerte.
7: se ve qué sustancias se liberan en estas condiciones, vemos que son las mismas y que por lo tanto el cerebro estaba engarzado en una euforia tal que pues evidentemente era el símil a un pasón con una droga. Por eso es que inclusive además la gente no respondía, por eso se movían como masa, no se mueven como individuos, se mueven como una especie de marabunta gigantesca cuyo fin único es celebrar a costa de lo que sea. De ahí que, por ejemplo, cada vez iba siendo más intensa la ejecución de la celebración, pues porque cada vez que ganaba la selección era una situación sin precedentes. De tal forma que al tercer partido pues hubo fatalidades,
0: Sí, es
7: pero
0: cierto.
7: porque no se supo controlar, porque inclusive ahí había que haber tenido noción incluso de cuestiones de física elemental. Es decir, si yo tengo un fluido, que en este caso es la gente, y lo empujo, pues claro que en la parte donde se enfrente con una barrera la presión va a ser mayor y eso provocó
0: Claro.
7: pues obviamente la muerte por asfixia. Y
0: Sí.
7: esto pues es lamentable, pero no estábamos preparados para ello, o sea, porque cada celebración era más intensa que la
0: Claro,
7: previa.
0: totalmente. Y ahora viene la melancolía y la tristeza porque pues ya no pasamos, ya nos
7: Ya no
0: eliminaron.
7: pasamos,
0: Pero como
7: ya no
0: usted
7: pasamos.
0: dice,
7: Ahora el proceso neuroquímico se vuelve un poquito diferente, ¿no?
0: claro.
7: Ahora viene hacia la tristeza, ahora viene una especie de hiperfocalización. Esta hiperfocalización es preguntarme, híjoles, no pasamos, y si hubiéramos pasado, híjoles, ahora sí nos tocaba. Pero es un proceso totalmente distinto al otro, pero que lo desemboca esta misma identificación con la selección.
0: Totalmente. Oiga, doctor, ¿y qué nos recomienda hacer en este proceso donde todavía vamos a ver, pues, muchos partidos?
7: Pues yo creo que mucho es lo que está sucediendo, ¿no? O sea, por ejemplo, de abocarnos hacia otras elecciones, ¿no? Quedan representativos, por ejemplo, mucho está en la expectativa de Noruega, pero pues hay que recordar que sigue Colombia, ¿no? Colombia
0: Claro.
7: como un país hermano que también nos representa Latinoamérica, representa la Conmebol, ahí va. Queda Argentina, que aunque muchos les guste o no les
0: Sí,
7: guste, es uno de los
0: que ahorita
7: grandes
0: está contra
7: del
0: Egipto.
7: fútbol latinoamericano, pues obviamente ahí está. Ya no está Brasil, pero pues ahí están los otros. También hay que pensar que, pues bien o mal, ya se fueron las tres sedes, ya no
0: Sí, es
7: está ni Canadá
0: cierto.
7: ni Estados Unidos de México, ya no,
0: Un poquito de
7: entonces pues
0: consuelo.
7: obviamente va a haber, claro, esos consuelos que usted llama son finalmente factores que también nos permiten rumiar, decir, pues ahí va rumiación como un fenómeno de atenuación, ¿no? Nos
0: Claro.
7: permiten ir saliendo de esto, diciendo, bueno, al menos ya no está tampoco Estados Unidos, bueno, al menos le va
0: Sí,
7: a ganar
0: es
7: Holanda,
0: cierto.
7: bueno, entonces esto nos va permitiendo frontalizar y nos va
0: Claro.
7: disminuyendo esta sensación de melancolía y
0: Pues
7: tristeza.
0: ahí lo tenemos, doctor Hugo Sánchez Castillo, académico de la Facultad de Psicología de la UNAM. Gracias por estar esta mañana con nosotros.
7: No, muchas gracias por la invitación y un saludo a todo su auditorio.
0: Gracias. Bueno, pues ahí está lo que le pasa a nuestro cerebro y a esta tristeza, esta melancolía que tenemos porque la selección ya no pasó. Oigan, yo soy Blanca Becerril. Esto fue Ponte al Día. Yo te espero el día de mañana en punto a las 10. Que tengas un gran día y te mando un beso enorme. Ahí voy, ahí voy.
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8: Hola, tránsito abundante mantiene circuito interior entre viaducto y calzada Zaragoza. Disminuye tu velocidad. Todavía están los trabajos en la rampa de salida E Azteca dirección Tepepan de la autopista Urbana Sur. Buenas noticias, ya se restableció el servicio en Constitución de Apatzingán dirección Tacubaya de la línea 2 del Metrobús. Tránsito abundante continúa en calle Sevilla desde Paseo de la Reforma hacia Chapultepec. Ya se normalizó la vialidad luego del paso de manifestantes en la calzada San Isidro al poniente a la altura de Francita, en la colonia petrolera de la alcaldía Azcapotzalco. Este martes no circulan los autos con engomado rosa, terminación de placas 7 y 8, holograma de verificación 1 y 2. ¡Que no se te pase!
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0: Hasta el momento no se sabe si se reunirá con el rey Carlos III o con el príncipe William, con quien mantiene una relación cada vez más distante.
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fecha mundialista, ¿no? Para muchos, pues ya, ¿no? Ya no está la selección. Ay, qué emocionante estuvo, por lo menos esos partidos, la verdad. Pero sigue todavía el mundial con algunas sorpresas. Mientras estamos escuchando aquí a la Shakira con su Dai Dai, que es, digamos que es la oficial, pues, la canción oficial del mundial. Déjeme decirle que están jugando ahorita, todavía entraron al medio tiempo, pero le van ganando a Argentina. Entonces Argentina está a medio tiempo de quedar fuera. Uf, imagínate, ¿no? Con los sencillitos, con lo sencillita, con todo respeto desde luego, y saludos a la comunidad argentina que vive en México. Que se están recuperando, no en el fútbol, sino se están recuperando en su vida democrática y en su vida económica y demás, con el presidente Milei, después de una época terrible, durísima, con Cristina Fernández de Kirchner. Está presa en domiciliario, pero está presa y ya fue sentenciada incluso la semana pasada porque apelaba que regrese el dinero que se robó ella, los hijos, todo el mundo. Y luego el gobierno mexicano que andaba defendiendo a Cristina allá en España, en fin, esa es otra cosa. Pero en el tema del fútbol, pues saben que son muy buenos, ¿no? Saben que son de los favoritos, entonces ahí la sencillez, mi querido Heriberto Vázquez, no aplica, ¿no? Yo no he visto a un aficionado argentino sencillito que diga, no, bueno, vamos viendo, no. Y entonces en el primer tiempo se les adelantó Egipto, 1-0, es un gol, ¿sí? Pero un gol a esas alturas cuenta.

0: cuenta mucho. La selección argentina que gira en torno a una estrella, ¿no? Que no es necesariamente un fútbol de equipo como lo demostró la selección nacional, como lo demostró el nuevo, los jóvenes que integran la nueva generación mundialista de México. Entonces, pues vamos viendo qué sucede. En una de esas queda fuera. Sí, difícil, ¿no? Tal vez se recuperen en el segundo tiempo. Sí. Pero ya le estaremos ahí platicando porque no sabe la de información que tenemos hoy, pero antes vamos a saludar como se debe. Miguelón, Miguel Aquino está en una misión, está como Chanoc, así, con cuchillo en los dientes, luchando contra el sargazo. Entonces, es una calamidad, es una cosa espantosa. Entonces, nos está preparando ahí una investigación especial que ya estaremos revisando. Heriberto Vázquez, director de operaciones del Heraldo Radio. Qué gusto me da saludarte. ¿Cómo estás?
1: Gracias, Javier Alatorre. Igualmente, muchas gracias. Y estaba reflexionando de tus palabras. Aficionados y hasta periodistas argentinos, de verdad que no son ecuánimes. El pueblo argentino, cuando uno va a Buenos Aires, la pasa bien. Hay gente que tiene la camiseta de México en Buenos Aires, ¿eh? Acabo de ir el año pasado y así está. O sea, la gente es distinta, pero los aficionados son insufribles. Y Cabo Verde ya les puso un susto, Javier, ¿eh? Sí, si Cabo Verde les empata, que estuvieron en un tris de empatarles en los penales, que es un volado, quién sabe.
0: Sí, bueno, veremos también, ¿no? Ya ves lo que sucedió con Portugal y sus estrellas. Entonces creo que la jugada está cambiando a ser verdaderamente un deporte de equipo más allá de las estrellas. Pero ya lo veremos un poquito más adelante. Vamos a estar ahí platicando también con Edgar Valero. Ya lo que le queda para muchos ya, pues ya, ¿qué te diré? Sí, está bien, veremos buenos partidos, ¿no? Pero pues ahora sí que ya no es lo mismo que lo mismo, ¿no? ¿Tú qué vas a hacer con tu playera? ¿Era buena o era pirata?
1: Es que yo tenía las playeras de México 70, del Mundial 86.
0: Ah, no, guárdala.
1: Y la del calendario azteca con el Matador y Cuauhtémoc y toda esa bola. Y entonces por eso no me compré la nueva. Que además, la verdad, ¿sabe qué, señora Latorre? Las piratas y las originales, híjole, ¿cómo? Están igualitas, cara.
0: Están igualitas, ¿verdad?
1: Híjole, la verdad,
0: es que La piratería está, pues, es tolerada, es aceptada. Bueno, hasta había muchos políticos ahí repartiendo playeras y muchos personajes de incluso de gobierno que se ponían unas playeras con números, nombres y cosas por el estilo. Pues me queda claro que eso no era oficial, ¿no? Era así como que, porque pues las playeras oficiales no necesariamente están brandeadas, en cambio pues una piratita, pues ahí le ponían la número esto, la número el otro, se ponen los nombres de los políticos en turno, pero pues si los que gobiernan andaban usando la piratería, ¿no? Sí. ¿Qué te puedo yo decir?
1: Y ¿sabe qué? Ya están baratísimas, dicen que ahora las piratitas de a 200 pesos, ya, para que salgan.
0: Exactamente. Bueno, pues vamos a ver cómo van las cosas con la selección selección argentina, ¿no? Sí, pues es que todo es ahí alrededor. 55-14-90-40-12, 55-14-90-40-12 es el número que está a sus órdenes. Ya hablando de estrellas en ascenso, pues la verdad es que este chico Morita, ¿no? Pues es casi un niño, Miguelón, 17 años, Miguelón, perdón, Heriberto.
1: Bien comparado, señor, gracias.
0: Heriberto, 17, ¿tú a qué edad empezaste a trabajar?
1: Como a los 6 años.
0: ¿Cómo no? A los 6 años no.
1: Sí, pues, ¿en serio?
0: No, ya a trabajar en el medio.
1: Formalmente, sí, 17 años, señor.
0: 17, yo también, justo a los 17, Que pues está bien ponerse a chambear, claro, en lo que sea, como sea, claro, a buscar oportunidades, dale, es justo la edad en que no te importa el mundo y haces todo lo que tengas que hacer. Es
1: horas
0: decir,
1: extras y
0: ya sea, después, ¿no?, te cae la prudencia, claro, y te vas midiendo. Cosa que pues es terrible, ¿no? Yo creo que con el paso de los años uno debe de mantener esa, en el buen sentido, esa imprudencia y atreverse verdaderamente a todo, ¿no? Entonces a esa edad, yo también había empecé a trabajar igual que tú a los 17 años, y a los 19 andaba en una guerra y luego en otra guerra y luego en un terremoto. Entonces no mides y vas aprendiendo y proponiendo. Es justo esa etapa de tu vida donde tienes que hacer eso importante. Pues la cosa es que Mora ya le ofrecieron, fíjate nada más, 25 millones de euros. Ahorita le vamos a hacer la multiplicación. Calcúlele que esté como a 23 pesos. 23 pesos por euro, pues se lo quieren llevar justamente a
1: Inglaterra, señor, o dónde,
0: a España. Inglaterra, como que dijeron, ¿qué es esto? No, los ingleses se quedaron sorprendidos con la selección nacional. Claro. Dijeron, ¿qué es este tsunami que se nos vino encima? Y entonces, por lo pronto, van empezando con Gilberto Mora. No sé cuánto le toca a él, no sé cómo sea, ya lo veremos con Edgar Valero, cómo sea la división del dinero, pero son casi 500 millones de pesos.
1: Sí,
0: 500 millones de pesos, no sé, pero le ha de tocar a él una buena lana, no sé quién le administre. No vaya a ser como los artistas jovencitos que luego los papás son los que les andan administrando.
1: O los boxeadores, señor, con los amigos, ¿no? está el papá de Gilberto, está el papá. Híjole, encima.
0: Bueno, pues estaremos. También estaba el papá de
1: Britney Spears, paisano,
0: sí, allá de... De Caborca, ¿cómo se llama? Ay, se me fue. Cantante que anda con... Que se casó con Angelita, Bueno, también ahí le estaban administrando...
1: ¿Nodal, señor?
0: Nodal. Los papás le andaban administrando el dinero hasta que vieron que ya era mucho, y el Nodal dijo, oye, aquí en el cajón aquí hace falta dinero, y las disqueras y esto, aquel del otro, y acabó de pleito. Casi siempre, ¿no? Hay que... Pues, ¿en quién puedes confiar a los 17 años si no es en tu familia? Se claro supone. Que sí. Sin embargo, después hay que profesionalizar el asunto, profesionalizarlo con equipos verdaderamente adecuados en la administración de tu patrimonio. Porque si no, luego metes al primo, al tío, y que no sé cuánto, y que oye, que fíjate, que ve, y que fue, y que vino, y toda la familia está involucrada. ¿Cuántos futbolistas han tenido problemas justo porque las familias, pues no son administradores, lo hacen de buena fe, pero no son administradores que puedan hacer crecer el patrimonio? Pero es otra cosa. Suerte, qué bueno, el Arsenal de Londres, pues ya se lo lleva. El Arsenal, ya entendí, a ver, el que más ofrece es el Arsenal, 25 millones.
1: ¿Hay
0: que
1: otros?
0: Son casi 500 millones de pesos, porque también el Liverpool de Inglaterra también le echaron el ojo, pero ofreció menos. Entonces ofreció 20 millones. Ahí hay que evaluar que se tenga el talento de la asesoría. ¿En dónde es más importante que juegues? ¿En el Liverpool o en el Arsenal? Aunque hay 5 millones de euros, que es muchísimo de diferencia. ¡Qué bueno! Me da muchísimo gusto y ojalá así se lleven a casi todos. Yo diría casi todos, no necesariamente todos, pero qué bueno. Ojalá esa nueva generación de futbolistas se pueda foguear, pueda aprender, porque me queda muy claro que si le quieres ganar a los grandes, le quieres ganar a los gigantes en el siguiente mundial, que va a ser en el 30, ¿no?
1: Sí.
0: Heriberto.
1: España, Marruecos y Portugal, señor.
0: Imagínate qué friega, qué desvelada, porque además creo que van a empezar acá también en Uruguay, una cosa así.
1: Ah, sí, dos partiditos en Uruguay, Paraguay y Argentina.
0: Sí, pero no importa entonces si se le quiere ganar a esos machuchones, pues tienes que aprender a jugar con ellos, a saber quiénes son,
1: claro,
0: entender su lógica. Entonces, mientras más jugadores tenga México en las grandes ligas, la Liga Premier, en fin, pues entonces ya van a decir, este juega así, este juega así, tapatá, y eso va a estar a todo dar. Aquí les pagan muy bien, dicen que por eso no se quieren ir, ¿no? Que aquí les hacen la sopita, todo muy a gusto, les pagan muy bien, no tienen que esforzarse tanto. En cambio, si están con la presión de crecer, pues es otra cosa, cosa que me da mucho gusto. Espero que además de Mora surjan más y más invitaciones para estos talentos mexicanos, porque ahora que decíamos, creo que es en Paraguay, ¿no? Donde se va a iniciar dos partidos en Paraguay.
1: Paraguay, Uruguay y Argentina. Y me da la impresión que sería Uruguay porque fue la primera Copa del Mundo allí.
0: Ándale, en Uruguay. Va a ser en Uruguay. Uh-huh. Exacto. Pero ¿sabes qué? También, yo, con todo respeto, pero ya tenemos que darle una sacudida a todo, a la política, a los personajes en la política, al deporte, a muchas cosas, y tener verdaderamente ese espíritu que aplique ir más allá, esa audacia y ganar y tener ese pensamiento ganador, aunque López Obrador decía que eso era pecado, aspirar a ser triunfadores, que eso era así una cosa espantosa, que mejor todos sumisos y no sé qué. No.
1: Humildes eso y sin dinero.
0: Claro, pobres y sumisos. Eso le conviene nada más a los partidos políticos, a la gente no. Los jóvenes quieren salir adelante, no quieren estar dependiendo del dinero, ni del gobierno, ni del narco. Claro que los jóvenes quieren ser exitosos como Mora, claro que los jóvenes quieren salir adelante, y ya basta con esa historia del ya merito y no sé qué tanto, porque ahorita que decíamos lo de Uruguay, México fue, aquí lo estuvimos comentando, Heriberto, México fue a ese mundial, a ese primer mundial, hace 100 años. Sí. Digo, muchos eran jugadores amateur. Ya habíamos platicado que llegar hasta allá, bueno, llegaron vomitando, porque pues porque imagínate, se fueron así casi con sus recursos, no, que va a haber un mundial en Uruguay, órale, ¿quién no? Pues aquí eso era medio, sí había fútbol en Hidalgo, todo lo que llegó de Inglaterra, cosas por el estilo, se jugaba y todo, y fueron con mucho entusiasmo, juntaron ahí su lana para mandarlos y no sé qué. Y tenían que ir hasta por allá abajo, ¿no? Hasta Uruguay. Pero se fueron primero hacia el norte. Se tardaron como, no sé, casi como un mes en llegar hasta Nueva York. Y ahí te vas por tierra. Se subieron al camión. No sé si se fueron de aquí, de la Ciudad de México. Yo quiero suponer que sí. Y vámonos por tierra, todo el país, todos los Estados Unidos, hasta que llegaron a Nueva York, ya venían hartos, ¿no? Entonces llegaron ahí y lo subieron a un barco todo desvencijado para ir de regreso por el Atlántico. Y después los bajan en Argentina, y de ahí otra vez por tierra hasta Montevideo. 3 meses se tardaron en llegar la selección. Y ya venían así de, pero ¿qué es esto? Verdaderamente todavía seguían mareados del barco, el camión, el no sé qué. Y pues jugaron, pero pues que podían haber jugado en esas condiciones. Pon tú que ahí pues no ganaran. Pero a lo que voy es que ya llevamos 100 años, se van a cumplir en el 2030, 100 años de participación de México en los mundiales. Entonces, pues yo creo que ya basta. A mí no me gustó, por lo menos ya avanzamos del sí se pudo, que me parece denigrante, que sí, se pudo, como diciendo que en realidad no tenemos la capacidad. A mí esa porra, ese grito, no me gusta verdaderamente. Y pasamos algo ahí más o menos mejor son el ICC, pero en el ICC dejabas la duda de que no se puede, ¿no? Entonces, así de, ay, pues ya sabemos que no, ¿no? O sea, das por hecho que no. Así, no, pues ya sabemos que no, pero y sí, sí, ¿cómo? Ándense a la fregada ya con eso de que ya sabemos que no. Yo creo que 4 años son suficientes con esa generación y con ese entusiasmo y con lo que pasó acá, que estaban todas las condiciones increíbles, preciosas para que se hiciera más. Bueno, está bien, uno que es exigente, pues, ¿no? Sí. Uno que es exigente, pero a ver, ya basta, ya van 100 años en lo que ha pasado de todo. En fin, aquí nos quedamos un poquito con esto, con esta cosa futbolera. Hay un pleitazo, Heriberto, entre el gobierno mexicano. Está estirando la liga sospechosamente. Le ha estado diciendo al presidente Trump o al gobierno del presidente Trump de todo. Le ha dicho mentiroso al Ken Salazar, que era el embajador. Yo no sé si le están diciendo mentiroso porque ya va a sacar su libro. Va a sacar su libro, el ex embajador ya dio un avance donde dice que López Obrador se puso como loco de miedo cuando se llevaron al Mayo. Yo no sé si es por eso o si algo sabrán o si algo viene, que están haciendo desde ayer unas acusaciones fuertes contra el gobierno de Estados Unidos. En pocas palabras, le dicen mentirosos, les dicen injerencistas, intervencionistas, que quieren saber esta cosa del Mayo, que quién se lo llevó. Ay, ¿a poco a estas alturas del partido y los sistemas de inteligencia mexicanos dónde andan? No, pues que es que nos enteramos por un reporte periodístico. Ah, entonces no tienes inteligencia, ¿o qué? Entonces algo hay, porque además de todo, le dijeron al presidente Trump que anda, o al gobierno del presidente Trump, que es protector de narcos. O sea, todo lo que Estados Unidos le dice al gobierno mexicano, ahora se lo volteó, dijo, no, nosotros no pactamos con el narco. ¿Y el Rocha? A ver, y todos los demás gobernadores, y el Huachicol y todo lo demás, ahí también habría que cruzar, ¿no? Habría que poner, oye, yo te acuso de esto, pero aquí ya aclaré tal cosa. Le dijo eso. Le dijo que es un protector de narcos y que es mentiroso, y se pusieron, bueno, estaban bien enojados, ya llevan 2 días enfrentando. Vamos viendo cuál va a ser la respuesta del presidente Trump en ese y de las otras agencias de investigación. El Mayo, que está en medio de toda esta situación, ayer el gobierno mexicano estaba no necesariamente defendiendo, pero sí decían no tenían por qué haber detenido al Mayo. Ándale, pues cómo no, se llevaba una carrera de casi 30 años, una carrera. Hay que darle la dimensión a lo que significa estos grupos criminales que son sanguinarios y que de pronto se habla de ellos con mucha ligereza como si fueran personajes de la vida política. Entonces ahí la línea se pierde. La cosa es que la liga se estiró entre ayer y hoy durísimo, durísimo, y para, pues ahí está el reto, ¿no? Ya el gobierno mexicano dio el paso, puso el reto al gobierno de los Estados Unidos, veremos cuál es la respuesta. Hoy el presidente Trump básicamente estuvo hablando de la planta Toyota, una lástima que se va de Tijuana, se va a Texas con una inversión enorme, se pierden empleos, y el presidente Trump pues estuvo celebrando, dijo, ya empezamos, ya la Toyota, que es una empresa japonesa, ya decidió venirse acá a los Estados Unidos y dejar México. Esa es la buena aplicación, dijo el presidente Trump, de los aranceles. Así es que veremos cómo va la cosa. Yo nada más te digo que han de estar cantando el tango más triste en Buenos Aires. Gol de Egipto, Egipto 2, Argentina 0.
1: Válgame Dios.
0: Egipto 2, a ver, ahorita vamos a buscando un tango así de No. Ay, digo con todo respeto, es un juego, ¿eh?
1: Claro.
0: Es un juego.
1: Pero parece que ellos de repente no lo toman así, pero ya 2-0, señor, 2-0.
0: Híjole, 2-0, ya el segundo tiempo contra Egipto, que también es una escuadra poderosísima. Pues vamos a ver, recuérdanos el número telefónico, Heriberto.
1: Sí, señor, 55-14-90-14-12, voy a reiterar las noticias con La Torre, 55-14-90-40-12.
0: Exacto, dijiste 14-12, estás emocionado ahí con el
1: fútbol. Con lo de Argentina.
0: 55-14-90-40-12, llámenos, volvemos de inmediato.

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7: Hola, sigue cerrada la circulación en calle Canela a la altura de Añil en la colonia Granjas, México, de la alcaldía Iztacalco por manifestantes. Alternativa vial calle Centeno. Escuchemos el pulso vial de Gerardo Galicia.
8: Y si va a transitar sobre la calzada Ignacio Zaragoza, tome en cuenta que hay un enorme hoyo en carriles centrales llegando a la calle 77 y afecta a los automovilistas que dejan atrás el circuito bicentenario en su tramo Boulevard Puerto Aéreo y se dirigen al perímetro del anillo periférico o la zona oriente de la capital. Para mayor referencia, la calle 77 se ubica a la altura de una gasolinería y el hoyo es tan grande que abarca prácticamente uno de los carriles centrales de esta importante arteria. Hasta aquí, el pulso vial.
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7: Respeta la preferencia en glorietas. 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
22: Argentina y Egipto se enfrentan este 7 de julio en los octavos de final de la Copa del Mundo. El conjunto sudamericano llega a este compromiso con un rendimiento perfecto, sumando 4 victorias consecutivas, 3 en la fase de grupos y 1 en la ronda de los 16avos de final. La ofensiva argentina tiene un promedio de 2.7 goles por partido, comandada por Messi y Lautaro Martínez, mientras que su línea defensiva presenta un balance de 3 goles permitidos en los 390 minutos disputados en la competencia. Por su parte, Egipto concretó su clasificación a esta instancia tras superar la fase de grupos con 4 puntos y eliminar a Australia el pasado día 13 en tanda de penaltis. El ataque africano promedia apenas 1.2 goles por encuentro, con una dependencia estadística enfocada en Mohamed Salah, quien ha participado prácticamente de una forma u otra en el 80% de las anotaciones de su equipo. 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
24: El Gabinete de Seguridad informó que un elemento de la Secretaría de Marina murió y 3 más resultaron heridos durante una agresión armada en Sinaloa. Como parte del operativo de respuesta, 10 presuntos integrantes de un grupo delictivo fueron abatidos en el municipio de El Rosario. Los hechos iniciaron cuando realizaban labores de vigilancia en la sindicatura de Agua Verde y fueron atacados por civiles armados. El enfrentamiento se extendió hacia comunidades cercanas a Chametla. El gobierno de la Ciudad de México confirmó que murieron 5 personas durante las diversas celebraciones del 11 de junio a la fecha por los triunfos de la selección mexicana. La Secretaría de Salud de la capital, Nadine Guzmán, indicó que además se atendieron a 3,438 personas. Hasta el momento se desconocen detalles de la quinta víctima mortal. El cantante de música regional mexicana José Adán Rodríguez, conocido como Adán R. y exintegrante de Los Nuevos Rebeldes, fue asesinado a balazos en Culiacán, Sinaloa. De acuerdo con los primeros reportes, sujetos armados le dispararon cuando se encontraba en la cochera de su domicilio, donde perdió la vida. Hasta el momento se desconoce el posible móvil del crimen. Hoy el dólar se compra en 17 pesos con 10 centavos y se vende en 17 pesos con 68 centavos.
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0: Oiga, ¿qué tango les ponemos con todo respeto a nuestros amigos? Por cierto, ahí en el FanFest, en el Zócalo, hay muchos con la playera albiceleste, mucha afición de la comunidad argentina. Pero, a ver, ya van 3 goles, le anularon 1, ¿no? Iniciando el segundo tiempo, llega la selección de Egipto y ¡púmbale otro gol! Y luego van y se lo cancelan. Pero entonces, ¿qué? ¿Nos cancelaste el gol? ¡Pues tómala! ¡Otro gol! 3. 3 goles, 1 anulado contra 0 de Argentina. Entonces, pues sí es un nubarrón. Un nubarrón. A ver, déjeme oír. Ahorita le ponemos 1. Saludos sí a toda la comunidad. Hay también muchos seguidores de Egipto ahí por lo menos en el FanFest de la Ciudad de México, que sigue abierto. No sé si siguen abiertos los de
1: Guadalajara y Monterrey.
0: Sí, señor.
1: Sí,
0: todavía.
1: Sí,
0: bueno,
1: señor.
0: Pues vamos viendo, pero ya ni modo, ya van, ¿cuántos te dije? 3.
1: 3, pero 2 oficiales, señor, 2-0, ganando Egipto.
0: Pues sí, pero aunque te anulen 1, fue gol.
1: Bueno, eso sí, de que fue.
0: anulado, pero fue gol.
1: Así es.
0: Entonces, pues, vamos viendo, de momento, entonces, va ganando la selección de Egipto. Pues mira, te digo que hay muchas lecciones en este mundial, ¿no?
1: Cierto.
0: Brasil, adiós, Argentina vamos viendo, Italia que no vino, México que fue extraordinario, pero pues también por ahí se quedó en el camino, en fin, ¿no? Portugal también, adiós, que te vaya bien.
1: ¿Alemania, señor?
0: Alemania, sí, cierto, Alemania. Bueno, pues ya está, aquí quédese con nosotros, le vamos a estar informando cómo van las cosas. Saludos también allá a Tijuana, a nuestros amigos de Baja California. Pues están preocupados con este cierre de la planta de Toyota. Es una planta japonesa. Va a ser, no es de golpe y porrazo, pues, pero es un hecho. Y se pierden muchos empleos. Y además de toda esa situación, la industria maquiladora, pues tampoco está en su mejor momento. Uno, por las presiones del gobierno de los Estados Unidos, por las presiones del presidente Trump, y otro por la modernización, por así decirlo, de los procesos de producción en el mundo. Entonces, los sistemas de inteligencia artificial, los sistemas digitales, los sistemas robóticos que se están aplicando en muchísimas líneas de producción, pues también han tenido un impacto.
1: Sí.
0: Pero el tema de la industria automotriz, mire, más allá de las cuestiones económicas, para los Estados Unidos, para el electorado estadounidense, la industria automotriz significa, igual que para México, muchísimo, no solo por la cuestión de los empleos, sino que tiene una carga, ¿qué le diré? No necesariamente ideológica, pero una carga política importante, porque ha sido una bandera del presidente Trump desde su primer periodo, ¿no? Él le dijo a su electorado, así como ahora les prometió que les iba a traer las cabezas de los narcos y de los narcopolíticos mexicanos, y ese ha sido uno de sus compromisos de seguridad nacional allá en los Estados Unidos desde la campaña y desde el primer día en su toma de posesión. Otro de los ejes fundamentales para convencer al electorado de los Estados Unidos fue regresar a los Estados Unidos a las a algunas empresas, básicamente a la industria automotriz. Ha cambiado mucho, puede tener un impacto en medio de la globalización, ¿no? Yo entiendo que puede haber más beneficios en una economía globalizada para los consumidores estadounidenses, Pero pues el compromiso se escucha muy bonito. Voy a traer las plantas, voy a traer los empleos, los jefes de familia, las jefas, los jefes de familia van a poder trabajar en la General Motors, en la Chevrolet, en la Ford, en fin, en todas estas marcas que si bien ahora tienen una competencia global muy fuerte, pues resultaban políticamente muy importantes. Y después aplicaba ya en su segunda administración pues una serie de presiones a empresas a ver tan sencillo, o vienes a producir a los Estados Unidos o si te quedas en México te voy a poner unos impuestos enormes. Oye, pero que el consumidor es el que va a pagar, no me importa. ¿Por qué? Porque políticamente es para el presidente Trump, pues se pone palomita, ¿no? Dice misión cumplida a su electorado. ¿Hay más de fondo? Sí, claro. Y vamos a ver por qué esta empresa japonesa y cuál es el impacto. Y ya preguntaremos también si esta decisión que se tomó alrededor del T-MEC tiene que ver con las decisiones de la industria automotriz y de las autopartes tan importante y fundamental en la economía mexicana. Gabriela Seller, qué gusto me da saludarte, directora de análisis económico del Grupo Financiero Base. Bienvenida, y además investigadora del TEC de Monterrey. Bienvenida, Gaby, ¿cómo estás?
2: Muy bien, Javier, me da mucho gusto saludarte como siempre.
0: Oye, ¿cómo interpretas tú? ¿Es una decisión independiente? La Toyota dijo, bueno, a ver, voy evaluando qué me conviene, quedarme en Baja California o me voy a Texas, ¿o fue verdaderamente una presión del presidente Trump?
2: Mira, yo creo que fueron una serie de factores, porque en México se han venido incrementando los costos laborales y esto ha hecho que la manufactura pues se pierda el empleo. Luego, pues, vienen los aranceles de Trump, en los que Toyota no ha sido de las más afectadas, porque es de las marcas que tienen mayor contenido hecho en Estados Unidos. Ya ves que de ese arancel del 25% se excluye el contenido hecho en Estados Unidos, entonces Toyota no fue de las gran afectadas. Pero la verdad es que creo que la gota que derramó el vaso fue la decisión de Estados Unidos de irse a revisiones anuales en lugar de extender el T-MEC por 16 años más. Porque no es casualidad que una semana después hayan dado esta noticia. Entonces, no creo que haya sido solamente lo del T-MEC, sino el incremento en los costos laborales, los aranceles, y ahora pues esta incertidumbre de pues que podrían venir a lo mejor otros cambios derivados de la política proteccionista en Estados Unidos y más incrementos en los costos laborales aquí en México. Ahora, a mí me llamó mucho la atención porque digo que Toyota pues es de las que tienen mayor contenido hecho en Estados Unidos, y también de las empresas más importantes aquí en México. En junio del 2026, por ejemplo, Toyota representó el 7.97% de la producción total de vehículos ligeros en México. Y la Tacoma, específicamente, que es la producción que se van a llevar de Tijuana a San Antonio, Texas, representó el 88% de la producción de Toyota y el 8.15% de las exportaciones totales de vehículos ligeros en México. Y si vemos nada más de las exportaciones de Toyota, pues es el 94%, ¿no? Entonces, ¿esto qué significa? Pues que cuando ya hayan transferido completamente la producción allá, pues obviamente sí se verá reflejado en menores exportaciones del sector automotriz. Pues también yo creo que se desvinculan cadenas de suministro, porque ya ves que hay productos que van y vienen, ¿no? Que cruzan varias veces la frontera hasta terminar con un producto terminado. Entonces están los efectos directos, que es una menor producción aquí de Toyota, menores exportaciones, pero seguramente también menor producción de otras autopartes, menor inversión extranjera directa y seguramente pérdida de empleos formales también. Entonces esto es una muy mala noticia para México.
0: Sí, no es únicamente para Tijuana. La Secretaría de Economía, pues en realidad trató de salir al paso tal vez de una manera inútil, diciendo entre que sí que no podía negar la versión, únicamente decía no, pero va a ser gradual. Pues sí, va a ser gradual, pero es un hecho. Y todavía les queda la planta de Guanajuato, pero el golpe está dado, ¿no?
2: Sí, claro. Y bueno, yo creo que la Secretaría de Economía lo que quería era como dar un poco de tranquilidad, ¿no?, a los mercados, porque también hoy en la mañana cuando Trump hizo referencia a esta planta de Toyota que se mueve a Estados Unidos, el peso se depreció. Porque sí hay una verdadera preocupación sobre la economía mexicana de qué va a pasar a raíz de estas revisiones anuales que se darán ahora con el T-MEC. Y porque además, pues si Toyota era de las empresas menos afectadas con los aranceles, pues qué esperar, ¿verdad?, de las que sí están viendo muy afectadas, que no tienen tanto contenido estadounidense.
0: Oye, dime, esta decisión... Vaya, no queda muy claro si esta decisión de las revisiones anuales del T-MEC, que también fue un golpe fuerte, pues, para la relación comercial. Aquí hablemos de la relación comercial entre Estados Unidos y México, ya después veremos la complicación con Canadá, etcétera, etcétera. Pero es un factor. Me refiero a podría o estarían... capital extranjero o estarían empresas en México evaluando su permanencia después de esta decisión del gobierno de los Estados Unidos?
2: Sí, es posible. Y yo creo que era algo que ya se esperaba, porque a los 6 años de haber entrado en vigor el tratado, o sea, el 1 de julio de 2026, los 3 países tenían que ratificar que querían continuar en el tratado comercial y que se extendiera por 16 años o entrar en un proceso de revisiones anuales, que en cualquiera de esas revisiones anuales pueden decir, ya nos pusimos de acuerdo, se extiende 16 años el tratado. Pero con Trump en la presidencia de Estados Unidos, pues espera que al menos lo que queda de su mandato, pues sí sigan estas revisiones anuales. Y con todo esto, pues está la incertidumbre de qué otras cosas pueden venir, qué cambios se pueden dar. Se habla de que se pueden endurecer las reglas de origen, que la industria automotriz ahora pues se tiene el requerimiento de que el 75% se ha hecho dentro de la región del T-MEC, o sea, en Estados Unidos, Canadá y México, pero eso podría subir todavía más, que pudieran darse reglas de origen o endurecerse también para otras industrias como equipo de cómputo. Y con esto, pues, obviamente, si como no hay una certeza de qué es lo que va a pasar, claro, pues a las empresas no les gusta esto, ¿no? Y entonces, ¿qué hacen? Pues, así como Toyota, ¿no? Algunas han decidido retirarse, otras, pues, yo creo que van a esperar a ver, pues, qué es lo que va pasando y ya definirán si se quedan en México o se van. Porque también una de las cosas que hacía México atractivo estaría menores costos de producción. Pero en México, con los incrementos en los costos laborales y también con la inseguridad pública que genera costos también para las empresas, pues a lo mejor como que algunas claro, dicen, pues ya no me conviene claro, tanto, ¿no?
0: Finalmente, conocer tu opinión, vaya, un análisis básicamente, ¿no? Pero se ha especulado mucho entre si esta crisis en la relación política, más que crisis, ya ves, entre ayer y hoy, se estiró la liga de una manera impresionante con las acusaciones del gobierno mexicano, acusaciones serias al gobierno del presidente Trump, de mentiroso, injerencista, dice que el gobierno del presidente Trump es protector de cárteles criminales, en fin. ¿Toda esta crisis política impacta en la relación comercial tan generosa, enorme que hay entre México y los Estados Unidos? ¿Qué crees?
2: Mira, yo creo que hay algunas cosas que son como narrativas políticas, como esto que mencionas, pero no sabemos si Trump después vaya a querer responder, ¿no? Porque inclusive puede que no responda directamente a esto, pero sí... revisión más fuerte, ¿no? O sea, una revisión más estricta.
0: Esto te lo comento porque había algunos analistas que decían, claro, mientras el gobierno mexicano se resista a una colaboración en la lucha contra el narco y a proteger a algunos presuntos narcopolíticos y demás, pues por eso vienen esas revisiones del T-MEC y demás. ¿Tú crees que así es?
2: Sí, yo creo que sí, que Trump, o sea, que en Estados Unidos no es nada más como que la esfera del comercio, sino que está todo mezclado. Y Trump quiere conseguir todos los objetivos y entre esos está detener la migración de personas indocumentadas en su país y también el tráfico de drogas. Y pues sí, o sea, como que tiene que haber una mayor colaboración. También hay puntos del comercio que tenían que revisarse. Vaya, Yo creo que desde que se entró en vigor el T-MEC, o sea, mucho antes, ¿no?, de esta administración, veíamos que sí, se iba a dar una revisión, pero pensábamos una revisión de un año o dos años, si acaso no se ponen de acuerdo inmediatamente, pero no este panorama de que puede haber revisiones durante el resto de la administración de Trump, y veremos, ¿verdad?, el siguiente presidente, pues también qué tan proteccionista es, porque si es así, pues entonces nos reviviremos a revisiones anuales durante 10 años, y ahí sí ya podría expirar el tratado comercial, que es algo que sería muy, muy negativo para México. Exacto.
0: Si así, de aquí a 10 años, ¿cómo puedes planear una inversión? ¿Cómo puedes garantizar algo si cada año te pueden cambiar la jugada, no?
2: Te pueden cambiar la jugada en México, en Estados Unidos con las revisiones, y en México también, con todos los cambios que ha habido.
0: No, qué difícil va a ser para todo el sector de las inversiones, porque pues el dinero es muy sensible, ¿no? Ante cualquier cosa se puede mover, que el dinero es muy sensible y se puede mover a una velocidad impresionante ante cualquier cosa que lo ponga nervioso. Veremos qué es lo que sucede. Por lo pronto, te agradezco muchísimo. ¿Nos das tus redes sociales, Gaby, por favor?
2: Sí, con mucho gusto. Estoy en X, antes Twitter, como Gaby Sillerpe, Gaby con Y, Siller con S de sal y doble L, Gaby Sillerpe. Muchas gracias, Javier, como siempre.
0: No, al contrario, Gaby, gracias. Bueno, a ver, entonces ya cambió la cosa. Ya van 2-2.
1: Pues sí.
0: Iban 2-0, se pusieron las pilas, por eso no hay que confiarse. Ah, ya llevamos 2 goles, ya le anotamos 3 y pum, pum. Ya ves lo que pasó con Inglaterra, que en cuestión de minutos, 2 cosas espantosas, horrorosas, 2 golazos y pues nos dejó alados. Así es que, pues nada, van ya 2-2. Pues veremos, ¿cuál es tu pronóstico, Heriberto?
1: Híjole, desafortunadamente aquí es donde los equipos grandes se imponen. Y Argentina contra Egipto no puede contra 12. Perdón, es que lo del arbitraje, no van a revisar nada contra Argentina. Y sí cualquier rozón de uñas o si un cabello están fuera de lugar por parte de Egipto. Y así es muy difícil.
0: Bueno, eso que conste que andas diciendo que tienen favoritismo ahí por el equipo de Messi. Le quedan 2 minutos al partido, van 2-2, así es que pues vamos viendo qué es lo que sucede. No, pues ahí está, eso es emocionante, eso está bien. Fíjate nada más las vueltas, ¿no? Las vueltas que dan los partidos. Muy bien, vamos a ver, y sí, ya te imaginarás ahí toda los aficionados argentinos, por lo menos aquí en el Zócalo, andan dando de brincos y brincos. Hay también por ahí algunos seguidores de Egipto, pero bueno, nada serio. Qué bueno que la están pasando muy bien. Oiga, vamos a hacer una pausa y al ratito vamos a ver cómo está este pleito. Pues qué bárbaro, 2 días de acusaciones serias, ahí está en medio toda esta cuestión del Mayo. Se les ha preguntado allí en el Palacio, oigan, pero pues ¿cómo 2 años después están diciendo que si fue el FBI? Pues no, dice, no, pues es que nos enteramos por una nota periodística de ahorita le digo, de este compañero periodista, ¿cómo se llama su portal? Ahorita mismo se lo vamos a decir, porque bueno, pues ahorita es quien, ¿no?, puso el dedo en la llaga sobre las cuestiones del FBI, el avión, en fin, todas estas situaciones. Y lo que me extraña es que 2 años después, Heriberto, amigos, sí. ¿Y los sistemas de inteligencia en México dónde andan? ¿Cómo? Digo, qué bueno que una investigación periodística está generando toda esta situación, pero ¿y dónde están todos los sistemas de la inteligencia mexicana? Vamos a hacer una pausa y volvemos de inmediato.
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10: Buenas noticias, ya se normalizó la circulación tras el paso de manifestantes en la autopista México-Cuernavaca, a la altura de Cruz Blanca en dirección a Morelos, colonia San Miguel Topilejo, de la alcaldía Tlalpan. Cuidado, hay un vehículo descompuesto en circuito interior y Ciprés, disminuye tu velocidad. Alternativa vial, eje 3 norte. Eje central con carga vehicular desde Fray Servando Teresa de Mier hacia Avenida Hidalgo. Continúa la reducción de carriles por obras en Avenida Sur 122, de Poniente 85 hasta Río Tacubaya. En sentido opuesto se habilita el carril reversible. Ya se liberó la vía en la autopista Urbana Sur. Tránsito abundante mantiene Claudio Bernard a partir de Eje Central hacia Avenida Cuauhtémoc.
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5: El gobernador con licencia de Sinaloa, Rubén Rocha Moya, está en Culiacán, aseguró la presidenta Claudia Sheinbaum. En la conferencia matutina advirtió que el mandatario no está siendo vigilado. Sin embargo, afirmó que solamente está ubicable en la capital sinaloense. El Tribunal Electoral de Michoacán sancionó al senador Gerardo Fernández Noroña por ejercer violencia política en razón de género contra la alcaldesa de Uruapan, Grecia Quirós. Como parte de la resolución, el nombre del legislador fue inscrito en el Registro Nacional de Personas Sancionadas por este tipo de conductas. El tribunal determinó que Fernández Noroña desacreditó la imagen de la alcaldesa mediante expresiones emitidas a finales del año pasado, al considerar que afectaron su participación política y su aspiración a la gubernatura de Michoacán. El vicealmirante Manuel Roberto Farías Laguna, preso por presuntos delitos relacionados con el llamado huachicol fiscal, envió una octava carta a la presidenta Claudia Sheinbaum en la que nuevamente solicita su intervención en el proceso penal que enfrenta. En la nueva misiva asegura que fue mal informada sobre su caso, lo que vulnera su presunción de inocencia y genera un efecto corruptor sobre el proceso judicial. 3 de los 6 estudiantes reportados como desaparecidos desde el pasado 25 de junio en la comunidad de Zancudo, en Puerto Vallarta, Jalisco, fueron localizados con vida. De acuerdo con la fiscalía, los 3 estudiantes se comunicaron con sus familiares para informar que se encontraban bien y posteriormente fueron ubicados en la vivienda de un familiar. Sin embargo, la búsqueda continúa, ya que otros 3 estudiantes permanecen desaparecidos.
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8: Bueno, muy bien. Choripán, un corte, alfajores. Ahí lo que quiera hacer Huberto, porque creo que se ganó Argentina. ¿No?
9: Híjole.
8: Bueno, en el último, ya nomás les queda un minuto y los egipcios andan así, dale pa' acá, patéale como sea, pero van 3-2.
9: Hey, no se ve por
8: no,
9: dónde.
8: No, se recuperó. No, pues mira, si pudieron anotar 3 aunque les anularan uno, pues todo se puede en el último momento.
9: Y 12 contra 11, señores, muy difícil.
8: Bueno, Argentina 3, Egipto 2, sí creo que ya acabó. O por ahí van las cosas. Bueno, muy bien, felicidades a todos los a la comunidad argentina, a todos los seguidores también. Hay mucho mexicano que dicen, ¿y ahora qué hago con todo este entusiasmo? Entonces algunos le van a Colombia, otros le van a Argentina, ¿no? Ya veremos, ¿no? Dices, pues qué hago con todo esto que ¿no? Sí. Entonces pues
9: España, señor, España es bueno, ¿no?
8: Ah, también. Bueno, ahí en el Palacio no creo que le vayan. Bueno, no, ya hicieron. Ya hicieron las paces. Bueno.
9: En Macuspana no, pero en el Palacio sí.
8: ¿Qué te parece si revisamos algunos comentarios de nuestros amigos del público?
9: Sí, señor. Marilena, buenos días, señora Latorre. ¿Por qué siempre le dan preferencia a Argentina? Ni que fueran dioses. Bueno,
8: bueno, son muy buenos, pues.
9: Sí, sí,

0: Pero parecería, ¿verdad? Parecería, sí, que hay cierta preferencia. Pues son las pasiones humanas, ¿no? Yo me imagino que Infantino y todos estos personajes en la FIFA, pues deberían de ser absolutamente neutrales, pero pues también, también han de tener, vaya usted a saber, ¿no? Su preferencia y corazoncito.
1: Sí, Sergio García, hola Javier equipo, qué casualidad que la izquierda latinoamericana está embistiendo a los gringos. Los gobiernos de Colombia y México están acusando al gobierno norteamericano al mismo tiempo de intervencionismo, no quieren soltar el poder. Saludos.
0: No, no, pero ya lo van a soltar. Ya Colombia ganó el candidato de la derecha, de la Espriella, y el asunto va a ser absolutamente distinto. Y es duro, duro en todos sus conceptos de la Espriella, absolutamente expuesto a Petro. Entonces, pues ya los aliados de México, pues ya se van agotando. Brasil también va a tener elecciones, pero Brasil ahorita ahí va, ¿no? Entre que sí, que no, que sí, que no. Lula está buscando un siguiente periodo. Lula ya tiene más de 80 años, y bueno, ha tenido ahí una carrera política impresionante, tiene muchos seguidores, pero entre esa nueva generación también de la derecha, con el hijo de Bolsonaro, que va irrumpiendo muy, muy, muy fuerte. Así es que veremos también cuál es la situación de Brasil, y ahí ya quedaría México solito, porque Argentina, pues, digo, Nicaragua, pues un dictador de siete suelas. Es un dictador que verdaderamente, pues sí, es los pueblos en su soberanía deben decidir, ¿no? Si quieren que se mantenga ese dictador, pero que los tiene verdaderamente aplastados, y mira cómo llegó al poder, justo
1: Luchando
0: precisamente,
1: contra una dictadura, exacto.
0: exacto, luchando contra Somoza y todo este tipo de situaciones. ¿Qué más, Heriberto?
1: Dice, hola Javier Miguel, buenos días, excelente programa y son periodistas valientes. Concuerdo
0: Gracias.
1: contigo en todo respecto a la selección, siempre lo mismo, no avanzamos y en este país somos conformistas, miedosos y agachones, dice Robert.
0: No, ya hay que cambiar eso. La verdad es que eso le conviene a la clase política, tener esa visión, esa percepción de no, pues no se puede hacer nada. Claro que se puede hacer nada. ¿A quién le conviene esa posición derrotista? Pues a los que gobiernan y dicen no, pues que dependan de mí, que dependan de mi dinero, que dependan de mis decisiones. Yo les digo qué tienen que hacer, si pueden fumar, si no pueden fumar, si pueden aspirar a algo o no. O sea, ese es el motor de toda la clase política en el mundo. Lo que pasa es que los ciudadanos, a ver, son un puñito, son poquitititos comparados con los 130 millones de mexicanos que somos. Entonces, sí sabemos salir adelante. Y sabes que también, Heriberto, así muy rápidamente,
1: Sí.
0: lo que sucedió con las celebraciones del Mundial, a mí la verdad me dio muchísimo gusto ver cómo venía esta convocatoria espontánea, real, sincera de la gente de querer celebrar en todo el país. Lo que vivimos en la Ciudad de México se replicó en prácticamente todo el país. La gente salía a las plazas, celebraba. Y estamos tan ávidos de celebración de un éxito que lo que nos regaló la selección fue formidable. ¿A qué voy? A nadie se le obligó a pasar lista. Así, ah, mira, te tienes que poner esta playera de color tal. No, la gente se puso la playera verde o lo que encontrara de color verde, aunque no fuera la playera de la selección. A nadie se le chantajeó de, ah, es que si no vas, el dinero de tu abuelito, y acuérdate que sin mí tú no eres nada, eso les encanta a los partidos, tú dependes de mí. Eso es violencia económica, eso es violencia que generan los partidos políticos, es decir, tú dependes de mí, tú no puedes hacer nada, tú no puedes levantar la cabeza, tú no debes de aspirar a nada, porque yo soy todopoderoso. Y pues claro, siembran esa semilla. Y la gente se convence, no, pues yo sin ese gobierno no puedo hacer nada. No, no es eso, eso no es verdad. Y por eso la gente salió sin acarreos, sin camiones, sin tortas de jamón verde, sin el chantaje de te voy a quitar el programa social, sin el chantaje de que tienes que venir a pedir listas, sin que los líderes, o la gente salió sin el acarreo del narco, ¿no? Ya sabemos, ya vimos que en muchas ocasiones los grupos criminales llevaban y obligaban a la gente a votar por determinado partido. Entonces, claro. Cuando vimos que este tipo de cosas son espontáneas y la gente quiere celebrar y la gente quiere ganar, claro que queremos ganar. Nada de que poquito y que sí se pudo, no. Queremos ganar de verdad y celebrar que somos bien fregones. Nada más que los partidos políticos los tenemos encima que nos hacen pensar que no podemos, que sin ellos no somos nada. No, ya basta, también hay que sacudirnos todo eso y, como dice y dice correctamente la presidenta, pensar muy bien por quién se vota. Una más, Miguelón.
1: Dice, señor Javier, si se hubiera tenido un entrenador extranjero con una mentalidad diferente, creo que sería diferente. Vea lo que sucede con los equipos de África. Aguirre sí. Solo es para equipos que están en descenso, dice Miguel Ángel Martínez.
0: Gracias, Miguel Ángel, por tu comentario. Creo que Aguirre, todos siempre queremos más y sabemos que tenemos el talento para eso. Por otro lado, ¿no? Respeto muchísimo y es un comentario muy valioso el tuyo, pero también es cierto que Aguirre despertó la posibilidad de que el fútbol nuevo, de que la nueva generación de futbolistas ahí estén con toda su audacia en la cancha. Ahora falta también un director técnico que también forme parte o que también comparta esa audacia, ¿no? Y ese querer ganar las cosas. Tenemos, mire, 4 años se van en friega, ¿eh? Se van rapidísimo, ¿no cree usted? Bueno, muy bien, en un momentito más vamos a salir a retomar sus comentarios. Me quedé pensando un poquito en lo que decías también en este resumen de que decían que el Rocha pues está localizable. ¿Dónde está localizable? No, pues que en Culiacán. Ah, que la fregada, sí, en Culiacán. ¿Y dónde está? Porque al Insunza sí lo veían ahí en el country, que iba a desayunar quién sabe con qué pagaba, porque decían que tenía las cuentas congeladas, y ahí andaba, a menos de que anduviera de gorrón, ahí en el country, y luego ya todos los de este club ahí en Culiacán dijeron, oye, pues nosotros pagamos un dineral como para que ande aquí el Insunza, que está fichado, que lo está buscando la justicia de los Estados Unidos, y luego ya no supo más. Apareció por allá en Guadirahuato recitándole a la mamá, no sé cuánta cosa, y el Rocha no sabe nada. Culiacán tiene, mire, para hacer una estimación, más o menos la misma densidad de población que la alcaldía Coyoacán, por ahí de 800,000 habitantes, de la Álvaro Obregón, ¿no? Sí. Entonces, si estuviera localizable, yo creo que alguien ya lo hubiera visto. En la tienda, en el súper, fue por una nieve, algo. Pero pues dice el gobierno que está localizable. O ya lo hubieran visto porque dicen que lo están protegiendo la policía del estado. ¿Cómo que por qué? ¿Por qué lo está protegiendo la policía estatal y no protege al resto de ciudadanos que están ahí en medio de la narcoguerra? Entonces, qué bueno que es localizable. ¿Quién sabe qué quiere decir eso? ¿De que es localizable? ¿De que tocan la puerta? Sí, hay un fraccionamiento que se llama La Primavera. Ahí vivía el Rocha y ahí tenían casa también los hijos. Es como muy exclusivo ese fraccionamiento. Y a lo que me comentan algunas de las personas que viven ahí es que se dieron la nalgada y dijeron, vámonos. Y quién sabe dónde está. Ahora, si anduviera ahí paseándose, ya lo hubieran visto nuestros amigos de Culiacán, y si no, que nos digan. Ahora, hay toda una discusión, no discusión, lleva 2 días en una ofensiva, por así decirlo, el gobierno mexicano hacia el gobierno de los Estados Unidos. No es casualidad, en política hay que recordar que no hay ninguna casualidad. 2 años después de que se llevaron al Mayo Zambada hacia los Estados Unidos, ¿no? Todos de alguna u otra manera, hasta el mismo López Obrador decía, no, pues es que se lo llevaron y por qué y no sé qué, y todo eso había generado malestar. Ahora se le pregunta también a la presidenta Claudia Sheinbaum por qué en este momento están exigiendo pruebas de si se lo llevó o no el FBI después de que hizo esta revelación Pie de Nota, se llama este portal, Pie de Nota, el periodista Luis Chaparro. Y esa es la referencia que ofrece el gobierno mexicano. Dice, no, pues es que vimos en esta reportaje, en esta información periodística, que fue el FBI. Y uno se pregunta, entonces, ¿el Centro Nacional de Inteligencia, el CNI, no lo sabía? Todo el área de inteligencia, quiero yo suponer que pertenece a la Secretaría de Seguridad y Protección Ciudadana, que sustituyó, ¿se acuerda?, del CISEN. Hay un sistema nacional, pues, evidentemente, de seguridad pública. Hay todo un tema de inteligencia, de estrategia para investigar, recopilar, elaborar, en fin, todo este Sistema Nacional de Investigación e Inteligencia, pero quiero suponer que también está la Unidad de Inteligencia Financiera, que también está el Ejército, que también está la Secretaría de la Defensa Nacional, debe de haber un área de inteligencia, supongo, de la Secretaría de Marina, de la misma Fiscalía General de la República, en fin. Y de pronto dice el gobierno mexicano, pues es que nos enteramos por la prensa. Entonces ya ahí uno, ¿no?, supone que pueda haber algo habrá que el gobierno mexicano está estirando la liga de esa manera tan potente contra el gobierno del presidente Trump. Y le ha dicho de todo. Ya le dijo mentiroso. Si tú quieres al ex embajador de los Estados Unidos, a Salazar, le dijo mentiroso, pero acuérdense que los embajadores pues no se mandan solos, son representantes del gobierno de los Estados Unidos. Le dijo injerencista, le dijo intervencionista, y algo más serio, dijo que el gobierno del presidente Trump protege a un grupo criminal, a un cártel de la droga, queremos suponer que los Chapitos. ¿Por qué esta estrategia? ¿Hacia dónde nos lleva? Y queremos conocer tu análisis, Ramón, el maestro Ramón Zelaya Gamboa, especialista precisamente en todos estos temas de inteligencia, ¿no? Y de, en ese momento, la relación tan ríspida entre México y los Estados Unidos. Ayer iniciamos esta conversación, Ramón, y hoy le echaron más limón.
2: Muy buenos días, Javier, un gusto saludarte como siempre. Pues sí, ayer esperábamos, como platicábamos, que tuviéramos datos confirmados, un informe preciso con información de inteligencia del gobierno mexicano, pues que diera luz de qué fue lo que pasó. ¿Y qué fue lo que vimos, Javier? Vimos una conferencia de prensa por parte de la presidenta de la República y sus funcionarios federales desangelada, una conferencia con datos no confirmados, con puras especulaciones, donde dicen si hubiera pasado, si se confirmara. Entonces, creo que tú lo apuntabas muy bien, Javier. Pareciera que el Sistema Nacional de Inteligencia de este país pues no opera, está desarticulado. Y aquí se forma, como bien lo decía, se forma por la inteligencia civil, que es el CNI, el Centro Nacional de Inteligencia, pero también por la inteligencia militar, la inteligencia naval, la inteligencia que proporciona la propia WIF, que es inteligencia financiera, y todos estos esfuerzos articulados conforman el gran sistema de inteligencia de este país. Por eso la expectación del día de hoy era muy grande en qué se iba a revelar, y desgraciadamente no se reveló nada, puras especulaciones, puro ¿Qué pasó? ¿Quién miente? ¿Alguien está mintiendo? Las afirmaciones de Rosa Isela, secretaria de Gobernación. Y pues bueno, en pocas palabras nos dejaron en lo mismo, sin datos confirmados, pero eso sí, con más acusaciones directas en contra del embajador, ex embajador Ken Salazar, diciendo que mintió. Y si mintió, como bien lo apuntabas, Javier, mintió a nombre de un gobierno, a nombre de su gobierno. Pero también es ingenuo pensar que el gobierno mexicano no entienda, pues, que tanto los embajadores o precisamente el gobierno norteamericano está pendiente de sus intereses y siempre va a cuidar sus intereses. Entonces, si quiere una respuesta puntual de qué fue lo que pasó, no es con el embajador. La vía correcta es directamente con el gobierno del presidente Trump, y hasta ahorita pues no ha tenido una respuesta clara a sus peticiones.
0: Parecería que esta acusación directa contra Ken Salazar es más una, pues es una suerte de berrinche, probablemente por allá en el rancho de la mala palabra, porque Ken Salazar adelantó parte de su libro, ¿no? Un libro en donde dice que llevaba una muy buena relación personal con López Obrador, y que López Obrador se asustó mucho cuando se llevaron al Mayo. Parecería entonces que todo esto es para desacreditar a un ex embajador, pero los señalamientos, las acusaciones, e incluso una acusación severa de que están protegiendo a un cártel de la droga, me imagino que es muy serio. Están apostando mucho para desacreditar a un ex embajador, ¿no crees?
2: Sí, están tratando de desviar la atención del tema principal. El tema principal es la narcopolítica en México, esta protección oficial que los políticos en México han dado al narcotráfico durante décadas. Y entonces, al tratar de formar una cortina de humo, de desviar la atención, siempre en cualquier crisis hay que tener un culpable. Y es muy fácil culpar a Ken Salazar, al ex embajador. ¿Por qué? Porque ya no está. Él ya no opera, ya fue retirado, ya no está en funciones. Y entonces, si es un culpable, pues de cierta manera, con su retiro ya pagó. Esa sería pues la narrativa oficial. Pero eso sería muy ingenuo, que el gobierno caiga en una interpretación tan simple del hecho. Como bien lo decías, los embajadores no se mandan solos. Bueno, para ir más lejos, un embajador de Estados Unidos en México no tiene autoridad sobre el FBI, la CIA ni la DEA. Son instancias de seguridad independientes que no le reportan a él y no lo consultan a él. Uh-huh. Así es que si se hizo esta operación por parte del FBI para el secuestro del Mayo Zambada, pues el embajador no tuvo nada que ver. Él, si acaso, pues como representante diplomático de aquella nación, pues es el que da la cara, el que da la información. Pero él no es el culpable. El culpable es quién realizó el operativo. Esa es la pregunta correcta. ¿Quién autorizó que el FBI realizara esa operación?
0: Ahora, si esta versión, que de alguna u otra manera la han confirmado las diferentes agencias, incluido el FBI el año pasado, ¿no? Decía, gracias a el trabajo de inteligencia, logramos llevarnos al Mayo. Lo han dicho en varias ocasiones. ¿Qué puede hacer el gobierno mexicano si el FBI o el Departamento de Seguridad Nacional le dice sí, nosotros no lo llevamos?
2: Fíjate que ese va a ser el dilema más crítico que va a enfrentar el gobierno mexicano, porque ha insistido tanto en la participación del FBI, de agencias extranjeras, del intervencionismo, de todo el tema de la violación a la soberanía nacional, que si realmente llega a confirmarse esta versión, esa va a ser la gran pregunta: ¿qué van a hacer? Y la respuesta pues prácticamente es nada. Porque lo que tendría que hacerse en estricto apego al derecho internacional público, que es el que rige las relaciones entre los países, sería expulsar al embajador actual y romper relaciones diplomáticas con aquel país. ¿En base a qué me refiero? En base al ejemplo del caso de Ecuador. Ecuador violó la soberanía nacional al introducirse a la embajada de México en Ecuador para detener al expresidente Glass, acusado de corrupción. Y la reacción del gobierno mexicano fue romper relaciones diplomáticas con ese país. Entonces, si se comprueba que el FBI realiza una operación clandestina y viola la soberanía nacional, pues la respuesta tendría que ser la misma. Pero eso no va a pasar. Y no va a pasar porque estamos en una clara asimetría, tanto económica como política, que no nos da para romper relaciones con nuestro principal socio comercial, pero también con la principal potencia mundial. Entonces, ¿qué va a pasar? Pues no va a pasar nada y vamos a quedar nuevamente en ridículo.
0: Ramón Zelaya Gamboa, maestro Ramón Zelaya Gamboa, especialista precisamente. Esto pues ya se puso sobre la mesa, México ya puso su resto en este tema. Te estaremos molestando ante una eventual respuesta del gobierno de los Estados Unidos. ¿Te parece bien?
2: Con mucho gusto, Javier.
0: Gracias. Vamos a hacer una pausa y volvemos de inmediato.

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0: Ya volvemos.
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3: Hola, buen avance lleva presidente Masaryk entre Arquímedes y general Mariano Escobedo. Todavía hay carga vehicular en avenida Álvaro Obregón desde Cuauhtémoc hacia Insurgentes. Río Churubusco con ligera carga al cruce con los semáforos de periférico a eje 1 Norte. Tránsito que fluye mantiene avenida 503 de avenida 510 hacia circuito interior. Te recuerdo que se prevé afectación vehicular en las inmediaciones de la Arena México, ubicada en Doctor Lavista en la colonia Doctores por evento hoy a las 19:30 horas. El termómetro marca en este momento 21 grados.
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3: Ten presente los señalamientos de velocidad. Varían según el tipo de vía y zona.
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9: Las selecciones de Francia y Marruecos se enfrentan este 9 de julio en Boston, dentro de los octavos de final de la Copa del Mundo. El seleccionado galo llega a este compromiso luego de vencer a Paraguay 1-0 en la ronda previa, un resultado que significó su cuarta victoria en el certamen. La escuadra europea respalda su juego en un promedio de 2.8 goles por partido, cifra propulsada por Kylian Mbappé, quien colidera con Leo Messi la tabla de goleo individual con 7 anotaciones. Por su parte, Marruecos accedió a esta fase tras eliminar a Canadá 3-0 y el equipo africano mantiene un registro de 3 triunfos y un empate en la competencia, basando sobre todo su estrategia en una estructura defensiva que ha permitido únicamente 2 goles en contra a lo largo de los 390 minutos que ha jugado en esta justa. El encuentro representa el segundo enfrentamiento en la eliminación directa para ambas selecciones en este tipo de eventos, luego del antecedente de la semifinal en 2022, donde, bueno, pues hay que recordar, el equipo francés salió adelante. El ganador de este duelo tendrá el boleto a la ronda de los cuartos de final. 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
10: Este es el pronóstico del tiempo para este martes 7 de julio del 2026 en México y los próximos días. Tenemos la llegada de la onda tropical número 16 y la entrada de humedades de los océanos, vaguadas en distintos niveles de la troposfera. En fin, todos estos sistemas van a seguir generando tormentas en varios estados de la República. Afortunadamente, lo que no hay actualmente son ciclones tropicales, pero tendremos lluvias intensas que podrían causar algunos charcamientos de inundaciones en los estados de Veracruz, Oaxaca, Chiapas y Tabasco, así como lluvias muy fuertes en Sonora, Chihuahua, Sinaloa, Nayarit, Jalisco, Colima, Michoacán y Guerrero. De la misma manera, se prevén tormentas fuertes en Durango, Zacatecas, Coahuila, Nuevo León, Tamaulipas, San Luis Potosí, Guanajuato, Querétaro, Hidalgo, Puebla, en el Estado de México, Morelos, Yucatán, Campeche y el Estado de Quintana Roo. Y también en la zona de la Ciudad de México tendríamos en el transcurso de estos días tormentas por la tarde y por la noche. Hay que aclarar que también las tormentas podrían venir acompañadas de rachas de viento y caída de granizo. Para las noticias con Javier Alatorre, meteorólogo Juan Antonio Palma de Meteorred México.
11: La Fiscalía Mexiquense reveló que dentro de la investigación por las plazas docentes falsas investigan a 33 personas, de ellas 28 que ya han sido detenidos y de ese número 27 vinculados a proceso, y el daño al erario aumentó a casi 100 millones de pesos. La institución mexiquense dio detalles del caso a más de una semana de haber iniciado los operativos para detener a los responsables del caso en el que se les imputa el abuso de autoridad y fraude. Detalló que hasta este momento el expediente de investigación consta de 30 tomos con aproximadamente 12,000 fojas que contienen diversos datos de prueba. Además, también actualizó la denuncia penal de la autoridad educativa. Son derivados de 459 movimientos de alta de personal en plazas docentes. Reportó para El Heraldo Media Group, Gerardo García.
12: Oiga,
0: Le queremos enviar un saludo al padre José Jesús Aguilar, un muy, muy, muy buen amigo, un padre con quien hemos colaborado en muchísimas situaciones. Le robaron ahí la parroquia, se van a condenar estos desgraciados. Bueno, resulta que se robaron la parroquia. El padre, déjeme decirle, ha hecho un trabajo extraordinario. Él le busca por aquí, le busca por allá, quien lo ayude de alguna manera, un donativo por aquí, por allá, y su parroquia ha quedado impresionante, la parroquia de San Cosme. Muy bonita, la verdad, si usted no la conoce, quiere ir a misa este fin de semana, tiene un jardín tan bonito, con algunas esculturas, pues nada, resulta que se robaron ahí en la parroquia de los santos Cosme y Damián, San Cosme y San Damián. Muy bonita la parroquia. Y pues se robaron dos ángeles que estaban allí en el jardín, unas esculturas inspiradas en obra de Remedios Varo, otras inspiradas en Leonora Carrington, en fin, donaciones, y pues se las llevaron. Se van a condenar, o sea, no tienen perdón de Dios. ¿Hasta dónde estamos llegando ya con todo este tema de la inseguridad? Mire, pues ya tenemos en la línea a nuestro muy querido padre José Jesús Aguilar. ¿Cómo estás, padre, que los robaron?
12: Así es, Javier, fíjate que por una parte alegre, por otra triste, porque hoy en la mañana en el Club de Industriales me entregaron una medalla por 25 años de trabajo en favor de la gente con lepra, pero resulta que regresando a la parroquia empiezo a analizar las cámaras, veo el atrio y resulta que se robaron esculturas y placas en el atrio, que yo he querido que sea un lugar de arte, porque además sí, de que hemos restaurado la parroquia totalmente,
0: el pues jardín es bellísimo.
12: Hemos puesto esculturas en favor de las madres buscadoras, en favor de las mascotas, y también para recordar que en este atrio se reunía Remedios Varo y Leonora Carrington, pues algunas réplicas de sus esculturas, y lamentablemente a las 4 de la mañana se saltaron de la reja y se cometieron este hurto que pues nos llena a todos de tristeza.
0: Oye, pero no es tan sencillo llevarse pues un arcángel y estas piezas. Vaya, no es tan fácil que me brinco la reja y cargo con todo esto.
12: No, si fuera una simple placa, como fue en algún momento, sí, pero en este caso son obras precisamente de bronce, son muy pesadas. Lo que supuso que tuvo que haber un vehículo en la parte de afuera, no fue solamente una persona. Mientras alguien estaba haciendo una parte, otros estaban viendo cómo rompían las cadenas con evidentemente un equipo importante, y pues esto nos llena de mucha tristeza. Ahorita estamos viendo si con la policía se puede dar seguimiento con las cámaras en las calles cercanas.
0: ¿Ya te están atendiendo las autoridades? Ya sí, porque con esto de que ir a presentar una denuncia es un berenjenal y es dificilísimo, pero sí lo estás haciendo.
12: Fíjate que estoy apoyándome especialmente de gente como tú, porque a veces Gracias. Tienen más resultados, y disculpe que así lo diga, las redes sociales, que sepan que no pueden comprar estas cosas, que puedan detectar quién lo está haciendo. Me está apoyando también el equipo de Jorge Garralda, quien le agradezco mucho, también de otras estaciones de radio, y evidentemente la denuncia se tendrá que presentar también.
0: Pues esperemos lo que necesites, padre, y la verdad es que es... pues es muy injusto con todo el trabajo que has hecho. La verdad, déjame compartir con nuestros amigos que este es un esfuerzo personal, la dedicación durante tantos años, durante tanto tiempo, estar buscando el apoyo por aquí, por allá, para tener ese templo bellísimo, formidable. Es muy injusto que este tipo de cosas sucedan. y nos habla precisamente del nivel de inseguridad, que se podrá decir lo que tú quieras, pero un espacio que es abierto, como un templo, un jardín que es abierto, porque nos consta, para la reflexión, para la sanación, para un recogimiento espiritual, es muy injusto que lleguen los bandidos y se quieran llevar este tipo de cosas. ¿Alguna persona estuvo en riesgo dentro del templo o no?
12: Pues fíjate que afortunadamente no, porque como fue en la madrugada, tenemos que decir que la parte habitacional estaba cerrada, tenemos también mucho cuidado en esta parte, pero el atrio, como tú dices, aunque tiene una reja alta, pues la gente que quiere hacer el mal sabiendo el valor de las cosas. Y quiero decirte, como tú lo dices, esto no era un acervo mío, es un acervo de la comunidad, por eso la comunidad y la colonia de San Rafael están dolidas, porque después de que tenemos, por ejemplo, a un lado un cine ópera que es patrimonio, totalmente abandonado desde hace más de 20 años, lleno de suciedad y todo, querer cambiar el entorno con este tipo de trabajos, de obras. El domingo tengo la misa oaxaqueña aquí, para los que no puedan ir a la Guelaguetza hasta allá, con una orquesta para que la gente goce de esto, tratar de cambiar el entorno y que de repente haya unos hijos de la mala educación que hagan esto, pues creo que
0: no. Dilo, padre, dilo, no importa, luego te confiesas, y si no lo decimos nosotros. Padre, haremos todo lo que esté en nuestras manos para ayudarte a recuperar estas piezas. La gente lo debe de saber, la gente, pues son piezas que difícilmente las podrían llevar a otros sitios. Esperemos que se recuperen y que se recuperen pronto. Y danos la oportunidad de que hablemos del trabajo que estás haciendo también en leprosarios y demás, ese reconocimiento. Has hecho un trabajo formidable por este país, padre. Estamos muy orgullosos y muy agradecidos.
12: Pues muchas gracias, Javier. Que Dios te bendiga, que tengan una buena sopita, porque finalmente, aunque México haya terminado venciendo de alguna manera con la forma que compitió, pues finalmente el Mundial va a tener solamente un ganador. Hay que aprender a ganar, a perder y a reconocer a quien hace mejor las cosas. ¿No crees?
0: Definitivamente. Padre José Jesús Aguilar, te abrazamos con muchísimo cariño.
12: Hasta pronto, gracias.
0: Hasta pronto. A ver, entonces, pues ya se está definiendo quién es quién, ¿no? A Argentina le dieron ahí, bailó su tanguito, pero bueno, finalmente avanzó. Edgar Valero, ¿cómo estás? Qué gusto saludarte.
13: Hola, mi querido Javier, ¿cómo estás? El gusto es mío. Y es un placer, como siempre, estar aquí platicando contigo, con Heriberto, con muchísimo gusto. Pues mira, fíjate, aprovechando que esta sección además ha sido patrocinada todo el mundial por Caliente.mx, decir algo, mi querido Javier, platicaba yo durante el partido que estaba bueno como para meterle una lanita a que Argentina le iba a dar la vuelta a los egipcios. Ahorita yo te estaría invitando yo a ver la final en Mónaco o en algún lugar así.
0: Claro. No, si hubiese ganado Egipto y alguien le apostaba a Egipto, pues yo imagino que se barean ahí una lana. Oye, por cierto, hablando de lana, esta persona, que no sé si sea muy famosa o no, que se ganó un montón de dinero apostándole a México y que le regaló los relojes, ¿qué pasó con él? ¿Fue a recoger todo? Porque ya no vimos el video de cuando se los entregaba, pero nunca vimos las imágenes de cuando los regresaron.
13: Sí, mira, los regresó los regresaron los jugadores. Mandó la Federación Mexicana de Fútbol un comunicado diciendo que de común acuerdo, yo no creo que haya estado nadie de común acuerdo, y aparte eso era irrelevante porque estaban violando el código de ética y de conducta de la Copa del Mundo, Javier. O sea, que dice específicamente, yo no sé si alguien le hayan regalado relojes en otro momento, pero aquí dice muy claramente, está prohibido recibir relojes de alto valor, joyas y bienes que superen, no una cifra, sino que superen el valor estimativo que puede tener algo. Es decir, te regalo un libro, te regalo una foto, te regalo algo que tenga un valor estimativo.
0: Una playera.
13: Sí. La playera, no así como este Morita con Bellingham. con Bellingham, que le va a quedar como de falda, ¿no? A Morita, pero bueno, eso sí se vale. Y fue un reaccionar oportuno, porque si no hubieran devuelto los relojes, de entrada el multón era de 100,000 francos suizos para cada jugador y la posibilidad de ser suspendido, como decíamos en sexto de primaria, no se hubieran completado para el partido contra Inglaterra, ¿no?
0: Sí, sí, definitivamente, pues, aprovechando muy rápidamente, hablando de Morita y de todos ellos, ¿a dónde se va Morita? Es una cantidad de dinero enorme. Qué bueno que tiene ya desde ahorita todas esas ofertas, ¿no?
13: Mira, yo creo que su futuro, es demasiado prematuro tratar de anticiparnos hacia dónde debe de ir, porque aparte está muy jovencito. A diferencia de lo que pasa con los argentinos, los brasileños, que ya a esta edad están maduros y listos para irse a donde sea, acá en México las bromas, incluso de lo que comentabas hace unos días, ¿no? De los memes, de que, oye mamá, estoy aquí con Don Memo y me dice que si hago la tarea mañana, sí, a ver si me dejas jugar. O sea, es que no ha acabado de madurar y necesita... estar justamente más consciente de su realidad antes de irse a un universo absolutamente diferente a lo que vive en México, ¿no? Aquí, cobijado por los amigos, la familia, el fútbol mexicano, su idioma, un entorno absolutamente diferente. Pero si tuviera que elegir, yo escogería que se fuera, de entre todo el montón de ofertas, probablemente al fútbol de Alemania, donde, pues... ya no es una liga de desarrollo, es una liga real. En segundo lugar iré a España por el tema del idioma, pero yo creo que es muy temprano para que se define esta situación, Javier.
0: Bueno, porque allí estaban unas ofertas millonarias del Arsenal y del Liverpool, o por lo menos es lo que había trascendido. Pues veremos qué sucede. Pero qué bueno, ¿no? Porque creo que hay que entender que si... por ahí, si queremos dentro de 4 años avanzar todavía más, que estoy seguro que se va a poder con la muestra de lo que ha sucedido en este mundial, pues si le quieres ganar a los grandes, juega con los grandes, ¿no crees?
13: Sí, absolutamente de acuerdo. El tema, fíjate que tuve la oportunidad de saludar a Andrés Guardado, el capitán Guardado, como le digo siempre yo, ahí en el Centro Internacional de Medios, afuera del Estadio Azteca, y él es un caso... que puede ser el equiparable al de Mora. Él comenzó con el Deportivo La Coruña en la Liga Española. Le costó mucho trabajo justo por el nivel de competencia. La Premier, Javier, sería un error terrible mandar a un muchacho en estas condiciones, por más talentoso que sea, a una liga que lo acabamos de ver de primera mano, ¿no? Juegan diferente, se desempeñan diferente, entienden diferente, su nivel de competencia es altísimo. La mayoría de los jugadores seleccionados nacionales de Inglaterra, todos juegan en la Liga Premier. Entonces, mandarlo allá sería difícil. Y Guardado empezó por desarrollarse en un equipo de bajo nivel realmente, se fue a la segunda división, se quedó en la segunda división, regresó y luego ya se fue al Valencia y luego creció, pasó por Alemania hasta que quedó como anillo al dedo en el Betis de Sevilla, donde finalmente se confirmó y terminó siendo el capitán del equipo. O sea, esa sería
0: es un proceso.
13: Sí, totalmente, ¿no? De acuerdo.
0: Bueno, oye, a ver, entonces, ¿Qué falta? ¿Qué queda? Argentina, pues no estuvo tan sencillo, ¿no? ¿Qué ves para Argentina? ¿Qué ves ahora que ya se definen los cuartos de final? Bueno, todavía falta que Suiza-Colombia, que arranca en un ratito más, ¿no?
13: Exactamente. Que ojalá sea Colombia el equipo que avance. Mira, la lección de hoy, Javier, es... que Argentina, ni siquiera cuando están en el piso, puede estar seguro que están derrotados. Messi, a sus 39 años, hace un golazo sensacional para el empate a 2, cuando los egipcios ya estaban haciendo cuentas, ya estaban haciendo reservaciones, bueno, nos vamos a Atlanta, a la semifinal, a los cuartos de final. No, o sea, fue muy temprano, se equivocaron, y Argentina es un caso aparte. Son los campeones del mundo y se siguen comportando como campeones del mundo. Y yo creo que se está perfilando ya en la ronda de semifinal un duelo Argentina-Inglaterra por un lado y del otro lado un Francia-España. Se cierra la puerta de la historia de Cristiano Ronaldo ayer. Se va cerrando, va terminando la era de los monstruos, Javier. Ya se fue Modric, ya se va Cristiano Ronaldo, ya se fue Andrés Iniesta. El único que no ha entregado sus armas y que se resiste a hacerlo es Messi. Y se resiste a hacerlo a pesar de que hoy falla un penalti, pero hace el gol del empate y promueve que el equipo siga peleando, aunque estaban contra la pared, y en cosa de 13 minutos le hacen 3 goles a los egipcios y cambia la historia. Yo creo que ya no debe haber discusión, si es que algún día la hubo, de quién ha sido el mejor futbolista de la historia. Messi está por encima de todo el mundo, y mira que sus números en el tema de los penaltis de verdad están como para el olvido, ¿no? Ha tirado 9 y ha fallado 5, o sea, ya mejor que no se lo den, por favor.
14: Tienes toda la razón. Bueno, muy bien, ya podemos hacer un pronóstico del 19 de julio de la final, ¿o todavía no?
13: Pues yo me mantengo, Javier, y ahí la llevamos, porque si se dan estas semifinales que te menciono, el España-Francia, yo creo que Francia regresará a la final. Y del otro lado, si se da el Inglaterra-Argentina, que va a salir sangre en el terreno de juego en ese partido, yo creo que Argentina regresará a la final y me atrevo a mantenerme en que Argentina será bicampeón del mundo, ¿eh?
14: Bueno, Argentina-Francia, 19 de julio, pues vamos bien, ok, me parece muy bien. Que conste, aquí ya lo apuntamos, Edgar.
13: Sí, y yo estoy atento al tema de las reservaciones, ya estoy en ese asunto, Javier. Me dijiste, era ahí en el Prime, ahí en Manhattan, ¿verdad?
14: Algo exacto, así. Ahí te puedes comer un cortecito. Qué cosa.
13: Pero ¿no? ya pedí que tu mesa esté lista para que llegues.
14: Okay, ¿no? Pues de ir, ¿quiénes iríamos? Me parece muy bien. Ya que pasó la boda de Kelce con la Taylor, ya se desocuparon algunas habitaciones seguramente. Entonces vamos a ver si debe ser la locura esa final ahí en Nueva York. Estados Unidos le ha echado mucha carne al asador. Se acaban ya también, hablando de todo eso, ya los juegos para Canadá, ¿no? Ya todo se concentrará en los Estados Unidos, así
13: sí, es el último partido en Vancouver precisamente. Con eso se cierran sus también 13 partidos. Y respecto a la final, mira, las simples semifinales o las semifinales no son simples de ninguna manera. Nos van a presentar a las cuatro mejores selecciones del mundo. Se fueron acabando las sorpresas, los Cabo Verdes, los Egiptos, al ratito se va a Suiza, se irá a Colombia, por supuesto, también. Pero creo que la Copa del Mundo finalmente respondió, Javier, a las expectativas. Y otra vez habrá que darle la razón a Gianni Infantino, ni modo. Hace un año acertó con el Mundial de Clubes, que fue un gran evento, y mira, le volvió a salir.
14: Tienes toda la razón. Te escucharemos a las 4 de la tarde a través del Heraldo Radio. Edgar, muchísimas gracias.
13: A ti, Javier, gracias. Un fuerte abrazo y aquí estamos. Buenas tardes.
14: Gracias, Edgar. Heriberto, pues nada, hoy nada más por ir a tono con Argentina. ¿Qué será? ¿Un cortecito? ¿Puede ser? ¿O cómo anda la cosa?
15: ¿Y por qué no, señor? Ahora ¿no? sí que, ¿y si sí, ¿no? sí?
14: ¿Y si sí, un cortecito, un choripán? Es que no sé, yo, mira, más allá de los cortes y demás, los argentinos pues deben de tener ahí sus otras cosas. ¿Qué milanesa, te van a dar hoy, Heriberto?
15: Milanesa napolitana, señor.
14: ¿Cómo es la milanesa napolitana?
15: Haga de cuenta, similar a lo que comemos, no es que le ponen queso y mucho queso. Jamón. Y en cualquier Andale. Confitería, dirían en Buenos Aires, es deliciosa.
14: O sea, a ver, así empanizada, frita, que ya de por sí está gordo. Eso ya está gordito. Y aparte, échale queso y aviéntale un huevito estrellado de una vez.
15: Ya sería chivito uruguayo.
14: Heriberto Vázquez, director de operaciones del Heraldo Radio. Muchísimas gracias por acompañarnos.
15: A la orden, señor, cuando sea.
14: Yo soy Javier Alatorre, lo espero a las 10:30 en Hechos Azteca 1. Sigue con nosotros, Maca, a continuación en el Heraldo Radio. ¡Ay!

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2: Buenas tardes, buen avance, lleva a Querétaro desde Monterrey hacia Avenida Cuauhtémoc. Calle Unión lleva tránsito fluido desde Río Churubusco hacia Circuito Interior. Círculas por Universidad lleva asentamientos en la luz roja de los semáforos entre División y Félix Cuevas. Buen avance mantiene frontera de Álvaro Obregón hacia Cuauhtémoc. Continúan los asentamientos al cruce con semáforos en Avenida 506 desde Gran Canal hacia Avenida 608. Sigue el bloqueo en Avenida Francisco Morazán y la calle 1537 de la colonia San Juan de Aragón, en la alcaldía Gustavo Amadero, alternativa vial Constitución de la República.
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0: canción se llama Lies y es de los Rolling Stones y viene a cuento porque de puras mentiras ha estado esta historia de la captura del Mayo Zambada. Vuelve a la agenda en nuestro país, ¿no? A la agenda de México y Estados Unidos. Primero, porque, perdónenme, a días de su audiencia de sentencia, el Mayo aceptó su condena de cadena perpetua en Estados Unidos ya que se declaró culpable, ¿no?, de ser líder de una empresa criminal, del narcotráfico, del lavado de dinero, secuestros y tráfico de drogas. En una carta, la defensa del Mayo pidió, por favorcito, pues no ser enviado a una cárcel de máxima seguridad y que se garantice el cuidado de su salud. Según esta carta, ante el Tribunal Federal de Nueva York, que es el que lleva su caso. Mientras tanto, de este lado, el gobierno de México cuestiona al gobierno de Estados Unidos una vez más. Y los cuestiona por la falta de información sobre el traslado de el Mayo, de cómo llegó de México a Estados Unidos, qué fue lo que sucedió. Y ahora se cuestiona la posible participación del FBI en ese operativo, porque así lo reportó un trabajo de investigación de Pie de Nota. La secretaria de Gobernación, Rosa Isela Rodríguez, presentó esta mañana un informe detallado sobre la captura de El Mayo y dijo que alguien mintió después de que el 9 de agosto del 2024 el entonces embajador de Estados Unidos, Ken Salazar, informara públicamente que ninguna agencia estadounidense participó en el operativo. Esto dijo la secretaria de Gobernación.
1: Las versiones son contradictorias. Alguien mintió. Dos, de confirmarse la participación del FBI sin informar al gobierno de México, representa una violación a la Carta de las Naciones Unidas, a la Carta de los Estados Americanos, a la Constitución Política de los Estados Unidos Mexicanos y a la Ley de Seguridad Nacional. Lo más relevante, y en su caso, quién hace y quién ha hecho acuerdos con la delincuencia organizada, debe quedar claro que el gobierno de México no hace pactos criminales con nadie.
0: Y estaba también el canciller Roberto Velasco, dijo que el gobierno mexicano pidió que la fiscalía pida información de manera directa al FBI y que confirme públicamente el estado de las investigaciones iniciadas durante la gestión del entonces fiscal Alejandro Gertz Manero, que anda en Inglaterra muy feliz porque hoy es embajador del Reino Unido en México.
2: La Fiscalía General de la República que solicite formalmente al Buró Federal de Investigaciones, o FBI, como es conocido por sus siglas en inglés, mayor información sobre esta participación que se dio a conocer en los medios de comunicación. También hemos estado en comunicación con la Embajada de los Estados Unidos en México sobre este tema, quienes ya nos han aportado algunos elementos de información.
0: Y la presidenta habló también, negó que esté en consideración romper la coordinación con Estados Unidos por este tema, pero sí recordó que si el embajador

0: mintió, ¿no? Ken Salazar en ese momento. Así que Ken mintió. Ken Salazar, pues, dijo y fue muy clara, se estarían violando los tratados de cooperación.
1: Mintió el embajador Ken Salazar. ¿Por qué es relevante? Primero, el haber mentido como embajador. Y segundo, de participar una de las agencias de Estados Unidos en este operativo, estaría violando tratados internacionales y la Constitución de los Estados Unidos Mexicanos.
0: Y apenas es martes. Así estamos, ¿no? Amanecimos bravos. Es martes 7 de julio. Esto es Maca Diario a la 1, a las 2 y a las 3. Y yo soy Maca Carriedo. Y estas son las voces que ya hicieron historia.
2: Un paciente que murió en un hospital.
3: Ya la única justicia que voy a esperar es la de Dios.
1: Está ubicable porque él está ubicable.
4: Es increíble lo que hacen los aranceles cuando se usan adecuadamente.
5: La verdad que fue mi último mundial.
0: Ay, Cristiano. Hoy estuvimos a punto de que fuera el último mundial de Messi, pero qué bárbaros. Después de un gran robo a Egipto, ¿no? Decía aquí Diana que vio un meme que decía, ya me voy a trabajar porque regalado ni que fuera Messi, ¿no? Porque no me regalan nada ni que fuera Messi. ¡Qué bárbaro! ¿Y el penal que no le marcaron a Egipto? ¿No? En fin, vámonos con las noticias porque ya es la 1 de la tarde con 6 minutos.
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0: Fíjense que esto lo tenemos que mencionar porque ayer nuestro país registró 25 homicidios dolosos. Esto, aunque es una cifra dolorosa, representa la cifra diaria más baja desde el 2018. 14 estados concluyeron las últimas 24 horas sin registrar un solo homicidio doloso, mientras que Michoacán reportó la mayor cifra de asesinatos con 3. Le siguen Sinaloa, Puebla, Tabasco, Chiapas y Morelos, que registraron 2 víctimas cada uno. Es histórico. Quizás en algunos lugares no lo dicen, se les atora, se enojan o simplemente se siguen de largo con este dato, pero creo que es importante porque es algo bueno para nosotros. La cifra de muertos durante los eventos del Mundial aumentó a 5. Hubo un ajuste y es que ayer supimos que un hombre de 35 años que fue al partido inaugural de México contra Sudáfrica en el FIFA Fan Fest en el Zócalo de la Ciudad de México murió de un infarto. La secretaria de Salud de la capital, Nadine Gassman, dijo que este hombre llegó por su propio pie al Hospital General Gregorio Salas y ahí falleció. Al presentar dolor en el pecho.
2: En el primer día hubo un paciente que llegó del FanFest, llegó caminando al hospital, tenía un dolor precordial y murió de un infarto. No se había incluido porque estaba en discusión si era parte, pero ahora se incluyó. Fue del primer partido.
7: ¿Mexicano?
2: Mexicano, sí.
8: ¿De qué murió? Disculpe.
2: De un infarto.
7: ¿Dónde estaba, secretaria?
2: Él estaba en el FanFest, se sintió mal, se fue caminando al hospital, llegó al hospital, tuvo una fibrilación ventricular y desafortunadamente falleció.
0: Bueno, pues ahí está. En información triste, tristísima, entre música, aplausos y un operativo de seguridad, familiares y amigos se despidieron de la periodista Roxana Guzmán, secuestrada el 2 de junio, cuando un grupo armado entró a su casa de forma ultraviolenta, como quedó registrado en video por un sobrino de Roxana. Durante su funeral, la mamá de Roxana, la señora Rubicela Ramírez, con quien hemos platicado en este espacio, dijo que perdona a los responsables del crimen, afirmando que no localizó a su hija como le habría gustado, pero que al menos tendrá un lugar donde llorarle, a diferencia, dijo, de las madres buscadoras que aún no saben nada de sus familiares desaparecidos.
9: No como yo quería que apareciera mi hija, pero pues ahora tendré un lugar a donde llevarle flores, a donde llorar, y ahora siento en carne propia lo que sienten las madres buscadoras que sufren y aún no encuentran a su familiar.
3: Yo creo que ya la única justicia que voy a esperar es la de Dios. Que Dios los perdone.
0: Bueno, que a veces en este país es la que llega más rápido, ¿no? En Jalisco continúa la búsqueda de tres adolescentes que desaparecieron en Guadalajara después de ir a su ceremonia de graduación de secundaria. Son, y ya lo hemos hablado, Justin Enrique Torres, de 15 años, Jordan Isaac García y Christopher Alfredo, de 14 años, los dos. La fiscalía informó que una de las líneas de investigaciones es el posible reclutamiento forzado por parte de una organización criminal. Y esto lo dicen luego de que cámaras de seguridad los ven, ¿no? Los captan caminando por las calles de una colonia que se llama Lomas del Paraíso, acompañados por un cuarto chavo que no ha sido identificado. Además, ellos enviaron mensajes a sus familiares para despedirse, asegurando que irían al municipio de Tequila y que iban a regresar en 3 meses. La presidenta Claudia Sheinbaum dijo que Rubén Rocha Moya, gobernador de Sinaloa con licencia, dice que se encuentra en Culiacán, que está localizable, y lo dice tras la acusación del gobierno de Estados Unidos, no, ya lo sabemos, por posibles vínculos con el narco. La presidenta dijo que su gobierno no lo está vigilando para tener conocimiento de su ubicación, esto tras ser cuestionada sobre si el gobernador cuenta con algún tipo de seguridad federal.
1: Bueno, sabemos que está en Culiacán. No hay, está ubicable porque él está ubicable, o sea, no es que alguien lo esté vigilando, sino que está ubicable, y en todo caso la fiscalía tendría que determinar.
0: Bueno, ahí está lo que dijo la presidenta. Gerardo Fernández Noroña, el senador de Morena, va a quedar inscrito, no en ningún proceso interno, sino en el Registro Nacional de Personas Sancionadas en materia de violencia política en razón de género. Esto luego de que el Tribunal Electoral de Michoacán determinó que ejerció violencia política en razón de género en contra de Grecia Quirós, alcaldesa de Uruapan y viuda de Carlos Manso. El tribunal determinó que Noroña se extralimitó del debate político y que trató de deslegitimar a Grecia Quirós. Esto al restar su credibilidad a su reputación, ¿no? Con esto pues afectó, dicen ellos, su imagen pública al acusar que sus protestas sobre el asesinato de su esposo tenía el objetivo de posicionarla con fines electorales. La Secretaría de Economía confirmó que Toyota va a trasladar su planta en Guanajuato. Esto luego de que la armadora anunció que movería parte, ¿no?, de su de su producción a la planta de Tijuana hacia Estados Unidos. Bueno, ayer en un comunicado, los japoneses anuncian esta inversión de 3.600 millones de dólares para ampliar su planta de San Antonio, Texas. Pero lo que dice la Secretaría de Economía es que el traslado de la producción no es inmediato, sino que se dará de forma gradual hasta concluir el 2030. O sea, no se van, pero se están empezando a ir, ¿no? Los de Toyota. Después de este anuncio, pues extasiado, Donald Trump celebró la decisión y dijo que esos son los aranceles.
10: Toyota se está mudando de México a Estados Unidos y construyendo una de las plantas de camiones y automóviles más grandes jamás construidas. Es increíble lo que hacen los aranceles cuando se usan adecuadamente.
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0: Bueno, porque también otra cosa hermosa que hacen los aranceles es llenar de incertidumbre a los mercados, ¿no? En fin, y eso anda de buena sea, a pesar de que le descalificaron a la selección de Estados Unidos ayer, pero ni le importa tanto el fútbol, lo que le importa es el control. Bueno, Frank Pérez, el abogado de Ismael El Mayo Zambada, mandó un documento dirigido a este juez del que ya hemos hablado muchísimo, a Brian Cogan, de la Corte Federal del Distrito Este, en Nueva York, donde acepta que Zambada será sentenciado a cadena perpetua. Son 12 páginas, ¿no? Ahí su defensa argumenta que Zambada, de 76 años, padece un conjunto de problemas de salud, ¿no? Por lo mismo de su edad. Y entonces quiere irse a un centro, no a unos centros penitenciarios en específico, que es el Federal Medical Center Butner en Carolina del Norte, o el FMC Rochester en Minnesota, o el FMC Springfield en Missouri, para que no lo manden a una prisión de máxima seguridad, ¿no? A la ADX Florence en Colorado, por ejemplo, en donde está el Chapo, sería su vecino, pero nunca se verían porque están encerrados prácticamente todo el día y cumple el Chapo su cadena perpetua. La Fiscalía Federal de Nueva York tiene hasta el 13 de julio, no tanto tiempo, estamos a 7, para responder por escrito los argumentos de la defensa del Mayo Zambada, que su próxima audiencia ante Brian Cogan es el 20 de julio. Aquí no se detiene el gobierno de Estados Unidos porque la Oficina de Investigaciones de Seguridad Nacional anunció ayer una recompensa de millones de dólares, 10 millones de dólares, por información que lleve a la ubicación y proceso judicial de Iván Archibaldo y Jesús Alfredo Guzmán Salazar, hijos de Joaquín El Chapo Guzmán. Entonces, hay muchos temas al respecto y para que les pongamos orden y contexto, yo tengo en la línea Gerardo Rodríguez, columnista del Heraldo de México. ¿Cómo estás, Gerardo?
11: Muy bien, Maca, aquí sorprendidos de estos nuevos capítulos de la telenovela de los Chapitos.
0: Oye, es que no se agota, y también la mañanera de hoy, también te preguntaría eso porque fueron muy, muy claras la presidenta y también la secretaria de Gobernación, ¿no? Incluso el secretario de Relaciones Exteriores.
11: Pues es que a todas luces, no solamente el FBI, sino también la Agencia de Inteligencia de Seguridad Nacional de Estados Unidos, la HSI, que es nueva, tiene 24 años de existencia, y seguramente junto con la DEA operaron el supuesto secuestro, ¿no? Que cada vez hay más dudas si sí fue un secuestro con violencia o se entregó, ¿no? Hay colegas que están especializados en estos temas de extracciones ilegales y operaciones especiales, y dicen que pues es terriblemente difícil de creer que el Mayo Zambada lo hayan engañado, ¿no? Y que lo hayan llevado a escondidas a los Estados Unidos. Y hay que recordar una cosa, Maca, su hijo se entregó en Estados Unidos, ¿no? Entonces está siendo testigo cooperante. Y entre los abogados deben de tener una estrategia de cooperación para otorgar la mayor cantidad de información y que se beneficien de estos procesos judiciales.
0: Ahora, también fueron bien claros cuando dicen, alguien mintió, ¿no? Y el 16 de agosto del 2024 estaba Ken Salazar asegurando que Estados Unidos no había participado en el secuestro ni en el traslado del Mayo Zambada. Entonces, pues sí, hay alguien que está mintiendo. Eso es un hecho.
11: Mira, la diplomacia y el espionaje y la inteligencia es el arte de las mentiras, ¿no? De la desilusión, ¿no? Eso es una mala traducción del inglés, de esconder la verdad, ¿no? Entonces, Ken Salazar lamentablemente va a pasar la historia como un embajador con muchos problemas y con muchos conflictos de interés, ¿no? Aquí te lo comento, es casi público que Ken Salazar fue denunciado inclusive por los propios miembros del Servicio Exterior estadounidense por no cumplir con su mandato de defender los intereses de Estados Unidos, sino sus intereses personales. Entonces, es muy complicado el libro. También este tema de los libros de los políticos americanos y los exagentes y embajadores, pues también es una práctica muy común en Estados Unidos que, bueno, que a nosotros los académicos y periodistas nos llenan de información para escribir páginas de la crónica de las instituciones de seguridad, pero es una práctica que al final lastima el trabajo que ellos hicieron cuando fueron diplomáticos o agentes de inteligencia.
0: Totalmente. Oye, ahora entrando al tema de El Mayo, ¿no? Y esta petición que está haciendo de ir a un centro penitenciario, pero pues como ahí que sea prácticamente un hospital. ¿Qué factores, Gerardo, toma en cuenta el juez para decidir el lugar donde va a cumplir la condena el Mayo?
11: Pues la información que sea información de calidad, que le sirva a los agentes de la DEA, del Departamento de Justicia de los Estados Unidos, y si hay un factor de salud. Ya era sabido que el Mayo Zambada tiene serios problemas de salud y probablemente le queden pocos años de vida. Y es por eso que haya tomado la decisión de declararse culpable y de cooperar lo más posible con la justicia americana, ¿no?
0: Ahora, es distinto el aislamiento, porque hemos hablado de la prisión donde está el Chapo, ¿no? Es realmente una tortura, ¿no? O sea, es una vida de tortura. ¿Hay una gran diferencia en términos de seguridad o en términos de su día a día ahí, o está de todos modos igual aislado, solamente con monitoreo a su salud?
11: No, sí, por supuesto. La cárcel en la que está el Chapo Guzmán tiene pocas horas de luz y a la semana. Verdaderamente, por lo que escribe en sus cartas, es un verdadero infierno en términos psicológicos y humanos. Y el Mayo Zambada, pues, lo que quiere es sí irse a una prisión de mediana seguridad, en donde tenga un poquito más de calidad de vida en los últimos años que le quedan, ¿no? Esto con base en la información periodística y de fuentes de inteligencia que se tenían, que está muy mal ya de salud.
0: Ya, o sea, tendría pues sí un cuidado, ¿no? Muy puntual, pero no tendría este nivel de aislamiento, por ejemplo, que tiene el Chapo, que, o sea, es la voz de su conciencia y él, ¿no?, en esa celda.
11: A ver, lo que es muy importante también decir es que no va a estar en la clínica Mayo en Houston.
0: Exacto, ¿no? Ajá. O sea,
11: no va a tener el servicio de salud que quisiera o que podía tener cuando estaba escondido en la sierra de Chihuahua, de Durango, de Sinaloa. Aquí el tema es que también ahí a Mata de Selva no se podía estar cuidando como con los requisitos que se necesitaban. Si no mal recuerdo, el Mayo necesita diálisis. Entonces, pues no es que en estas casas no se tenga ese servicio, ¿no? Pero de alguna manera él necesita, si no, su vida se está cortando, porque también estar en estas cárceles de Nueva York, pues tampoco es un privilegio. Como te digo, no está en el sistema hospitalario de San Antonio de Houston.
0: Ya. Pues muy bien, vamos a ver qué sucede, ¿no? No falta tanto para la próxima audiencia del Mayo. El Chapo sigue mandando cartas, se ofrecen 10 millones de dólares por los hijos que todavía están, prófugos. Así que, mira, temas vamos a tener 2 años y seguimos sin saber cómo llegó el Chapo y por qué y quién lo llevó. Así que temas y pretextos para hablar no nos faltarán, Gerardo.
11: No, yo creo que estamos a la mitad de la narcoserie, apenas.
0: Totalmente, esto no se le ocurrió así ni a Epigmenio Ibarra. Te mando un abrazo. ¿Cuándo te pueden leer en el Heraldo de México?
11: Todos los lunes, cuarto de guerra, en el impreso y en digital.
0: Ya estás, te mando un abrazo.
11: Gracias, Maca, saludos.
0: Bueno, pues ahí está, sí estamos a mitad de la temporada. Oigan, voy a hablar con Avelina López, con la alcaldesa de Acapulco. La Suprema Corte de Justicia falló a su favor y ha descartado que la auditoría local pueda pedir información sobre esos 898 millones de pesos. ¿Pero dónde están esos 898 millones de pesos? Pues es lo que le vamos a preguntar. También Pedro Tello viene para acá. Por fin repuntó la inversión productiva. Él nos va a explicar qué quiere decir esto. Voy a volver a platicar con Gabriela Cuevas, responsable de la coordinación del Mundial 2026, pues para darnos, ¿no?, el balance del cierre del Mundial. Nos vamos a música y vamos a escuchar a Ringo Starr. Cumple 86 años. ¿Qué mundo le vamos a dejar a Ringo Starr? Por favor, piensen en él. Vamos a una pausa y ya volvemos.

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2: Avance constante mantiene Eje 1 Norte y Avenida Xochimilco entre Calle 2 y Calle 7. Personal técnico de tránsito ha habilitado los semáforos descompuestos que había en Instituto Politécnico Nacional y Avenida Juan de Dios Batis en la Alcaldía Gustavo Amadero. No hay paso en Calzada Minas de Arena de Sur 122 hasta Avenida de las Torres. Solamente se permite el tránsito local y se implementa el carril reversible de Río Tacubaya hasta la calle 2. Buen avance todavía hay en circuito interior entre Avenida Pino y Marina Nacional.
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2: Está prohibido usar cualquier objeto, mica o portaplaca que obstruya, tape o dificulte la lectura de cualquier dígito, letra o entidad federativa de la matrícula de tu auto. 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
12: Las selecciones de Francia y Marruecos se enfrentan este 9 de julio en Boston, dentro de los octavos de final de la Copa del Mundo. El seleccionado galo llega a este compromiso luego de vencer a Paraguay 1-0 en la ronda previa, un resultado que significó su cuarta victoria en el certamen. La escuadra europea respalda su juego en un promedio de 2.8 goles por partido, cifra propulsada por Kylian Mbappé, quien colidera con Leo Messi la tabla de goleo individual con 7 anotaciones. Por su parte, Marruecos accedió a esta fase tras eliminar a Canadá 3-0 y el equipo africano mantiene un registro de 3 triunfos y un empate en la competencia, basando sobre todo su estrategia en una estructura defensiva que ha permitido únicamente 2 goles en contra a lo largo de los 390 minutos que ha jugado en esta justa. El encuentro representa el segundo enfrentamiento en la eliminación directa para ambas selecciones en este tipo de eventos, luego del antecedente de la semifinal en 2022, donde, bueno, pues hay que recordar, el equipo francés salió adelante. El ganador de este duelo tendrá el boleto a la ronda de los cuartos de final. 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

0: Con 34 minutos aquí celebrando los 86 años de Ringo Starr. No le podemos hablar, ¿no? Como a César Costa, pero le deseamos feliz cumpleaños, Carlos Navarro. Hoy estuviste en la mañanera, lo decía yo al inicio de este programa, una mañanera pues que tuvo que ser muy precisa, ¿no? Porque se hablaron de varios temas, pero sobre todo este tema del Mayo Zambada y su llegada a los Estados Unidos y tratando de encontrar al que mintió. ¿Qué pasó, Navarrito? ¿Cómo estás?
1: Hola, Maca, te saludo con gusto. Así es, pues una mañanera interesante. Tenía rato que no se abordaba pues un tema así de espinoso, así de complejo como fue pues la captura, otros le llaman secuestro, de Ismael Mayo Zambada, líder del cártel de Sinaloa, aquel 25 de julio de 2024. Maca, pues la presidenta le dedicó buen rato a la conferencia, a pesar de que empezó a las 8 horas, media hora más tarde de lo normal, pero le dedicó bastante tiempo y pues podemos concluir que la presidenta apunta hacia Ken Salazar, señalando que probablemente mintió sobre las versiones que dio al respecto, Maca, pero también hubo otros temas que se abordaron aprovechando la presencia del secretario de Seguridad, Omar García Harfuch, dio los detalles de la investigación de la compañera reportera Roxana, quien pues al parecer ya se confirmó su fallecimiento, encontraron restos óseos que son compatibles con las pruebas de ADN con su familia, y pues siguen las investigaciones en este caso. Escuchemos.
2: Lamentablemente hay rastros de óseos donde la fiscalía ha mencionado que corresponden lamentablemente a la periodista. Se han cumplimentado 8 órdenes de aprehensión, van 8 detenidos al momento con participación directa. Faltan más personas por detener. Hemos estado en comunicación permanente con la gobernadora, con la fiscalía del estado y con la policía estatal.
3: Gracias, secretario.
2: Van 8 detenidos al momento.
1: Maca, pues vale la pena dar contexto al respecto, y es que pues el pasado 2 de junio en el municipio de Nanchitán, Veracruz, pues se registraron estos videos que circularon en redes sociales muy violentos, donde pues sacaban de su hogar a la periodista Roxana Berenice Guzmán Ramírez, directora del medio digital Pulso Informativo del Suroeste. Y bueno, Omar García Harfuch pues ya confirma esta situación, Maca. También comentarte que bueno, recordemos que la semana pasada México enfrentó a Ecuador en la justa mundialista, y pues se dio también para la venganza, algunos, la revancha dirían otros, sobre lo ocurrido en la embajada de México en Ecuador. A partir de ahí, después de la invasión de la embajada de Ecuador a la embajada de México, pues se rompen relaciones. Y hoy se le pregunta a la presidenta sobre esta, el estatus de la relación con el país sudamericano, y esto respondió. Escuchemos.
4: Entonces, es que es muy claro, o sea, ellos tendrían que revertir la situación. O sea, tiene que haber un desagravio, y entre esos desagravios pues tiene que ver con la persona que está vacilada en nuestra embajada. Si no hay ese desagravio, pues ¿cómo va a haber una...? Ah, pues ya se nos olvidó que invadiste la embajada, ya se nos olvidó que agrediste a mexicanos en la propia embajada, ya se te olvidó que detuviste a una persona que tenía asilo. Pues no es así de que ya se... No, tiene que haber un desagravio de todo ese proceso, tiene que haber un reconocimiento de ellos de que invadieron la embajada, y tiene que haber un reconocimiento de esta persona que está vacilada. De otra manera se vuelve muy complejo.
1: Pues así lo dice la presidenta. Y también, bueno, mañana estará en Palacio Nacional el presidente de la comunidad suiza, Guy Parmelin, para reunirse con la presidenta Claudia Sheinbaum. Escuchemos.
4: Mañana viene el presidente de Suiza, vamos a estar aquí, lo vamos a recibir, y viene después con un grupo de empresarios que también vamos a recibir.
1: Vale la pena mencionar que no es un ejecutivo como lo es en México, sino es una función diferente, pero bueno, es el presidente de la Confederación Suiza. Maca, aparte de lo que vimos y escuchamos ahí en Palacio Nacional.
0: Bueno, ya que no hable de Ecuador, andamos tensos con eso.
1: No, de Ecuador no, y aparte andan muy muy recios burlándose y celebrando una victoria ajena, pero bueno, pues ya el 2-0 nadie se los quita, ¿eh? Y el baile que le puso México, pues nadie se los quita, entonces...
0: Pues sí, pero ¿sabes qué? Que yo le voy a Inglaterra en el próximo juego, o sea, esa es la diferencia, cuando es un partidazo, ¿no? Y cuando están al nivel, nadie queda enojado y todo queda en que fue un partidazo y que fue un duelazo, ¿no?
1: Basta con ver las reacciones en redes sociales de los ingleses, ¿no? Basta con ver que...
0: Y de los mexicanos.
1: Bueno, hay uno que se hizo muy famoso, que le va al Brighton de allá de la Liga Premier, que andaba en la zona rosa invitando a mexicanos que quería convivir con ellos. O sea, eso te habla. Les invitó la chela acá en la zona rosa, dice que está fascinado, le regalaron hasta una playera de los Pumas, las monedas conmemorativas del Mundial, y reconocen que México sí fue buen anfitrión. Hay otros con ardor con la derrota, dicen que no, pero bueno.
0: Exactamente. Bueno, pues ya estás. Gracias, Navarro.
1: Pendientes, nos vemos.
0: Bueno, pues les contaba al inicio de este programa que la Suprema Corte de Justicia de la Nación le dio la razón a Abelina López, a la alcaldesa con licencia hoy, pero alcaldesa de Acapulco, resolviendo por inmunidad invalidar la revisión realizada por la Auditoría Superior del Estado de Guerrero al municipio de Acapulco durante su administración. Y esta evaluaba un supuesto uso irregular de más de 898 millones de pesos provenientes de aportaciones federales entregadas en 2023. Lo que determinó el tribunal es que la Auditoría Superior del Estado de Guerrero es incompetente para revisar el ejercicio de recursos de origen federal y que la fiscalización de estos recursos es facultad exclusiva de la Auditoría Superior de la Federación. En la sesión, los ministros aclararon que la resolución, y esto es importante porque esta resolución no impide que las autoridades federales inicien investigaciones y determinen responsabilidades. Lo que impide es que lo haga la auditoría estatal. ¿Cómo empezó todo esto? Bueno, comienza tras una auditoría a la cuenta pública en 2023, en donde se revisaron los recursos del Fondo de Aportaciones para la Infraestructura Social Municipal y de las demarcaciones territoriales del Distrito Federal. Como resultado de esta revisión, la presidenta municipal Abelina López, hoy con licencia, repito, enfrentaba señalamientos por la presunta falta de comprobación de estos 898,633,453 pesos, y yo tengo en la línea justo a la alcaldesa de Acapulco con licencia, Abelina López. ¿Cómo estás, Abelina? Buenas tardes.
3: Hola, Maca, buenas tardes, gusto en saludarte, y bueno, aquí estamos con mucha disposición.
0: A ver, ¿qué opinas de esta resolución de la Suprema Corte de Justicia que no invalida que se investigue esto, solo que lo haga la auditoría del Estado, cierto?
3: Sí, mira, yo quiero de alguna manera dejar claro, mira.
0: A ver.
3: ¿Dónde empieza el dilema con la auditoría del Estado? Uh-huh. El gasto, como sabes, dicho por la Constitución como la norma suprema del país, refiere en su artículo 79, fracción primera, que hay, llamemos, participaciones, fondos de participaciones y fondos de aportaciones. Uh-huh. Entonces, en el caso de Acapulco, la Auditoría Superior de la Federación nos, allá por el 13 de agosto, se ordena realizar la auditoría número 1103 con motivo de la fiscalización de la cuenta pública 2023. Uh-huh. La Auditoría Superior de la Federación ordena realizar la auditoría de lo que tiene que ver con el fondo, los fondos federales que maneja el municipio. Uh-huh. Lo mismo hace la Auditoría del Estado, donde me dice se ordena la práctica de la auditoría de cumplimiento a inversiones. Uh-huh. 2023. He ahí donde entra la controversia, y lo que yo hago es, para mejor proveer, le dirijo un oficio al maestro Emilio Barriga. Uh-huh. Y le pregunto, el maestro Emilio Barriga es auditor especial, o era en ese entonces, de gasto federalizado. Y le pregunto, quiero saber si es competencia que la Auditoría del Estado audite los recursos federales, o si existe un convenio entre la Auditoría Federal y la auditoría del Estado, o si existe algo especial. ¿Qué me contesta el maestro Barriga? Me dice el maestro Barriga, mira, en el 2015 el Congreso de la Unión realizó hizo una reforma, y en la cual, y aquí me dice que fue en febrero del 27 del 2000, de mayo del 2015, y me dice, y dejó todas las facultades a esa institución, a la Auditoría Superior de la Federación, para auditar todos los recursos federales. Luego, entonces, no tiene competencia la Auditoría del Estado a auditar los recursos federales. Esto, como me está escuchando, lo presento a la Auditoría del Estado, parece que no valía nada. Y entonces, he ahí donde el municipio emprende lo que fue la controversia constitucional, basado y fundado en el 79 constitucional, fracción primera, en el 25 y 49 de la Ley de Coordinación Fiscal, en el 115 constitucional, y así de tal manera que quede claro lo que se refiere a los 898 millones de pesos son recursos federales. Y eso se puede decir que la Auditoría Superior de la Federación, una vez que nos apertura, la auditoría, se entrega toda la información. Yo no tenía por qué entregar a otro ente que no fuera la Auditoría Superior de la Federación. Porque cuando el maestro Barriga me contesta, me dice... Ah, porque yo pregunté que se podía entregar la información. Ajá. Entregar usted información transgrede a esta institución. ¿A qué institución? A la que corresponde auditar recursos federales del ramo 33. Y eso, de acuerdo a la Constitución, se denomina aportaciones. Uh-huh. Esas aportaciones es exclusiva la facultad de la Auditoría Superior de la Federación. O sea, ni bajo un convenio, al menos que fueran participaciones, ahí sí, por decir, en el caso de Acapulco, ramo 28, son participaciones que de ahí ya se toma para pagar la nómina.
0: Pero, ¿y estos 898 millones, entonces, de manera comprobable, a dónde se fueron, a qué se destinaron?
3: Esto, cuando se habla, este es el fondo del FAIS. Okay. El fondo del FAIS es... o FAISMO, que es en el municipio, ya viene de acuerdo al artículo 6 de la Ley de Coordinación Fiscal, refiere el artículo 25, corrijo, el artículo 25 de la Ley de Coordinación Fiscal establece que esas aportaciones se entregan condicionando su gasto al cumplimiento del objetivo determinado, el de obras. El de obras no se puede hacer cualquier obra, es para combatir pobreza. ¿Cómo qué? Para el tema del agua, para el tema del drenaje, para hacer algunas techados, a unas dos, tres aulas, pero no puedes invertir, allá viene condicionado. Uh-huh. Entonces, en el caso de los 898, es el FAIS, y ya viene condicionado, y se hicieron las 511 obras. Pero para mayor reforzar, para que se pueda hacer...
0: Uy, se cortó, porque lo que quiero preguntar, a ver si la podemos reconectar ya por último, porque no estaba explicándolo de manera muy extensa, pues si está dispuesta, ¿no?, a que la Auditoría Superior de la Federación, entonces, sea la que revise este caso, que sería quien tendría la...
3: Hola, Maca, sigo
0: ya,
3: explicando.
0: Aquí estamos,
3: entonces,
0: sí. Entonces, a ver.
3: Esos 898 millones se hicieron 511 obras.
0: Ajá.
3: Y estas 511 obras, para que el municipio la pueda hacer... Primero se hace el proyecto, se manda a Bienestar, Bienestar te lo valida, hasta que te valide Bienestar, va de regreso, y ahora sí el municipio, a través de obras públicas, puede licitar la obra, sí, dependiendo el monte que el monto que se requiere. Por lo tanto, las obras están hechas, el recurso está aplicado, y se mandó la información a quien correspondía, que es a la Auditoría Superior de la Federación y no a la Auditoría del Estado, porque no es su competencia.
0: Y que entonces tú no tendrías problema en que la Auditoría Superior de la Federación revisara el caso, que sí sería quien tendría la competencia de hacerlo.
3: No tenemos ningún problema, porque a mí, al municipio, la Auditoría Superior de la Federación en ese año solo auditó 1.122 millones y de eso solo observó 3.700.000.
0: De mil
3: y esos 3 millones luego se subsanó y tengo en mis manos el documento de liberado. No tenemos problema.
0: Perfecto. Bueno, pues aclarado el punto, ¿no? Porque aparte este tema llevaba mucho tiempo y supongo que ahora que tienes licencia y que estás pues en estas actividades para convertirte, ¿cómo es el cargo? ¿Coordinadora?
3: Coordinadora.
0: De la cuarta transformación,
3: ¿no? y la soberanía
0: nacional. Bueno, pues igual ya no querías tener ese tema pendiente porque están haciendo asambleas y demás, ¿no?
3: Sí, pues es un tema del furor del 27, esa fue la narrativa.
0: Ya.
3: Pero mira, la verdad siempre sale arriba.
0: Ya.
3: Por la mentira.
0: Pues muy bien, Avelina, pues estamos en contacto en este proceso.
3: Gracias,
0: también que ha iniciado, ¿no? Rumbo al 2027. Gracias.
3: Saludos y agradecer la confianza a todos los acapulqueños y guerrerenses. Saludos desde el corazón.
0: Gracias, ahí está Avelina López, alcaldesa, con licencia por Acapulco. Vámonos a los deportes. No. Deportes, terapia, todo necesito con César Martínez. ¿Era penal o no era penal? Son muchas preguntas, César. Antes de... Bueno, primero lo saludo para la gente que nos está escuchando. Es que a César lo veo casi desde que Dios amanece aquí en el Heraldo. Pero... uno, ¿era penal o no era penal a favor de Egipto? Y dos, ¿se debía de haber anulado ese gol de Egipto o no contra Argentina? ¿Cómo estás, César?
5: Hola, buenas tardes, un saludo para todos. Siempre los partidos de Argentina están acompañados como que de dramatismo, de morbo y polémica, ¿verdad?
0: Y de ayuda de todos, y hasta Infantino dijo ching cuando ya iba ganando Egipto en el partido.
5: Sí, qué gran partido acabamos de vivir. Atendiendo directamente a estas dos preguntas puntuales, ¿no era penal? O sea, me parece que termina siendo buena la decisión del árbitro de validar la jugada que deriva
0: en el gol
5: argentino. Y también me parece adecuado la anulación del gol egipcio. Lo que sucede es que hay un contacto muy leve y de pronto estas jugadas tienen pues como que mucho de interpretación. Hay una frase que utilizan los árbitros que dice, había elementos. Y creo que en esta ocasión sí había elementos para marcar falta sobre Tagliafico, previo a lo que en ese momento hubiese sido el 2-0 en favor de Egipto. Lo que pasa es que cuando es con Argentina, pues como que las cosas toman otra dimensión. Pero aquí en este mismo torneo hemos tenido algunas marcaciones muy polémicas. La tuvimos a favor el domingo pasado en el penal que le marcan a México. Yo sigo pensando que
0: no era penal.
5: Que no era penal.
0: No, el
5: que convierte Raúl Alonso Jiménez. Pero o había elementos, si gustas, ¿no? Ajá. Pero desde una perspectiva personal me parece que no existía. Hubo jugadas polémicas en favor de Portugal ya en este torneo. Hubo un penal también muy rigorista en favor de Francia en su eliminatoria en contra de Paraguay. El tema es que con Argentina pues como que adquiere otra dimensión todo, ¿no? Todo lo que tenga que ver con los silbantes, y de pronto nos perdemos de vista muchos valores que nos refleja esta selección de Argentina, a la que tú puedes odiar o seguir.
0: O solo rechazar. Querer ver a Messi jugar, ¿no?
5: Sí.
0: Ese es mi caso, yo quiero ver a Messi.
5: Sí, pero mira, en conjunto, incluyendo por supuesto a Messi, esta resistencia que tiene, este amor propio, esta fortaleza mental que ofrece la selección de Argentina en compromisos como el que acabamos de ver, yo creo que más allá de todo, de cualquier situación empática o no, habría que imitarla, ¿eh?
0: Es que sí, ¿quién se recupera de un 2-0 así, no?
5: Sí.
0: Y nosotros no, claramente.
5: Sí. Ahora sí que para la gente que no vio el partido, Argentina lo perdía al minuto 79, 2-0. En un duelo en donde Messi había fallado un penal, en donde Messi jugó el partido más flojo que un servidor recuerde haberle visto, y que sin embargo luego de 79 minutos de infierno para el cuadro argentino, vino un buen centro, un muy buen servicio de Messi para el Cuti Romero, para el 2-1. En la siguiente acción, el 2-2, un golazo de Lionel Messi, el 21 en esta carrera que tiene en el liderato de goleo histórico de la Copa del Mundo, y ya en los minutos finales un cabezazo de Enzo Fernández sensacional que marca el 3-2 y la voltereta, y que marca el hecho de que el campeón sigue vivo en este torneo.
0: Ya, oye, vamos a un corte, pero seguimos hablando porque ya no soporto a Speed en los partidos.
5: Yo desde, ahora sí que como decía mi abuela, desde endenantes.
0: Y ahorita si no saben quién es Speed, les vamos a decir, es un streamer, pero qué bárbaro. O sea, yo creo que sí distrajo a Messi, ¿eh?
5: ¿Sí?
0: Hoy. Pues no sé, estaba enfrente. Ahorita les contamos por qué. Ya volvemos.

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2: Ya se registra lluvia en la zona sur de la Ciudad de México. Disminuye la velocidad y enciende las luces de tu vehículo. Se restablece el servicio en la estación Guam Azcapotzalco, dirección El Rosario, de la línea 6 del Metrobús. Continúa afectada la circulación de un carril de manifestantes en Horacio al Oriente, a la altura de Plinio, en la colonia Polanco, primera sección. Alternativa vial Cicerón y Homero. Circulación que no deja de avanzar, lleva circuito interior de Oceanía hacia Calzada Misterios. Tránsito fluido se mantiene en Eje 1 Norte, avenida Xochimilco, entre la calle 7 y calle 2. Continúa la reducción de carriles por obras en avenida Sur 122, de Poniente 85 hasta Río Tacubaya hacia el sur.
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2: Usa espejos antes de abrir puertas al descender. Evita golpear a ciclistas o motociclistas.
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9: Rescatistas mexicanos siguen contando grandes historias. En el estado de La Guaira, la zona más afectada por los sismos en Venezuela, elementos del ejército mexicano, trabajando de la mano con las delegaciones de rescatistas y aplicando las metodologías de espacios confinados, lograron localizar y rescatar con vida a un niño de aproximadamente 9 años de edad. El menor había permanecido más de 48 horas completamente aislado bajo los escombros de un edificio multifamiliar colapsado. El rescate fue posible gracias a la técnica internacional de llamado y escucha, donde un rescatista levanta el puño cerrado para exigir silencio total en la zona de desastre. Protocolo inventado en nuestro país y esparcido globalmente por los conocidos topos. Tras callar la maquinaria y las voces, los rescatistas oyeron los golpes del menor, permitiendo perforar un túnel seguro hasta él y terminando una tragedia en una gran historia. Les saluda Heriberto Vázquez Muñoz.
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0: Y por supuesto, a continuación vinieron las denuncias por ayudas arbitrales nuevamente. Ahora el tema corre a cargo de el técnico de la selección de Egipto, de sus jugadores que denuncian que hubo ayuda arbitral para Argentina en una eterna historia, en una eterna narrativa que tienen los equipos que suelen sucumbir frente al seleccionado todavía campeón del mundo. Y si mejor buscan la manera de contrarrestar esta fortaleza anímica, moral, futbolística que tiene el cuadro de Lionel Scaloni, tal vez les iría mejor. Y recuerden que Francia y Marruecos se enfrentan este jueves 9 de julio en la ciudad de Boston. Son los cuartos de final de la Copa. Los franceses llegan como favoritos por su paso firme y con un Mbappé como un gran referente ofensivo. La escuadra viene a superar a Paraguay. Marruecos, en cambio, vuelve a desafiar la historia. Mejor dicho, Noruega vuelve a desafiar la historia con un equipo que tiene en Haaland, en Erling Haaland, a su gran guía, su gran líder. Si le metes $1,000 a Francia, serás el ganador de este juego, podrías cobrar hasta $1,550. O si te animas y le metes $1,000 al triunfo del rival, en este encuentro cobrarías hasta $6,400. 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
4: Bueno, ya estamos de regreso. Ringo Starr no quiere sonar, oigan. Es que ya está grande, ya tiene 86 años, pero estamos aquí mientras con César Martínez. Ahorita que hablabas lo de, que mencionabas lo de Caliente, que haces esa mención, pues Francia, o sea, muchos están diciendo, ¿va Francia contra Francia o Marruecos sí. contra Marruecos? ¿Va a ser un partidazo Marruecos-Francia?
0: Y de un altísimo riesgo para las autoridades francesas, ¿eh? Sí. Porque en París, o sea, generalmente suelen desbordarse los ánimos en esta clase de confrontaciones. No es la primera vez que se cruzan Francia y Marruecos en partidos importantes. O no es la primera vez que Marruecos se cruza con alguna potencia europea. Y cada vez que esto ha sucedido, la que paga las consecuencias es la ciudadanía francesa, porque generalmente hay disturbios en París y en las principales ciudades de Francia. Así que es un juego de alto riesgo. Había mencionado Francia-Noruega, no es Francia-Marruecos, la combinación, estos cruces de cuartos de final que tienen partidos bien, bien interesantes. Sí. Y volviendo al asunto de Argentina, Lionel Messi sigue estableciendo récords con el servicio para gol que pone, para el gol de Romero, se convierte en el máximo asistidor en la historia de las Copas del Mundo, superando a su paisano Diego Armando Maradona. Se mantiene con vida el campeón el campeón vigente de la Copa, y esta acumulación de récords que tiene un futbolista que a sus 39 años y luego de tener un mal partido, porque es la verdad, tuvo un mal partido Messi, que termina definiéndolo o encaminando la definición, uh-huh. Él se suelta a llorar como un niño al final. Era una lloradera ahí en el campo, no solamente de los egipcios, sino los argentinos también celebrando su triunfo. Y esto habla de la ambición y esta sed de seguir ganando títulos, de seguir ganando cosas por parte de Messi y sus compañeros.
4: Y de ser bicampeón, ¿no?
0: Sí, imagínate.
4: ¿Crees? ¿Le alcanza Argentina contra Francia, contra Noruega?
0: Con lo mostrado hasta ahora, no. Porque ha sufrido demasiado Argentina sus
4: Cabo
0: partidos.
4: Cabo Verde, nomás.
0: Y lo sufrió frente a Cabo Verde y frente a Egipto. Ahora lo que viene a continuación...
4: Como que va de panzazo.
0: Sí, o sea, in extremis, uh-huh. En todo momento, ¿no? A Cabo Verde en tiempo extra, ahora en Egipto en una voltereta sensacional en los últimos minutos. Y ahora lo que viene es, está esperando el ganador del partido que está iniciando ya entre Colombia y Suiza.
4: Una Argentina-Colombia...
0: Es una chispas, combinación tremenda también, uh-huh. Porque hay una gran rivalidad, hay el antecedente inmediato de la final de la Copa América pasada, hay un pique importante entre las aficiones, entre los mismos equipos, pero es una combinación en donde históricamente suele ganar Argentina los partidos importantes, porque te tira encima la historia, uh-huh. Y el peso de la camiseta y la jerarquía, que parecerían así como que clichés, pero juegan en el fútbol, se hacen presentes en determinados momentos, y a eso apelaría Argentina. Pero es cierto que futbolísticamente está un escalón por debajo de lo que ha mostrado Colombia, de lo que ha llegado a mostrar ya en

0: Inglaterra, que podría ser un rival en semifinales.
1: Francia, ni se diga. Noruega, no.
0: Sí, o sea, hablo de Colombia o Inglaterra o incluso Noruega, porque serían potenciales rivales más adelante, antes de llegar al final. Pero también un escalón por debajo de Francia y España, que están en la otra llave y que también son pues grandes candidatos al título.
1: Noruega no lo tengo claro. ¿Ha estado abajo en el marcador?
0: Sí, pero perdió el partido, ¿no? Perdió el segundo partido, ¿no?
1: Ah, ya. Pero es que ahora sí parece, o sea, hay una imagen, un video impresionante en donde Haaland ya va caminando en la cancha.
0: Sí.
1: Va viendo nomás, como siguiendo el balón de lejecitos, y en cuanto ve la oportunidad, corre, mete dos zancadas, gol.
0: Sí, no, y la potencia de un jugador o de un atleta de ese tamaño, de ese peso, de esa corpulencia, bien aprovechada y sobre todo dosificando los esfuerzos. Lo de Noruega es un caso así como medio extraño, porque tiene tres futbolistas que son, por así decirlo, figuras, ¿no?
1: Sí.
0: Odegaard, que juega en Inglaterra, Sorloth, que juega en España, en el Atlético de Madrid, y el tema de Haaland. Son tres como diferenciales en un equipo, pues sí, lleno de güeros grandotes, pero que no son...
1: Sí, no muy talentosos.
0: Sí, no son figuras total. Internacionales. Ana, se defendieron bien contra Brasil, y bueno, Haaland dio un par de golpes definitivos. Yo por eso creo que están... Ahora sí que en la clasificación previa, un par de escalones abajo de Inglaterra, por ejemplo, que es un equipo mucho más completo en todos los sentidos. Ahora, Noruega nos ha seducido, pues, por la presencia de Haaland, que es un futbolista muy mediático, por el tema de los festejos, por el tema de la gente, pero de igual manera su historia en Copas del Mundo no es así la más rica, ¿eh? Y en este tipo de instancias, perdón, la historia parecería que juega.
1: Del Noruega, no, sí, totalmente juega. ¿Del Noruega a Inglaterra crees que va a ser Inglaterra?
0: Hay un rival, hay un favorito ahí claro, que es la selección de Inglaterra. A mí, digo, desafortunadamente nos topamos con ellos
1: muy
0: en esta
1: temprano.
0: Ronda de octavos, sí, muy temprano. Sí. Pero a mí, previo al Mundial, yo había puesto la ficha en Inglaterra. Yo dije, este es el momento en el que Inglaterra puede dar el gran golpe. La ausencia de dos futbolistas no convocados me hicieron dudar. Pero es un equipo completísimo, es un equipo muy serio y además un equipo muy bien dirigido. Estamos entrando a etapas sensacionales de esta Copa, sí, en donde se definen ya las cosas y en donde pues, sobrevive el más fuerte, ¿no? Y hoy sobrevivió el más fuerte desde lo mental, desde lo anímico, y vamos a ver qué sucede con este Suiza-Colombia, que también tiene un claro favorito, ¿no? Porque Colombia está haciendo un gran mundial, sin duda.
1: No, porque Suiza no emociona... Ni a los suizos.
0: Ni a los suizos, sí.
1: La verdad.
0: Sí, sí, sí.
1: Y no es un equipo malo, solo es un equipo aburrido, ¿no? Que lo mismo decíamos de Bélgica, pero Bélgica ayer dio el partido.
0: Sí, pasa. Yo sigo pensando que a mí por torneo, no es el caso de Suiza, ¿eh? Pero por torneo me sobran 3 o 4 europeos. Porque también es cierto que ahora,
1: tipo.
0: Sí, sí, Bosnia-Herzegovina. Ahora, en etapas Suiza. Definitivas... Te avientan el, mira la cantidad de europeos que hay, sí, también la cantidad de europeos que participan, o sea, en esa proporción. Y en el tema de América, pues bueno, solamente quedan con vida Argentina, puede ser el caso de Colombia, y se cruzan entre ellos en cuartos de final. Aseguraste un semifinalista, pero te olvidaste del otro. Sí, Noruega ya perdió 4-1 con Francia en aquel partido que estábamos comentando aquí, ¿te acuerdas? En donde yo estaba muy molesto porque dejó a sus figuras en la banca el técnico noruego. Y bueno, apareció Javier Aguirre,
1: con Denise Merkel.
0: Sí, con Denise Merkel.
1: Me gustó la entrevista. No la he visto completa, no alcancé, pero me gustó algunas cosas.
0: Podemos escuchar un fragmento, un pedacito nada más, que creo que en este minuto que vamos a escuchar se engloba mucho de lo que fue el discurso de Javier Aguirre posterior a la eliminación mexicana. Habla de Gilberto Mora y habla de lo que viene para el fútbol mexicano.
2: Por ambas cosas. No estaba listo físicamente para decir, podríamos discutirlo, habrá gente que diga, no, hombre, y Mora podría jugar 90 minutos, sin lugar a dudas que podría, pero es tan demandante su fútbol, es tan desgastante físicamente y mentalmente, que es un niño de 17 años, lo golpean mucho, lo tienen mucho, el trabajo que le pedimos sin balones es muy, muy fuerte. Entonces, sí, muchas veces inclusive él me hacía así, ¿no? Me decía, bueno... No, porque date cuenta, tú viste estos 5 partidos, pero nosotros jugamos, desde que estoy aquí, no sé si 28, 30 partidos, que llevábamos 12 partidos sin perder, por cierto, hasta el otro día, 7 meses sin perder. Era algo que estábamos quemando. ¿Cómo veo el futuro? Retomando tu pregunta, bueno, veía hoy un, me decían mis hijos, me mandaban las edades de los jugadores, los actuales dentro de 4 años, salvo 4 o 5 que no van a estar, ojalá me equivoque, tiene muy buena selección Rafa. Y Rafa es uno de los entrenadores mexicanos preparados.
0: Estoy de acuerdo en todo, en todo lo que dice.
1: Sí, la verdad. O sea, yo también, pues el otro día en el macanazo a un doctor le preguntamos, oye, tiene 17 años, puede estar, ¿no?, a la altura de el, pues el, la exigencia física, ¿no? Y dijo, pues sí, sí lo aguanta, pues, pero sí, sí lo golpean, ¿no? Este, sí se veía fundido de repente el Morita.
0: Hay un tema similar, respetando los las proporciones, con Lamine Yamal. Uh-huh. De igual manera, que inicia muy temprano su carrera, empieza a despuntar muy pronto y a participar en la más alta exigencia muy temprano siendo un adolescente. Y últimamente, Lamine Yamal, teniendo menos de 20 años, es un tipo al que las lesiones lo han castigado en meses recientes. Cada organismo reacciona de manera distinta, pero hay situaciones que son inevitables. En cuanto a lo demás, yo soy de la idea que las cuentas superan a los cuentos, ¿no? Y en el caso de Javier Aguirre, cuando hace una evaluación de lo que fue el trabajo de la Selección Mexicana de Fútbol en este último tiempo y lo aprueba, no hay forma de contradecirlo. Uh-huh. O sea, los números
1: ahí están
0: totalmente a favor de él.
1: Sí, sí, sí. Podríamos decir, bueno, pero era Honduras, otros eran El Salvador, ¿no?
0: ¿Por qué metiste al Memote? ¿Por qué...? Ya son observaciones.
1: Sí, todos que estamos viendo desde la cancha y que no conocemos a los jugadores como los conoce él. Ahora, a mí me gustaría que Aguirre siguiera, no sé si de entrenador, porque como que no quiere, pero sí en la directiva, Sí como figura ahí. Sí.
0: Ha sido una idea, Maca, desde hace muchos años, de que los técnicos nacionales que van saliendo, pues de alguna manera permanezcan cerca de los que vienen. Ha sido imposible, por muchas circunstancias, que esto se dé. Yo lo veo poco factible, además, porque los estilos, los egos, la misma política, los intereses particulares, hacen que sea muy, muy difícil que haya una especie como de gurú. Uh-huh. Con experiencia en el cargo, que esté cerca del banquillo. Aquí Javier Aguirre lo que le está entregando a Rafa Márquez es una responsabilidad, pero además una serie de valores que ya tiene esta selección. A partir de ahí, pues ya tiene que hacer su trabajo Rafa, y si uh-huh. se tiene que acercar en determinado momento a gente que ya vivió esa experiencia, pues que lo haga, siempre y cuando que no sea con el Tuca Ferretti, ¿verdad? Que es medio malintencionado, mala leche.
1: Puro cascajo, ya también, puro cascajo.
0: Sí, pero cuesta mucho trabajo. Yo no lo veo cerca, Javier Aguirre, del trabajo cotidiano de una selección nacional. Se intentó hacer hace algunos meses, poquito más de, no meses, un par de años, una comisión de sabios, ¿no? De fútbol que estuvieran cerca del técnico nacional. Fracasó rotundamente la idea. No creo que se reviva, por lo menos pronto, y que le vaya bien a Rafa Márquez, que se rodee de gente afín y capaz, y que continúe los valores que tiene esta selección y que modifique otros. Incluso hoy en la columna que escribo, en la sección impresa del Heraldo, hablaba de algunos temas en los cuales Rafa tendría que modificar, ¿no? Algunos puntos que tiene que cambiar de cara a un nuevo proceso.
1: Y lo que mencionábamos también en la mañana, ¿qué diferencia, no? O sea, por eso decíamos cómo no perdimos como siempre, han salido los jugadores sí. de vacaciones, la gente les aplaude, al Quiñones le echaron porras sí. en ¿no? En el avión.
0: En el avión, sí.
1: Esa es la diferencia de perder a perder, ¿no?
0: Sí, pero digo que aproveche sí. esta circunstancia, este momento en donde es técnico nacional, además, un día después uh-huh. de la eliminación. Y nos estamos ahorrando meses en donde un servidor tiraba un candidato y otro reportero
1: y
0: tiraba otro.
1: Y hacían conferencia de prensa para anunciar a uno que ya sabíamos todos, pero que era extranjero, pero que no sé qué.
0: Sí, exactamente. Entonces, nos estamos ahorrando estos pasos y ojalá que se aprovechen para trabajar y tener una idea más clara de lo que va a ser el futuro, que incluye, espero, ¿verdad?, eliminatorias mundialistas, porque ya con tantos equipos que clasifican al mundial, no sé qué vaya a pasar.
1: Pues sí. Oye, Nada más porque Jorgito nos hizo la precisión. Sí perdió Noruega,
0: sí,
1: cuando no estuvo Haaland.
0: Sí, 4-1.
1: Con Haaland en la banca.
0: Sí, ese partido con Francia. ¿Te acuerdas que hablábamos de que tal vez estaba entregando la eliminatoria pensando en un bracket menos complicado que el de Francia?
1: Ya me acordé.
0: Sí.
1: Ahí, ¿y mañana ahí qué vamos a hacer? No hay fútbol. ¿Ahora qué se hace, caray?
0: Pues hablar de los cruces, o sea, porque de ver a los cuartos de final están bien interesantes. Estarían mucho más interesantes con México ahí. Pero vamos a tener partidos realmente bien interesantes. Ya mencionaba el Francia en contra de Marruecos, el tema de la Argentina-Colombia, si es que se da, España-Bélgica, que también tiene lo suyo, en fin, vamos a tener cuartos de final bien, pues, bien entretenidos, y mañana nos damos como que un pequeño respiro para continuar. Va. Jueves, viernes, sábado, domingo no hay, lunes tampoco, después martes, miércoles vienen las semifinales.
1: Dios mío.
0: Jueves, viernes no hay, sábado partido por tercer lugar y domingo la final.
1: Domingo 19 es, ¿no?
0: Ajá, en Nueva York. Bueno, ya. En Nueva Jersey.
1: ¿Quién llegará? ¿Quién llegará a la final? Francia-Noruega.
0: Francia-Noruega, dices tú.
1: Me gustaría.
0: Yo digo que Francia-Argentina repiten la final de Qatar.
1: ¿Y a quién se la das?
0: Pues mira, es que sería una cuestión más de fe decirte que en este momento Argentina, porque acabamos de decir que Francia futbolísticamente está por encima.
1: Van a ser insoportables.
0: Sí, pero a ver, son los campeones del mundo, por el amor de Dios, quéjense menos y quítenles el título en la cancha.
1: Totalmente.
0: Eso sería muy interesante, ¿no?
1: Totalmente.
0: Elimínenlos.
1: Pero quiten al árbitro. Y a Gianni Infantino, bueno, para que se pueda.
0: Quiten a Messi, anulen a Messi, que aún en sus días más grises, en sus días más negros, te ofrece una asistencia y un gol. Mira, en momentos agónicos de un partido.
1: Te las vas a ver ahorita con Diana Bautista, que odia a Messi.
0: No.
1: Estaba prácticamente diciendo que...
0: Y lleva dos días buscando...
1: No hubiera nacido.
0: Lleva dos días buscando por debajo de las piedras estadísticas que sostengan esta discusión con Cristiano Ronaldo y no las encuentra.
1: No, pues es que sí, es otra cosa. Ya estás, muchas gracias, César Martínez.
0: Gracias a ti, Maca.
1: Como siempre, llegar a darnos tanto conocimiento.
0: Hombre,
1: órale.
0: Para platicar, que es lo más interesante, y transmitir lo que ha sido, creo yo, una Copa del Mundo bien, bien emocionante, ¿eh?
1: Y en punto de las 4, los profesionales del deporte.
0: Ahí le seguimos.
1: Con César Martínez y su colaborador Edgar Valero.
0: Mi jefe Edgar Valero, por si me está escuchando.
1: Sí, es cierto, saludos, Edgar. Es chiste, ya sabes, me lo pidió César. No, gracias, mi César.
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1: Un tribunal colegiado ordenó la libertad de Jorge Antonio Sánchez Ortega, ex agente del extinto CISEN, al concluir que no existen pruebas que lo vinculen con el homicidio de Luis Donaldo Colosio Murrieta, ex candidato presidencial del PRI. Los magistrados determinaron que la Fiscalía General de la República no acreditó una actuación conjunta con Mario Aburto y que el delito imputado prescribió desde el 2014. Esta resolución revoca el auto de formal prisión dictado el año pasado. Antes de las elecciones del 2027, Nuevo León va a contar con nuevos requisitos de edad para quienes aspiren a cargos de elección popular. El nuevo decreto, que ya se publicó en el Diario Oficial de la Federación, reduce la edad mínima para contender, para ser candidato a la gubernatura. Antes era de 30, ahora será de 28 años, mientras que para ocupar una diputación local o integrar un ayuntamiento como alcalde, síndico o regidor, ya no son 21 años. Ahora, pues casi que ya Morita va a poder porque son 18. Luego de varias semanas de denuncias por la contaminación del agua potable en Jalisco, escuchen esto. Héctor Raúl Pérez, secretario de Salud del Estado, ya encontró la solución, ¿no? Pues tomar agua de garrafón, no arreglar lo que está pasando, mientras tomar agua de garrafón. Esto viene después de que al menos 200 colonias presentan problemas de olor y color en el agua. La dependencia indicó que el agua puede utilizarse para limpieza, lavar ropa, trastes y aseo personal, siempre también ahora que no tenga olor ni una coloración marcada. Entonces ahí tienes que bañarte, hacer como cazuelita para ver que el agua no esté turbia, acercártela, olerla, y si no, pues a jicarazos del garrafón. Esto dijo.
4: Como ha ocurrido desde hace muchos años, en el área metropolitana de Guadalajara, la recomendación preventiva para las familias es no usar agua de la llave para beber ni preparar alimentos. Para esos usos se ha utilizado desde hace ya décadas el agua de garrafón o purificada.
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1: El presidente de Estados Unidos, Donald Trump, llegó a Turquía para participar en la cumbre de líderes de la OTAN y anunció que va a levantar las sanciones contra Turquía para venderle aviones de combate F-35. Esto a 7 años de que Washington amonestó a Turquía. Esta es la primera vez en 11 años que un presidente de Estados Unidos visita ese país. Desde Barack Obama en el 2015... no iban, ¿no? Esto fue durante la cumbre del G20 celebrada en Antalya, al sur del país. Decenas de diputados europeos están recabando apoyo para iniciar una investigación en el Parlamento Europeo sobre Gianni Infantino, presidente de la FIFA. Esto por la decisión de permitir que el delantero estadounidense, el Balogun, pues jugara en el Mundial pese a una tarjeta roja previa, y luego de que Donald Trump pues sí reconoció en video y todo que le echó una llamada para que revisara la jugada. Los diputados Barry Andrews, Laura Walters y Niels Fuglsang, pidieron a las asociaciones nacionales de fútbol que impulsen al Comité de Ética de la FIFA para que investigue a Infantino y si la presión del gobierno de Trump fue un factor en el levantamiento de la suspensión, así como otras posibles vulneraciones de la neutralidad política. Por ejemplo, por mencionar algo, darle el premio de la paz a Donald Trump, un premio que aparte ni existía, que inventaron y que se lo da a Trump y se lo da en el contexto en el que Trump estaba pidiendo el Nobel de la Paz, que luego ya Corina Machado pues, se lo dio, ¿no? Todo esto para que la recibieran por la puerta de atrás. Porque ahora que María Corina Machado dice que quiere ir a Venezuela, ni siquiera la ayuden para llegar. En fin, ya se habla más con Delcy Rodríguez, Trump, si es que habla, ¿no? Por lo menos con Estados Unidos, que con María Corina, a quien no han apoyado mucho. Vamos a platicar con Gabriela Cuevas, pero yo creo que después del corte, porque ya nos va a agarrar muy, muy apretada la llamada. Pero vamos a hacer pues un corte de caja, ¿no? Porque se cierra de manera oficial todo lo que tiene que ver con el Mundial en nuestro país. Están los FIFA Fan Fest y demás, pero pues la participación como anfitrión está llegando a su fin. Ya no hay más partidos. El último fue este domingo en el Estadio Azteca. Hay una derrama económica de 45 mil millones de pesos. Eso dice la Cámara de Comercio de la Ciudad de México, nada más. Y la proyección es que se van a superar los 50 mil millones al término del Mundial. Y eso que no andamos contando la piratería, que no está bien, pero pues que va a beneficiar a muchísimas familias mexicanas y eso no va a estar contabilizado. Pero al regreso voy a hablar con Gaby Cuevas de todo esto. Haremos un corte de caja sobre el Mundial. ¿Ya podemos poner música? Ya podemos escuchar a Ringo Starr. Estoy anunciando aquí que son sus 86 años que lo queremos festejar y no se podía escuchar. Entonces nos vamos al corte escuchando a Ringo Starr. Después les tengo 3 macabrones hoy. No, están chonchos los macabrones. Ya volvemos.

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4: Buen avance lleva Eje 3 Poniente entre Circuito Interior y Paseo de la Reforma. Por obstrucción de carril confinado está sin servicio la estación Azcapotzalco Guam, dirección a El Rosario de la línea 6 del Metrobús. Escuchemos el pulso vial de Alan Rodríguez.
5: Muy buenos días, esta mañana encontrará abundante carga en Avenida Bucareli para quienes avanzan procedentes de Paseo de la Reforma con desviación a la altura de la calle Atenas. Esto debido a una manifestación, un campamento instalado frente a la Secretaría de Gobernación. Esto afecta la movilidad para quienes se desplazan con rumbo hacia la zona de Cuauhtémoc. Tómelo en consideración, es el pulso vial.
3: La vía más rápida por el 98.5. 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
4: Si ves un accidente, no te detengas sin necesidad. Evita generar más tráfico o nuevos incidentes.
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0: Con 31 minutos. Ahora sí vamos a hablar con mi querida Gabriela Cuevas, responsable de la coordinación del Mundial 2026 en México. Lo hicimos ayer, ya es que con este bajón mundialista lo hicimos ayer en el Macanazo, pero hoy lo hacemos por acá. Oye, es que sí cuesta trabajo irse recuperando, ¿eh?
1: Claro que cuesta trabajo, Maca, tanto por la emoción, el entusiasmo, tener a nuestra selección que iba ganando, que no había recibido un solo gol,
0: y además,
1: pues que se acaban los partidos en nuestro país, claro que necesitamos recuperarnos, y también pues quedarnos con lo bueno, ¿no? Quedarnos con las buenas lecciones de ese ICC, de la confianza, de la posibilidad de alcanzar los sueños que nos dejó esta selección, y también la inspiración que le deja a miles de jóvenes, pues de que sí se puede lograr una mejora sustantiva en nuestro equipo.
0: Sí, totalmente. La verdad es que sí, es la primera vez ahorita con César Martínez de Deportes platicaba de cómo sí se puede perder diferente. Digo, es horrible, se perdió y demás, pero no hay un enojo, hay tristeza. Y en otros procesos, al final había un enojo de la afición con la selección, y no es como que se podían parar ahí en el aeropuerto y todos les aplaudieran o les echaran una porra como a Quiñones en un avión. Lo mismo con Javier Aguirre, ¿no? Y ese es uno de los cortes de caja que están pasando en una de las pistas del Mundial. Pero hay otras que estás entregando tú, Gaby, que también hay que hablar de ellas.
1: Así es, Maca. Nosotros no entregamos los resultados de fútbol, entregamos justamente lo que se requiere para que haya fútbol, para que haya Mundial. Y ese ha sido el trabajo del gobierno de México. Primero, pues hay que decirlo, la imagen de México queda renovada en el mundo. Y eso tiene que ver, pues sí, con una organización que funcionó, que salió bien, que sienta las bases. Hay que decirlo, pues también es obligación de los gobiernos hacer las cosas y hacerlas bien. Pero de una afición que le metió todo el corazón, toda la calidez, toda la bienvenida, que entendimos que las rivalidades se daban en las canchas, pero no en las calles. La gente conquistó las calles, llevamos esta celebración a las plazas públicas, y esta fue la foto que le dio la vuelta al mundo entero, ¿no? Desde el 12 de junio, el día después de la inauguración, México tiene una imagen renovada en el mundo, y creo que eso es uno de los goles que anota aquí nuestro país, por supuesto con un gran, gran mérito de nuestra gente. En segundo lugar, creo que también es importante destacar, Maca, el éxito del Plan Kukulcán. Las dependencias de seguridad del Gobierno de México y también en coordinación con las tres ciudades de Ciudad de México, Jalisco, Nuevo León, entregaron muy buenas cuentas en torno al Mundial, ¿no? Hay quienes quieran hacer un millón de teorías, pero la realidad es que el Plan Kukulcán se viene trabajando desde hace 3 años. Tuvo ejercicios para su implementación, simulacros, se estuvo trabajando también en toda la pretemporada, partidos amistosos que jugó la selección, en muchos otros eventos masivos, así que ese creo que es un segundo gol a destacar. El tercero, muy importante, es la derrama económica. Tenemos aquí muchos datos, de principalmente las tres ciudades sede, Maca, pero en general pudiéramos pensar que va a estar alrededor de los 50, 60 mil millones de pesos. Hay distintos análisis, ya estaremos esperando que informa la Secretaría de Hacienda. Lo mismo sucede con los visitantes y turistas, ya lo estará informando la Secretaría del Ramo. Pero sí sabemos que la ocupación hotelera en la ciudad de sede anduvo por el 80%. Lugares que sorprenden como Cancún llegó al 95%. Los fan festivals estuvieron visitados hasta con corte al 30 de junio. Por 3 millones de personas, aquí llegaron 16 equipos a jugar. Insisto, hay muchas cosas que destacar. México logró posicionarse, logramos ofrecer, pues no solo el profesionalismo, también la fiesta que ha destacado a México entre los 3 países que albergan este mundial. Y sin duda, pues pasamos del cuestionamiento que había unos días antes de la inauguración de, oye, sí se podrá y tenemos manifestaciones y demás, a la hora mucha gente que dice, pues nos hubieran dado también hasta la final y más partidos.
0: Sí, ¿no? Que decimos, es que Infantino seguro está arrepentido. Oye, ¿tú has escuchado algo de este rumor que para el 2038, es que yo lo vi ahorita de pasada, pero que México competiría otra vez por una sede?
1: Pues mira, lo vi también en redes, pero no tengo mayor información que lo que leí también muy rápido en X.
0: Sí, este,
1: y tampoco lo noté de una fuente que me atreviera a citar. Sí queda claro que es probable que México tuviera, junto con Estados Unidos, Jamaica y Costa Rica, el Mundial Femenil del 2031. No se ha anunciado, pero sí se firmó esa candidatura y ojalá resulte bien. Además, tenemos también una muy buena selección femenil. Y pues hemos demostrado, Maca, que México está listo. México tiene los estadios, tiene el profesionalismo, tenemos la gente, tenemos la preparación en todo el sector turismo, la infraestructura. México está listo para recibir estos eventos y yo creo que nos quedamos justamente con hasta procesos ya mejorados, ¿no? Por ejemplo, ¿a qué me refiero? En migración, pues prácticamente se duplicaron los filtros migratorios, entonces va a ser mucho más sencillo, pues tanto recibir visitantes como recibir a los mexicanos y mexicanas que estén viajando. Se facilitó la emisión de visas y creo que este es un exitazo de la Secretaría de Relaciones Exteriores, por ejemplo, la visa electrónica con Brasil. Hasta ahora ha tenido muy buenos resultados, puede sentar una muy buena práctica para después abrirlo a otras nacionalidades. Es decir, también el Mundial nos permitió trabajar en equipo, innovar, mejorar procesos, intercambiar información, trabajar también de forma muy coordinada con todos los niveles de gobierno. Entonces, creo que en este sentido también pues quedan los motores listos para cualquier candidatura que México quiera presentar, ya sea eventos deportivos o de otras, pues, muchas posibilidades, ¿no? A veces hay eventos hasta, pues, de corte diplomático multilateral, otros que tienen que ver con el turismo de convenciones, en fin, por creatividad en nuestro país no queda.
0: Pues ya está. Muchas gracias, Gabriela. Todavía nosotros seguiremos en contacto, ¿no? Esto no se acaba hasta que se acaba, aunque ya no haya partidos aquí. Así que seguimos en contacto.
1: Así es, seguimos en contacto y aprovecho justamente, como bien dice Ana, que esto no se acaba hasta que se acaba. 19 de julio siguen los tres FIFA Fan Festivals funcionando, así que disfrútenlos mucho.
0: Sí, que ayer, bueno, hoy estaban pero infartados los argentinos viendo lo que estaba pasando con su selección. Que,
1: pues es que estuvo cardíaco y sí, también muy criticado.
0: Ya sé, ya, no, pues, sí, y sí, ya sí. Infantino ya estaba triste de que se iba a Argentina, hasta lo grabaron, pero bueno. Ya, es el fútbol, es lo que está dejando.
1: Qué bueno
0: dejando
1: que no
0: esto
1: nos toca el arbitraje, Maca. Eso es
0: la
1: lo
0: verdad,
1: bueno.
0: Sí,
1: organizar
0: imagínate.
1: Un mundial, pero no la parte de arbitraje.
0: Recibiendo llamadas de Trump para quitar
1: exacto,
0: ¿no?
1: Para levantar sanciones.
0: Bueno, te mando un abrazo
1: sí,
0: y seguimos
1: gracias.
0: En contacto.
1: Órale. Otro fuerte para ti y para tu auditorio.
0: Ay, sí, la verdad, qué bueno que no nos toca el arbitraje. Imagínense, ya tenemos suficiente de Trump. Vámonos al story time. Para cerrar con este tema deportivo, porque Jorge Gutiérrez Chamorro quiere que hablemos de Cristiano Ronaldo. Se fue ayer del Mundial. Hoy casi se va Messi, pero no. Cristiano ya se fue y esto se los cuenta Jorge Gutiérrez Chamorro.
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3: ¿Este es el último Mundial que vas a jugar o todavía tienes que darle una vuelta y pensar?
4: Sí, el Mundial seguramente que sí. No hay vuelta a dar.
5: Hay futbolistas que ganan partidos y hay otros que cambian la historia del deporte. Cristiano Ronaldo pertenece a esas estrellas inalcanzables. A sus 41 años llegó al Mundial de 2026 sabiendo que probablemente sería su última Copa del Mundo y, fiel a su estilo, no vino a despedirse en silencio. En este torneo consiguió algo que nadie había logrado jamás: convertirse en el primer futbolista en marcar gol en 6 Copas del Mundo, una marca que parecía imposible, pero para él no había. Además, superó a Eusebio como máximo goleador de Portugal en la historia de los mundiales y cerró su participación mundialista con 11 goles, dejando otra huella imborrable.
6: Cristiano Ronaldo.
7: ¿Eres el mejor futbolista del mundo en este momento?
8: Creo que sí. En mi mente siempre soy el mejor. No me importa lo que la gente piense, lo que digan. En mi mente, no solo este año, sino siempre, siempre soy el mejor.
5: Pero hablar de Cristiano es hablar de una carrera construida a base de constancia. Más de 2 décadas defendiendo a Portugal, más de 230 partidos internacionales, máximo goleador en la historia de las selecciones nacionales, campeón de la Eurocopa 2016 y de 2 ediciones de la UEFA Nations League. Cada récord parecía una montaña, hasta que él decidía escalarla y terminar con todos los récords que se le ponían enfrente. Sin embargo, llegó a España. En los octavos de final, cuando el reloj marcaba el final, un gol español al minuto 91 terminó con el sueño portugués. No hubo remontada, no hubo milagro, solo una imagen que seguramente quedará para siempre. Cristiano Ronaldo con lágrimas en los ojos, caminando lentamente mientras todo un estadio se ponía de pie para despedirlo. Después del partido, confirmó lo que muchos temíamos. Este fue su último Mundial con Portugal.
9: Esa es la vida de un futbolista. A veces se gana, a veces se pierde y hay que seguir. La verdad que fue mi último Mundial, sí, pero lo demás, tendré tiempo para pensar, estar con mi familia.
5: Se fue con la conciencia tranquila, diciendo que había entregado todo por su país. Porque al final, las leyendas no siempre levantan el trofeo, pero sí dejan un legado que nadie puede borrar. Y quizá esa sea la mejor definición de Cristiano Ronaldo, un jugador que convirtió la disciplina en arte, los récords en rutina y la palabra imposible en un simple reto. Porque los mundiales seguirán, Portugal seguirá, el fútbol seguirá. Pero muy pocas veces volveremos a ver a alguien capaz de desafiar al tiempo, como lo hizo Cristiano Ronaldo. Y nunca olvidaremos su grito de guerra.
10: Muchas gracias, afición. Este es para vosotros. ¡Sí!
5: Adiós, comandante.
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0: No llores, Diana, ya se van todos, unos más tarde que otros, pero todos se van. Bueno, rápido al macabrón, ¿no? Políticos se andan pegando al mundial y se andan peleando y entonces ya el deporte se mezcla con la política. Kylian Mbappé se andaba peleando con una senadorucha paraguaya, celeste amarilla. Y es que, a ver, eliminaron a Paraguay, ¿no? Los franceses, y pues Kylian Mbappé ahí como que se enganchó con el portero, eso es la verdad, y el portero le da la mano, y Mbappé pues se niega a dársela y le grita, y demás, y entonces esta senadora, pues lo insultó, o sea, le dijo que era un camerunés colonizado, resentido, prepotente, feo, que en lugar de tomar leche materna tomaba cocos, agua de coco, o sea, por demás racista, ¿no? Y entonces Mbappé le contesta que es una mujer despreciable, que es indigna de su cargo. Todo eso es verdad. Bueno, el Congreso de Paraguay condenó lo que dijo esta senadora y ella ya salió a aclarar un poco lo que pasó. Spoiler alert, aclaró pero obscureció.
12: Me retracté.
13: Eso no es discriminación o racismo.
12: Sí es. Y me retracté y por eso borré el post.
14: Pero
12: claro que es.
14: Y esa comunidad es afrodescendiente y no a Mbappé.
12: A todos le doy. A todos le doy. Ese fue un desatino, es un patrón que detesto en realidad. Es lo aprendido por una persona de 62 años casi, que vivió en aquella sociedad mundial.
0: Ay, donde no, se le pobrecita, pobrecita, donde se le pegaba a los gays, dice. Pobrecita, es víctima de su época, ¿no? De su realidad. Bueno, pero aparte, le exigió también disculpas ahora a Mbappé, que Mbappé le pida disculpas. Bueno, ese es el otro. Ya ni voy a poner el del argentino diciendo que nos detesta a los mexicanos y así, porque en serio, no vale la pena. O sea, no importa, no importa. Es un señor que quizás ahorita no puede pensar bien porque andan comiendo carne de burro. No importa. Rocío Nale, esa sí la quiero traer al macabrón. Anunció, ¿no?, que va a remodelar el Palacio Municipal. Y eso está bien, ¿no? Y hay distintos salones. Y a uno de los salones le va a poner el nombre de una mujer, que es la primera gobernadora del estado. ¿Saben quién es la primera gobernadora del estado? ¡Ella! ¡Ella! Esto dijo.
15: Decidimos arreglar, quedó un salón grande muy bonito, que vamos a ponerle el nombre de una mujer. Queremos ponerle el nombre de una mujer, pues porque es la primera mujer que es gobernadora, es un salón, está el salón.
0: ¡Ah, caray, soy yo! Ahora, en su descargo, no dice gobernadora de Veracruz, he estado buscando el video completo para ver si dice, pues la primera mujer que fue gobernadora de algún estado, no haría sentido, pues está hablando de Veracruz, pero si no, pues va a ser el Salón Rocío Nale. Chale. Bueno, Pues así las cosas. ¿Quieren escuchar mejor sí al argentino? Ya, para que acabemos enojándonos así bien. Bueno, hay un hombre que se llama Eduardo Feynman, ¿no? Es argentino. Es el mismo tipejo que inventó, porque pertenece como a estos medios de derecha que mienten como respiran, que inventó que a Ecuador lo habían amenazado los cárteles en México para que ganara, para que se dejara perder, ¿no? Y así pasara a México. Bueno, él nos odia con odio no jarocho, pero sí argentino.
16: Detesto a los mexicanos. Los detesto con mi alma. El ahorita ese se los puede meter en el orto. ¿Eh?
17: Pero yo estoy con vos, Edu. Yo quería que perdiera México.
16: No, detestables esos tipos.
17: El que sacaste hace unos días, ¿te acordás del periodista que
16: la envidia que los mexicanos le tienen a los argentinos, no solamente en el fútbol, en todo. No,
0: ay,
16: no,
0: bueno, nos odia con toda su alma, y como su alma está muy chiquita, nos odia poquito. Esos son los macabrones de hoy. Y antes de irnos, nosotros aquí le estamos dando seguimiento, ¿no?, a las elecciones del 2027 con Ruta 2027, y hoy tuvimos encuesta, salimos con una encuesta nueva en el Heraldo Media Group en conjunto con Question Mark, y para Baja California, que era esta encuesta, pues Morena tiene el 45% de preferencias, así las está encabezando en Baja California camino a la gubernatura. Al preguntarle a los baja californianos con quién considera que debería, quién considera que debería ser el candidato de Morena para la gubernatura, hay un empate técnico entre la senadora con licencia, Julieta Ramírez, con 19%, y le sigue el alcalde de Tijuana, Ismael Burgueño, con 16%. Está ahí también en empate la exalcaldesa de Tijuana, Montserrat Caballero, que no la habíamos vuelto a ver y apareció de la nada con un 16%, pero con 19% está Julieta Ramírez, y también está en línea con nosotros. ¿Cómo estás, Julieta? Buen día.
18: Muy bien, Maca, encantada de saludarte y un gusto.
0: Oye, desde tempranito mandé mensaje porque dije, quizás no la has visto, pero ahí te va, y quiero ver cómo tomas estos resultados que arroja esta encuesta para Baja California, Julieta.
18: Bueno, en primer lugar, me resulta, pues, con un sentido importante de responsabilidad y de agradecimiento con la gente en general, más allá de una servidora, porque Morena aparece, pues, confirmando la confianza de la ciudadanía, y eso es más importante, el proyecto como tal.
0: Es porcentaje
18: ahí nos damos
0: alto,
18: cuenta.
0: Es un porcentaje.
18: Claro, sí, mira, ahí nos damos cuenta que Baja California, pues, es la tierra más obradorista del país. Recordemos que a la fecha en Baja California se han ganado 4 carros completos, y es decir, la gente le sigue dando su confianza a este movimiento, y eso es lo importante que tenemos que cuidar, la confianza de la gente y que se traduzca en resultados. Hay que honrar este proyecto que inició el presidente López Obrador y que hoy encabeza nuestra querida presidenta, la doctora Claudia Sheinbaum.
0: ¿Qué piensas de la competencia interna dentro de Morena? O sea, se ha hablado mucho de la unidad y de cómo todos irán juntos una vez que se elija a estos defensores, ¿no?, de la Cuarta Transformación y la soberanía nacional. Pero ¿cómo ves las cosas al interior en esta, pues, en esta carrera que es en realidad?
18: Pues nosotros hacemos el llamado al juego limpio, para empezar, y hacemos el llamado a la unidad. Una unidad en serio, no de dientes para afuera nada más. Y unidad en serio, que significa, pues, un respeto siempre y absoluto a las demás personas que estén aspirando a esta coordinación. Y a su vez, pues yo siempre manifiesto de antemano que de ser considerar a la persona que encabece las tareas, lo primero que haríamos es llamar a nuestros demás compañeros, unir el proyecto, fortalecerlo, y de no ser la persona finalmente decidida, pues con mucho gusto apoyaremos a quien resulte para construir los trabajos del segundo piso en Baja California. Aquí lo importante siempre es el proyecto, más allá de las personas. Y las encuestas son el reconocimiento al trabajo que ha realizado primero pues el proyecto en general aquí en Baja California es donde más se ha reducido la pobreza, es donde más ha aumentado el salario, es donde más clase media ya tenemos a nivel nacional. Y bueno, ojalá esto sea un producto, un resultado de ese trabajo, y no olvidar que necesitamos encontrar los nuevos horizontes de cambio para que este movimiento no se agote. Y siempre con la tranquilidad absoluta que quien decide en nuestro movimiento es la gente, no es una cúpula. Entonces habrá pues una encuesta que define esto, que se hace a la gente, y lo que nos toca a los aspirantes es respetar el resultado del proceso.
0: ¿Y ahorita qué es lo que están haciendo? No, es decir, no se sabe todavía cuándo se estará levantando la encuesta, se asume que es pasando el mundial y demás, pero ahorita, ¿qué claro. toca, Julieta? ¿Territorio y territorio y territorio?
18: Así es, siguen territorio, caminando, escuchando, construyendo, haciendo asambleas, tal cual como empezó nuestro movimiento, volver a la tierra, estar en contacto permanente, entender las necesidades a profundidad, saber cuáles son los retos pendientes, los desafíos, lo que está bien, lo que está regular, lo que hay que mejorar, mantener el diálogo circular con la gente. Porque aquí lo más importante, y siempre nos dice la presidenta, es la unidad, pero no la unidad nada más entre nuestros compañeros o nuestros aliados, la unidad con el pueblo. Hay que seguir de cerca lo que está pasando en las comunidades, en los barrios, en las calles, y solo así es como podemos convocar a todas las demás personas a que también sigan sumándose a este proyecto de transformación que es del pueblo, para el pueblo. Y nosotros continuar con el trabajo aquí. Las candidaturas se ganan con el respaldo de la gente y con el respeto absoluto, y ese tiene que ser el camino de todos los que estemos en el proceso.
0: Pues ya estás. Gracias, Julieta, por tomarnos la llamada. Pues estemos en contacto durante todo
18: Estamos
0: este proceso, ¿no? Y una vez que ya se defina quién será el defensor de... Híjole, siempre se me...
18: El coordinadora de los comités en defensa de la Cuarta Transformación y la Soberanía Nacional en Baja California.
0: Dios mío, es que está larguísimo. Y luego le agregaron sí. el de la Soberanía Nacional. Sí, a favor, sí. pues, pero... Está largo. Te mando un abrazo, Julieta.
18: Muchas gracias, un abrazote de vuelta y saludos a toda tu audiencia.
0: Muchas gracias, ahí está Julieta Ramírez, senadora de Morena, hoy con licencia, y pues busca, ¿no?, ser pues la candidata a gobernadora por Morena en Baja California. Ya nos vamos, se va esto, como se va el mundial. Mañana no hay partidos, pero ahorita está jugando, ¿tienen el update? ¿Cómo van? Van 0-0, Suiza y Colombia van hasta ahorita empatados a ceros. Yo los dejo, les digo lo que les digo todos los días como esta hora, que es muchas gracias, buenas tardes y buen provecho. Soy Maca Carriedo y mañana en punto de la 1 de la tarde los espero aquí como todos los días de lunes a viernes en Maca Diario. Bye.

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0: Avance constante mantiene Eje 1 Norte, Avenida Xochimilco entre la calle 2 y calle 7. Continúa la reducción de carriles por obras en Avenida Sur 122 de Poniente 85 hasta Río Tacubaya. Tránsito fluido mantiene circuito interior entre Avenida Pino y Marina Nacional. Considera afectación vehicular esta tarde en las inmediaciones de Paseo de la Reforma en el Auditorio Nacional por evento a las 18 horas. El termómetro marca en este momento 23 grados.
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7: Mucho antes de los globos de colores que hoy vemos en las fiestas, en muchas ferias los niños jugaban con algo muy diferente. Globos hechos con tripas de animales infladas. En México, sobre todo entre mediados del siglo XIX y las primeras décadas del siglo XX, en varias ferias rurales se limpiaban tripas de cerdo, borrego o res. Se lavaban cuidadosamente y después se inflaban para convertirlas en globos o pequeñas pelotas. Eran juguetes sencillos, pero bastante resistentes, que podían durar varios días y servían para jugar, lanzar o simplemente llevarlos como parte de la fiesta. La práctica también existió en Europa durante siglos, donde las vejigas de cerdo infladas se utilizaban como pelotas e incluso llegaron a emplearse en algunos experimentos científicos. A partir de la llegada del caucho y la producción de globos de hule en el siglo XIX, estas formas artesanales comenzaron a desaparecer poco a poco. Los nuevos materiales facilitaron su fabricación y distribución, y aquellas curiosas pelotas infladas con tripas quedaron como una muestra del ingenio popular que durante generaciones dio vida a los juegos de feria.
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0: 6, estamos escuchando a Bon Jovi con esta canción Buscado, Vivo o Muerto. Eso sí, este productor Sazo. ¿Eh? Por cierto, tengo una salsita que echarme contigo, ¿eh? Resulta que mi productor, no, ya deja del dinero, casi te demando. Me pone en la Villamelona de Oro, pero ya ves que luego también me subió unas entrevistas, sí, que las hace muy bien el productor. Me pone como así, o sea, Adriana en el futuro. O sea, Adriana en el futuro con 20 años más, se me ven manchas, la cara toda caída, o sea, y me dice, ay, perdón, me equivoqué, dice que fue la IA. Ajá.
1: ¿No habrá sido una forma de pedir un aumento, Adri?
0: Ajá, yo veo ahí una salsita, le falta el guacamole, pero ya se lo dije en la mañana, tú y yo tenemos algo que resolver al ratito. Que
1: menos un pollito,
0: ya, ¿no? Hasta se puso ¿cómo se llama? Un
1: tapabocas, así. Un barbijo.
0: Sí, así, le voy a sacar la tarjeta amarilla.
1: Ah, yo pensé que había sido que ya...
0: No, ya ves que no puedes decir en los partidos de fútbol nada y te tienes, claro, como que tapar la boca.
1: Es roja directa, ¿eh?
0: ¿Roja directa? Roja directa. Pues fuera de lugar. Sí. Después de que termine el programa. Bueno, pues a ver, ¿qué les digo? Rápidamente doy la información. Las versiones sobre la captura del Mayo Zambada son contradictorias, aseguró la secretaria de Gobernación, Rosa Isela Rodríguez. La funcionaria añadió que si el FBI participó en la detención, pues no notificó al gobierno de México y se habría violado la soberanía nacional. En tanto, pues Zambada aceptó la condena de cadena perpetua en Estados Unidos. Luego, otro tema que está circulando, que lo voy a corroborar, es que todas estas cartas que ha enviado el Chapo Guzmán desde la cárcel, pues dice su abogado que no son ciertas, que esto que pide que haya una extradición, que el México debe de pedir la extradición de él, diciendo yo me quiero ir a México y el gobierno de México pues tiene que pedir mi extradición, pues que no son ciertas, que está mejor en Estados Unidos.
1: O sea, que al final no.
0: Que al final no, y dice el abogado, pues no es cierto. Hay que investigar ahí de dónde salió esa información y quién escribió esas cartas, ¿eh? A ver, el secretario de Seguridad, Omar García Harfuch, confirmó que aún faltan personas por detener relacionadas con el asesinato de la periodista Roxana Guzmán, secuestrada en Veracruz. La verdad, ustedes saben que yo soy la fan número uno de Omar García Harfuch, ¿sí? Y siempre defiendo a la presidenta Claudia Sheinbaum porque no la tiene fácil con esto que le heredaron. En especial el crimen organizado y la delincuencia. Pero en este caso de Roxana Guzmán, creo que se tardaron mucho, se tardaron un mes. Contó Roxana Guzmán, fíjese, contó con la insensibilidad terrible de la gobernadora de Veracruz y las instituciones de seguridad. Empezando por la fiscalía, que dijo, yo aquí no puedo hacer nada, y entonces tuvo que traer el caso la Fiscalía General de la República. Tuvo un mes o más, porque en el momento que grabaron el video lo subieron a las redes precisamente para pedir auxilio, su familia. Su mamá está, la verdad, hoy estaba viendo un video de la mamá de Roxana Guzmán. Es qué dolor de las madres cuando, pues, primero te sacan así a tu hija de su casa, la desaparecen, las autoridades no dicen nada. Y después resulta que la incineraron, la quemaron viva. A ver, yo la verdad, ahí le falló al gobierno federal, al gobierno estatal y los delincuentes del gobierno municipal. Hay mucha investigación ahí y de fondo. Además les digo, qué difícil que en este país maten a las personas por decir la verdad, por informar, por investigar lo que hacen los políticos y los policías corruptos. Nada más ahí llega mi mensaje. Y bueno, hablando de esto, 5 agentes de la Guardia Nacional asignados al Aeropuerto Internacional Abraham González en Ciudad Juárez fueron detenidos por delitos de secuestro y extorsión y comparecerán en audiencia inicial de vinculación o no a proceso penal este martes y miércoles.

0: ¿Cómo se llama ese? Eso, desaparición forzada. ¿Que no existe? Sí, sí existe en México. Y yo creo que hay que aceptarlo para hacer, para generar políticas públicas de seguridad y que esto no suceda. La Fiscalía de Michoacán tiene dos órdenes de aprehensión pendientes contra presuntos participantes del homicidio del presidente municipal de Uruapan, Carlos Manso, ocurrido en noviembre del 2025. Toyota mantendrá su planta de Guanajuato con operación normal. Y pues esto dijo la presidenta Claudia Sheinbaum, mientras que el traslado de la producción de Tijuana a Estados Unidos será gradual y terminará en 2030. Pues la verdad, se van a llevar una de las producciones que realmente, que es esta camioneta. Ahorita estoy buscando porque es muy importante este dato, porque Marcello dice que no pasa nada. Entonces, pues yo sí creo, Marcello, que pasa y mucho.
1: ¡Marcello!
0: Así que, ¡no! Que esto de que no pasa nada, a mí me da la impresión que pues alguien le tuvo que decir, porque fíjense, no solo es la negativa de Estados Unidos para extender el Tec-Mec y el estancamiento de la inversión productiva, sino una nueva presión es que Toyota se llevará a Texas parte de la producción de la pick-up Tacoma. Y no es un tema menor. Esa camioneta representa el 8.15% de las exportaciones mexicanas de vehículos ligeros. ¿Realmente lo compensará la automotriz con nuevas inversiones? No creo. Pero pues nunca dicen la verdad, y además no le dicen la verdad a la presidenta. Ojalá algún día se dé cuenta de esto la presidenta. Bueno, y hablando de otros temas, un asunto que verdaderamente es... pareciera que es mínimo, pero esto es importante. El ex líder sindical de Tenaris Tamsa, que es una subsidiaria de Ternium México, Aceros Ternium, Pascual Lagunes Ochoa, fue condenado a 41 años y 11 meses de prisión por el delito del homicidio doloso calificado en un hecho que ocurrió el 24 de marzo del 2017. Por lo menos aquí se está haciendo justicia. Todavía en Ternium está cargando la investigación de Ricardo Lagunes, ambientalista de Michoacán. De Aquila, Michoacán. Así que ahí se las dejamos, porque creo que a las autoridades ya se les olvidó. A las autoridades. Yo una vez platiqué con Irene Herrerías, que es ministra de la Suprema Corte, y precisamente platicamos de este tema. De este tema, porque no se ha olvidado. Ahí está el grupo de ambientalistas que están exigiendo que se haga justicia. Así que Ternium, aguas. Bueno, y por otro lado... Juan Miguel, tenemos un enlace telefónico con Carlos Navarro, reportero del Heraldo Media Group. Carlos, ¿dónde andas?
2: Hola. Tema interesante que se posiciona hoy en la conferencia matutina de la presidenta Claudia Sheinbaum. Y es que, Adriana, pues después del Mundial, porque pues no se habían tocado temas tan espinosos, pues hoy se da la oportunidad, y es que la presidenta pues dio detalles sobre esta detención de Ismael El Mayo Zambada el pasado 24 de julio de 2024. Recordemos que el entonces embajador de Estados Unidos en México, Ken Salazar, dijo que no se habían destinado recursos ni había participación de las agencias de Estados Unidos. Hoy podemos conocer, a Diana, que el mismo avión, la aeronave donde se trasladó a Zambada, pues está siendo exhibida por el FBI.
0: Entonces, ¡en un museo!
2: La presidenta cuestiona quién está mintiendo, pues todo apunta hacia el embajador. Escuchemos.
3: Entiendo y eso. También que conozca el pueblo de Estados Unidos, también. Porque cuando un embajador miente, si es que mintió, no solo le miente al gobierno de México, le miente también a quien lo representa o a quien representa. Entonces, por eso es relevante lo que sale hace unos días, porque nosotros queremos saber, una vez que es expuesta esta aeronave, con estas características, ¿quién mintió? Y si mintió el embajador de Estados Unidos.
2: Y es que, Adriana, llama la atención que, por ejemplo, pues el radar de la aeronave pues simplemente se apagó, y todos sabemos que las reglas aeronáuticas de Estados Unidos pues son algo complejas y no iban a dejar entrar así de fácil a una aeronave allá en el estado de Texas.
0: Claro, que esté la información el gobierno de Estados Unidos. Yo creo que Ken Salazar nos mintió a nosotros, porque pues él privilegió la operación esta que se llama Air Kings, que pues habla sobre qué es esta estrategia que el FBI generó para sacar al Mayo Zambada.
2: Sí, Adriana, y recordemos incluso esta conferencia de prensa que dio Ken Salazar, muy seguro, afirmando muy despachatado, creo, no puedo utilizar otro adjetivo, pero muy despachatado al mentir directamente, porque pues hoy queda expuesto esta aeronave que se exhibe como un trofeo, y pues que es, Adriana, creo que es la muestra clara de que hubo injerencia de parte del gobierno de Estados Unidos en suelo mexicano. Y recordemos, no es la administración de Donald Trump, fue en la administración de Joe Biden, donde al parecer claro, había una mejor relación con el gobierno de México.
0: Oye, pero la presidenta dijo que se congratula que este señor ya esté que esté siendo juzgado, pero no es la forma, aguas, no es la forma.
2: Incluso, pues va a ser interesante porque ya dicen que va a ser ahora sí que su tour de exposición del libro que va a publicar próximamente, Adriana. Ya dejó ver algunos de los temas que estaría abordando Ken Salazar, entre ellos, por ejemplo, que el entonces presidente Andrés Manuel López Obrador, pues estaba muy nervioso de lo que dijera allá el Mayo Zambada en Estados Unidos. Pues bueno, llama la atención qué va a traer este libro y si realmente le vamos a creer o no a alguien que pues quedó totalmente expuesto, mintió no solo a México, sino también pues a Estados Unidos, Adriana.
0: Así es. Oye, ¿y va a venir Ken Salazar después de esto que dijo la presidenta?
2: Pues sería interesante, ¿no? Porque
0: aguas, ¿eh? Porque ya no es embajador, ya no está protegido por el gobierno de Estados Unidos.
2: Sí, y recordemos que los embajadores tienen inmunidad, pero en este caso, pues él ya no es embajador.
0: Por eso.
2: Y recordemos que tenía programado pues ya la presentación de su libro en algunos estados del país. Vamos a ver si se anima o no.
0: Porque pues la secretaria de Gobernación está hablando directamente de que pues está violando se violó la soberanía nacional. No es una
2: incluso se no hizo una
0: señalamiento menor,
2: Se hizo una relatoría de los hechos, Adriana, y por ejemplo, la secretaria de Gobernación señala que pues se cambia la medida cautelar de Ovidio Guzmán el mismo día que se llevan al Mayo Zambada ya. ¿Y quién se lo llevó? Pues nada más y nada menos que su hermano Joaquín Guzmán.
0: Así es. Entonces, pues bueno, así es, Carlos. Gracias, complicado. Querido Carlos.
2: Pendientes. Buenas tardes.
0: Bueno, y en la línea tengo a la senadora del PRI, integrante de la Comisión para la Igualdad de Género del Senado de la República, Meli Romero Celis. Senadora, ¿cómo está? Muy buenas tardes.
1: ¿Qué tal? Buenas tardes, Adriana. Qué gusto saludarte. Gracias. A ti y a todas las personas que nos escuchan.
0: Gracias. Senadora, pues usted ya está enterada de este caso tan terrible que daña tanto al periodismo en México, el caso de Roxana Guzmán, a quien secuestraron y mataron integrantes de la policía de Iguatlán del Sureste en Veracruz, ¿sí? Ahí están las investigaciones, están siendo señalados, ya están aprendidos. Pero el tema que me llama la atención, senadora, no es el primer caso. En Veracruz son varios casos de asesinatos a periodistas. Se ha señalado, se ha cuestionado, se ha pedido a grito alzado que las autoridades escuchen también a los políticos de todos los partidos. El caso de Roxana es durísimo porque entraron a su casa, su hijo estaba grabando esta manera de intromisión a su casa de Roxana, la sacaron y lo subieron este video en tiempo real. Las autoridades primero lo minimizaron, ¿sí? Lo minimizaron, sí. Se dio esta información de que había sido secuestrada. La fiscalía en el estado de Veracruz pues no investigó, tuvo que atraerlo la Fiscalía General de la República. Acaban de encontrar a Roxana, después de las súplicas de su madre, muerta, pero lo peor, la torturaron. Y todavía, o sea, no solamente la mataron, sino la hicieron sufrir hasta el último momento, quemándola.
4: Ay, sí.
0: Entonces, si esto no les abre el corazón a las autoridades, a los políticos y políticas en México, yo ya no entendí nada, senadora.
1: Efectivamente, Adriana, tienes razón. Si esto no hace que las autoridades responsables de perseguir a delincuentes que son capaces de cometer tales atrocidades, pues entonces, ¿qué podemos esperar para nuestro país? Sí, esta es una historia que nos duele muchísimo, que nos ha conmovido a todo el país, que nos demuestra, pues una vez más, desafortunadamente, como en México, no solamente las mujeres, sino las y los periodistas siguen viviendo en condiciones de suma vulnerabilidad, de sumo riesgo, periodistas por el ejercicio propio de su profesión, desafortunadamente no tienen ni siquiera, digamos, pues a salvo sus derechos de libertad de expresión, no tienen a salvo su vida. Y efectivamente, en el PRI, que por supuesto en este momento somos oposición al gobierno, hemos alzado, hemos denunciado, hemos evidenciado una y otra vez, hemos propuesto, porque no se trata nada más de ir en contra, hemos propuesto, hemos apoyado lo que creemos conveniente a favor de México, pero cuando se trata de exigir justicia, cuando se trata de que las leyes verdaderamente se aterricen para beneficio de la población, ahí es donde estamos encontrando, pared, estamos encontrando oídos cerrados, estamos encontrando caras que se voltean
0: pero
1: a otro lado.
0: Pero se tiene que hacer algo, senadora, desde el Congreso Federal, tienen que ayudarnos a gritar. Tienen
1: por
0: que
1: supuesto,
0: gritar
1: por
0: alto,
1: supuesto.
0: Que no sea una cifra. Ya las madres en este país, la verdad, ya no tienen paciencia y tolerancia. Les matan a sus hijos, van a buscarlos para encontrar un pedazo de tela de la última vez que los vieron. La
1: claro,
0: verdad, ya esto de quedar bien con y no tener, o sea, no asumir el costo político que implica gritar y gritar alto, ya estamos siendo menos tolerantes.
1: No, pero en el PRI estamos alzando la voz una y otra vez denunciando, y no solamente eso en el Senado directamente, en mi estado de manera particular, por supuesto que en la medida de mi posibilidad estoy apoyando inclusive a madres buscadoras, porque como lo dices, ellas tienen que ir a comprar sus picos y palas con su propio
0: terrible
1: recurso, porque no hay una autoridad que tenga la sensibilidad, no digamos para hacer la investigación, tan siquiera para acompañarlas, para darles estas herramientas. Entonces, claro que lo venimos haciendo. ¿Qué pasa, Adriana? Que desafortunadamente no es suficiente el eco que logramos hacer con estas acciones aisladas.
0: Vea esto. Terrible, Rocío Nale, su desdén, su insensibilidad.
1: Sí, desdén. Pero es ella y es todos los gobernadores de Morena y gobernadores, vamos a decir, porque tampoco se trata nada más de grillarnos como partidos políticos, pero sí de señalar cuáles son los estados
0: pues es que
1: en
0: lo
1: donde
0: tienen
1: verdaderamente
0: que decir
1: hay
0: para
1: indolencia,
0: que las cosas
1: desdén
0: cambien, senadora. Y luego otra, fíjese, además de esto de Roxana, que desgraciadamente ya no va a regresar porque se actuó tarde, esto que se sanciona a Gerardo Fernández Noroña fue sancionado por el Tribunal Electoral de Michoacán por violencia política de género en contra de Grecia. Quirós, ¿qué me dice usted?
1: Que es imperdonable, es inaceptable la violencia política de género. Esta
0: sí es violencia política de género, porque luego el término se usa para todo. Esta sí fue violencia directa.
1: Claro, directa violencia, humillación, insulto. Lo vivimos directamente en el Senado. Reitero, es imperdonable que se actúe de esta manera. es inaceptable. Todas las personas nos merecemos respeto, pero cuando es una autoridad a nivel municipal, el municipio más pequeño que sea, merece.
0: No, y además le mataron a su esposo. O sea, le mataron a su esposo y este señor la desdeña, la minimiza, la señala.
1: Exacto. ¿Por qué? Porque estas personas, estos personajes no tienen la mínima sensibilidad. Lo único que tienen en su cabeza ya demasiado ensombrecida es sed de venganza. Y esa venganza la quieren ejercer en contra de cualquier persona que no les alabe y no se les tienda. En ese país estamos viviendo en este momento. Lo mismo viven los periodistas.
0: Pues ojalá las mujeres
1: y Gretel y personas que se atreven a opinar en contra del oficialismo, lo único que reciben son estas amenazas, estas humillaciones y también esta violencia.
0: Así es, porque yo creo que ya rebasó esto. Yo fíjese, la buena voluntad que tiene la presidenta y la secretaria de Gobernación, lo tengo que decir así porque conozco de casos, pero esto ya nos rebasó y no veo a las autoridades estatales ayudando.
1: No nos rebasó, ni las autoridades estatales y en muchos sentidos tampoco las autoridades del nivel federal. Y sí tengo que señalar, porque como integrante de la Comisión de Igualdad de Género en el Senado, tuvimos reuniones con quien fue la secretaria de las mujeres, con quien generó una gran expectativa para apoyo a las mujeres. ¿Y qué pasó? Que se va a hacer campaña política y abandona las políticas públicas a favor de las mujeres. Entonces, eso es la prioridad o la no prioridad, vaya, que están teniendo las mujeres ante el gobierno terrible, de este país.
0: Terrible, senadora del PRI, terrible. Meli Romero Celis, gracias por su opinión, gracias por tomarme la llamada para el dedo en la llaga.
1: Al contrario, gracias a ustedes por permitirnos siempre alzar la voz y compartir la información que estamos haciendo desde el PRI.
0: Muchas
1: y desde
0: gracias.
1: Nuestros estados.
0: Pues, gracias. Juan Miguel Alonso. Tenemos, ya se nos fue el tiempo, pero regresando, hay un dinerito que tenemos que poner en la mesa. Nos esperamos, Luis, a que pase el mundial y hacemos cuentas.
5: Sí.
0: Bueno, pues sí.
5: Que se acumule la deuda.
0: Para que ahorren. El productor, tenemos una salsita que todavía nos tenemos que comer, ¿no? Le voy a cobrar derechos, ¿no? Pero por echarlos al piso. Pero Juan Miguel, regresando, pues, ¿cómo quedó ayer la cara de Cristiano?
5: Sí, caray. Ronaldo
0: fue así como... Y yo siento que el equipo de Portugal, la selección, no ayudó a Cristiano. Ya se venía la grilla, que si él, que porque iba a dar órdenes, que porque lo hacían capitán. Bueno, pues porque es el mejor del mundo con todo y todo. Pero yo vi que ahí se vio la grilla de ese equipo contra Cristiano.
5: Pues podría ser, lo vamos a platicar ahorita después del corte.
0: No le ayudaron.
5: Pero lo que hicieron en el 2016 nunca se va a olvidar, que va a ser la única Eurocopa que ganaron.
0: Pero estaba frustrado Cristiano, claro. No estaba triste por haber perdido, porque eso, pues, en el terreno de juego se gana o se pierde, pero estaba frustrado. Regresamos con Juan Miguel Alonso, se va a poner buena esta mesa, ¿no?

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19: El estadio de los Vaqueros de Dallas, convertido en un coliseo de emociones desbordadas, fue el escenario donde el destino dictó su última e inapelable sentencia. Al caer Portugal ante España en los octavos de final de la Copa del Mundo, no solo se apagó la última esperanza luz en el torneo, se cerró oficialmente una de las páginas más gloriosas, estruendosas y monumentales en la historia del deporte. Cristiano Ronaldo ha jugado su último partido mundialista y con su adiós el suelo del balompié se ha estremecido. Ver caer las lágrimas de un hombre que parecía tallado en mármol es la prueba fehaciente de que el tiempo es el único rival al que no se le puede regatear. Cristiano lo ganó absolutamente todo, pero la obsesión dorada, la Copa del Mundo que persiguió con el alma, se le escapó de las manos en la recta final de su legendario viaje. Así se clausura una era dorada e irrepetible. Cristiano Ronaldo fue el estandarte de una cofradía de auténticos monstruos, competitivos todos ellos que redefinieron el significado de la grandeza. Durante las últimas dos décadas, coexistió y compitió al límite con leyendas de la talla de Modric, Iniesta, Neymar. Gigantes que han ido entregando las armas de manera paulatina. Ahora con el uso fuera del tablero, solo falta que el rey, Leo Messi, se una al inexorable retiro de la más grande generación de futbolistas que ha pisado la tierra. 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
21: Ricardo Salinas Pliego ha dicho, no competimos por ser baratos, competimos por ser los mejores. Y esto en referencia a la innovación tecnológica, innovación tecnológica se gasta, es caro innovar. Claro.
1: Pues sí, yo creo que ahí, pues las cosas cuestan lo que cuestan, ¿no? Y Total Play ha sido muy devoto en invertir en la tecnología correcta y en mantener actualizada tanto su red como los equipos que tenemos en las casas de nuestros clientes, los sistemas con los que les damos servicio. Y bueno, pues esto nos lleva a un nivel de servicio, a un costo quizá un poco mayor, pero no es, digamos, que por unidad sea más caro. De hecho, es más económico, damos más megas por el precio que cobramos. Sencillamente nuestros planes empiezan a un nivel un poquillo más alto, pero el servicio es costo-beneficio el mejor de la industria. No nada más en precio, pues en tecnología también.
21: 19.5 millones de casas, porque además fue una gran inversión la fibra óptica.
1: Sí, claro, en el 2010, cuando surge, había una intención de hacer más o menos 1.600.000 casas. Era una empresa demasiado pequeña. Y después de que se escinde de Grupo Iusacell, a través de la venta que se hizo a la compañía AT&T, la empresa queda en manos de Ricardo Salinas, de Grupo Salinas, ya con una visión expansiva muy clara. Entonces, durante el 2015 y 2017, que es cuando esto ocurre, se construyeron 19 ciudades, se llevó un mercado de 6.5 millones.
21: Pues esto es nuestro próximo programa, que tuve la oportunidad de entrevistar a Eduardo Curi Romo. Bueno, pero ahora ya está aquí el jefe Vieira, a quien le vamos a sacar una lanita el día de hoy.
3: A la quinelona.
21: La quinelona. Se vino a aparecer el jefe Vieira, le dijo, no, ¿a dónde vas? ¿A dónde vas?
22: ¿Te acuerdas?
21: Que... No me gusta esa risa, ¿eh?
3: Vamos a revisar los resultados. Ayer, con toda la polémica de Estados Unidos, Bélgica se burló, obviamente, de la decisión de la FIFA y además de Estados Unidos metiéndole
21: nada más. Estaban rabiosos, dicen.
3: Cuatro pepinillos se llevaron.
21: Yo dije que Bélgica iba a quedar 4-0.
3: ¿No? No. ¿Cómo? Tú dijiste 3-0 favor a Estados Unidos.
21: No lo entendieron. Yo no tengo la culpa que no me hayan entendido.
3: Tachezón. Don José dijo 2-1 Bélgica, se lleva un punto. Yo dije 3-1, me quedé corto, ¿eh? Pudo haber puesto
21: goliza. No, te quedaste muy corto.
3: 3-1 Bélgica, quedaron 4-1.
21: Ah, bueno, sí.
3: Y ChatGPT decía que Bélgica avanzaba en penales, nada para ChatGPT.
21: Ya nada.
3: Después Argentina-Egipto, partidazo el día de hoy. Mucha polémica en ese juego. Se fue adelante el conjunto de los faraones 1-0, después el 2-0 se lo anulan. A mi parecer, mal anulado, por una falta casi en el tiro de esquina de Egipto. Avanzaron casi 100 metros con la pelota y echaron para atrás el 2-0. Después, en el segundo tiempo, sí se fueron 2-0 al frente. Y al final, Enzo Fernández al 93 le da la victoria 3-2. Wow. Argentina. Pasó algo importante aquí estadísticamente. Messi falló un penal. Se convirtió en el primer futbolista en fallar dos penales en la misma edición mundialista.
21: Ay, esa me la perdí. Falló el penal.
3: Falló penal. Y ya lleva 4 penales fallados en la historia de estas justas internacionales.
21: O sea, qué mal. ¿Qué le falló a Messi?
3: Pues desde los 11 pasos no es tan efectivo con su comparación directa, que sería Cristiano Ronaldo, que ha metido más de 200 penales. Pero bueno, Argentina está en la siguiente ronda y justamente está esperando
21: quedamos
3: a rival.
21: A ver, ¿y cómo quedamos?
3: A ver, tú pusiste 2-1 Argentina, o sea, te llevas un punto. Don José 2-1, más un punto. Yo puse empate y gana Argentina en penales por un minuto. No se fueron a tiempos extras, me llevo 0 puntos. ChatGPT dijo 3-0 Argentina, se lleva nada más un puntito. Y ahorita estamos esperando...
21: Sí,
3: la falló Messi de penal.
21: Wow.
3: Y Suiza-Colombia, el partido 0-0, quedan unos 10-12 minutos más lo que agregue el árbitro. 2-0 pusiste, Adri, a favor de los suizos. Te fuiste con los suizos.
21: O sea, yo dije que los suizos iban a ganar 2-0.
3: Sí. Don José dijo 2-0 favor Colombia, yo puse 3-1 favor Colombia, y ChatGPT 2-1 favor
21: pues
3: Colombia.
21: Pues nadie le vamos a atinar.
3: En proceso el partido.
21: Pero yo pregunto que si es válido, si nos vamos, ¿cuánto le falta de juego?
3: Le quedan 12 minutos más.
21: 12 minutos, y aquí quedan empatados, se van a penales.
3: Si quedan empatados, se van a tiempos extras.
2: A tiempos extras. Ah, bueno. Y o después, sea, todavía después. Cuenta ahí en tiempos
3: claro,
2: extras.
3: Claro, claro. Sí, okay. Sí, sí. Bueno. Aquí quiero mencionar que Kate Etzel García, la árbitra mexicana, está como cuarta oficial en este partido.
2: Muy
3: ha tenido
2: bien, bravo.
3: Mucha actividad en esta justa internacional. Mañana no hay juego. Mañana es el primer día de descanso desde el 11 de junio que arrancó esta fiesta. No vamos a tener partido, la actividad se retoma hasta el jueves a las 2 de la tarde con el inicio de los cuartos de final, Francia contra Marruecos, partidazazazazazo.
2: Francia contra Marruecos, sí, va a ser partidazo, yo creo que vamos a quedar 2-1.
3: Favor Francia.
2: Favor Francia.
3: 2-1, yo puse 3-1 a favor Francia.
4: Ay, va a estar complicado, yo creo que... Yo voy por la chica, voy por Marruecos 2-1.
3: ¡Marruecos!
2: ¿Cómo? 2-1 Marruecos. O sea, ¿vas a eliminar al favorito del mundo?
4: Me la juego.
2: ¡Oh!
4: Aguas con Idrissi. Ah, no, ¿verdad? Idrissi no está.
3: No, pero bueno.
2: No, no, ya lo dijo, ni modo. A ver, ¿cómo? 2-1. ¿Tú, Luis? 2-1 igual que yo,
4: voy
2: Francia
4: por el
2: 2.
4: Batacazo. Okay. ¿Y vamos, Pavel? A ver si es cierto.
3: 2-2. ¿Y en penales quién gana? 2-2, Francia en penales. Esa me
2: y
3: gusta.
2: A mí no me preguntaste eso, que quién gana en penales.
3: Es que pusiste 2-1 Francia.
2: Ya,
3: sí. Ok. Ese es el partido que tenemos. Ya empieza a haber menos partidos, pero aumentan las emociones.
2: A ver, ¿viernes
3: ya,
2: de una vez?
3: El viernes tenemos aquí el partido de España contra Bélgica. Se juega a la 1 de la
2: España
3: tarde.
2: España contra Bélgica. ¿Cómo le acaba de ir a Bélgica?
3: España, bueno, Bélgica le metió 4 a los Estados Unidos.
2: ¿Y España cómo quedó?
3: España ganó 1-0 a Portugal con gol de Mikel Merino al minuto 91. España es la única selección, Adri, que no ha recibido gol en esta edición.
2: Yo 2-1.
3: 2-1 España. Adri 2-1. Jefe.
4: 2-0 España.
3: 2-0. Sí. Yo también creo que van a guardar el 0. Me voy con el 3-0 España.
2: ¡Ay, ay, ay!
3: Luis. 0-0 y España en penales.
2: Ajá, ¿y Leo?
3: Y Pavel, 2-1, igual que la jefa. Pavel, ahí estamos.
2: A ver, Leo, la
3: actividad de los cuartos de final continúa hasta el sábado.
2: Ajá.
3: El partido a las 3 de la tarde son los vikingos de Erling Haaland. Se van a enfrentar a los ingleses de Harry Kane.
2: Híjole, este cuate está muy cañón. Muy cañón, el Haaland.
3: Muy, muy, muy bueno.
2: Muy, muy bueno. Y va siempre, siempre. Va a todas. Hijo. ¿Qué te diré? Pero no sé si les alcance por equipo.
3: ¿Entonces te vas con los ingleses?
2: Me voy 1-1.
3: 1-1. ¿Y quién pasa en penales?
2: Con en penales, yo creo que pasa... Híjole, Noruega.
3: Noruega. Yo, desde que arrancó esta justa internacional, yo metí mi apuesta y yo aposté que los noruegos llegaban a semifinales.
2: Ah, bueno.
3: Entonces, yo también voy con los noruegos, pero los definen en los 90 minutos. Voy 2-1 a favor noruego. ¿Cierto, Tiz?
4: Vámonos por el 2-2 y se define en penales. Noruega.
3: Y Noruega. Nadie está poniendo que pasa a Inglaterra, Luis. 1-0. Pavel, Inglaterra 1-0.
2: Oye, este Haaland mide ¿cuánto? ¿2 metros?
3: 1.90 y... No llega a los 2 metros, pero 1.95, 1.94.
2: Pero si se te viene encima esa cosa, dices, ¡ay!
3: Un vikingo.
2: ¿Un vikingo?
3: ¿No?
2: Digo, perdón por esa cosa, pero es como un ropero.
3: Sí, sí, sí, es un gigantón.
2: Gigantón.
3: Gigantón.
2: Además, simpatiquísimo.
3: Sí, sí, ¿no? Sí.
4: Es como un niñote.
2: Sí, es como un niñote, ¿verdad? No tiene gracia, se la pone a bailar y no le falta como la gracia, sí, pero me cae muy bien.
3: Ahí les va cómo está el bracket para que lo sepan. El ganador entre Noruega e Inglaterra enfrentaría Argentina, Colombia o Suiza, dependiendo. Ese
2: Argentina,
3: es un lado del
2: Colombia,
3: bracket.
2: Suiza.
3: Sería una de las semifinales. El otro lado está Francia, el ganador Francia y Marruecos, se enfrentaría a España o Bélgica.
2: ¡Uy!
3: Que sería la otra semifinal.
2: Yo sí siento que Argentina pasa porque pasa, está muy cañón el equipo. Sí, y tiene, y Messi ya es última copa.
4: Y viene reforzado. Y viene reforzado pues, desde el VAR. Ah, no,
2: España,
4: ¿verdad?
2: Me gusta que está muy, polémico. España me gusta mucho. Ay, o sea, jugaron impresionante.
3: Sí. Sí, sí, sí. Bueno, yo veo a Francia también muy muy fuerte. Y lo platicábamos ahorita en el corte, Adri, lo de Portugal, la última participación de Cristiano Ronaldo. Yo creo que Cristiano logró hacer algo que va a ser mucho más difícil de romper que cualquier récord que vemos ahorita de goles de el que me digas, de Leo Messi, de Mbappé, del que sea. Anotar en 6 ediciones de la justa internacional lo veo muy improbable. Porque tu primer gol tendría que ser cuando tengas 20 años y tendrías que aguantar 20 años jugando en la selección nacional, que es algo que vemos en futbolistas como Cristiano, como Luka Modric, como Lionel Messi, como Guillermo Ochoa también, que tiene 6, pero no muchos más, ¿eh? No son muchos más. Y por lo general, en la posición de delantero, muchísimos menos. Edin Dzeko, también de Bosnia, también, solo que no ha calificado siempre, pero también es un veterano. Pero en esa posición, hacer gol en cada una de las justas, creo que va a ser uno de los récords más difíciles de romper a nivel histórico del fútbol, ¿eh?
4: Y sobre todo, mi querido Juan Miguel, porque para que nos demos una idea del tiempo que ha pasado y todo lo que implica,
3: ¿sí?
4: Cristiano Ronaldo es el único sobreviviente de aquella final de la Eurocopa del 2004. Empezaba en aquel entonces, cuando se jugó justamente en Portugal, fueron eliminados en semifinales por Grecia,
3: ¿sí?
4: Y a la postre el conjunto helénico fue campeón. ¿Cuánto tiempo ha pasado todo lo que no hemos visto exactamente?
2: Mira, eres una biblioteca.
3: Esa Grecia que fue campeón empatando todos los partidos.
4: Exactamente. ¿Sí? Y con el 1-0, si mal no recuerdo, en la final, con un gol de... No recuerdo si fue Zagorakis o Caristeas, su delantero estrella en aquel entonces. Sí, pero
2: oye, les voy a comentar, imagínate, porque las críticas es dependencia, ¿por qué perdió Portugal? Dependencia y falta de movilidad con Cristiano Ronaldo. A sus 41 años, mantener a Cristiano Ronaldo los 90 minutos restó movilidad y dinamismo al ataque. Críticos señalaron que el peso simbólico de su figura condicionó el juego colectivo y limitó la fluidez de las transiciones rápidas. No es cierto. Le tuvieron envidia a Cristiano. Esa es la neta. La grilla en esa selección era horrible. No querían aceptar que Cristiano era el mejor.
3: Y creo que no solo es de ¿sí esta no? edición, ¿no? La ¿tú? Edición pasada también.
2: La villamelona de oro lo dice.
3: Y también, por lo general, cuando hay un peso tan importante, una figura como la de Cristiano, por lo general, cuando hay un fracaso, se le señala directamente, ¿no? Y es como irte a la fácil. Y me parece que Cristiano lo dejó todo. No logró lo que seguramente quería, que era levantar este título internacional, pero tampoco, también hay que decir que Portugal empezó a verse en el mapa internacional con Cristiano como seleccionado, porque a partir de entonces fue que ganaron 2 Nations League, que ganaron la Eurocopa del 2016, a pesar de que no estuvo en la final contra los franceses, pero es una realidad que hay un antes y un después para la selección portuguesa y se llama Cristiano dos Santos Ronaldo Aveiro.
2: No, bueno, pues qué mal, perdieron y aquí se gana con goles, por mucho que, ¿no?
5: Sí.
2: Oye, por cierto, te iba a comentar algo. Después de que Mora perdió el balón, siento que se apagó.
3: ¿Morita?
2: Morita. Siento que ya no lo vimos.
3: Bueno, a ver, viene una sustitución, ¿no? En la segunda mitad. Creo que, yo no creo que Mora se haya apagado.
2: Okay.
3: Pero bueno, sí hay un error muy puntual, ¿no? En ese segundo gol que la pierde Mora, pero también todo el equipo mexicano después del primer tanto de Jude Bellingham se paraliza, ¿no?
2: No, se van todos ahí a amontonarse.
3: Por eso la explicación de que entraron 2 goles en 98 segundos. Hijos. Y no había recibido gol en 4 partidos. Entonces, por ahí lo podemos ver. También señalar de manera directa al juvenil de 17 años se me hace...
2: Bueno, no, por eso, muy, bueno, ya le está entrando las injusto, grandes ligas, o le creces.
3: Y seguramente vamos a tener a un futbolista como Mora siendo líder de esta selección, y va a ser de los pocos que pueden contender a participar en más de 5 ediciones de una justa.
2: Pues Dios quiera que sí, porque sí necesitamos uno verdaderamente, sí. Un jugador ese que nos lleva la pasión, la emoción. ¿Ya viste cómo reaccionamos?
3: Sí, no, fue una locura.
2: ¿No?
3: La verdad fue una auténtica locura.
2: Bueno, ¿algo más, señor Juan Miguel Alonso?
3: Nada más pendientes de cómo termina el partido de hoy, porque el ganador enfrentará a Argentina en los cuartos de final. Bueno,
2: a ver, les digo, porque ya empiezan las noticias. ¡Uy! Pues fíjense que Pumas contra Pachuca, el 18 de julio de este año a las 5 de la tarde. Esto, pues, en el Estadio Olímpico. Pumas contra Pachuca. Pues va a empezar, ¿no? Ya, esto ya es después del Mundial, ¿no?
3: Esto ya arranca la Liga, sí, claro. MX, ya la Liga MX, el inicio, así aquí. Que pendientes a todos los aficionados.
2: Tengo 3 pasecitos dobles a quien nos escucha, ¿eh? Y ¿a qué ponemos algo tuyo? A ver, ¿qué dijiste sobre quién?
3: Que nos digan un futbolista que haya jugado en el Pachuca y los Pumas.
2: Ah, bueno, órale, si quieren ganarse estos boletitos. Y bueno, ya está, ya Nayeli Ramírez, dinos todo sobre el espectáculo.
5: ¿Cómo están? Gusto estar con ustedes ahorita y después con esta fiebre mundialista, pues ya vimos también. Quería comentarte qué tal te pareció la actuación de Maná en el medio tiempo.
2: No tenía nada que hacer ahí ya, por Dios. ¿Por qué no pusieron a Karim León? Mira que yo soy fanática. Maná lo me parece un grupo fantástico, pero ya no tenía nada que venir a hacer ahí. No. Yo creo que deberían haber puesto imagínate lo que hubiera levantado al Grupo Firme. El Grupo Frontera.
5: Karim León.
2: Imagínate ver a Karim León ahí.
5: ¿Sabes qué? Siento que como que no estuvo bien la logística. Creo que lo resolvieron.
2: Lo pusieron ahí en una esquinita. No. Yo como le hubiera dicho a Fer de Maná, ¿saben qué? Cuenten, pero no conmigo.
5: Aparte, tenían que haber cantado una canción de ellos, ¿no? O sea, yo sí siento que era un éxito de ellos.
4: Alguna colaboración así.
5: Ajá, buena. Porque mira, el Rey ya lo ponían en el estadio.
2: Fatal, sí. No venía ni al caso.
5: Sí, no me gustó para nada. Creo que se hubieran ahorrado esa parte, porque aparte, pues obviamente el medio tiempo están los comerciales y las televisoras venden ese tiempo, pues muchos no lo vieron.
2: Nadie lo peló, además fuera de, o sea, no, yo dije, pero ¿qué hace Maná aquí? Hello. Sí. Hubiesen puesto ni grupos, nadie.
5: A nadie, como ha sido siempre el fútbol, yo también creo que a nadie.
4: Mejor Nagota.
2: Entre eso y los estos, yo nunca entiendo el tiempo de ese que les dan ahora de hidratación.
4: La pausa de hidratación. Ay,
2: ¿no sí. Se supone que precisamente los futbolistas llevan a un límite donde avanza el que tiene más entrenamiento?
5: Claro.
2: Entre ellos ese.
4: Le corta el ritmo.
5: Se supone que le hicieron porque era algo de... Porque fue cuando fue en Qatar, ¿no? Que porque hacía mucho calor.
4: Exactamente.
5: Pero ya aquí no, aquí estuvo lloviendo.
4: Imagínate.
5: Entonces, si quieren, a ver, dije, no, a mí no me gustó, la verdad, es que hicieran esa pausa. Fue presentado como muy atropellado por Jaime Camil.
2: Sí, Jaime Camil también ni al caso, ahí. O sea, la verdad...
5: Que los y todavía los hubieran sacado como en la cancha.
2: ¿Cómo es el medio tiempo? ¿Te acuerdas? Del juego de esto de la
5: del
2: americano.
5: Super Bowl,
4: como en el medio tiempo en los 80, ¿se acuerdan? En los partidos de la América que entraba Garibaldi, Alejandra Guzmán,
5: cierto.
4: Y la con playback y todo, pero estaban ahí en la cancha,
5: en la cancha.
4: Interactuando con la tribuna y todo.
5: Y ahora dije, no, se lo hubieran ahorrado, la verdad, porque mucha gente ni lo vio, mucha gente lo criticó. Y bueno, yo creo que Nifer quedó muy bueno, Maná más bien no quedó bien parado,
2: no,
5: ahí en
2: ese. Estaba fuera de lugar, ahora sí que fuera de lugar. No entendía nada, o sea, no.
5: Yo sí, dije, no me gustó,
2: la verdad. ¿Lo peló?
5: No, yo creo que se lo debería, bueno, pero ya está programado también para la final, ¿no? Va a haber un medio tiempo. Pues ya ni modo, ya a lo mejor ni lo vamos a ver porque nos va a tocar ver comerciales, pero...
4: Y pero dependerá quién llegue también a la final.
5: Puede depender a quién llegue a la final también.
2: Pues sí.
5: También alguien que a lo mejor hubiera estado en la final de fútbol, pero pues no va a estar, es Taylor Swift, porque seguramente ya está de luna de miel. Ya se casó este fin de semana, Adri, y la verdad es que Manhattan fue una locura. Fue en el Madison Square Garden, mil invitados, estuvo Steven Spielberg, Hugh Grant, todo, Salma Hayek. No, bueno, Salma Hayek según iba a ir, pero creo que no llegó.
2: Oye, ya Salma, ya la veo en todos lados.
5: Estuvo con Bad Bunny otra vez.
2: Muy bien. ¿Cómo debe de ser? Me cae muy bien, salvo que no entendí qué vino a hacer en el Mundial, aquí en México. La verdad no lo entendí, pero esa es una opinión.
5: Claro.
2: ¿Verdad? Porque yo no creo que ella sea quien tenía que haber representado a México.
5: No.
2: Pero, bueno, pero es una opinión.
5: También estuvo entre el público, vieron a Yalitza Aparicio, también estuvo ahí. Pero bueno, pues seguiremos viendo todos los artistas.
4: Se volvió una pasarela de celebridades.
5: Sí, porque ahora ya los artistas les gusta mucho el fútbol.
2: Sí, ahora qué tal. De igual de Villamelonas, igual que yo. La Villamelona de oro.
5: Pero tú eres la de oro.
2: No, yo soy la de oro. Oigan, pues, ¿qué creen que hicieron fraude en el en la selección de ingreso a la licenciatura en el UNAM? Nos vemos mañana. Bye.
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36: Los tiburones tienen un linaje mucho más antiguo que los dinosaurios. Sin embargo, las formas que hoy reconocemos como grandes cazadores del océano abierto comenzaron a aparecer mucho después, durante los periodos Jurásico y Cretácico, hace entre 266 millones de años. En ese tiempo surgieron varias adaptaciones que transformaron su cuerpo: aletas más eficientes, colas potentes y una forma más hidrodinámica que les permitió nadar más rápido y recorrer grandes distancias. Estos cambios coincidieron con grandes transformaciones del planeta. El nivel del mar aumentó, los continentes comenzaron a separarse y el clima marino se volvió más cálido. Además, algunos grandes reptiles marinos desaparecieron y los peces óseos se multiplicaron en aguas abiertas, creando nuevas oportunidades de alimento. Ese escenario impulsó a ciertos tiburones a abandonar el fondo marino y explorar el océano abierto. A pesar de su fama como depredadores pelágicos, la mayoría de las más de 500 especies de tiburones actuales todavía vive cerca del fondo o en zonas intermedias del mar. Esto muestra que su evolución es mucho más diversa de lo que suele imaginarse.
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0: Muy buenas tardes, ¿cómo están amigos de la República Mexicana? Bienvenidos, qué bueno que nos acompañan el día de hoy, la edición 929 de este programa Los Profesionales del Deporte a través del Heraldo Radio. Y bueno, pues terminó el tiempo reglamentario en el partido entre Suiza y Colombia con empate sin goles. Se está disputando ya el tiempo extra, el primer tiempo extra, antes de que pues esto tuviera que irse a los penaltis en todo caso. Con algo de polémica sobre un penalti que pues aparentemente reclamaba el equipo de Colombia y que al final de cuentas no se ha marcado, ¿no? Más temprano, otra gesta heroica de Leo Messi con el equipo de Argentina. De verdad, impresionante lo que pasa con este hombre, que a los 39 años de edad, justo en la frontera donde pues todos los grandes futbolistas están retirándose, pues él sigue siendo el motor propulsor de la selección de Argentina, ¿no? Así que pues hoy ha encabezado la rebelión argentina, con la cual se levantan de un 2-0 que parecía ya lapidario por parte del equipo de Egipto, y al final de cuentas pues que le avisen a los egipcios y que le avisen a los faraones que no, que será Argentina quien esté enfrentando al vencedor de este partido que está celebrando en estos momentos en la Copa del Mundo. Compañeros, buenas tardes, ¿cómo están? César Martínez, Jorge Romero, Tocayo, Edgar Morales, ¿cómo les va?
1: Hola, buenas tardes, un saludo para todos. Y esta historia que tiene que ver con esta Argentina campeona del mundo, lo que fue su paso por el Mundial de Qatar, donde ganaron el título, y este paso en donde se mantienen con vida en los cuartos de final, siempre vendrá acompañada de dos temas que tienen que ver con la polarización que provoca este equipo a nivel mundial, ¿no? Uno, por un lado, el asunto de la épica que acompaña siempre a Argentina y sus victorias, siempre acompañado del dramatismo, siempre acompañado de la emoción, del suspenso en el resultado. Y la otra que tiene que ver con la polémica, ¿no? Porque también hubo en esta ocasión jugadas que representan argumentos para los detractores de parcialidad arbitral en favor del campeón del mundo. Lo cierto es que este seleccionado de Lionel Scaloni sigue escribiendo capítulos y capítulos y capítulos que formarán parte de la historia rica del mundial y que estaremos o que podremos valorar en su esplendor conforme pasen los años.
0: Así es, totalmente de acuerdo, César, y es parte de una Copa del Mundo que en nuestro país tenía pocas expectativas, Jorge, empezando por lo que se esperaba de la selección mexicana, y de pronto se ha transformado, y hoy, aunque ciertamente se siente la falta de euforia en el ambiente, porque ya no está México, la realidad es que pues ahora sí que viene lo más importante de la Copa del Mundo.
2: Sí, exactamente, viene lo más importante, y hoy, por ejemplo, escuchaba al técnico egipcio, decía, jugamos mejor o fuimos mejores en el campo. Pues sí, a esas vamos, México fue mejor que Inglaterra, pero esto se gana con goles. Al final, la remontada que inicia, lo decíamos, en Messi, y que le da la victoria. Y ahora a esperar, como bien decían también, los mejores partidos se vienen en esta justa veraniega. Y también la noticia de último momento de Onana, el de Bélgica, que se pierde el resto de la justa, ¿no?
0: Tocayo, ¿cómo estás?
3: Hola a todos aquí.
0: ¿A dónde vas a ir ahora que ya no tienes que ir al centro de alto rendimiento?
3: Ya, pues, ya estoy extrañando las concentraciones de la selección mexicana, pero creo que todos compartimos este sentimiento. Lo venía reflexionando de, no el sentimiento de ya no era el penal o alguna injusticia de fútbol, sino algo como gratificante de lo que hizo la selección mexicana, ¿no? Pero viendo a Messi, queda claro que el Mundial está hecho para los mejores del mundo. Messi sigue haciendo historia y creo que no hay ni siquiera una palabra para describir lo que es Messi. Se sobrepuso un penalti fallado, guió a su selección y hoy está en los

0: cuartos de final ya.
1: Fíjate que al rato te voy a entrevistar, pero sí quiero preguntarte algo porque al final de cuentas esta es tu primera Copa del Mundo, no oficialmente la primera vez que llegas acreditado a un evento de
0: Sí.
1: esta magnitud. ¿Qué se siente, eh? Yo te soy sincero, hace tantos
0: Sí.
1: años que pasé por esa etapa, ¿cuántos años tienes, tocayo?
0: 24.
1: 24. Pues estábamos más o menos del calibre cuando me tocó mi primera Copa del Mundo, o sea, que ya hace muchos años. Pero, ¿qué sentiste? ¿Qué se siente ver a tu selección? Digo, y te lo digo porque eres joven, porque estás también, tienes ya algunos años como periodista, pero no metido en un evento, pues el más importante del mundo, ¿no? La Copa del Mundo es el evento deportivo más importante del mundo, como lo veamos. ¿Qué se siente? ¿Qué sentiste? ¿Era presión, era ilusión, era emoción? ¿Qué sentías, tocayo?
0: Justamente luego platicando con mi familia, con los mismos compañeros de aquí del trabajo, les digo que siento que no me ha caído todavía el 20 de lo que viví. Supongo que me caerá después. Ustedes, tú me lo decías antes de la Copa del Mundo que iba a ser algo muy cansado, lo fue porque me tocaban desveladas o coberturas después de un partido que terminaba a las 2 de la mañana, pero siempre terminabas con valió la pena o está valiendo la pena, y a pesar de que México perdió y que tal vez todo este sueño mundialista mexicano, este sueño que yo tenía tal vez de ver trascender a mi selección, se terminó. Creo que yo como periodista, profesionalmente, pues si nos vamos como a la etapa de futbolista que se prepara para ir a una Copa del Mundo, pues creo que hice también mi proceso, porque justo coincidió que salí de la carrera cuando fue el Mundial del 2022. Entonces, digamos que cumplí ese proceso mundialista y hoy ya puedo decir que tengo un Mundial cubierto en mi país. Un mundial cubierto, más
1: En
0: bien,
1: donde quiera que sea.
0: un mundial cubierto de mi país y en mi país, que creo que no muchos podrán decir eso, y yo lo puedo decir y lo voy a presumir toda mi vida.
1: Le voy a contar, César, rápidamente a Edgar, que en una entrevista hace muchos, muchos años con el Tibio Muñoz, me contestó algo muy parecido que después resulta que se le empezó a contestar a todos, todos, todos los que lo entrevistaban. Y fue una curiosidad porque decía, es que yo tuve la suerte de que los Juegos Olímpicos fueron en mi país, fueron en mi ciudad, fueron en mi colonia y casi fueron en la calle donde yo vivía, porque vivía allá en las calles de la alberca olímpica. Entonces creo que le tocó aquí a Edgar lo mismo, ¿no?
2: Cuando hable de cansancio, dile que le tocó su primer mundial durmiendo en casa,
1: Ah, sí,
2: que
1: claro.
2: es algo que no es lo más común, ¿verdad?
1: Que a veces nos toca dormir como nos tocó en Sydney, abajo de las mesas de trabajo en el IBC, porque no había forma de ir hasta el hotel a descansar a las 3, 4 de la
3: O le
1: mañana, ¿no?
3: batallas con la comida en algunos otros lados también, que no hay muchas cosas.
0: Sí, por los consejos que me daban, ¿no? De que come cuando tengas tiempo, no cuando tengas hambre, es lo
3: Exacto.
0: que más se me decía.
2: Y el mundial no termina y ahora vienen instancias definitivas. ¿Qué sucedió hoy por la mañana en Atlanta? Un partido loco, pero en serio. Lo ganaba Egipto 2-0 al minuto 79. Minutos antes, Egipto había hecho un gol en un contragolpe muy similar al del segundo gol, que fue anulado por una falta, pero una falta a 70 metros del área de Argentina, una falta sobre Tagliafico en una jugada ofensiva que intentaba la selección albiceleste previamente. Hacen el gol, se celebra, el árbitro acude al VAR y se da cuenta que sí existe un contacto muy leve, muy ligero sobre Tagliafico y listo,
1: Sí,
2: marca la
1: un
2: falta.
1: pequeño pisotón, ¿no?
2: Sí, y se invalida el gol. Vino el 2-0 de Egipto, después vino el 2-1 para Argentina. En la jugada viene la jugada del 2-2 y en la jugada del 3-2 aparentemente hay una falta y un contacto sobre un jugador egipcio en el área argentina, es decir, un penal en contra de Argentina, un contacto que no se marca y de ahí nace la jugada que deriva en la anotación de Enzo Fernández y el 3-2 a la postre definitivo. Esas son las dos jugadas que se reclaman hoy y en donde se señala que hubo parcialidad arbitral. ¿Me preguntas? ¿Opinen ustedes primero?
1: Mira, te voy a decir una cosa. Es probable que sí haya cierta parcialidad, pero no me extraña. Y no me extraña porque eso, pues, puede ser hasta en beneficio del propio fútbol y en beneficio de los aficionados. Entiendo que deberían de ser como la ley, ¿no? Como la justicia, ¿no? Ciega, ¿no? O sea,
2: Sí.
1: es su. Pero eso no existe. Y también de pronto se confunde el ser justo con ser justiciero, ¿no? Fíjate la expresión. O sea, justicia y gracia, César. Justicia y gracia. También entiendo las aspiraciones de los equipos, pero estos que ya son los grandotes, los favoritos, los que aparecen, los que han estado, no han estado siempre, los que llegaron y se quedaron, pasaron por un proceso también de superar este tipo de circunstancias, de que el balón salió y no lo marcaron fuera, que la falta era falta y no la cobraron, o sea, y terminaron por ser grandes porque supieron recuperarse ese tipo de circunstancias. Entonces a mí no me hubiera molestado tampoco si sí se marca y Argentina resulta afectado, pero yo la verdad prefiero que a veces fluya el juego a cambio de un tema justiciero más que justo.
3: Sí, y yo en esa jugada, en la primera, en la de Tagliafico, dicen que las faltas no hay faltitas o faltotas.
2: ¿Es una mentira eso, que es un cliché, bueno, arbitral? Sí, sí, sí existen las faltitas, bueno, y las faltotas.
3: A lo que voy, bueno, es, duele lo mismo, o aunque no te duela, si le tiras ahí a un pisotón, pues es falta y lo tienen que marcar. Entonces, como no se había acabado esa jugada, cuando se mete el gol, ahí acaba y lo pueden revisar. Si hubieran cambiado de jugada, ahí ya no, ahí se acaba. Y en la otra me parece que si hubieran podido revisar a ver qué sucedía en el tercer gol, si había falta o no sobre los egipcios. Al final se da la situación, y lo que decías ayer, ¿no, Edgar? Los de siempre serán los de siempre, ¿no?
0: Sí, yo coincido que, a ver, cuando Argentina mete el primero, cuando se sobrepone al penalti que falló Messi, que yo creí que sí quedaba fuera después de ese penalti, después de que se anotó el segundo gol de Egipto, yo sí era de los que creía que justo me tocó hacer la nota, entonces ya estaba haciendo la nota de que Egipto hacía la épica. Cuando cayó el primer gol de Argentina, como que en mi cabeza dije, es Argentina, tiene ese peso en la camiseta y tiene un jugador que carga el equipo solito, entonces...
1: si hubiera sido más rápido tu cayó, ahorita estaríamos celebrando, porque le iba a César, cuando cayó el primer gol de Argentina, le dije, oye, es momento de meterle una lana ahí en caliente, porque Argentina no les va a meter dos, les va a meter tres.
2: Sí, sí, sí, que yo consideraba que sí quedaba muy poco tiempo, y decías, no, antes del tiempo reglamentario lo da vuelta. A ver, ¿hay falta sobre Tagliafico? Sí. ¿No hay falta sobre el futbolista egipcio? Ya vi la imagen, y lo que me molesta a mí es de pronto la lloradera, en todos los, sí, sentidos, cuando está relacionado con el tema del fútbol, porque en esta Copa del Mundo, si revisamos, y los que tenemos memoria, han habido jugadas polémicas en favor de Portugal, han habido
3: contra Croacia, ¿no?
2: Sí, jugadas polémicas en favor de, ojo lo que voy a decir, en favor de México. A Estados Unidos le habilitaron a un futbolista que estaba suspendido y que jugó ayer en contra de Bélgica. Es decir, una serie que es parte de la esencia del juego, de fallos y fallas arbitrales, ¿sí?, en favor de uno u otro equipo. Lo que sucede es que de pronto con la selección de Argentina, hasta un saque de banda que le marquen a favor, es motivo de una polémica y de una sobrereacción. Yo insisto, creo que Argentina lo gana bien, en un partido en donde Messi ofrece tal vez su juego más flojo en la historia de sus mundiales, ¿sí?, y aún así le alcanza al tipo para hacer una asistencia que lo pone en el primer lugar.
3: Le alcanzó hasta para fallar
2: un penalti. De la categoría, para fallar un penalti y hacer un golazo, que en ese momento era el 2-2. Y que de pronto, Edgar, en este afán de descalificar, o de que nos cae mal, o que somos parte de este pique deportivo existente entre México y Argentina hace tiempo, nos estamos perdiendo de algo, ¿eh? Nos estamos perdiendo de la historia de un equipo, de un seleccionado deportivo, que nos ofrece en cada partido lecciones de resistencia, lecciones de fortaleza anímica, lecciones de amor propio. Y esto es lo que es hoy día la selección de Argentina. Si son malos, si solamente con ayudas, si los protegen de más, gánenles y protesten y lloren menos.
1: Claro, es que ese es un gran punto que tiene que ver con lo que te mencionaba. De pronto, digo, y tú eres aficionado de la máquina, y además, digo, te felicito que lo reconoces públicamente, porque la mayoría de los colegas son una bola de hipócritas, ¿no? Que todos le van a algún equipo y nadie tiene los calzoncitos de decir, yo le voy a la América, yo le voy a las Chivas, o no le voy a nadie, o todos me caen gordos y trabajo de reportero porque es de lo que encontré.
2: Algunos,
1: ¿no?,
2: deberían de ser sinceros y decir, no me gusta el fútbol, porque, exacto, conozco a algunos, ¿eh?
1: Sí, no, y ya lo creo. Y fíjate, ¿a qué viene a colación todo esto? Es que también eso de que haya... Hay 70 millones de directores técnicos, pero esos directores técnicos tienen una dualidad que solamente en el cielo y en las películas es posible, que aparte de ser técnico seas árbitro, ¿no? Entonces, cuando les conviene son técnicos, cuando les conviene son árbitros. Y no se ponen a pensar, que en eso, de lo poco en lo que yo le daré la razón a Josep Blatter toda mi vida, es en aquella famosa conferencia el día antes de la final del 2002 entre Brasil y Alemania en Yokohama, donde dice, es que el fútbol tiene que vivir con el error del ser humano. Lo que diferencia a cómo ha evolucionado el deporte en todo el mundo es que aquí tenemos que seguir viviendo con el error del árbitro, del directivo, del jugador, de todos ellos. Y me viene a la cabeza, por ejemplo, uno de los más claros ejemplos que he tenido y que he vivido de lo durísimo que es ser árbitro o que ser juez auxiliar, ¿no? Busqué la fecha porque no me acordaba ahorita. Es el partido que disputaron Portugal y Brasil en la Copa del Mundo en el 2010 en Durban, donde Armando Arzundia era el árbitro central. Fue el 25 de junio, allá en el estadio, no me sabía el nombre, siempre le dije Durban, el estadio Moses Mavhida de Durban, terminó con empate sin goles. De mi lado, del lado donde estaba la tribuna de prensa, estaba Marvin Torrentera como auxiliar, como árbitro auxiliar con su bandera. Y estábamos sentados tan cerca que era fácil seguir el trabajo de Marvin Torrentera. Decías, híjole, está complicado.
2: Está duro. Sí, sí, sí.
1: Está complicado el trabajo de ir con el último hombre. Porque aparte vas con el último hombre y se te atraviesa otro y tienes que estar enfocado que vas con el último hombre. Y si ese último hombre va acompañado de otro y ese rebasa al primero, estás en una bronca y tienes que estar enfocado. Y le mientan la madre al abanderado y le mientan la madre al árbitro, que porque es un animal, que no se dio cuenta, que no marcó el fuera de lugar, ¿no? Y ahora creen que como existe el VAR, entonces el VAR tiene que solucionar todas las dudas y problemas del fútbol, como sea, ¿no? Y no le dan la autoridad que sigue manteniendo el árbitro central, de que aunque el VAR diga es penalti, si el árbitro dice, pues no lo marco, no lo marca, y tiene toda la autoridad para no marcarlo. Nadie le puede decir al árbitro qué va a marcar y qué no va a marcar.
2: De hecho, revisando en la jugada, el gol anulado a Egipto,
1: ya me decían.
2: Yo sigo pensando que, aún viéndolo en el VAR, el árbitro tuvo la potestad de decir, juegue, ¿eh? Es claro, un contacto, sí. Como dices tú, es una faltita.
3: Sí, eso es la máxima autoridad.
2: Lo pudo haber hecho, y decidió en sentido contrario. ¿De dónde era el árbitro hoy, perdón? Francés. Estaba ideal, ¿no?
1: Tómala.
2: Chau, sí. Argentina, ¿no?
3: Sí.
2: Y entonces, ¿de dónde
3: de me hecho, sacan? Los argentinos estaban molestos por eso.
2: Y ahora el árbitro del partido de Francia
3: van
2: es argentino,
3: argentinos,
2: por
3: cierto. ¿No? Mira.
2: Entonces, no sé de dónde sacan hoy la parcialidad francesa o de un árbitro francés en favor de Argentina. Sucede que de pronto nos rebasa este relato, esta narrativa tan anti y de verdad, no, dos cosas. Una, nos estamos perdiendo, insisto, de una gran historia.
3: El amor a la camiseta de Argentina es impresionante.
2: Sí. Independientemente, déjalo en el amor a la camiseta. Ya no menciones la palabra Argentina.
1: Estamos
2: si gustas.
1: Presenciando historia. Los últimos partidos del mejor futbolista de todos los tiempos. Sí. Perdone a los brasileños, perdón a los que me digan, Messi no tiene un igual en la historia del fútbol.
3: No hay comparación.
2: Sí, y estamos partido a partido restándole méritos, ¿no? Por un lado y por el otro. Y son los menos, afortunadamente. Si están de verdad convencidos, pero convencidos así a full, de que la Copa del Mundo está arreglada, que están los dados cargados para que gane uno u otro, pues no la vean. De verdad, no pierdan el tiempo. Hay muchas cosas en la vida que hacer, afortunadamente, antes de seguir el juego de una organización tramposa y corrupta.
3: Como cuando decían que a Argentina le habían marcado tantos penaltis en Qatar 2020, los mismos que le marcaron a Francia en Rusia 2018.
1: Sí, nada más que los cobraba Messi y los fallaba. Entonces, ¿de qué servía que les marcaran penas?
2: Sigue poniendo el récord de penales fallados Messi.
3: Se puede dar ese lujo.
1: Hoy acaba de igualar su récord, ya puso en 500 el marcador.
2: Sí.
1: 4 fallados, 4 acertados y 2 que no cuentan porque fueron en definiciones, ¿no? Pero sí, o sea, es una apreciación muy ligera y también cómo se escucha el complejo de inferioridad que tenemos. Bueno, yo no. La otra mitad de los mexicanos, que a la hora que va perdiendo el grandote, le aplauden al chiquito, Y como dice un muy buen amigo mío, ¿sabes qué? A ver, pues chútense el Suiza contra Egipto para el miércoles de la semana, para el sábado, claro, más bien, porque les toca jugar el sábado. A ver si siquiera van a ver los primeros 15 minutos, ¿no? Y luego le aplauden a Egipto y dices, ok, le vas a Egipto, sí. Mohamed Salah no cuenta. Dime otro jugador que juegue en Egipto, ¿no? O sea, sale, digo,
3: dime,
1: de verdad,
3: dime
1: ¿no?
3: el técnico, ¿no?
1: De veras, sí. En serio.
2: Y a ver, y si hubiese ganado Egipto, está bien, sí, finalmente. Ganado.
3: Sí, claro.
2: Porque además hizo un partidazo, ¿eh?
3: Sí, no, eso sí es digno de reconocer.
2: Partidazo.
3: ¿Eh? Le hizo partido.
1: Y el contragolpe, formidable.
2: Brutal. Brutal. Y, en cambio, un partido muy flojo de la selección de Argentina que se revalora a partir de los últimos minutos del partido.
0: Y creo que podemos comparar un poco lo que fue México esos últimos 15 minutos de...
1: Lo platicamos regresando, Tocayo. Aparte, hicieron mano negra a los egipcios. Trajeron a Zico, no se vale. Ese estaba retirado.
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1: Bueno, pues, su majestad, que no es el gol, su majestad es Leo Messi, continúa con una racha impresionante. Llegó a la Copa del Mundo de Qatar 2022, pues con una situación en que había conseguido apenas 6 goles en las primeras Copas del Mundo que había disputado. Sin embargo, de pronto ha desatado una racha implacable que hoy se extiende hasta Norteamérica 2026, hilvanando 9 partidos consecutivos con la portería rival bajo fuego. Y pues la brutalidad de sus números actuales habla por sí sola, ¿no? Porque el capitán argentino registra una cosecha desde el torneo anterior a este de 15 goles en 12 partidos. Una aceleración ofensiva que definitivamente no conoce dosificaciones y que se concentra 13 goles en sus últimas 9 apariciones sobre la cancha. Se ha comido Messi a los esquemas defensivos de Australia, de Holanda, de Croacia, de Francia. Ahora Argelia, Austria, Jordania, Cabo Verde y hoy ha sido Egipto. 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
20: Bueno, pues sigue el drama del tiempo extra entre las selecciones de Suiza y Colombia. Ya se han disputado prácticamente los 120 minutos. Quedan un par de minutos todavía por ahí por disputarse. Pero la ronda de los cuartos de final ya está lista. Y este jueves 9 de julio Francia estará enfrentando a Marruecos. Esto será allá en el Estadio de los Patriotas de Nueva Inglaterra a las 2 de la tarde, tiempo del centro. El viernes tendremos también partido donde... pues Bélgica estará enfrentando nuevamente a su coco, al equipo de España. Esto será 1 de la tarde, tiempo del centro, en el reformado estadio de los Carneros de Los Ángeles, allá, que de hecho ni siquiera juegan en Los Ángeles, juegan en Anaheim, donde se encuentra este escenario. El sábado tendremos dos partidos, a las 3 de la tarde en Miami, donde debería estar México, estará Inglaterra, y donde debería de decir Brasil, dice Noruega. Ese partido es el primero, 3 de la tarde, tiempo del centro, en el Estadio de los Delfines. Y finalmente, en la casa de los jefes de Kansas City, Argentina regresa a esta ciudad donde ya estuvo concentrado y que inició su actividad en esta Copa del Mundo, esperando todavía a quien resulte ganador del duelo que están disputando Suiza y Colombia, y que amenaza seriamente con irse a los penaltis. 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

0: Argentina, 3-2 sobre Egipto, pues simple y sencillamente deja en evidencia esto de que los equipos grandes no se doblan. Y que el caso de Messi es de verdad un caso para psiquiatras o para psicólogos o para la ciencia, porque a sus 39 años tiene un fuelle que yo creo que la mitad de los jugadores de Argentina no lo tiene. Hombre, tiene 39 años y bueno, lloró, por supuesto, después de la victoria de Argentina, lloró Scaloni, que lo quisieron entrevistar y dijo, no puedo hablar. Y es que... no se nos olvide, en Argentina el fútbol es religión, es mucho más que un juego, como se pretende que se vea en casi todas las partes del mundo, ¿no? Yo comentaba el otro día de ese comentario que escuché que me pareció insulso, de los que creen que saben mucho y que ya han encapsulado de que el fútbol es la menos importante de las, o la más importante de las cosas menos importantes, ¿no? Uh-huh. O la menos importante de las cosas importantes. Será lo que quieran, pero ahí están de metiches viendo y opinando sobre el fútbol, ¿no? Entonces, no tiene caso, ¿no? O sea, eso de menospreciar la actividad que tú no haces, ¿no? Y creer que 1.200 millones de personas en todo el mundo están locos porque les gusta el fútbol, pues deja a los locos realmente en un grupo más selecto.
1: Sí, exactamente. Y viendo partidos como el que tuvimos esta mañana, pues es indudable que te va a gustar más el fútbol todavía, porque de verdad fue una gran batalla entre Egipto y Argentina. El campeón del mundo la vio cerca, de ahí el llanto de Messi, el llanto de Scaloni, el festejo del gol y el festejo posterior al partido que fue extraordinario. Y ahora esperar por parte de ellos al ganador de Colombia-Suiza, que se está haciendo del rogar, 120 minutos de partido, 0-0, y se van a patear penales.
0: Sí, no ha sido fácil para los equipos favoritos, ¿no? Francia saca el 1-0 con alambritos, con pincitas, frente a Paraguay, sí. ¿No? Brasil se fue porque enfrente estaba el necio de Haaland, que ahora se va a enfrentar otra vez a todos con los que juega en la Liga Premier. Inglaterra le costó.
1: Sufrió.
0: Y no sé si tuviste chance de ver la crónica, resumen que hacen de la BBC.
1: ¿Sí?
0: Sobre la victoria de Inglaterra sobre México. Bueno, la tachan de victoria histórica.
1: Sí, de batalla. Sí, batalla. Incluso yo hoy presentaba en el macanazo informativo y por la mañana en la televisión un video que sube a sus redes sociales Harry Kane, en donde habla de una victoria épica y de la noche más especial que ha vivido como futbolista de Inglaterra. O sea, de ese tamaño fue... De ese tamaño están dimensionando lo que sucedió el domingo por la noche los ingleses, ¿eh?
0: Sí, y es que... incluso en este resumen que vi yo, se dice, son las 3 de la mañana, dice, y estamos esperando que la selección regrese al Estadio Azteca a recuperar algo del orgullo perdido. O sea, y son 40 años desde la derrota frente a Argentina.
2: Sí, y para quien piense que solo es fútbol, ¿no? Imagínate.
1: No, se lo tomaron muy a pecho, ¿eh?
3: Sí, y Jude Bellingham, que salió después a hablar en zona mixta, dijo que alabó al equipo mexicano como uno de los mejores de todo el torneo, que fue un partido peleadísimo y que él dijo que era una pena que México estuviera fuera en esta instancia por lo que demostró en el campo. Entonces creo que esa magnitud que se le está dando es meritoria para el equipo
2: mexicano. Y del estadio también habló Bellingham.
1: Sí. ¿Sabes qué eliminatoria fue fácil? La de Bélgica.
2: Es lo que te hace la única.
1: Masacró a Estados Unidos 4-1, desconocido el cuadro de Estados Unidos.
2: Porque España apenas, 1-0 sí. Con Portugal.
1: Desconocido el equipo de Pochettino, con errores defensivos tremendos, y yo creo que lo de Balogun, la habilitación de Balogun, los hizo enojar nada más.
2: Sí.
0: Digo, y aparte, lo comentabas en la mañana, ¿no? O sea, no era Pulisic, ¿no? No es para tanto. O sea, el verdadero Capitán América, el que recibió el gafete de Capitán América de parte de Landon Donovan, fue Pulisic, no fue Balogun, no fue nadie, no fue Gio Reyna, no fue ninguno de estos que pues, hoy son famosos, pero que realmente el que sí lo hemos traído atravesado ya desde hace muchos años es a Pulisic.
1: Y Bélgica por fin, ¿no? Por fin da la cara, por fin da la talla de un equipo del que esperamos mucho cada 4 años.
2: Sí, dijo Bélgica, anula esto, ¿no? En la cuenta de Instagram de los Diablos Rojos. Me dicen que tenemos palabras de Scaloni por si quieren escucharlas.
0: Ah, venga.
4: O sea, es un amante de la pelota, es un amante de jugar a la pelota. Y que le dé esa emoción a esta altura de su carrera es algo difícil de explicar. Entonces, por suerte, nosotros siempre le dijimos que ya estamos del otro lado, es que disfruten hasta el último momento, porque cuando no jugás más, te arrepentís de por vida de no haber disfrutado, te arrepentís de por vida de no estar adentro de una cancha de fútbol. Y yo creo que todo eso a ellos, les influye, les entra en la cabeza, el hecho de también jugar para tu país, hay muchas cosas emotivas. Pero sí que creo que ha sido un momento inolvidable. Para mí, de los mejores, sinceramente, de los mejores. Más allá de lo que pase a partir de ahora, a mí me da una sensación de un equipo que pocas veces, no sé, yo no tengo en la cabeza pocas veces una sensación de un equipo que no baja así los brazos y con todo en contra. Así que, bueno, bien.
0: Bueno, y fíjense, de las palabras del técnico de Argentina, de Scaloni, me robo unas que funcionan para los aficionados al fútbol aquí en México, ¿no? Dice él, de pronto, te arrepientes de no haber disfrutado. Y yo le digo a la gente que aquí en México se la pasa criticando un evento como este, es, se van a arrepentir de no haber disfrutado lo suficiente esto, que no van a volver a vivir, ¿eh? O sea, si quieren volver a vivir un mundial, se van a tener que ir a Europa a pagar lo que cueste, o tendrán que esperar a que llegue a Australia y a las islas del Pacífico del Sur, o a ver a dónde. Porque, o Arabia Saudita, ¿no? Uh-huh. Que Arabia tenía una campaña publicitaria hace algún tiempo, donde era de hecho la campaña para ir a Dubái, que decía, la ciudad que lo tiene todo. Dice, puede estar un poco más lejos, pero vale la pena. Y bueno, pues ni estaba un poco más lejos, está muy lejos, y no es poca la diferencia, es mucho el dinero. Entonces, pues, aprovechen lo que nos queda del eco de esta Copa del Mundo. Y bueno, ya empezaron los penales y ya les iremos comentando cómo van.
3: Y respecto a estos penales que ya va empezando con la anotación de Colombia, que 1-0, tengo como dos datos que hablan sobre esta tanda de penaltis, que Colombia es la única, esta es la segunda vez que tiene enfrente una tanda de penaltis para clasificar, y la única vez que la ha tenido, la ha perdido. En cambio, Suiza ha tenido 6 tandas de penaltis en Copas del Mundo y solo ha tenido una victoria en ellas.
1: O sea, dos equipos que malos, perdedores en series de penaltis. Sí. Lo de Suiza es recurrente, torneo a torneo. Es un equipo bien incómodo, cuesta mucho trabajo dejarlo fuera.
2: Hoy se mostró así, muy incómodo.
1: Y es en penales donde suele palmar en las copas.
2: Sí, porque la propuesta fue de Colombia. Y ahorita que hablaban del superatleta de Messi, que a los 49 años y demás, yo creo que hay pocos, ¿no? Y habría que disfrutarlos. El caso de Messi, obviamente, es superlativo. El caso de Cristiano, el caso de Tom Brady en el americano, de los tenistas, ¿no? Djokovic, Federer, Nadal, y nada más, ¿eh?
0: No, o sea, es Michael Phelps, por ejemplo,
2: sí,
0: ¿no?
2: Sí, o sea, es difícil encontrar ese tipo de atletas que tan grandes todavía dieron esa demostración.
0: Digo, al final del camino, de verdad deberíamos de sentirnos privilegiados de haber coexistido con muchos de los mejores atletas de la historia. Claro, que el deporte como tal, de toda la evolución del ser humano, pues abarca los últimos 120 años de la especie humana. Pero en estos últimos 30 nos ha tocado ver una evolución imposible de ignorar, ¿no? Y bueno, pues la ronda de los penaltis, ahí va, 1-1, por lo pronto, Suiza y Colombia. Aquí sí ocupó Suiza el librito de qué penalti es el más importante. El que sigue. Entonces, ¿quién lo tiró el primer penalti? Shaka. ¿De Suiza? Shaka, ¿no? No había
1: bueno, Juanfer Quintero, que sí, es también un tirador sensacional, tiene un guante en la pierna izquierda, fue el encargado de patear el primero de Colombia. Recordar que el ganador de esta eliminatoria se enfrenta a Argentina. Qué buenas combinaciones tenemos en los cuartos de final. Hay una en particular que tiene su dosis de riesgo, que es la de Francia-Marruecos, y es un riesgo que va más allá del tema del fútbol. Sí. Es un riesgo social, es un riesgo político. Cada vez que Marruecos ha enfrentado a una gran potencia europea en un torneo importante de fútbol, gane o pierda, hay disturbios posteriores al partido. Entonces, París está, Edgar, en como que en vigilia por lo que pueda venir producto de este partido que se juega pasado mañana, ¿eh?
0: Pues sí, mira, no se nos olvide que al final del camino Me parece que mandaron al portero a tirar penalti, ¿no? Los colombianos, ¿no?
1: Fue Davidson Sánchez,
2: sí, el que falló. Defensa.
1: Ah, vaya. Triste porque ha tenido un gran mundial, ¿eh? De lo mejor que tiene Colombia.
0: Sí, bueno, sí, al final del camino, las cuestiones sociales de una relación muy complicada entre naciones africanas y algunas europeas, las dominantes como fueron Francia, España, Portugal, Inglaterra, tienen un efecto social muy, muy, muy complicado que puede generar conflictos muy graves, como los que ya se dieron incluso hace algunos años, cuando era tal la cantidad de inmigrantes que querían entrar a territorio británico, que en el puerto de Calais se pusieron estos campamentos de migrantes que generaron muchísimos problemas.
1: ¿Y recuerdas la final de la penúltima Copa Europea, la que se jugó en Wembley entre Italia e Inglaterra? Hubo conflictos también previo al partido, y previamente también en una final de Copa Europea que se jugó en París, en Saint-Denis, que es una zona llena de inmigrantes de África, de Asia Central, etcétera, también hubo problemas. Así que es un partido que tiene una carga, repito, una carga social importante, y es un partido que debe mantener alerta a las autoridades francesas.
3: Y si nos queremos ir un poco más al futuro, ya hablando de Francia y Marruecos, en una posible semifinal puede ser Argentina e Inglaterra del otro lado, ¿no? Que también es...
2: También.
3: Estas rivalidades deportivas y políticas que también tiene estos temas que puede trascender más allá de lo deportivo.
2: Sí, y que en el terreno deportivo Francia y Marruecos tienen historia, ¿no? Se vieron también las caras en una semifinal en el pasado reciente. Entonces será bueno el duelo también entre España y Bélgica. Yo creo que ahí es favorito España sobre Bélgica. Noruega e Inglaterra sí lo veo más parejo,
0: Bueno, pues siguen los penaltis. Hay por lo pronto un empate parcial cuando se han tirado 5 tiros de castigo.
1: Ya se tiraron 6 y ya falló el suyo, Suiza.
0: Ese no lo vi. entonces se mantiene el empate a 2 después de 3 rondas en los...
2: Y lo que hablábamos, ¿no? Tan malos unos como otros, entonces.
0: Este se inspiró en García Aspe, el suizo, ¿no? Que lo tiró porque se lo mandó igualito. Oye, que Beto,
1: lo que ha viajado Colombia en esta Copa del Mundo, ¿eh? O sea, jugó en los 3 países.
2: Sí.
1: Jugó en México, en Guadalajara, jugó en Estados Unidos y está jugando en Vancouver esta ronda definitiva.
2: Ciudad de México, Guadalajara, Miami, Kansas... Y ahora Vancouver, ¿no?
1: ¿Habrá sido el equipo que más ha viajado?
0: No, ¿sabes cuál fue el equipo que más kilómetros recorrió? Bueno, ya estamos hablando de rondas, ¿cómo se dice? De rondas de eliminación directa, pero de entrada fue Curazao.
1: Curazao,
0: que en un principio fue una de las selecciones que menos viajó para llegar de Curazao a Miami. De Miami se tuvo que desplazar hasta Los Ángeles, se tuvo que desplazar luego hacia Kansas City, me parece. O sea, en esa ruta, solamente México fue el que menos viajó.
1: Sí, el que menos. Sí.
0: Pero Curazao fue en la ronda de grupos la segunda con
1: México. Sí, pero ya sumando estos dos partidos de fase de eliminación, sí, por ahí Colombia, y tal vez, ¿sabes quién más? Inglaterra.
2: Inglaterra, sí, seguramente. No, y me llama la atención de Colombia porque en la fase de grupos jugó en tres sedes distintas, ¿no? Y ahorita que hablamos de todos los partidos, en todos hizo fiesta y en todos los llenó, ¿eh? También lo de
0: ya
2: Colombia.
0: Ya fallaron los colombianos, otro caray.
1: Señor, aquí la señorita Itzel Hernández nos está mandando este dato que dice: la selección Colombia es el equipo que más distancia ha recorrido en este mundial, acumulando 7,413 kilómetros en traslados. No es que no sepa leer, es que no traigo lentes.
3: Sí, 7,413.
1: Ayúdame. 7,413 kilómetros en traslados. Es el equipo que más distancia ha recorrido y tal vez uno de los equipos más taquilleros del evento. No,
2: eso sí.
0: Sí, sin duda alguna. Antes de que empezara el mundial, por ahí presentamos una estadística que la suma de todos los kilómetros recorridos por todas las selecciones para llegar eran más de 320,000 kilómetros, ¿no? Porque simplemente Sudáfrica, que fue la que más viajó para llegar a México, tuvo que recorrer casi 16,000 kilómetros. Ahora, fueron los kilómetros que viajaron para llegar a Norteamérica, los que viajaron en Norteamérica, más los que están viajando de regreso. Estamos hablando de cerca de 800 mil kilómetros totales entre idas, regresos y desplazamientos internos, porque los desplazamientos de todos los equipos en la primera ronda eran 200 y tantos mil kilómetros, o sea que le van a llegar a cerca del millón de kilómetros.
1: Los que están sumando también millas de vuelo son nuestros seleccionados mexicanos que ya están de vacaciones. Sí, y me llama la atención una imagen que se hizo viral hoy día de Julián Quiñones, sí, que toma un vuelo para irse de vacaciones, no ignoro el destino, pero es un vuelo de una aerolínea mexicana, se sube y todo el avión le empieza a aplaudir, le empieza a echar porras, a etcétera.
2: Saludarlo, ¿sí?
1: Lo que habla del buen ambiente o del ambiente social que dejó esta selección,
0: claro,
1: a pesar de la eliminación. Porque a nosotros nos tocaba ver hace años que terminaba un mundial y no querías ver un seleccionado nacional ni por error, ¿no?
2: Te doy otro dato, la gente sigue con la playa de México, ¿eh? Ayer todavía veías y hoy con las playas de México. No se la ha quitado y también es la playera que más se vendió.
3: Y por ahí también se hizo viral que donde vive en Tabasco, donde es originario Jesús Gallardo, le organizaron una serenata, le organizaron, como una kermés, digamos, de alguna manera al jugador. Como si hubiera sido campeón del mundo, también a Fidalgo se le vio en el aeropuerto. Entonces creo que lo que ha dejado esa selección ha sido ilusión, más que, no sé, vergüenza por haber perdido o tristeza del pueblo mexicano.
0: Bueno, si usted es colombiano, siéntese, mi querido César.
1: Sí, porque Colombia acaba de ser eliminado de la Copa del Mundo, pierden penales en contra de Suiza. Con esto, pues, termina la ilusión colombiana de hacer un mundial histórico. Se queda corto el equipo de Juan Carlos, de Néstor Lorenzo. Un buen equipo de fútbol que animó gran parte de la Copa, al que solo le hicieron un gol durante el tiempo efectivo de juego, pero pierden los penales contra Suiza. Habíamos hablado de este récord negativo que tiene el seleccionado sudamericano en estas instancias. Bueno, pues apúntele uno más, Davidson Sánchez, uno de los villanos para la selección Colombia, desafortunadamente en esta fase, había sido de las grandes figuras del cuadro cafetero, pero Colombia desafortunadamente está fuera y nos perdemos de un cruce contra Argentina en los cuartos de final, y Argentina es el único país del continente americano, sí, vivo en esta Copa del Mundo.
0: Sí, el penalti definitivo para el marcador de 4-3 fue anotado por Rubén Vargas. Rubén Vargas sí es suizo, pero porque es hijo de padre suizo, nació en Lucerna, ahí al pie de los Alpes, pero su mamá es dominicana y él decidió mantener el apellido de su mamá y no el apellido de su papá, que es fíjense, voy a corregir, ya tengo aquí la corrección. Más bien, su madre es la que es de nacionalidad suiza, entonces por eso mantiene el apellido Vargas de su papá, que es dominicano.
1: Okay. Bueno, pues una pena, ¿no?, lo que sucede con Colombia, de los grandes animadores del torneo, tanto en la cancha como en la tribuna, y una generación dorada que no logra dar el golpe. Te lo anticipaba, ¿no?
2: Sí.
1: Dije, Suiza en penales.
2: Sí, sí. Pero me decían, platicando con los periodistas colombianos, ellos no tenían mucha confianza en esta selección.
1: No tienen confianza en Lorenzo. O sea, nunca tenían de hacer clic con Lorenzo. Pero conforme fue caminando el torneo,
2: ahí sí,
1: vieron que este equipo era muy sólido defensivamente. Le cuesta mucho trabajo hacer gol. Le falta un goleador al equipo colombiano, sí, le faltó un goleador a lo largo del torneo y lo están pagando porque llegaron contra Suiza a instancias muy definitivas.
2: Y hoy dominaron, ¿eh?
1: Sí, y bueno, reitero, en los cuartos de final es una Argentina contra 6 europeos y un africano.
3: Son una Eurocopa con 2 invitados, ¿no?
1: No empieces con eso.
0: pues algo así. Entonces tenemos ya las combinaciones completas. Francia contra Marruecos, España-Bélgica, Noruega-Inglaterra y Argentina contra Suiza. Suiza, compañeros, no ha jugado en los cuartos de final de la Copa del Mundo desde 1954.
1: ¿Cuándo fue anfitrión?
0: Así es, uh-huh. Suiza 54. Desde entonces no regresaba, estamos hablando de 68 años antes de que los suizos regresaran, que siempre son animadores. Pero bueno, en el 34... cayeron ante Checoslovaquia en Torino. En el 38 perdieron con la selección de Hungría en Lille, allí en Francia, y en Lausana cayeron frente a Austria 7-5. Es el partido con más goles anotados en la historia de la Copa del Mundo.
2: 72 años,
1: tenis, ese día.
0: Pues ya nos vamos, gracias, César, gracias, Tocayo, gracias, ahí luego nos sigues contando tus aventuras mundialistas. Jorge Romero, gracias. Buenas tardes. Y gracias a usted, recuerde que lo esperamos hoy 10:30 p.m. a través del Heraldo Televisión con lo más sobresaliente de lo que sigue aconteciendo en esta Copa del Mundo. Por lo pronto, quédese bien acompañado, que vienen los compañeros Zavala y Patán, con los que se va a pasar un buen rato, muy bien informado. Gracias, buenas tardes.
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13: Rescatistas mexicanos siguen contando grandes historias. En el estado de La Guaira, la zona más afectada por los sismos en Venezuela, elementos del ejército mexicano trabajando de la mano con las delegaciones de rescatistas y aplicando las metodologías de espacios confinados, lograron localizar y rescatar con vida a un niño de aproximadamente 9 años de edad. El menor había permanecido más de 48 horas completamente aislado bajo los escombros de un edificio multifamiliar colapsado. El rescate fue posible gracias a la técnica internacional de llamado y escucha, donde un rescatista levanta el puño cerrado para exigir silencio total en la zona de desastre. Protocolo inventado en nuestro país y esparcido globalmente por los conocidos topos. Tras callar la maquinaria y las voces, los rescatistas oyeron los golpes del menor, permitiendo perforar un túnel seguro hasta él y terminando una tragedia en una gran historia. Les saluda Heriberto Vázquez Muñoz.
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0: ¿Qué tal? ¿Cómo les va? ¿Qué óboles? Ya estamos aquí en su programa favorito, nada más por convivir en Heraldo Radio en vivo y a todo color.
1: Sí, Patán. En la cruda. Iba, o sea, no posmundialista, porque todavía sigue el mundial. Todavía
0: continúan, hay buenos juegos, hemos visto hoy.
1: Pero pues ya no es lo mismo, ¿no?
0: No, ya no es igual, ya no se siente esa pasión desbordada, todo el mundo vestido de verde todos los días,
1: sí,
0: ¿no?
1: Sí, sí, sí.
0: Yo no sé si tenían muchas camisas o nada más...
1: A mí me preocupa un poco, sí. Me preocupan un poco esas camisetas.
0: Sí, que decían, ¿no? Bueno, pues, ¿por qué vienen todos así de verdes si no juega en México?
1: Sí.
0: Y sí, pero bueno, la verdad sí se extraña ese ambiente.
1: Ah, pues era increíble la vacación.
0: De fiesta, la verdad que bien salió esta. Esta fiesta mundialista. Sí. En la Ciudad de México, en Guadalajara, en Monterrey. Fue una fiesta generalizada por unas semanas.
1: Sí, caray.
0: Que, bueno, la verdad, qué lástima que no pudo seguir así, pero nuestro cuerpo lo va a agradecer.
1: Es correcto, sí.
0: La familia, los trabajos,
1: sí,
0: ¿no?
1: Sí, yo ya hice detox.
0: El bolsillo.
1: Sí, sí. Sí, ya, sin chela, porque te sientes como autorizado, ¿no?
0: Sí, claro. Sí, sí, sí, voy a ver el Senegal, la Australia.
1: Australia, una chela, sí. Unas papas, ¿no?
0: Sí, pues sí.
1: ¿No? A pedir carnitas.
0: Y a vivir el mundial.
1: A vivir el mundial.
0: Entonces...
1: Pues no,

0: me parece evidente, pero yo desde luego no entro en el complotismo. A mí no me parece que haya una conspiración de la FIFA para que Messi sea campeón.
1: Pues no, porque mira, puede haber que si les marcan, que si hacen, ¿no? Va a suponer el penal. Bueno, pero falló el penal.
0: Es correcto.
1: Bueno, pero pues iban perdiendo 2-0 y en 20 minutos metieron tres goles
0: después de fallar un penalti.
1: De colección. Y Messi metió uno.
0: Entonces, tienen un espíritu competitivo y
1: un nivelazo, ¿no?
0: Un oficio y también jugadores. Sí. Pues que los demás, la mayor parte de los demás países, no tenemos. Sí. Los equipos grandes, Brasil ya dejó de ser una selección grande, Alemania también, Italia no digamos, pero Argentina, Francia, probablemente puedas meter a España ahí. Saben ganar los partidos, cuando tienen que ganar Inglaterra, cuando tienen que ganar el partido lo ganan, y Colombia, y nosotros, y Egipto.
1: Pero ahí vamos.
0: No tanto.
1: Ahí vamos.
0: Pues vamos a ver.
1: El que va más bien por ahí, ya en esa ruta, digamos, es Marruecos.
0: No, Marruecos yo creo que ya es otra cosa.
1: Pero
0: ¿eh?
1: Digamos, si tú ves ahí de los juicios sobre la selección nacional mexicana, pues te dicen, bueno, pues era la selección que valió la pena creer, que valió la pena el esfuerzo, que todo estuvo bien y que va bien encaminada. Entonces dices, oye, está bien, porque hay otros que no, digamos, el Uruguay.
0: Bueno, Uruguay fatal.
1: Uruguay fatal, ¿no?
0: Y además muy antideportivos.
1: Muy antideportivos y siguen muy contentos con sus dos estrellitas, ¿no? De 1930.
0: Sí.
1: Y, pero pues como que ahí se descuajó todo. Chile también, no es la primera vez. Chile que llegó a tener grandes fútbol.
0: Ya quedaron
1: gran
0: fuera.
1: Gran fútbol, quedaron fuera desde... Ya tienen varias cosas que pasan ahí.
0: Y Brasil es una catástrofe.
1: Y Brasil, pues sí. Es una catástrofe. Hoy veía varias notas que se lo adjudican al surgimiento pues masivo del evangelismo en Brasil.
0: Pues no sé.
1: Que porque eran, cuando eran católicos... Pues, y desmadrosos ganaban,
0: pues, a lo
1: pero
0: mejor,
1: ahora no, que se tienen que rezar y toda la cosa ya valieron
0: ahora
1: madre.
0: Puro pinche Bolsonaro ahí. Sí, juegan aburrido además, ¿no?
1: Entonces, y otra, bueno, sin duda, pues la gran crisis que vimos del Mundial pues fue la de Alemania.
0: Alemania que está en una crisis que ya no es crisis, yo creo, no, es otra cosa.
1: En un hoyo, ¿no?
0: Y pues Italia que ya ni siquiera llega a los Mundiales.
1: Antes por lo menos para ver sus trajes, ¿no? Sí, se vestían poca madre los jugadores.
0: Sí, luego llegaban acá de Armani,
1: súper elegantes. Sí,
0: y ahorita,
1: ahorita
0: lo ven desde la tribuna, hijo.
1: Así es, con sus pants.
0: Ya volverán.
1: Arráncate con
0: y mientras
1: los avances
0: el
1: del
0: país
1: día.
0: Sigue en problemas, vamos a ello. La Suprema Corte del Pueblo al rescate de Avelina López. Con el mayo no, México se pone bravo con Estados Unidos. Y honor a quien honor merece, Rocío Nale va a nombrar un salón del Palacio de Gobierno, parece, con su nombre. Y en asuntos del mundo, Gustavo Petro, hoy sí, en la frontera con el golpe de Estado, está muy fea la cosa en Colombia, que además perdió. Bueno, pues la Suprema Corte, Juan, de verdad, a lo mejor es que estaban distraídos con el Mundial, los ministres. O a lo mejor éramos nosotros los distraídos. La cosa
1: puede ser.
0: Es que supongo, ¿no? Sí, yo creo que el ministro Gotzin y la ministra del pueblo no andan con esas frivolidades burguesas, ¿no?
1: Es de la derecha. Apoyando potencias imperiales.
0: Imperiales y promoviendo la desigualdad social. Entonces, mira, llevan una rachita en las últimas horas que, ¿qué te cuento yo? Primero, recordarán ustedes que Avelina López, presidenta municipal de Acapulco, morenista encumbradísima.
1: Sí, de cepa.
0: De cepa, con todos los rasgos propios del morenismo, se le traspapelaron 898 millones de pesos y fracciones.
1: Entre otras cosas, la compra de joyería.
0: No se la regalaron.
1: El escándalo, ¿no? El sistemático que ya conocemos de Morena, que tiene que ver con la frivolidad.
0: Es correcto.
1: Con el exceso, con el gasto, con el dispendio.
0: Pero sobre todo 898 y fracción millones de pesos se traspapelaron. Pasa en las mejores familias, ¿no se te han perdido 898 millones de pesos?
1: Como 700.
0: No tanto, ¿verdad? Sí, a mí también. No, bueno, entonces, bueno, pues la auditoría guerrerense, la auditoría del Estado, le pidió información sobre ese dinerito traspapelado. Estás hablando de 40 y tantos millones de dólares, ¿no? Y ella se negó. Ella se negó, se cerró en banda y dijo que de ninguna manera. Bueno, pues hoy, de manera categórica, sin votos en contra, la Suprema Corte.

0: Corte del Pueblo votó porque no se pueda sancionar a Belina López,
1: sí, y que no,
0: por se, negarse a dar no, esa información.
1: No se tuvo por qué inmiscuir la Auditoría del Estado.
0: Del Estado, que no dicen los ministros que le toca a la Auditoría Superior de la Federación. Entonces, bueno, pues empiezan los ministros otra vez a dar...
1: De aquí a hablar.
0: Fíjate, no es solo eso, ¿eh? Anunciaron también que se... que están viendo si reabren el caso contra Interjet.
1: Uh-huh. Tienen una deuda fiscal, ¿no?
0: Una deuda fiscal es un caso que ganaron, uh-huh. Es decir, ganaron los alemán, digo. El hecho es que lo ganaron. Bueno, ¿te acuerdas lo que comentábamos ayer? La aberración de juzgar dos veces la cosa juzgada y tal. Pues ahí van de nuevo. Aquí, la mano de Lenia Batres, ¿no? Pues que quieren reabrir el caso porque tienen una deuda con el SAT... El SAT es un tema que obsesiona muchísimo a la Suprema Corte.
1: Sí.
0: Y ahí te va la tercera. Pues que si tu pariente se muere y te hereda un Afore, una cuentita de banco o no sé qué, pues que le tienes que volver a pagar Hacienda. Esa es la nueva.
1: Sí, porque tú no los trabajaste, los heredaste.
0: Los heredaste. ¿Y qué? Pero fíjate, a mí...
1: Digo, yo entiendo ese impuesto a las fortunas, ¿no? Le encuentro sentido.
0: Sí, por lo menos es algo que se puede discutir, ¿no?
1: Exacto, ¿no? Sí. Es muy debatible, sí. Hay cosas que suenan bien, otras que no.
0: Así es.
1: Pues depende de las fortunas, ¿qué es una fortuna? ¿No? ¿Sabes? Sí. O sea, todas estas cosas que deberían hacerse. Pero en el caso donde ya lo único que tienes es un pequeño ahorro...
0: Así es.
1: ...en las Afores...
0: Que tu familia se rifó para
1: y que fueron parte de un esfuerzo, ¿sí?, también familiar...
0: Que ya pagaron impuestos.
1: Sobre la renta, etcétera. Pues bueno, querer cobrarles ahí, pues es verdaderamente un abuso.
0: Es un abuso, pero ¿sabes qué? A mí lo que más me preocupa... Mira, este es un tema que se discute en muchos países, Europa incluso, ¿no? ¿Hasta qué punto...?
1: Bueno, no sé si el de los Afores.
0: El de los Afores yo creo que es una cosa muy de aquí, pero digamos...
1: Las fortunas, sí.
0: Las cargas fiscales contra las
1: cuentas... Digamos, el impuesto a las herencias, que es... No, las fortunas, las herencias.
0: A las herencias, es correcto, ¿no? A ver...
1: un tema muy de la izquierda.
0: Es un tema muy de la izquierda, sí. Efectivamente. Mira... Es un asunto que se puede discutir. A mí me parece que no debería hacerse. Uh-huh. Yo creo que ya se pagaron esos impuestos. Uh-huh. Creo que perjudica la capacidad de ahorro de la gente. Creo que afecta a los patrimonios familiares. A mí me parece que es una especie de... Pues es como que le están concediendo a Hacienda el derecho a heredar fortunas ajenas. Eso es a mí me parece. Pero entiendo que se puede discutir. Se discute en países mucho más serios que México, uh-huh, digamos. O sea, no es... A mí lo que sí me parece preocupante es que Lenia Batres se permita decir que eso es porque lo que le corresponde a la Suprema Corte es ver por la mejor distribución de la riqueza. Uh-huh. ¿Perdón?
1: Bueno, pues no le corresponde.
0: ¿Perdón? Lo que le corresponde a la Suprema Corte es ver que se acate la Constitución. Eso es lo que les corresponde. No son guerrilleros maoístas llevando la supuesta justicia.
1: No es la Secretaría de Hacienda ni de Desarrollo Social, ni del Bienestar o como se llame hoy.
0: Ni están ahí para legislar tampoco, están para otra cosa. Sobre todo, Juan, a ver, fíjate, es evidente que el gobierno federal, pues... Está empezando a tener problemas de dinero. Ya se sabe que se han vaciado las arcas. El licenciado López se gastó todos los ahorros neoliberales. Y pues ahora hay que estar pagando eso que se llaman programas sociales, que es una fortuna, Juan. No hay inversión, no hay crecimiento. La economía nacional está parada desde la última parte. Todo el sexenio de López Obrador fue muy pobre, el crecimiento. Ese que dice la presidenta que no importa, que hay que medir de otra manera, pues sí importa porque significa dinero, dinero que necesita el gobierno federal para pagar los programas sociales. No tiene. Entonces estamos empezando a ver una cosa de voracidad con el SAT, ¿no? Una especie de desesperada por jalar recursos. Bueno, pues lo están haciendo a expensas, o podrían estarlo haciendo a expensas de... Pues de personas que, la verdad, Juan, no son multimillonarios siniestros, que tampoco tienen por qué estar pagando lo que no les corresponde, ¿no? Juan, es grave. Pero luego, en un país donde no hay inversión, donde se reabren casos, porque lo decía la ministra Lenia Batres, donde tienes al SAT en la yugular, ¿por qué va a haber inversión? ¿Por qué va a haber inversión? Bueno, pues eso es lo que estamos viendo, ¿no? Entonces, la verdad, Juan, vaya Suprema Corte que nos cayó encima, digo, para,
1: no, bueno, es
0: para
1: una vergüenza.
0: Decir las cosas, ¿no?
1: Sí, sí, sí, es vergonzoso lo que pasa. Y creo también que hay un asunto aquí, fíjate, se busca que, en este caso, me echó las que en un caso fiscal pretenden volver a juzgar ese asunto, porque lo que fuera. Y al mismo tiempo, la presidenta anuncia que, bueno, que el gobierno garantiza el empleo y garantiza las inversiones, ¿sí? Y la... ¿Cómo lo vas a garantizar? O sea, ¿cómo va a venir alguien a invertir?
0: Así es. ¿No?
1: Por muchas cosas, ¿eh? Porque no tienes ya seguridad jurídica, porque estamos viendo las sesiones de la Corte que son verdaderamente lastimosas. Hay que decir que Yasmín Esquivel, que fue vituperada por años,
0: bueno,
1: a todos lados, pues resulta
0: de
1: que es una lumbrera
0: Corte,
1: en lo que está ahí.
0: Así es.
1: Que es la voz del sentido común.
0: Sí.
1: El tema es, ahora, viene el problema con los Estados Unidos, ¿no? Las negociaciones, que si se van a revisar cada año, que si van a hacer... ¿What? Bueno, pues todo eso va dejando sin garantías, pero ¿por qué lo que tiene que hacer Estados Unidos? Pues nadie te va a culpar de lo que haga Trump, pero sí de lo que puedes hacer tú.
0: Es
1: y lo
0: correcto.
1: Que está haciendo México es poniendo trabas y trabas y trabas a la inversión con estos. Ahora, bueno, yo no sé qué te parece el pleito de la presidenta con el FBI. ¿Por
0: bueno,
1: qué escogió el FBI?
0: ¿No? Ok, y ahí les va, ¿no? Esa es la otra nota del día. Yo les digo que ya se acabó la vacación, ¿eh? Ya se acabó el mundial y empiezan otra vez los zambombazos. Así como ya empezó el tráfico, Juan,
1: sí,
0: aquí en la ciudad, y la gente está cruda y de mal humor, así también empezaron otra vez los problemas. O más bien, nos acordamos de que hay problemas. Miren, ya les había yo dicho que a mí me parece que el gobierno federal y todo el aparato morenista en general, va a defender a Rochamoya y compañía, cueste lo que le cueste al país. Yo hice esta apuesta hace ya bastante rato. Pues hay señales de que parece que vamos por ahí. Hoy ya lo había avisado la presidenta de que iba a sacar una especie de informe de lo que llaman el secuestro del Mayo Zambada en el gobierno federal, que en efecto, pues, tiene cara de haber sido un secuestro, ¿no? Bueno, pues hoy salió la presidenta con Rosa Isela, secretaria de Gobernación, en fin, todo el aparato de seguridad, digamos, a informarnos de qué. Número uno, el entonces embajador de los Estados Unidos en México, Ken Salazar, había mentido. Así.
1: ¿Tú crees?
0: Así. Había mentido el señor del sombrero. Evidentemente, aquí el zapatazo va dirigido contra la administración de Biden. Es decir, no te meten un problema. Esto no te meten un problema directo con Trump, ¿no? Esto no te meten un problema directo con Trump. Pero zapatazo contra Ken Salazar, que dijo que no había intervenido el FBI y que resultó que sí y que había mentido. Que el gobierno de México ya le exigió al gobierno de Estados Unidos, que debe estar temblando por la exigencia,
1: sí,
0: debe estar muy preocupado.
1: De manera muy firme.
0: Muy firme, ¿no? No, hombre, te mandan a Roberto Velasco y ponte a temblar, ¿no?
1: Así es.
0: Así es. Uy, uy, uy. Bueno, que ya le exigió, ¿no?, que informe de qué pasó, de que se intervino o no el FBI, porque esto contraviene la legislación internacional y acuerdos globales y tal. Ok. El gobierno de los Estados Unidos...
1: Sí, que viola múltiples acuerdos internacionales.
0: Múltiples acuerdos, sí, múltiples. Lo otro que viola acuerdos internacionales es negarte a detener a Rochamoya preventivamente, sí, con fines de extradición, ¿eh?
1: Pero,
0: a propósito.
1: Bueno, la verdad es que si los viola, ¿qué van a hacer con eso, no?
0: Eso es correcto. Decir...
1: Van a poner una denuncia.
0: ¿Fuchicaca?
1: Sí. Van a poner una denuncia en la Haya.
0: A la Haya.
1: Van a la ONU, a la Comisión Interamericana de Derechos Humanos.
0: ¿Sí?
1: La verdad es que el dicho de la presidenta, que yo no sé qué le pasó, pero la verdad, pues ya hemos dicho, ¿no?, que luego pues sí no se le da eso de lo que viene siendo la empatía, ¿no?
0: ¿No?
1: O ponerse ahí con los demás cuando todos están en un canal, ¿no?
0: Sí.
1: Ella como que trae el suyo y...
0: Sí, sí, sí.
1: Y tan, tan.
0: Es, ¿no?, muy suya, dirían los españoles. Es,
1: sí,
0: muy suya.
1: Sí, es muy de ella.
0: Sí.
1: Y Pues ahora, ya que acabó el mundial y todo, pues los muchachos y ya el fútbol se acabó y todo. Vamos a darnos un llegue
0: Un
1: con
0: llegue con
1: Estados
0: Estados
1: Unidos, y eso,
0: Unidos.
1: ¿por qué no?
0: Sí.
1: Y ¿sabes qué? Me voy a ir directo sobre el FBI.
0: Sí.
1: ¿Sabes por qué? Porque el FBI tiene muy mala imagen en todo el mundo.
0: Sí, muy mala. No es como Morena y la
1: No
0: Cuarta
1: es como,
0: Transformación.
1: exacto, Morena,
0: ¿No?
1: como Salgado
0: Salgado
1: Macedonio,
0: Macedonio, Rocha
1: Rocha
0: Moya,
1: Moya, Durazo.
0: el propio licenciado López
1: Toda esa
0: Obrador.
1: gente que realmente,
0: Sí.
1: pues son héroes mexicanos, ¿no?
0: Héroes mexicanos,
1: Pero
0: sí.
1: héroes vivos, ¿no? Historia
0: Sí.
1: viva
0: Historia viva,
1: caminando. Y
0: sí.
1: pues el FBI, pues se sabe de sus malas mañas, ¿no? En todos lados,
0: Son
1: nadie.
0: gente muy mala.
1: Sí, por eso nadie ve ni las películas, ni
0: Nada,
1: nada, ni le
0: nada.
1: creen nunca nada al FBI.
0: Nada.
1: Entonces, aprovecha esa crisis que tiene
0: Así
1: el
0: es.
1: FBI de pues una mala, pésima
0: Y lo
1: imagen,
0: aplasta con la
1: entonces la
0: buena imagen del
1: aplasta,
0: gobierno
1: exacto,
0: mexicano.
1: desde Palacio Nacional,
0: Sí.
1: y pruebe las pruebas, y ustedes secuestraron al Mayo,
0: Así es.
1: y lo señala. Oye, pues la gente dice, bueno, ¿quién es el Mayo? No, pues entran narcotraficantes
0: Sí.
1: mexicanos. Ay, güey, le están reclamando al FBI.
0: Sí.
1: Ah, bueno, y entonces que, ay, Ken Salazar, muy mal. Ah,
0: Oh,
1: sí,
0: sí, muy
1: ya que
0: mal.
1: sacó su libro contra el peje,
0: Sí.
1: ¿no? Entonces, está bien. Que lo digan, que en Salazar, pues que le digan
0: Eso
1: mentiroso,
0: da lo
1: pues eso
0: mismo.
1: es lo mismo, no
0: A Trump
1: importa,
0: tampoco le cae
1: es
0: bien
1: un
0: y
1: personaje bastante menor hoy en día,
0: sí, da igual.
1: y no interesa, y aparte ni siquiera dice nada,
0: Así es.
1: no ha dicho nada, bueno, realmente que digas, ay, qué sorpresa, qué sorpresivo, qué
0: No,
1: gran
0: no.
1: revelación, cero, nada. Pero dice la presidenta que el único gobierno que se sienta a negociar con traficantes
0: Es el
1: es el
0: norteamericano.
1: de Estados Unidos. Yo creo que va a caer muy
0: Que
1: bien.
0: son cómplices.
1: Sí,
0: Sí.
1: en este momento yo creo que es una declaración muy cuidada,
0: Sí.
1: muy muy
0: No, y para el
1: diplomática.
0: Tratado de Libre Comercio va a funcionar a
1: Es,
0: toda
1: creo
0: madre,
1: que va a
0: ¿eh?
1: ayudar mucho las
0: Mucho, y
1: negociaciones
0: para la economía
1: y
0: mexicana, por
1: va a
0: tanto.
1: distender sobre todo pues las tensiones que habían
0: Con
1: entre
0: esto
1: México y las
0: barres la mesa
1: diversas
0: y
1: agencias de
0: empezamos otra
1: seguridad.
0: vez.
1: Sí, claro, porque
0: Sí,
1: eso es
0: relanzamos la
1: un
0: relación.
1: exacto, es bueno, ¿sabes qué? Cada quien su golpe, ¿no?
0: Así
1: Como en el
0: es.
1: periférico,
0: Así es.
1: y que cada quien paga lo suyo, y
0: Ah, ya
1: órale.
0: estuvo,
1: Y
0: ¿no?
1: empezamos de
0: Salud,
1: nuevo, sí, sin
0: salud.
1: salucita, órale, ya
0: Sí.
1: la última del mundial. Y bueno, pues a ver cómo nos va, ¿eh?
0: Mal.
1: Porque no sé
0: Mal.
1: qué va a ir a opinar
0: El licenciado Trump.
1: allá. No digo, con esto no quiero decir que la presidenta no tiene por qué reclamar intromisiones de Estados Unidos en
0: No,
1: México.
0: eso es otra cosa.
1: Lo que
0: Pero acusar al
1: estoy
0: gobierno norteamericano de ser cómplice
1: diciendo
0: del
1: es
0: cártel de Sinaloa.
1: cómo lo está haciendo, ¿no? O
0: Sí.
1: sea, sí, claro que se siente muy mal que digan que el gobierno de México, que México está gobernado por los cárteles de la droga, que cosa que está diciendo el presidente Trump
0: Reiteradamente.
1: reiteradamente. Pero pues si alguien se dedicó a hablar del narcotráfico y del crimen organizado en los gobiernos de México y todo, fueron la gente morena. Si alguien hizo series de apología del delito del
0: Pues sí.
1: narco, pues fue Pigmenio Ibarra, ¿no? Que lo tienen ahí. Pues oye, si se les fue a alguien, pues se les fue el Chapo Guzmán, Ovidio los
0: Así
1: liberaron.
0: es.
1: Y como bien dices, tienen a Rocha Moya ahí, Américo Villarreal que esquiva de banda a Los Angeles Times,
0: ¿Sí?
1: Alfonso Durazo, en fin. Yo creo que no tiene sentido estar escalando esto. El pleito se vale, hay canales para el pleito, pero pues claro, pues si acaba de estrenarse el embajador de México en Estados Unidos, que no ha de conocer a nadie en este momento.
0: No, y además no tiene experiencia
1: No hay
0: diplomática,
1: vinculado.
0: viene de otro lado,
1: Pues
0: ¿no?
1: lo que fuera, es un actor, y aunque lo reciban o no, pues ¿cómo le va a hacer? ¿No? Si va llegando y va llegando, y oye, te vamos a llevar a conocer a los del FBI. ¿Sabes
0: Sí,
1: qué? Mejor no.
0: sí,
1: Ahorita no, la verdad,
0: pues
1: tienen,
0: no.
1: están armados, mejor no. Y luego va a llegar el nuevo canciller, que conoce Estados Unidos, él sí tiene, digamos, una
0: Sí,
1: experiencia
0: bueno, está encargado de la Oficina de América del Norte,
1: en
0: sí.
1: la relación con los Estados Unidos. Pues estarle entregando un pleito con el FBI y con la DEA, que ya se tiene, pues va a estar complicado. No olvidemos que también le emprendieron contra la CIA.
0: Así es. O sea, ya van tres.
1: Entonces, bueno, pues ese es. Yo ahora les pregunto, bueno, y así que, ¿y todo esto
0: Y
1: para qué?
0: no hay un comentario contra un criminal mexicano.
1: No,
0: Uno, ¿eh?
1: no, y
0: Uno.
1: bueno,
0: Así.
1: yo también quisiera saber, como
0: Yo nomás
1: comentábamos
0: digo.
1: ayer, ¿y dónde está Rocha Moya? ¿Y dónde están los interrogatorios a
0: Sí.
1: Rocha Moya? ¿Y qué ha pasado con el Bermúdez Requena de la Barredora? ¿Qué ha pasado con el
0: Así
1: señor?
0: es.
1: ¿Cómo está el juicio? ¿Cómo está llevado? ¿Qué ha pasado con eso?
0: Pues sí.
1: No ha pasado nada, Julio.
0: No, no pasa nada.
1: Es ¿dónde está Insulza? Pues es senador y cobra dinero.
0: ¿Sí?
1: Que le paga por afuera el Senado.
0: Le paga por afuera el Senado, dicho por Nacho Mier.
1: El secretario de Finanzas, pues no sabemos. Unos dicen que en Irlanda, otros que en Estados Unidos. ¿Sí? Y aquí no te dicen nada las autoridades. Es o sea, no les interesa decirlo.
0: No, no.
1: Entonces, por ningún afán de transparencia ni alguna táctica con
0: por
1: política.
0: Por la imagen,
1: exacto.
0: O sea, por algo.
1: No hay, en ese sentido, nada. Creo que vamos llegando al punto en que lo que hay es un pleito. Un pleito que ahora el gobierno de México retoma.
0: Así es, y escala.
1: Y escala como para demostrar a los mexicanos que no el gobierno de Claudia Sheinbaum no es narco. Yo no creo que la gente piense que el gobierno de Claudia Sheinbaum está involucrado en narco. La gente de México, ¿no?
0: No, y los americanos, digamos, seguramente saben también que no.
1: Los mexicanos.
0: O sea, tampoco los gringos han acusado eso a Claudia Sheinbaum,
1: sí,
0: ¿eh?
1: Pero, que, o sea, sí, ni Trump, ¿no?
0: Ni Trump,
1: que ha dicho que están...
0: A ella no.
1: Sí, que están rebasadas, cosas de Trump, que son las declaraciones de Trump.
0: Sí, pero eso es otra cosa, no las han acusado de complicidad, ¿eh?
1: Pero, en donde sí hay complicidad es lo que están haciendo con Rochamuy y compañía.
0: Así es.
1: Si los van a liberar, libérenlos.
0: Así es.
1: ¿Por qué no están en la calle? ¿Por qué no están en sus trabajos? ¿Por qué no?
0: Sí. Pues están...
1: Entonces, sí...
0: ubicados, dice la presidenta
1: Sheinbaum. Sí, pues que... Como Fer el de Maná. Sí, ubícate, güey.
0: Ubícate, güey.
1: Orochamoya, ubícate, güey. No te vemos, güey. Sí. Ubícate. Pero bueno, así ha estado la cosa con el FBI. Ustedes vayan y ubíquense. Sí. Y nosotros regresamos a hacer unos comerciales.
0: Pestañe, hombre.
1: Clarín.

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6: El estadio de los Vaqueros de Dallas, convertido en un coliseo de emociones desbordadas, fue el escenario donde el destino dictó su última e inapelable sentencia. Al caer Portugal ante España en los octavos de final de la Copa del Mundo, no solo se apagó la última esperanza luz en el torneo, se cerró oficialmente una de las páginas más gloriosas, estruendosas y monumentales en la historia del deporte. Cristiano Ronaldo ha jugado su último partido mundialista y con su adiós el suelo del balompié se ha estremecido. Ver caer las lágrimas de un hombre que parecía tallado en mármol es la prueba fehaciente de que el tiempo es el único rival al que no se le puede regatear. Cristiano lo ganó absolutamente todo, pero la obsesión dorada, la Copa del Mundo que persiguió con el alma, se le escapó de las manos en la recta final de su legendario viaje. Así se clausura una era dorada e irrepetible. Cristiano Ronaldo fue el estandarte de una cofradía de auténticos monstruos, competitivos todos ellos que redefinieron el significado de la grandeza. Durante las últimas dos décadas, coexistió y compitió al límite con leyendas de la talla de Modric, Iniesta, Neymar. Gigantes que han ido entregando las armas de manera paulatina. Ahora con el uso fuera del tablero, solo falta que el rey, Leo Messi, se una al inexorable retiro de la más grande generación de futbolistas que ha pisado la tierra. 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
11: Tras conseguir el triunfo en los últimos minutos, Lionel Messi destacó el carácter y la capacidad de lucha de la escuadra albiceleste. Felicidad por haber conseguido el pase, se había puesto dura la situación con el 2-0 y muy emocionante darle la vuelta otra vez, declaró en una entrevista en el sitio web de la FIFA. El astro argentino calificó de una locura lo que hizo este grupo hoy en esta eliminatoria y muy feliz que la gente pueda seguir disfrutando de esto. A pesar de fallar un penalti en la primera parte, Messi admitió que al equipo le tocó volver a pesar de sufrir mucho, como ocurrió en la ronda anterior ante Cabo Verde. Soy Jorge Romero y esta es nuestra Ruta Mundialista 2026. 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
13: Bueno, bendiciones, ya se terminó la angustiosa pausa de la mitad. Juan Ignacio Zavala, estamos de regreso nada más por convivir.
14: La pausa de hidratación.
13: La pausa de hidratación, pero ahora sí, de hidratación, de veras no sean borrachos.
14: O sea, sí, ya, no hay ya péguenle al electrolite.
13: El electrolito, al agua, agua, ¿no? A la, yo qué sé, o sea, el agua mineral, pues.
14: El limón,
13: si quieren,
14: el suero.
13: El suero.
14: O sea, rehidrátense.
13: No se puede ser tan impresentable. Oigan, fíjense, Juan, estábamos platicándoles en la primera parte de las muchas bendiciones que le ha traído la Suprema Corte A, y aquí la Suprema Corte del Pueblo, ¿no? Y aquí viene la pregunta, ¿a quién le resulta más útil la Suprema Corte del Pueblo? Dice Mauricio García Robles, más a Morena, y es la Corte del Acordeón o la Corte de los Casi Abogados. Rogelio Sánchez dice al chiquero de los prietos, me imagino que se refiere a Morena, bueno, una vez más, ¿no?
14: Pues no sé por qué lo interpretas de esa manera, pero sí. Vamos a darlo por válido.
13: Margarita Alarcón dice al gobierno, y eso del pueblo es completamente subjetivo, no es tan como receptivos a la ironía hoy, compañeras, sí. Compañeros, hombre. A sus integrantes, dice José, il consigliere, a los corruptos cuatroteros. Se saben respaldados por la corte, así con minúsculas, pone. El gato que tuitea pone al narcoestado. Bate Gapa pone al pueblo, entre comillas, le hace el narcodictador. Pues no sé quién es el narcodictador, pero bueno, está bien. Nantli Herrera, solo a los narcopolíticos de la 4T y el crimen organizado para el que trabajan. Bueno, de verdad, estamos de malas.
14: ¿De dónde sacan eso?
13: Estamos de mal humor con...
14: ¿De dónde sacan eso?
13: ¿Qué barbaridad?
14: Seguro son agentes del FBI.
13: Ah, eso, o de la CIA. O de las dos.
14: Nos
13: y de
14: vamos
13: la DEA.
14: A acusar con la Cuarta Transformación.
13: Y de la DEA, que es una cosa tan
14: fea,
13: ¿no?
14: Sí, qué fea la DEA.
13: Al gobierno de cuarta, dice Lupita Dávalos. No puedo decir lo que pone aquí Tutankamón. Tampoco puedo poner lo que dice Isma 89. A la caterva de narcopolíticos, dice Raf. No, bueno, de verdad. Estamos hipersensibles.
14: ¿Qué perdieron en el mundial o qué?
13: Sí, ¿qué pasó? Nos hizo daño esto, hombre. La Cuarta Transformación es una reforma, ¿cómo se llama? Una revolución de las conciencias.
14: Así es, esa es la institución más reciente en el país.
13: Del país, es el humanismo mexicano convertido en gobernanza.
14: ¿Por qué lo apedrean si apenas está lanzando frutos?
13: Apenas está empezando esto.
14: Nos vale madre. Sí. Tenemos a
13: ¿qué pasó, Miranda?
10: Hola.
13: ¿Qué traes entre manos hoy?
10: Pues sigo estando muy mexicana, ¿no?
13: Bueno,
10: ya
13: muy
10: no
13: bien.
10: Tanto con la selección, pero sí con estos datos que les traigo acerca de los tacos.
13: Ah, muy bien.
10: Sí, porque justo cuando ahora que fue el Mundial, el INEGI sacó varios datos curiosos sobre México y entre ellos venía cuántas taquerías hay en todo el país.
13: ¿Cuántas taquerías hay? O sea, sí. ¿Un recuento de taquerías?
10: Sí.
13: ¡Qué belleza!
10: Sí, sí, sí. Ajá. Entonces, este dato es del INEGI, del Directorio Estadístico Nacional de Unidades Económicas, consultado en marzo del 2026, en donde nos dice que hay 147,205 taquerías en todo México.
13: ¿Ciento?
10: 147,000
13: taquerías.
10: Ajá. Sí. Ahora,
14: me imagino, registradas a tu comercio y todo
10: sí,
14: eso, ¿no?
10: Sí, porque también mencionan que, bueno, hay datos ahí que se mueven por taquerías que están de forma informal y todo esto, ¿no?
13: Bueno, debe haber 147,000 nada más desde que llegó Clara Brugada a la ciudad, ¿no? De esos changarrazos ahí,
14: Sí, aquí atrás ya van como
13: atrás,
14: cinco,
13: güey.
14: Nada más van creciendo, pim.
13: Desde que llegó Clara Brugada, sí, aquí en la calle de aquí al lado,
14: venían
13: cinco.
14: Dulces, luego, como
13: ahora
14: ya hay pambazos,
10: burritos,
14: luego hay carnitas, sí, y cabeza, sí. Y ya hay birria también.
13: De vuelta a los años 80,
14: Otro, sí.
13: Además, ya sabes que así con el detergente,
14: el aceite
13: con agua,
14: huele muy bien,
13: el aceite mucho, requemado, sí. Todo, ¿no?
10: Para que se echen un bocadillo,
13: sí,
10: un bocadín.
13: Se llama la utopía.
10: La utopía,
13: sí.
10: Y ahora, el geógrafo Baruch Sanguinés de la UNAM, quien creó un mapa en el que se ubican todas las taquerías del país, en 2019 reveló que hay un puesto de tacos cada 400 metros.
13: Okay.
10: Okay. Ahora, en Ciudad de México, con estos datos podemos entender que el 95% de la población tiene por lo menos una taquería en un radio menor a medio kilómetro.
13: Pues como debe ser, ¿no?
10: En Monterrey es el 75% de la población tiene una taquería, al menos en este radio, y en Guadalajara es el 70% de la población.
14: Sí.
10: Ahora me voy a ir con Research Land, que es una agencia de investigaciones de mercados, y ellos mencionan que justo el mercado de taquerías y antojitos supera los 200,000 millones de pesos al año.
13: ¡Guau! Wow.
14: Debe ser, sí, claro.
10: Además,
14: y ahorita que fue el mundial. Se acabaron las carnitas,
13: güey.
14: La fritanguisa, la barbacha,
13: sí,
14: todo.
13: Sí.
14: Pues depende de la zona, lo que se acabó, ¿no?
10: Además, el 40% de los mexicanos elige la taquería por una razón y es su accesibilidad. Por lo mismo que mencionamos que hay muchísimas taquerías, ¿no? Ahora, regreso un poquito con el INEGI. El gasto en fondas, taquerías y establecimientos similares representan alrededor del 26% del total que los hogares destinan a los alimentos fuera del hogar. Y bueno, es que el taco logra algo poco común, que es estar presente en todos los niveles socioeconómicos.
13: Sí.
10: ¿No?
13: Sí, sí.
14: Sí, todo el mundo le mete.
13: Le pega al Takeshi.
14: Nos unifica.
10: Nos unifica.
13: Es como la selección.
14: El taco nos une.
13: Es como la selección.
14: No, porque el taco siempre nos ha unido.
13: Sí.
14: Nos hermana completamente con la selección, sea buena o mala.
13: Sí.
10: Siempre nos va a unir. Y ya para finalizar, ¿qué es lo que hace que un cliente vuelva a una taquería? También con datos de Research Land. Bueno, que un 62% dice que la carne debe de estar bien servida y que esté calientita, pues sí, ¿no? Y un 19% que el taquero ya sepa qué va a pedir el cliente.
13: Pues sí. También. Bueno, y ahora con la
14: imagen. Que no es tu caso, ¿no? Porque tú vas al Subway y a la pizza loca,
10: sí,
14: ¿no?
10: Sí. El long pizza.
13: Sí. Es a la long pizza.
14: Pero está, es el long taco.
13: Está un long taco. Dominada, sí, por el imperialismo yankee.
14: Sí, no, absolutamente, sí, subyugada.
13: Subyugada.
14: ¿No? Por el imperio.
13: A ver, pero voy a hacer un sondeo de opinión en esta a mesa. Sí. Si tuvieras que elegir un taco, un tipo de taco, ¿no? No un lugar de tacos, un tipo de taco. ¿Cuál sería tu taco?
14: Tico primero las damas.
10: Ah, de pastor.
13: ¿Tu pastor?
10: Sí.
13: Bien.
14: Yo carnitas. Yo
13: tú, tú carnitas. Sí. Yo voy a decir algo, los consumo poco, pero creo que apostaría por el suaperro, fíjate.
14: No, yo no.
13: Me encanta el suadero. No.
10: ¿Como los de Miscuac?
14: Pues sí, los
13: me encanta.
14: Los eructas como tres días.
13: Ah, no.
14: Sí, como...
13: No. Es
14: adivinen de dónde ven.
13: No, es carne con grasa, hervida.
14: Pero
13: en
14: hervida,
13: grasa.
14: Hervida en siete grasa. Días, porque para que sepa rico hay, sí, que ir a los de la calle.
13: Así es. Ay, me encanta.
14: Y con cebolla y... A mí, sí, realmente soy muy fan. Y ser de dos extraordinarios lugares, los tacos de canasta.
13: Ah, el taco de canasta es fantástico. Particularmente para mí, el de chicharrón. Hijo.
14: De chicharrón es.
13: Para mí es el jefe.
14: En CU hay grandes tacos de canasta.
13: Sí, sí, para mí es el jefe.
14: Hay que decir que en la Ciudad de México ha habido una invasión.
13: Sí, no, norteña.
14: No, de tacos de
13: que
14: estilo
13: están buenos,
14: norteño.
13: Que también están
14: que
13: buenos.
14: Están muy buenos. Sí. El pastor negro y tatemado. Y,
13: sí. Y buena carne.
14: Y la verdad, muy buenas taquerías.
13: Sí.
14: La chela super helada.
13: Ellos sí tienen la cerveza.
14: Sí, saben beber, sí, cerveza.
13: Sí.
14: Entonces,
13: sí,
14: este. La verdad que muy bienvenida a las taquerías norteñas.
13: Sí, sí, sí.
14: Grandes salsas tienen.
13: Los bárbaros del norte son, sí, muy siempre los recibimos con un abrazo. Aquí Clara Brugada nos ha enseñado que somos una ciudad hospitalaria.
14: Pero podría obviar casi, sí, digamos, un buen taco de carnitas, un taco del pastor, también, pues creo
13: a
14: que...
13: A mí la de carnitas también le pego con fe, y surtida, yo sí...
14: Pero creo que son surtido. Mejores que los de carne asada, ¿sabes?
10: O de tripa. Doradita.
14: Yo no la
13: a mí sí me gusta.
10: Sí, ¿no?
13: Sí.
10: Son buenos.
13: A mí sí me gusta.
14: Me gusta mucho la chiquita, con la maciza, la chiquita, que es lo que queda de grasa,
13: sí,
14: de abajo y que es como tocino.
13: Sí.
10: Ay, ya se antojó.
13: Y aquí cerca, los del Villamelón, hijo. O sea,
14: también estos campechanos, cecina con longaniza y cebolla.
13: Dice, buenérrimos, hijo.
14: Y los costeños con chile verde ahí.
13: Sí.
14: En fin, no sé, que mándanos a los encuestadores.
13: Sí. Tenemos hambre, caray.
10: Sí. Bueno, ya nada más para finalizar, el 39% de los mexicanos consume principalmente los tacos tradicionales, pero un 26% también prefiere opciones caseras como tacos de guisado o placero.
13: O placero.
14: Sí, no, son muy buena cosa. Además, el taquero tiene esta cosa del sentido democrático en su oído. No es como le hace, pero siempre da en el orden que llegan.
13: Ah, sí, es impresionante.
14: No, tienes tres. Y sabes que te va a tocar después del que pidió antes que tú, que
13: es
14: sabes
13: correcto.
14: Quién es. No se distraen, tienen una concentración bárbara.
13: Sí.
14: ¿No?
13: Entonces, 147,000 establecimientos, supongo que registrados, de Takeshi.
14: De Takeshis.
13: Sí, porque luego están, te digo, los no registrados, sí, ¿no?
10: Esos no entran en la
13: pero sí pagan, sí, cuota, ¿eh? Ah. No, que,
14: sí.
13: Sí pagan un tipo de impuesto, digamos. Muchas gracias.
10: Los
14: tacos dorados ustedes son muy buenos.
13: Sí, bueno. Y la barbacha, nada más que la barbacha sí tiene que ser muy buena.
14: Y o tiene sea, que ser, yo digo, en la mañana.
13: Sí, es como mañanera.
14: La barbacoa es,
13: sí,
14: mañanera,
13: es como mañanera
14: y
13: sí,
14: con su consomé. Con su
10: domingo.
14: Sí,
10: ¿no?
14: De domingo.
13: Sí,
10: bien.
13: Pero también.
10: Sí.
13: Gracias,
10: bueno,
13: Miranda.
10: Gracias.
14: Muy bien, nos extendimos un poco.
13: Oye, bueno, la cápsula taquera.
14: La cápsula taquera de Miri Ríos.
13: Sí, de Miri Ríos. Bueno, no voy a decir nada. Oye, Juan,
14: sí,
13: fíjate que hay una polémica, yo casi voy a decir de orden semántico en las redes el día de hoy.
14: ¿Alrededor de qué?
13: Ahí te va. De la esa excelsa gobernadora que es Rocío Nale.
14: Ah, Rocío Nale.
13: Excelsa gobernadora de Veracruz. Tiene, por ejemplo...
14: Como le decía Xóchitl Gálvez, la criminal.
13: No, tiene, por ejemplo, el tema de las amenazas a la prensa. Lo maneja con una sensibilidad exquisita.
14: No, muy violenta la señora.
13: No, es espantoso, sí, hombre. Y la cantidad de... de periodistas muertos en Veracruz, la última día, o sea, Roxana Guzmán.
14: Asesinados.
13: ¿Sí? Atroz, asesinados, por supuesto, es una indignidad. Pero esto no tiene que ver con las relaciones del gobierno veracruzano con la prensa, con lo que tiene que ver con las relaciones del gobierno veracruzano con la remodelación de inmuebles.
14: Sí, porque yo creo que es muy importante cuando tú entras al gobierno, pues remodeles, ¿no?
13: ¡Claro!
14: Entonces, pues claro. Ella también tiene razón. ¿Cómo se llama? Era Cuitláhuac García.
13: El señor de las gasolineras.
14: Sí, sí. El Cuicui.
13: Sí.
14: Sí, el señor de las gasolineras. Un verdadero gobernador que fue un desastre.
13: No, bueno.
14: Para Claudia Sheinbaum, pues resultó un premio Nobel y lo mandó a las CNEGAS.
13: A las CNEGAS.
14: Sí, a ver las cuestiones del gas a nivel nacional. Bueno. Pues Cuauhtémoc sí era el tipo, Cuitláhuac.
13: El otro, Tlatuani, total.
14: Y. Pues ha de haber dejado eso, pues ha hecho un tiradero, ¿no?
13: Sí, o sea, ¿cómo empeoras
14: lo que seguramente Proporciona le llegó y dijo, bueno, pues hay que arreglar esto.
13: Hay que arreglar, entonces
14: sí,
13: dijo...
14: Sí, tráiganse el DDT, traigan...
13: Es correcto, vamos a darle una manita en pintura.
14: Un poco de vainillón para el ambiente, para el aroma.
13: Un poco como la Ciudad de México con el Mundial.
14: Sí, ándale, harta pintura,
13: que el baño público...
14: Camarones gigantes, sí. Toritos de Nanche ahí.
13: De Nanche, muy bien, ¿no? O sea, de mucha altura. Bueno, pero entonces la polémica viene a que es difícil interpretar lo que quiso decir.
14: Sí,
13: según la oposición moralmente derrotada, lo que quiere decir Rocío Nale es que, en lo que vamos a escuchar en un instante, lo que quiere decir ella es que le va a poner a un salón que remodeló su propio nombre, o sea, Salón Rocío Nale.
14: A ver, ¿por qué no vamos directamente a la fuente?
13: Ella dice que no es así. Escuchen y opinen.
15: Decidimos arreglar, quedó un salón grande muy bonito, que vamos a ponerle el nombre de una mujer. Queremos ponerle el nombre de una mujer, pues porque es la primera mujer que es gobernadora, es un salón, está el salón...
13: O sea, lo que no entendemos... A ver. Voy a hacer del abogado del diablo.
14: A ver.
13: Lo que...
14: Se trata, espérame, de un cuarto... No, un salón... Muy bonito.
13: Muy bonito.
14: Muy bonito, hay que resaltar eso.
13: Sí.
14: Porque yo imagino que ella no merece...
13: ¡No! Pues, oye...
14: Hay una improvisación ahí de...
13: Tiene una casa muy chula.
14: Con techo de lámina.
13: No.
14: Un salón muy bonito.
13: Debe tener óleos de héroes patrios, dorados, yo me lo quiero imaginar,
14: va a tener el de una heroína patria, que sea.
13: Una heroína patria, exacto, porque... Entonces lo que la gente dice es, a ver, la única mujer gobernadora que había en Veracruz... Y primera, pues es ella, o sea, le va a poner su nombre. Ahora, no sé, y aquí voy a romper
14: nunca,
13: una lanza.
14: Nunca ha habido una, digamos...
13: No, una gobernadora...
14: Sustituta, temporal...
13: No, lo más cercano que hemos tenido a, digamos, a la sensibilidad femenina han sido los Yunes en Veracruz.
14: Este, sí, en Veracruz, ¿no? Lo recuerdo. Sí. En Colima, Griselda Álvarez, ¿cómo no?
13: No, en otros estados, desde luego, ¿no? Sí. Pero en Veracruz, que yo recuerde, no.
14: Es ella.
13: Es ella. Ahora bien, yo no sé.
14: Bendito Veracruz.
13: De ver, está lleno de bendiciones.
14: Rayados.
13: Vea, ahora, yo no sé si lo que quiere decir es que va a ponerle el nombre de alguna mujer porque... hay una primera gobernadora. Es decir, queda un poco en el aire. Yo creo que ya no va a poder tener la cara de ponerle Salón Rocío Nale, ¿no? Después del escándalo.
14: ¿Por qué no? Pues igual le pone ahí baños Claudia Sheinbaum.
13: Ah, pues sí.
14: No, sí, porque ella hace... Cada quien ella tiene su salón muy bonito.
13: Yo creo que en Veracruz, cualquier baño, el nombre que tiene que tener es el de Cuitláhuac García.
14: Bueno, es cierto.
13: Esa es mi opinión.
14: Dulcería Sheinbaum. Ahí donde los burócratas pueden comprar,
13: la tienda del sindicato.
14: Sí, pero el salón muy bonito de la remodelación, ese va a llevar el nombre de gobernadora Rocío Nale.
13: Yo la felicito por su iniciativa en todo caso.
14: Pues mira, la verdad que ha de haber sido difícil para ella, pero visto que seguro le llovieron solicitudes de, oiga, ¿por qué no pone su nombre?
13: Póngase usted, hombre.
14: Alguna, pues usted lo merece, usted llegó, ¿por qué no lo hace?
13: Honor a quien honor merece.
14: Sí, pues nadie se quiso arriesgar a decir, pues van a decir que soy un lambiscón, si yo lo propongo, etcétera.
13: Okay, si
14: a lo mejor a Yunes le dijeron, no, pues yo sí soy capaz de hacerlo, pero ya estoy muy quemado, o te va a salir en $2 millones.
13: Exacto.
14: Ah, no, ya no, mejor.
13: No, yo ya.
14: Entonces Rusional le dijo, mejor yo me lo quedo yo el varo.
13: Me lo quedo yo el varo, exacto, sí. ¿No? Bueno, o no. Yo creo que le va a poner Salón Sor Juana Inés de la Cruz.
14: Margarita y... Maza de Juárez.
13: Margarita Maza.
14: No, Margarita Maza.
13: Maza. Y y ya está. Oye, yo nada más termino por decirlo.
14: Josefa Ortiz o Leona Vicario.
13: O Leona Vicario, Salón Leona Vicario.
14: Sí, Gloria Trevi.
13: O de una gran veracruzana, Salma Hayek. Ahí está la propuesta.
14: Salón de actos múltiples, Salma Hayek.
13: Es una gran veracruzana.
14: Sí, de Veracruz para el mundo, literalmente.
13: Ahí está, Gober. Ahí está. Oye, voy a terminar con dos asuntitos internacionales.
14: Saludos a Salma Hayek, donde quiera que esté.
13: Donde quiera que esté.
14: De haber seguido a nuestra selección, estuvo ahí en la inauguración.
13: No, y seguro, oye, nada más por convivir, ¿no?
14: Sí, saludos allá.
13: Allá está. Un abrazo a Salma Hayek. Oye, pues, polémicas dos. Una, el presidente Petro, de veras, no voten por la izquierda, manos. Ya salió a decir que la elección en donde salió el señor de la Espriella ya elegido, que no la reconoce. Ya tengo que salir el señor Abelardo de la Espriella a decir que, por favor, el ejército en Colombia respete la Constitución. Está lindando con el intento de golpe de Estado,
14: aparte,
13: Gustavo Petro.
14: Pues hay que decir, o sea, el señor Petro, pues que ni siquiera de haber ido a ver a su equipo, sí. Porque pues, yo creo que teme que lo detengan ahí, ¿no? Pues sí. Es un, digamos, rochamoya, pero presidente de un país. Y, pues está desatado porque perdieron las elecciones.
13: ¿Sí?
14: Entonces, pues amenaza con no reconocer el triunfo del ganador.
13: Pero además al derrotado sí le reconoció que es su candidato. Es decir,
14: exacto,
13: es de locos. Y lo otro que es de locos es que de veras
14: la política... Y aparte pierde, ¿no? Entonces, pues
13: sí,
14: el ánimo se va a poner mal, ¿eh? Pues cuatro... Sí. Tres perdían con los suizos.
13: Con los suizos, carajo. Yo le iba a Colombia, mano. A mí sí me
14: yo
13: da pena.
14: También prefiero café suizo que los chocolates. Café colombiano que los chocolatitos.
13: Yo le iba a los hermanos colombianos, como dicen, pero bueno. Oye, la otra es el escándalo de. Es que de veras hay cada idiota en América Latina gobernando, que por Dios, ¿no? O en su caso legislando. La señora Celeste Amarilla, senadora.
14: Sí.
13: Paraguaya salió a decir que Mbappé se había criado con chimpancés, que era camerunés. ¿Qué le pasa? O sea,
14: está mala de su cabeza, es un personaje verdaderamente presentable, pero Mbappé tiene razón en decir que hay que contestar las cosas
13: yo
14: sobre el racismo.
13: Yo también lo creo. Como siempre viene el maestro Mbappé.
14: Nosotros nos vamos, pero regresamos mañana.
13: Es correcto.
14: Dios. Bye.

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